0: 6. Es útil, esto es, la escritura inspirada es útil para enseñar, para redarguir, para corregir y para instruir en justicia, con la idea de que el producto final sea un hombre de Dios capacitado y preparado para toda buena obra. Ahora, una lectura simple de esos versículos nos indica 5 elementos de la obra de la palabra: salvación, enseñanza, reprensión, corrección, instrucción y justicia. Esas son las cosas que la palabra hace, que la escritura produce. No son nuevas para mí, no son nuevas para la mayoría de ustedes, quizás sí lo sean para algunos de ustedes. Y conforme pensaba en esto, pensé, bueno, es algo muy básico, pero también muy importante. Y permítame decir a manera de introducción general que la característica distintiva, espero, de mi propio ministerio y de la Iglesia Grace Community es un compromiso muy, muy fuerte con la autoridad de la Palabra de Dios. Definitivamente somos una iglesia comprometida con la Palabra de Dios. Nos esforzamos por enseñar la Palabra de Dios, predicar la Palabra de Dios, implementar la Palabra de Dios, vivir la Palabra de Dios, proclamar la Palabra de Dios, exaltar la Palabra de Dios. Es el punto focal de todo lo que hacemos. Cuando Dios habla, nosotros oímos. Pienso tantas veces en Apocalipsis 2 y 3. Si tienes oídos para oír, oye lo que el Espíritu dice a las iglesias. Así que siempre hemos sido una iglesia que oye la palabra de Dios, que está comprometida con la palabra de Dios, que sumisa la palabra de Dios. Y el punto focal de nuestro ministerio ha sido la escritura. Hay muchas cosas que una iglesia puede hacer, hay muchos enfoques, hay muchos tipos de, digamos, temas en los que una iglesia puede centrarse, pero para nosotros durante todos estos años ha sido la palabra de Dios. Nuestra iglesia, nuestras vidas personales están dominadas por la palabra de Dios. Semana tras semana enseñamos la Biblia, la predicamos de manera expositiva, esto es, explicando su significado. Vamos a escritura tras escritura tras escritura. La razón de ello es debido a la obra de la palabra, porque entendemos lo que hace. Por eso le prestamos la atención primordial. Permítame tan solo recordarle una promesa muy importante con respecto a esto. Isaías 55, 10 y 11. No necesita buscarlo, simplemente escuche. Porque como descienden del cielo la lluvia y la nieve y no vuelven allá sin regar la tierra, dejándola árida y germinada, y dando semilla al que siembra y pan al que come, así será mi palabra que sale de mi boca. No volverá a mí vacía ni hueca, sino que cumplirá mi propósito y tendrá éxito en aquello para que la envíe. En otras palabras, Dios dice que cuando envío mi palabra, siempre hace su obra, siempre hace su obra. Nunca regresa vacía. Así como la lluvia y la nieve producen lo que crece, mi palabra produce mi voluntad. La Biblia es la mensajera de Dios. Cumple su voluntad, cumple su propósito. La palabra de Dios es presentada en el Salmo 147 como un mensajero veloz. Corre para hacer la obra de Dios. Corre para cumplir las metas de Dios. Podríamos ver por un momento el Salmo 147, a ver los versículos ahí que realmente son muy vívidos. Versículo 15. Él envía su mandato a la tierra. Ese es el versículo 15. Él envía su mandato a la tierra. Su palabra corre velozmente. Él da la nieve como lana, él esparce la escarcha como cenizas. Él arroja su hielo como fragmentos. ¿Quién puede resistir su frío? Él envía su palabra y los derrite. Él hace soplar su viento y hace fluir las aguas. Él declara sus palabras a Jacob, sus estatutos y sus ordenanzas a Israel. Y aquí está esta especie de analogía entrelazada. Conforme Dios envía el frío, la escarcha, el sol y todos los elementos naturales para producir lo que Él quiere producir, así también envía su palabra y la palabra es análoga a eso. Sale para producir los fines que Dios le ha destinado. Esa es una tremenda confianza que tenemos los que enseñamos la palabra de Dios, que expresamos la palabra de Dios, saber que siempre cumple su propósito, siempre cumple lo que Dios quiere que haga, nunca regresa vacía, siempre produce como la lluvia, la nieve y todas las demás cosas que Dios envía con la intención de producir. La palabra es productiva, es prolífica, y cumple su propósito. Toda palabra que sale de la boca de Dios es pan, dice en Deuteronomio 8:3. Alimenta a alguien, nutre a alguien, hace crecer a alguien, logra algo. Entonces queremos hacer la pregunta, si logra algo, ¿qué logra? ¿Cuál es la obra de la palabra? ¿Cuál es el propósito de la palabra? El primero es que la palabra produce salvación. Notará ese versículo tan conocido que vimos en el capítulo 3, versículo 15, dice que las Sagradas Escrituras que pueden hacerte sabio para la salvación que viene, claro, por la fe en Cristo Jesús. Lo que dice allí es la palabra, las Sagradas Escrituras, refiriéndose a las Escrituras, principalmente en ese versículo en particular se refiere al Antiguo Testamento, No obstante, la Escritura produce salvación. La Escritura produce salvación. Lo hace usted sabio para la salvación. Es el instrumento de la salvación. Las implicaciones prácticas de esto son obvias. Antes de que veamos esas, veamos si podemos reforzar esta verdad viendo el testimonio de Jesús mismo. Abra su Biblia en el Evangelio de Juan. Y en el Evangelio de Juan encontramos la enseñanza constante de Jesús sobre el poder de su palabra y la palabra de Dios. Pero en el capítulo 5, versículo 24, leemos esto, las palabras de Jesús. De cierto os digo, el que oye mi palabra y cree al que me envió, tiene vida eterna y no vendrá condenación, sino que ha pasado de muerte a vida. Ese es un versículo tremendo. Ese es un versículo que resume la esencia del Evangelio. Creer en Dios, el Dios que envió a Cristo, y oír la palabra, trae vida eterna y libra a uno del juicio, pasando de muerte a vida. Y note, por favor, la clave de todo el versículo 24. El que oye mi palabra. La palabra es la agencia. La palabra es la que engendra nueva vida. En Juan capítulo 6, llevándolos a un par de versículos hacia el final del capítulo, y Jesús de nuevo enseñando en esta sección conocida donde habla del pan de vida. Pero en el versículo 63, Él dice, es el Espíritu el que da vida, la carne para nada aprovecha. Luego esto, las palabras que les he hablado son espíritu y son vida. Y si no han logrado eso en ustedes, el versículo 64 implica, es porque algunos de ustedes no creen. Así que la palabra mezclada con la fe produce vida. Capítulo 12 de Juan, y hay otros textos que usted podría ver, pero estos son los puntos más destacados. Capítulo 12, en el versículo 49, Jesús dice, no hablo por mi propia iniciativa. Incluso Jesús operaba bajo autoridad delegada y operaba únicamente al hablar lo que era la palabra de Dios. Él dijo, mi Padre mismo, el que me envió, me ha dado mandamiento sobre lo que debo decir y lo que debo hablar, y sé que su mandamiento es vida eterna. Por lo tanto, lo que hablo, lo hablo tal como el Padre me lo ha dicho. Y una vez más, Jesús está expresando la realidad de que la palabra es la que produce vida eterna. La palabra trae vida. El resumen de todo viene en ese versículo definitivo del capítulo 20, el 31 del Evangelio de Juan, que nos da la razón de ser de todo el libro, de todo el Evangelio. Estas se han escrito, dice Juan, para que creáis que Jesús es el Cristo, el Hijo de Dios, y para que creyendo tengáis vida en su nombre. Y de nuevo, la vida eterna viene a creer en la palabra escrita, la palabra revelada, la palabra de Dios. La Escritura entonces es la fuente de esa verdad que trae salvación. Vea, una vez más adelante en el Nuevo Testamento, el décimo capítulo de Romanos, encontramos que el apóstol Pablo estaba comprometido con la misma verdad. En Romanos capítulo 10, un versículo conocido, versículo 17, dice, así que la fe viene por el oír, y el oír por la palabra de Cristo. O algunos manuscritos dicen la palabra de Dios, creo que preferiblemente la palabra de Cristo la traduce así alguna. Pero la cuestión es que de una forma u otra es la palabra de Dios o la palabra de Cristo, que son una y la misma, la que produce la salvación. La fe viene por el oír y el oír por la palabra de Cristo. Por eso usted necesita tener predicadores. Por eso usted necesita tener personas que salgan a hablar la verdad. Dice en el versículo 13, todo aquel que invocar el nombre del Señor será salvo. Pero ¿cómo invocarán en aquel en quien no han creído? ¿Cómo van a creer en aquel de quien no han oído? ¿Y cómo van a oír sin un predicador? ¿Y cómo van a predicar si no son enviados? Incluso cuando son enviados, la implicación es que deben oír la palabra de Cristo. Así que de nuevo es enfatizado, la Escritura es la fuente. En Efesios capítulo 5, esa gran sección sobre el matrimonio comparado con la iglesia, versículo 25 dice, maridos, amad a vuestras mujeres, como Cristo amó a la iglesia y se entregó a sí mismo por ella para santificarla, habiéndola purificado por el lavamiento del agua con la palabra. Cristo ha limpiado a su iglesia, ha salvado a su iglesia mediante el lavamiento del agua con la palabra. La palabra, una vez más, es la agencia. Y Pablo, escribiendo a los tesalonicenses, en 1 Tesalonicenses 2:13, se refiere a la obra, la palabra de Dios que actúa en vosotros los que creéis. La palabra obra. La salvación ocurre cuando usted tiene un corazón listo, que está abierto para creer, mezclado con la revelación de Dios. La palabra de Dios en un corazón listo, ese es el punto. Santiago se refiere a la misma dinámica. En Santiago 1:18, él dice, Él nos hizo nacer, nos engendró, nos redimió, nos salvó por la palabra de verdad. Por la palabra de verdad. Así que la Escritura, la palabra de Dios, es la fuente de salvación. Por eso Filipenses 2:16 la llama la palabra de vida. Es caracterizada como aquello que da vida. Salmo 19:7. La ley de Jehová es perfecta. ¿Cuál es el resto del versículo? Que convierte el alma. Tiene el poder de convertir. Y pienso de regreso en Nehemías. Tremenda ilustración de esto. Acompáñeme por un momento al capítulo 8 de Nehemías, que está en los libros a la izquierda de los Salmos. Y en Nehemías capítulo 8 tenemos la introducción, la presentación de un avivamiento. El capítulo 8 de Nehemías comienza, fue el comienzo de un avivamiento real. Y creo que muchas personas fueron salvas en el verdadero sentido de la salvación del Antiguo Testamento durante este avivamiento. Y todo el pueblo se reunió como un solo hombre en la puerta que estaba frente a la puerta de las aguas, la plaza que estaba frente a la puerta de las aguas, y le pidieron a Esdras, el escriba, que trajera el libro de la ley de Moisés. Tres simples palabras, trae el libro. En realidad lo decía todo, y él trajo la ley ante la congregación de hombres, mujeres y todos los que pueden escuchar con entendimiento. El primer día del séptimo mes, leyó de ella frente a la plaza que estaba frente a la puerta de las aguas, desde temprano por la mañana hasta el mediodía, en presencia de hombres y mujeres, los que pueden entender, y todo el pueblo estaba atento al libro de la ley. Se quedaron allí escuchando la lectura hora tras hora tras hora. Había una plataforma de madera, versículo 4, para ese propósito. Y Esdras, versículo 5, abrió el libro a la vista de todo el pueblo, poniéndose de pie sobre todo el pueblo. Y al abrirlo, todo el pueblo se puso de pie, bendijo a Jehová, el gran Dios. Y todo el pueblo respondió, amén, amén. Alzando las manos, se postraron y adoraron a Jehová con el rostro en tierra. El versículo 8 dice que mientras leían el libro de la ley de Dios, traducían para que el texto tuviera sentido y pudieran comprenderlo. Tenían que traducirlo del hebreo al arameo, su lengua común, y al explicarlo, así leían y explicaban la palabra. La respuesta del pueblo fue asombrosa. Dice al final del versículo 9, se dice que lloraban al oír las palabras de la ley. Fueron entristecidos por el pecado de ellos. Les impactó la falta de la ley de Dios en sus oídos. El resultado final de todo esto fue que la gente realmente regresó sus corazones a Dios. Esta lectura continúa al final del versículo 18. Dice, celebraron la fiesta durante 7 días. Y leyeron del libro de la ley, la primera parte del versículo dice diariamente desde el primer día hasta el último día. Luego la gente comenzó a alabar a Dios en el capítulo 9. Estaban alabando y elevando adoración al Dios que se había revelado a sí mismo en la Escritura. Estaban poniendo sus corazones en orden. Abajo en el versículo 28 del capítulo 10, después de esa larga lista de personas que firmaron el documento, dice que se unían, hicieron un compromiso, tomaron una maldición, versículo 29, hicieron un juramento de andar en la ley de Dios, de guardar y observar todos los mandamientos de Dios, nuestro Señor, y su ordenanza y sus estatutos. El resultado neto fue que la gente hizo un compromiso con Dios. Y yo creo que hubo salvación en ese periodo de tiempo. A través de esa fiesta de 7 días, hubo un gran movimiento de Dios y muchos fueron salvados. Y fue el resultado directo de simplemente estar de pie, leer y traducir y explicar la Escritura. Tiene el poder de convertir el alma. El poder de salvar. Ve otra ilustración tomada del Nuevo Testamento, concretamente el capítulo 8 de Lucas, en el que nuestro Señor enseña una parábola conocida que ilustra el mismo punto principal. Jesús enseñando aquí acerca de la parábola de los sembradores, las tierras y la semilla, y el versículo 5 dice de Lucas 8, el sembrador salió a sembrar su semilla, al sembrar parte cayó junto al camino, fue pisoteada y las aves del cielo se la comieron, otra parte cayó en terreno pedregoso y en cuanto brotó se secó por falta de humedad, otra parte cayó entre espinos y los espinos crecieron con ella y la ahogaron, pero otra parte cayó en buena tierra, creció y produjo una cosecha 100 veces mayor. Y les dijo, escuchen bien lo que les digo. Luego en el versículo 9 le preguntaron qué estaba diciendo. Él les está explicando, comenzando en el versículo 10, a vosotros os es concedido conocer los misterios del reino de Dios, a los demás en parábolas, para que viendo no vean y oyendo no entiendan. En otras palabras, les dice, se los voy a explicar a ustedes, porque obviamente ustedes pertenecen a Dios. Para ellos seguirá siendo un enigma. La explicación llega entonces en el versículo 11. En la parábola, la semilla es la palabra de Dios. Aquello que produce nueva vida en buena tierra es la palabra de Dios. Ese es el punto. Si la tierra no está bien, no se obtendrá el producto deseado. Si es una tierra dura como la del camino, significa que aquellos que están junto al camino son aquellos que han oído la palabra de Dios. Está en sus corazones, pero el diablo viene y se la quita del corazón para que no crean y se salven. Y quienes están en terreno rocoso son aquellos que, aunque reciben la palabra con gozo, no tienen raíces firmes, creen por un tiempo y en tiempo de tentación se apartan. Y la semilla que cayó entre espinos, esos son los que oyeron la palabra, pero al seguir su camino se ahogan en las preocupaciones, riquezas y placeres de esta vida y no dan fruto maduro. La palabra de Dios cae en lugares donde la tierra no está preparada, está llena de maleza, de piedras o simplemente dura. Pero, versículo 15, cuando la semilla cae en buena tierra, esos son los que oyeron la palabra con un corazón honesto y bueno, la retienen y dan fruto con perseverancia. Entonces, lo que usted tiene aquí es la palabra de Dios colocada en un corazón listo, un corazón preparado, produce salvación. Las implicaciones prácticas de esto son obvias. El corazón y el alma de nuestro ministerio evangelístico debe ser la palabra de Dios. A veces la gente dice, bueno, si enseñas la Biblia todo el tiempo, ¿cuándo vas a evangelizar? Amados, la Biblia es la herramienta más grande de evangelismo. ¿Cómo podríamos siquiera llegar al punto de cuestionar algo así? Cuando un intérprete de la ley le preguntó a Jesús en Lucas 10, 25-26, ¿qué debo hacer para heredar la vida eterna? Jesús le dijo a aquel hombre, ¿qué está escrito en la ley y cómo la interpretas? Ve a la Escritura. Usted puede volver al Antiguo Testamento, a las Sagradas Escrituras, y ellas pueden hacerle usted sabio para la salvación que, claro, ha venido en la plenitud del tiempo mediante lo que Cristo ha logrado. ¿Qué dice la Escritura? Jesús dijo, escudriñad las Escrituras, porque ellas dan testimonio de mí. Y luego un texto muy, muy explícito, 1 Pedro 1. Vaya ahí por un momento. Versículo 23. Han renacido, dice, no de simiente corruptible, sino de simiente incorruptible, es decir, refiriéndose a la simiente, por la palabra de Dios que vive y permanece para siempre. La semilla es la palabra de Dios. Una vez más, es esa semilla plantada en buena tierra que produce salvación. Entonces, si queremos ser eficaces en el evangelismo, debemos enseñar la palabra de Dios. Si queremos ser eficaces al alcanzar a nuestros amigos, debemos darles la palabra de Dios. En lugar de hacerlo muy complicado, permítame presentárselo de la manera más simple que puedo. Si conoce a alguien que no es salvo, lo primero que usted debe hacer es darle, ¿qué? Una Biblia. ¿La Biblia? ¿Recuerde eso? No se vuelva demasiado complicado. No se siente incapaz por no poder explicar todo asunto teológico. Digo, usted no necesita conocer todas las respuestas a todas las preguntas. La Biblia será suficiente. Hablé con una joven hace un par de días y ella me dijo, ¿sabes? Hay tantas cosas que no entiendo. Viene de un ambiente orientado a las drogas, tantas cosas que no entiendo. Pero ella dijo, una cosa entiendo. Ella dijo, la otra noche leí el capítulo en la Biblia llamado Efesios. Así lo dijo. Leí el capítulo de la Biblia llamado Efesios. Hombre, usted no puede leer eso sin saber qué es la verdad. Dije, bueno, eso es muy interesante. Ella dijo, está bastante claro ahí. Y realmente creo que el Señor ha operado en su corazón, ha profesado fe en Cristo y de repente muchas cosas están cobrando vida para ella, pero todo surgió a través de la lectura de la palabra de Dios. No es tan complejo como queremos hacerlo. Y claro, enfocándose en eso, cuando le da a alguien una Biblia, anímele a leer Mateo, Marcos, Lucas y Juan y a ver si puede soportarlo, si puede sobrevivir eso. La tierra no está lista. No hay nada malo con la semilla. La tierra no está lista. Dios no ha preparado la tierra, pero la semilla está ahí, así que debemos estar comprometidos con eso. Él dice, ha nacido de nuevo por medio de la palabra de Dios que vive y permanece para siempre. Y el versículo 25 dice, la palabra que os ha sido predicada, lo ilustra en ese pasaje con una cita de Isaías capítulo 40, comparando la palabra de Dios con la carne pasajera. La palabra permanece, vive para siempre, hace su obra, produce vida. Esto podría ser ilustrado, creo yo, de una manera bastante simple, con un relato más bien breve pero hermoso de la conversión de una mujer en Hechos 16. Lidia era su nombre y habla de ella en el versículo 14, solo de manera muy breve. Una mujer, Hechos 16, 14, llamada Lidia, de la ciudad de Teatira, vendedora de púrpura. Esta era una mujer de negocios, ganaba telas púrpura y se ganaba la vida así. Adoraba a Dios, es decir, ella era recta en el sentido de que estaba buscando al Dios verdadero y deseaba adorar al Dios verdadero, pero aún no había estado expuesta al Evangelio de Cristo. Ella estaba oyendo. Y luego esto. Y el Señor abrió el corazón de ella para que estuviera atenta a las cosas que Pablo decía. Y cuando ella y su familia fueron bautizados y sigue. Me encanta eso. El Señor abrió el corazón de ella para responder a las cosas habladas por Pablo. Esa es la esencia de la salvación. Usted habla la verdad de la palabra de Dios y deja que el Señor abra el corazón. Teoréticamente, de nada habría servido que Dios abriera el corazón si allí no hubiera verdad. No sirve de nada también que hablemos nosotros la verdad si el corazón no está abierto, excepto por el hecho de que hayamos cumplido con nuestro deber. Usted no puede traer salvación a menos que el corazón sea abierto. Así que nuestra tarea es difundir la palabra, difundir la semilla, predicar la verdad. Da la palabra de Dios y la parte de Dios es soberanamente y en su gracia abrir el corazón. Las implicaciones, de nuevo, les reitero a ustedes, son claras. Ahora en el evangelismo queremos darle a la gente la palabra de Dios. Es así de simple, así de básico. Es decir, esto es algo muy básico, muy primordial. Pero me ayuda ahora que nos detenemos aquí después de casi 20 años de ministerio. Regresar al principio y preguntarnos por qué hacemos esto. Porque esto es lo que debemos hacer. No hay nada más. Alguien podrá decir, bueno, ya sabes, llevamos mucho tiempo haciendo esto, ¿podemos hacer algo diferente? No, digo, llevamos mucho tiempo enseñando la Biblia, hemos estado dando enseñanzas expositivas, hemos estado cubriendo este pasaje bíblico. ¿Podemos hacer algo más? No, nunca habrá nada más, porque esto es lo que se nos ha encomendado hacer, esto es lo que trae la salvación. ¿Cuál es la obra de la palabra? Salvar, y siempre cumple su propósito, cuando es mezclada con un corazón creyente y receptivo, y confío en que el de usted sea así. Inclinémonos juntos en oración. Señor, queremos agradecerte porque la palabra vino a nosotros y fue mezclada con fe, porque tú preparaste nuestros corazones por tu gracia soberana. Queremos agradecerte porque tú araste la tierra, porque tú permitiste que tu Espíritu Santo, sí, encomendaste a tu Espíritu Santo que hiciera una obra de convicción en nuestro corazón y fuimos convencidos de pecado, justicia y juicio. La tierra fue preparada y cuando llegó la palabra creímos. Te agradecemos por esa palabra que da vida. Ayúdanos a que nuestra mente sea renovada. Ayúdanos a pensar en cosas puras y amables y rectas y buenas, en las cosas de la palabra. Te agradecemos porque la palabra cumplirá sobre nosotros que la recibimos. Por causa de Jesús. Amén.
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Hebreos 5, versículo 5. De la misma manera, Cristo no se glorificó a Él mismo para hacerse sumo sacerdote, sino que lo glorificó el que le dijo, «Hijo mío eres tú, yo te he engendrado hoy». 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
2: El libro de Salmos, Salmo 84, versículos 5 al 8.
3: ¡Qué alegría para los que reciben su fuerza del Señor! Los que se proponen caminar hasta Jerusalén. Cuando anden por el valle del llanto, se convertirá en un lugar de manantiales refrescantes. Las lluvias de otoño lo cubrirán de bendiciones. Ellos se harán cada vez más fuertes y cada uno se presentará delante de Dios en Jerusalén. ¡Oh, Señor, Dios de los ejércitos celestiales! ¡Oye mi oración! ¡Escucha, oh Dios de Jacob!
2: El segundo libro de las Crónicas, capítulo 33, versículos 21 al 25.
4: Amón tenía 22 años cuando subió al trono y reinó en Jerusalén 2 años. Él hizo lo malo a los ojos del Señor, así como su padre Manasés. Rindió culto y ofreció sacrificios a todos los ídolos que su padre había hecho. Pero a diferencia de su padre, no se humilló ante el Señor, sino que Amón pecó aún más. Tiempo después, los propios funcionarios de Amón conspiraron contra él y lo asesinaron en su palacio. Pero los habitantes del reino mataron a todos los que habían conspirado contra el rey Amón y luego proclamaron rey a su hijo Josías.
2: El segundo libro de las Crónicas, capítulo 34.
4: Josías tenía 8 años cuando subió al trono y reinó en Jerusalén 31 años. Hizo lo que era agradable a los ojos del Señor y siguió el ejemplo de su antepasado David. No se apartó de lo que era correcto. Durante el 8º año de su reinado, siendo aún joven, Josías comenzó a buscar al Dios de su antepasado David. Luego, en el año 12... empezó a purificar a Judá y a Jerusalén, destruyendo todos los

0: santuarios paganos, los postes dedicados a la diosa Acera, los ídolos tallados y las imágenes fundidas. Ordenó que demolieran los altares de Baal y que derribaran los altares del incienso que había encima. También se aseguró de que despedazaran los postes dedicados a la diosa Acera, los ídolos tallados y las imágenes fundidas, y que los pedazos fueran esparcidos sobre las tumbas de aquellos que les habían ofrecido sacrificios. Quemó los huesos de los sacerdotes paganos sobre sus propios altares, y de esta manera purificó a Judá y a Jerusalén. Hizo lo mismo en las ciudades de Manasés, Efraín, Simeón e incluso hasta tan lejos como Neftalí y en las regiones que las rodean. Destruyó los altares paganos y los postes dedicados a la diosa Acera y redujo los ídolos a polvo. Derribó todos los altares del incienso en toda la tierra de Israel y finalmente volvió a Jerusalén. En el año 18 de su reinado, después de haber purificado el país y el templo, Josías encargó a Safán, hijo de Azalía, a Maaseías, el gobernador de Jerusalén, y a Joá, hijo de Joacás, el historiador real, para que repararan el templo del Señor su Dios. Estos hombres le dieron al sumo sacerdote Hilcías el dinero que habían recaudado los levitas que servían como porteros en el templo de Dios. Las ofrendas las traían la gente de Manasés, de Efraín y los que quedaban de Israel, al igual que la gente de todo Judá, de Benjamín y de Jerusalén. El sumo sacerdote les confió el dinero a los hombres designados para supervisar la restauración del templo del Señor. A su vez, ellos pagaban a los trabajadores que hacían las reparaciones y la renovación del templo. Contrataron carpinteros y constructores, los cuales compraban piedras labradas para las paredes y madera para las vigas y los soportes. Restauraron lo que los reyes anteriores de Judá habían permitido que cayera en ruinas. Los obreros servían fielmente bajo el liderazgo de Jaat y Abdías, levitas del clan de Merari, y de Zacarías y Mesulam, levitas del clan de Coat. Otros levitas, todos músicos hábiles, quedaron encargados de los trabajadores de los diversos oficios. Incluso otros ayudaban como secretarios, oficiales y porteros. Mientras sacaban el dinero recaudado en el templo del Señor, el sacerdote Hilcías encontró el libro de la ley del Señor que escribió Moisés. Hilcías le dijo a Safán, secretario de la corte:
1: he encontrado el libro de la ley en el templo del Señor.
0: Entonces Hilcías le dio el rollo a Safán. Safán llevó el rollo al rey y le informó:
2: sus funcionarios están haciendo todo lo que se les asignó. El dinero que se recaudó en el templo del Señor ha sido entregado a los supervisores y a los trabajadores.
0: Safán también dijo al rey:
2: el sacerdote Hilcías me entregó un rollo.
0: Así que Safán se lo leyó al rey. Cuando el rey oyó lo que estaba escrito en la ley, rasgó su ropa en señal de desesperación. Luego dio las siguientes órdenes a Hilcías, a Ahicam, hijo de Safán, a Acbor, hijo de Micaías, a Safán, secretario de la corte, y a Asaías, consejero personal del rey.
3: Vayan al templo y consulten al Señor por mí y por todo el remanente de Israel y de Judá. Pregunten acerca de las palabras escritas en el rollo que se encontró, pues el gran enojo del Señor ha sido derramado sobre nosotros, porque nuestros antepasados no obedecieron la palabra del Señor. No hemos estado haciendo todo lo que este rollo dice que debemos hacer.
0: Entonces, Hilcías y los otros hombres se dirigieron al barrio nuevo de Jerusalén para consultar a la profetisa Hulda. Ella era la esposa de Salum, hijo de Tikva, hijo de Aras, el encargado del guardarropa del templo. Ella les dijo:
4: «El Señor Dios de Israel ha hablado. Regresen y díganle al hombre que los envió. Esto dice el Señor: traeré desastre sobre esta ciudad y sobre sus habitantes. Todas las maldiciones escritas en el rollo que fue leído al rey de Judá se cumplirán, pues los de mi pueblo me han abandonado y han ofrecido sacrificios a dioses paganos. Estoy muy enojado con ellos por todo lo que han hecho. Mi enojo será derramado sobre este lugar y no se apagará. Vayan a ver al rey de Judá, quien los envió a buscar al Señor, y díganle: esto dice el Señor, Dios de Israel, acerca del mensaje que acabas de escuchar. Estabas apenado y te humillaste ante Dios al oír las palabras que Él pronunció contra la ciudad y sus habitantes. Te humillaste, rasgaste tu ropa en señal de desesperación y lloraste delante de mí, arrepentido. Ciertamente te escuché, dice el Señor. Por eso no enviaré el desastre que he prometido hasta después de que hayas muerto y seas enterrado en paz. Tú mismo no llegarás a ver la calamidad que traeré sobre esta ciudad y sus habitantes».
0: De modo que llevaron su mensaje al rey. Entonces el rey convocó a todos los ancianos de Judá y de Jerusalén. Luego subió al templo del Señor junto con todos los habitantes de Judá y de Jerusalén, acompañado por los sacerdotes y los levitas. Toda la gente, desde el menos importante hasta el más importante. Allí el rey les leyó todo el libro del pacto que se había encontrado en el templo del Señor. El rey tomó su lugar de autoridad junto a la columna y renovó el pacto en presencia del Señor. Se comprometió a obedecer al Señor cumpliendo sus mandatos, leyes y decretos con todo el corazón y con toda el alma. Prometió obedecer todas las condiciones del pacto que estaban escritas en el rollo. Además, exigió a todos los que estaban en Jerusalén y en Benjamín que hicieran una promesa similar. El pueblo de Jerusalén lo hizo y renovó su pacto con Dios, el Dios de sus antepasados. Josías quitó todos los ídolos detestables de toda la tierra de Israel y exigió que todos adoraran al Señor su Dios. Durante el resto de la vida de Josías, no se apartaron del Señor, Dios de sus antepasados.
5: La carta del apóstol Pablo a los Romanos, capítulo 15, versículos 1 al 13.
6: Los que somos fuertes debemos tener consideración de los que son sensibles a este tipo de cosas. No debemos agradarnos solamente a nosotros mismos. Deberíamos ayudar a otros a hacer lo que es correcto y edificarlos en el Señor. Pues ni siquiera Cristo vivió para agradarse a sí mismo. Como dicen las Escrituras:
7: «Los insultos de aquellos que te insultan, oh Dios, han caído sobre mí».
6: Tales cosas se escribieron hace tiempo en las Escrituras para que nos sirvan de enseñanza. Y las Escrituras nos dan esperanza y ánimo mientras esperamos con paciencia hasta que se cumplan las promesas de Dios. Que Dios, quien da esa paciencia y ese ánimo, los ayude a vivir en plena armonía unos con otros, como corresponde a los seguidores de Cristo Jesús. Entonces, todos ustedes podrán unirse en una sola voz para dar alabanza y gloria a Dios, el Padre de nuestro Señor Jesucristo. Por lo tanto, acéptense unos a otros, tal como Cristo los aceptó a ustedes, para que Dios reciba la gloria. Recuerden que Cristo vino a servir a los judíos para demostrar que Dios es fiel a las promesas que les hizo a los antepasados de ellos. También vino para que los gentiles le dieran la gloria a Dios por la misericordia que Él tuvo con ellos. A eso se refería el salmista cuando escribió:
7: Por eso te alabaré entre los gentiles, cantaré alabanzas a tu nombre.
6: Y en otro lugar está escrito:
8: Alégrense con su pueblo, oh gentiles.
6: Y además:
7: Alaben al Señor todos ustedes, los gentiles. Todos los pueblos de la tierra, alábenlo.
6: Y en otro lugar, Isaías dijo:
2: El heredero del trono de David vendrá y reinará sobre los gentiles. Ellos pondrán su esperanza en él.
6: Le pido a Dios, fuente de esperanza, que los llene completamente de alegría y paz, porque confían en Él. Entonces rebosarán de una esperanza segura mediante el poder del Espíritu Santo.
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0: La apostasía y la admirable gracia de Dios en recobrar y restaurar. Estos son los temas del libro de Jueces que actualmente estudiamos. Estamos en A Través de la Biblia, el programa donde conocemos a Dios en su palabra. Soy su anfitrión Jehiel Ortiz y le invito a orar antes de empezar el estudio bíblico de hoy. Padre Celestial, nos encomendamos a ti para estudiar tu santa y bendita palabra. Te pedimos que nos muestres y nos enseñes a hacer tu voluntad a través del estudio de hoy. En el precioso nombre de Jesús oramos y te lo pedimos. Amén. Y ahora iniciamos nuestro recorrido bíblico de hoy con las enseñanzas del Dr. McGee en la voz de nuestro maestro Samuel Montoya.
2: En nuestro programa anterior estábamos hablando de la historia de la hija de Jefté, que ha sido discutida por mucho tiempo, y la pregunta que siempre ha surgido es, ¿ofreció Jefté a su hija como sacrificio? Y dijimos que la respuesta es no. No la ofreció como sacrificio, pero eso no es pertinente. Dios no le habría permitido ofrecer a su hija como holocausto. Ahora señalamos que el elemento significativo es que Jefté cumplió su voto. Su voto fue algo sagrado. No lo trató sin seriedad. Fue una declaración imprudente, eso es seguro, pero no fue cosa ociosa. No fue una promesa superficial. La palabra de Dios tiene algunas cosas severas que decir en cuanto al hacer promesas solemnes. Note usted lo que el libro de Eclesiastés tiene que decir en cuanto a los votos. En el capítulo 5 de Eclesiastés, versículos 2, 4 y 5, dice, «No te des prisa con tu boca, ni tu corazón se apresure a proferir palabra delante de Dios, porque Dios está en el cielo y tú sobre la tierra, por tanto, sean pocas tus palabras». Luego, el versículo 4 dice, «Cuando a Dios haces promesa, no tardes en cumplirla, porque Él no se complace en los insensatos. Cumple lo que prometes. Mejor es que no prometas, y no que prometas y no cumplas». Amigo oyente, hará usted bien si promete a Dios solamente lo que cree que puede cumplir. Tememos que haya cristianos que pasan adelante al altar después de escuchar la prédica de consagración que en realidad no pueden cumplir lo que prometen. Dios dice, «No te des prisa con tu boca». Dios dice que usted es insensato si hace descuidadamente un voto. Piense mucho en esto, amigo oyente, la próxima vez que asista a un culto de consagración. No pase con precipitación al altar para hacer una promesa solemne si en realidad no se propone hacer lo que dice. Jefté era un hijo ilegítimo. Su madre era ramera. Tenía una hija muy amable. Él quería que ella se casara y que tuviera hijos, pero sin saberlo, Jefté la dedicó al Señor. Pero cumplió su promesa solemne. Los cristianos hoy en día, amigo oyente, son notorios por romper

0: romper los votos que hacen. Hay jóvenes cristianos que asisten a las conferencias juveniles y pasan adelante después de la invitación y prometen dedicar su vida al Señor para la obra cristiana. Pero años más tarde los encuentra usted en muchas otras actividades, excepto en aquella a la cual prometieron dedicar su vida. Amigo oyente, ¿ha hecho usted un voto al Señor? Si lo ha hecho, Él quiere que lo cumpla. El apóstol Pablo, escribiendo en su segunda carta al joven Timoteo, le dice en el capítulo 2, versículos 11 al 13, «Palabra fiel es esta: si somos muertos con Él, también viviremos con Él. Si sufrimos, también reinaremos con Él. Si le negáremos, Él también nos negará. Si fuéremos infieles, Él permanece fiel. Él no puede negarse a sí mismo». Ah, amigo oyente, Él sí cumple su palabra. Vamos pues nosotros a cumplir la nuestra. Y dice también el apóstol Pablo en su segunda carta a los Tesalonicenses, capítulo 3, versículo 3, «Pero fiel es el Señor, que os afirmará y guardará del mal». Ojalá que aprendamos del voto de Jefté. Y bien, llegamos ahora al capítulo 12 de los jueces. En este capítulo vemos que los varones de Efraín son muertos por los de Galaad al reñir con Jefté. Tenemos también la muerte de Jefté y finalmente Ibsán, Elón y Abdón se levantan como jueces en Israel. Leamos los primeros tres versículos de este capítulo 12 de Jueces. «Entonces se reunieron los varones de Efraín y pasaron hacia el norte y dijeron a Jefté, ¿por qué fuiste a hacer guerra contra los hijos de Amón y no nos llamaste para que fuéramos contigo? Nosotros quemaremos tu casa contigo». Y Jefté les respondió, «Yo y mi pueblo teníamos una gran contienda con los hijos de Amón y os llamé y no me defendisteis de su mano. Viendo pues que no me defendíais, arriesgué mi vida y pasé contra los hijos de Amón y Jehová me los entregó. ¿Por qué pues habéis subido hoy contra mí para pelear conmigo?». Así como los efraínitas se sintieron ofendidos por el aparente descuido de Gedeón para con ellos, también se resintieron porque al parecer Jefté les había dejado de lado también en su batalla contra los amonitas. De una manera hostil, demandaron que Jefté les diera la razón por la cual no habían pedido su ayuda en la batalla. Los celos de Efraín fue una verdadera infección que condujo a una defección. Más tarde, cuando el reino se divida entre el norte y el sur, veremos que Efraín es el centro de toda la rebelión y se remonta hasta sus celos. Hoy en día, amigo oyente, hay celos también en la iglesia. Es uno de nuestros problemas más grandes. El apóstol Pablo dijo allá en su carta a los Filipenses, capítulo 2, versículo 3, «Nada hagáis por contienda o por vanagloria, antes bien con humildad, estimando cada uno a los demás como superiores a él mismo». Se puede traducir contienda y vanagloria aquí como vanidad y envidia. Y estas son las dos cosas que causan problemas en las iglesias hoy en día. Cuando escuchamos a un hermano que se queja que la iglesia no se maneja de la manera que él cree que debe ser manejada, es una evidencia de que él tiene celos. Y cuando usted encuentra a alguien que se opone todo el tiempo al predicador, es porque se trata de los celos. Aquí, los celos, pues, causan un problema. Jefté tiene que protegerse. Los hombres de Efraín piensan quemar su casa estando él adentro. Leamos los versículos 4 al 6 de este capítulo 12 de Jueces. «Entonces reunió Jefté a todos los varones de Galaad y peleó contra Efraín, y los de Galaad derrotaron a Efraín porque habían dicho, «Vosotros sois fugitivos de Efraín, vosotros los galaaditas en medio de Efraín y de Manasés». Y los galaaditas tomaron los vados del Jordán a los de Efraín. Y aconteció que cuando decían los fugitivos de Efraín, «Quiero pasar», los de Galaad les preguntaban, «¿Eres tú Efrateo?». Si él respondía, «No», entonces le decían, «Ahora pues, di Shibolet». Y él decía, «Sibolet», porque no podía pronunciarlo correctamente. Entonces le echaban mano y le degollaban junto a los vados del Jordán. Y murieron entonces de los de Efraín 42,000. La amenaza de una guerra civil fue suficiente justificación para reunir nuevamente a los hombres de Galaad, aunque habían sido despedidos después de la victoria contra Amón. Los hombres de Galaad tuvieron éxito en derrotar a los efraínitas y tomaron los vados del Jordán a fin de que los efraínitas no se escaparan. Luego escogieron una palabra de pase, o lo que llamamos comúnmente un santo y seña, que sería difícil pronunciar para los efraínitas porque contenía una consonante que no se hallaba en el dialecto efraínita. Esa palabra fue Shibolet. Ahora, si el acento de una persona no era correcto cuando pronunciaba esta palabra, se hallaba entonces en un apuro. Aún para nosotros es difícil pronunciar ciertas palabras de otros idiomas. Shibboleth fue una palabra difícil de pronunciar para estos efraínitas. No podían pronunciarla con la H. Ahora, el versículo 7 nos dice: Y Jefté juzgó a Israel 6 años. Y murió Jefté galaadita y fue sepultado en una de las ciudades de Galaad. La muerte de Jefté concluyó 6 años llenos de acontecimientos. Los próximos 3 jueces que se mencionan aquí no hicieron nada. Bueno, sí hicieron algo, pero no juzgaron a Israel. Y es cierto que no hacían o no hicieron lo que debieron haber hecho. Leamos los versículos 8 hasta el 10 de este capítulo 12 de Jueces. Después de él, juzgó a Israel Ibzán de Belén, el cual tuvo 30 hijos y 30 hijas, las cuales casó fuera y tomó de fuera 30 hijas para sus hijos y juzgó a Israel 7 años. Y murió Ibzán y fue sepultado en Belén. Este juez es de Belén. Belén era una de las ciudades de Judá en el sur. Ibzán tenía 30 hijos y 30 hijas. Uno creería que se ocuparía algo en hallar esposos para sus hijas en lugar de hallar esposas para sus hijos. Suponemos que durante los 7 años que él sirvió de juez, no tuvo tiempo para buscar también esposos para las hijas. Tampoco tuvo tiempo para juzgar a Israel. En otras palabras, Ibzán fue un hombre que dedicó todo su tiempo a su familia. Y eso no tiene nada de malo, pero no era eso lo que se le había llamado a hacer. Hoy en día, amigo oyente, hay mucha necedad en el mundo en cuanto al tema de la responsabilidad. Alguien contaba una vez acerca de un predicador que estaba en camino a una reunión donde le esperaban para predicar, cuando de repente su hijito quiso hablar con él. El predicador se sentó entonces y habló con su hijito y perdió la reunión. Y muchos creen que eso es maravilloso. Bueno, amigo oyente, no fue nada maravilloso. Aquel hombre no cumplió su compromiso y consentía a su hijito. Debió haberle dicho a su pequeñito que él tenía que hablar a un grupo de personas y que le estaban esperando. Es posible mostrar amor e interés hacia los hijos sin romper una cita. Hay veces cuando hay que dar el primer lugar a ciertas cosas. Creemos que este predicador habría servido mejor al muchachito si se le hubiera explicado: «Mira, tu papito tiene que salir para predicar y eso es importante. Tú quieres que tu papá cumpla la cita, ¿verdad?». Y creemos que el niño habría estado de acuerdo. Luego el padre pudo haber continuado diciéndole: «Ahora, cuando yo vuelva, tú y yo hablaremos de estas cosas y si sucede que vuelvo muy tarde, pues mañana sin falta hablaremos». Eso sí habría sido mucho mejor que lo que hizo aquel padre. Todo lo que logró fue consentir al niñito. Nosotros, pues, no aprobamos las acciones del juez Ibzán. Él no hizo nada. Es una ilustración de la mediocridad, eso es seguro. Y tenemos ahora al 12º juez, Elón. Leamos los versículos 11 y 12 de este capítulo 12 de Jueces. Después de él, juzgó a Israel Elón, zabulonita, el cual juzgó a Israel 10 años. Y murió Elón, zabulonita, y fue sepultado en Ajalón, en la tierra de Zabulón. Estos dos versículos nos dicen todo lo que sabemos en cuanto a Elón. Él tampoco hizo nada. Ni siquiera tenía una familia grande. Al parecer, todo lo que hizo fue calentar el asiento. Y tenemos luego el 13º juez, Abdón. Leamos los versículos 13 hasta el 15 de este capítulo 12 de Jueces. Después de él, juzgó a Israel Abdón, hijo de Hilel, piratonita. Este tuvo 40 hijos y 30 nietos que cabalgaban sobre 70 asnos y juzgó a Israel 8 años. Y murió Abdón, hijo de Hilel, piratonita, y fue sepultado en Piratón, en la tierra de Efraín, en el monte de Amalec. Abdón no hizo más que superar a Jair. Jair, recuerda usted, solamente tuvo 30 hijos, pero Abdón tuvo 40 hijos más 30 nietos. Debe haber sido un verdadero espectáculo ver salir del pueblo a aquel hombre acompañado de sus hijos y sus nietos. Ahora, el pequeño asno que montaban le llaman el sinsonte o calandria del desierto, debido a que realmente rebuznaba. Ahora, piense usted en el rebuzno de todos esos asnos juntos. Pues bien, eso es todo lo que contribuyó Abdón, y no fue mucho, amigo oyente. Ninguno, pues, de estos 3 jueces, Ibzán, Elón y Abdón, hizo algo constructivo como juez. Y llegamos ahora al capítulo 13 de Jueces. En este capítulo 13, Israel está en manos de los filisteos. Un ángel se aparece a la esposa de Manoa. Manoa ofrece un sacrificio por medio del cual el ángel se da a conocer. Leamos el primer versículo de este capítulo 13 de Jueces. Los hijos de Israel volvieron a hacer lo malo ante los ojos de Jehová, y Jehová los entregó en mano de los filisteos por 40 años. La repetida idolatría de Israel constituye el medio ambiente para un tiempo de opresión por los filisteos. Los filisteos probablemente fueron los peores enemigos que Israel jamás tuviera. Este tiempo de opresión duró unos 40 años. Ahora, durante este tiempo llegamos a un juez que no podemos pasar por alto. Su nombre es Sansón, y fue uno de los jueces más sobresalientes. Probablemente tuvo la oportunidad más gloriosa para libertar a Israel que cualquier otro juez. Todo se veía propicio para una carrera y futuro excelente, pero él fracasó lamentablemente. Esa es la tragedia de la vida de este hombre. Se presentó para juzgar durante la séptima apostasía y es el último juez que se menciona. Israel fue conquistado por los filisteos, pero solamente fue librado en parte por Sansón. La pequeña guerra civil que principió en los tiempos de Jefté llegó a ser más grande, y el libro de los jueces termina con una confusión total. Durante el tiempo de la dirección de Sansón se nos da el secreto de su éxito, el secreto de su fuerza y el secreto de su fracaso también. Y una vez más, permítanos repetir, amigo oyente, que nunca ha nacido un hombre que tuviera una oportunidad más gloriosa que este. Leamos el versículo 2 de este capítulo 13 de Jueces. Y había un hombre de Sora, de la tribu de Dan, el cual se llamaba Manoa, y su mujer era estéril y nunca había tenido hijos. Sora era una ciudad entre Dan y Judá, y quedaba algunos kilómetros al oeste de Jerusalén. Manoa y su esposa no tenían hijos. Ella era estéril, por tanto, el nacimiento de Sansón fue tan milagroso como el nacimiento de Isaac, o de José, o de Benjamín. Continuemos leyendo los versículos 3 hasta el 5 de este capítulo 13 de Jueces. A esta mujer apareció el ángel de Jehová y le dijo: «He aquí que tú eres estéril y nunca has tenido hijos, pero concebirás y darás a luz a un hijo. Ahora pues, no bebas vino ni sidra, ni comas cosa inmunda. Pues he aquí que concebirás y darás a luz un hijo, y navaja no pasará sobre su cabeza, porque el niño será nazareo a Dios desde su nacimiento, y él comenzará a salvar a Israel de mano de los filisteos». Muchas veces el nacimiento de un hombre importante en la Escritura fue acompañado de un anuncio angélico. Dios señaló a Sansón desde el vientre. Su nacimiento en verdad fue milagroso. Dios lo levantó para hacer una tarea gigantesca, la cual era la liberación de Israel. Israel estaba muy afligido. Dios había entregado a los israelitas en mano de los filisteos a causa de sus pecados. Ahora el ángel del Señor apareció a la madre de Sansón y le dijo que su hijo debía ser nazareo. Tenía que guardar una dieta especial. En el libro de Números, capítulo 6, versículos 2 al 21, se nos cuenta del voto de los nazareos. Este voto era triple. No debían beber vino ni sidra. El hecho es que ni aún debían comer uvas. El apóstol Pablo, escribiendo en su carta a los Efesios, capítulo 5, versículo 18, dice: «No os embriaguéis con vino, en lo cual hay disolución, antes bien, sed llenos del Espíritu». Y luego en su carta a los Gálatas, capítulo 5, versículos 22 y 23, dice: «Mas el fruto del Espíritu es amor, gozo, paz, paciencia, benignidad, bondad, fe, mansedumbre, templanza. Contra tales cosas no hay ley». Un nazareo, pues, debía hallar su alegría en el Señor y no en nada de la tierra, como el vino. Luego, un nazareo no debía cortarse el cabello. Ahora, ¿qué significa eso? En la primera carta a los Corintios, capítulo 11, versículo 14, el apóstol Pablo dice: «La naturaleza misma no os enseña que al varón le es deshonroso dejarse crecer el cabello». La Escritura dice que un hombre no debe tener el cabello largo. Este es un versículo que debe ponerse en muchas de nuestras ciudades hoy en día. Sin embargo, un nazareo estaría dispuesto a llevar la deshonra de tener el cabello largo, y es por eso que una navaja no debía pasar sobre su cabeza. Ahora, la tercera condición para ser nazareo era que no debía acercarse a un cuerpo muerto. No debía haber ninguna demanda natural sobre él. Tenía que poner a Dios primero sobre sus familiares y seres amados. El Señor Jesús dijo allá en el Evangelio según San Lucas, capítulo 14, versículo 26, «Si alguno viene a mí y no aborrece a su padre y madre y mujer e hijos y hermanos y hermanas y aún también su propia vida, no puede ser mi discípulo». Este versículo simplemente significa que no podemos o no debemos poner nada antes de Cristo. Y esto es algo que hemos perdido de vista hoy en día, amigo oyente. Sansón, pues, era nazareo. Era un hombre de Dios. y ese fue el secreto de su éxito mientras siguió siendo un hombre de Dios. Fue levantado para un gran fin, y su éxito se hallaba en Dios. Desafortunadamente, nunca tuvo buen éxito en hacer la tarea que le fue asignada por Dios. ¿Notó usted lo que dice el versículo 5? Y Sansón comenzará a salvar a Israel de mano de los filisteos. El éxito llamó a su puerta. Él era un principiante, fue aprendiz de todo y oficial de nada. Comenzó a salvar a Israel, pero nunca terminó la tarea. Hay muchos cristianos, amigo oyente, que no terminan las tareas que empiezan a hacer. El apóstol Pablo, escribiendo en su carta a los Gálatas, capítulo 5, versículo 7, dice: «Vosotros corríais bien. ¿Quién os estorbó para no obedecer a la verdad?» Empezaron bien y terminaron mal. Y así muchos empiezan a leer la Biblia hoy en día, pero muchos no siguen leyéndola. A través de nuestra experiencia, amigo oyente, hemos conocido a muchos que empiezan a hacer algo, pero nunca terminan de hacerlo. Nunca terminan de hacer lo que son llamados a hacer. Bien, pasemos ahora a los versículos 24 y 25 de este capítulo 13 de Jueces. Y la mujer dio a luz un hijo, y le puso por nombre Sansón. Y el niño creció, y Jehová lo bendijo. Y el Espíritu de Jehová comenzó a manifestarse en él en los campamentos de Dan, entre Sora y Estaol. Estos versículos nos dan el secreto de la fuerza de Sansón. La fuerza de Sansón no se hallaba en sus brazos, aunque sí mató a 1,000 filisteos con esos brazos. Su fuerza no se hallaba en su espalda, aunque sí llevó las puertas de Gaza sobre los hombros, lo cual fue una hazaña notable. Y la fuerza de Sansón tampoco se hallaba en su cabello largo, aunque se volvió débil cuando le cortaron el cabello. A Sansón le han pintado como un hombre corpulento, grande y con músculos. Pero solamente tenía fuerza cuando el Espíritu de Dios obraba en él. Simplemente el cortarse el cabello no fue lo que en realidad lo debilitó. Su cabello era solamente un símbolo. Era nazareo. El Espíritu de Dios no estaba en él cuando su cabello fue cortado. ¿Por qué no? Porque no cumplió su voto. La propaganda de ciertos vigorizadores de cabello muestran al hombre antes y después de usar el producto. Y hay propaganda que promueve los tónicos para vigorizar al hombre y también muestran al hombre antes y después. El cuadro de antes siempre enseña a un hombre que se ve tan seco como una comadreja, pero después de que toma el tónico lo vemos como un hombre grande y con músculos. Aunque muchos han pintado a Sansón como corpulento, en verdad era una criatura débil. Era un hombre pequeño, miedoso y cobarde. No era el hombre fuerte del circo, sino más bien el enano. Pidió a sus padres que le buscaran una esposa. No tenía el suficiente valor para pedirle a una señorita que se casara con él. Tenía el cabello largo, hacía adivinanzas, hacía travesuras cual niño de escuela. Por ejemplo, tomó las puertas de Gaza y se fue con ellas. Permitió que las mujeres lo embaucaran. No era ningún hombre cabal. No fue ciertamente el hombre más fuerte en la Biblia. Fue más bien el hombre más débil. Él es el hombre que se ve en esos frascos de las vitaminas y de los tónicos, el que se ve antes y no después. Este tipo fue dominado por la madre. Luego, el Espíritu del Señor comenzó a manifestarse en él y entonces era fuerte. Pero cuando el Espíritu del Señor no se manifestaba en él, era tan débil como una paja. El mundo hoy en día está buscando las cosas fuertes. Los hombres en los tiempos de Sansón querían conocer el secreto de su fuerza. No se daban cuenta de que Dios escoge lo débil de este mundo para llevar a cabo sus fines. Es por eso que los hombres se admiraban de Sansón. Ellos decían, ¿cómo es posible que este enano, este tipo pequeño, flaco y cobarde, puede hacer estas hazañas? Había una sola explicación. Era Dios quien hacía esas hazañas. Pues bien, el mundo hace mucha bulla. Dios dice, «Estad quietos y conoced que yo soy Dios». El hombre hizo la bocina. Dios hizo las profundidades silenciosas de la selva. Nosotros celebramos la Navidad con desfiles, oropel, San Nicolás y cosas por el estilo. Sin embargo, la primera Navidad tuvo lugar en el pueblecito silencioso de Belén. Fue el día en que Jesucristo nació. Sansón fue el héroe de sus tiempos. Parecía un hombre bastante fuerte, pero en realidad no lo era. Dios, amigo oyente, escoge lo débil para llevar a cabo su fin. Y Sansón era débil. Bien, y así concluye nuestro estudio de este capítulo 13 de Jueces. En nuestro próximo programa, Dios mediante, comenzaremos nuestro estudio del capítulo 14 de Jueces. Que el Señor le bendiga abundantemente.
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Hebreos 9:15. Por eso Cristo es el mediador de un nuevo pacto, a fin de que, habiendo tenido lugar una muerte para la redención de las transgresiones que se cometieron bajo el primer pacto, los que han sido llamados reciban la promesa de la herencia eterna. 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
1: ¿No es esto lo que dijo Santiago? Toda buena dádiva y todo don perfecto desciende de lo alto. ¿De quién? Del Padre de las luces, en el cual no hay mudanza ni sombra de variación. Dios es nuestro proveedor. Y en el diseño de Dios, el hombre fue creado para que glorificase a Dios, proveyendo para su mujer y para su familia. Esto no es hermoso, amada iglesia. Jehová es mi salvación, dice el Salmo 27:1. Jehová es la fortaleza de mi vida. ¿De quién he de atemorizarme? Dios es nuestro protector. Y en el diseño de Dios, el hombre fue creado para que glorificara a Dios, protegiendo a su mujer y a su familia. La mujer también exhibe la gloria de Dios, pero con características distintas. Pero de igual manera hallamos a Dios en la mujer, lo hallamos en el amor, en el servicio, en el deseo de mantener la paz, en su capacidad emotiva. En 1 Juan 4:8 leemos: Dios es amor. Posiblemente esta es la cualidad más conocida del carácter de Dios. Es por amor que dio a su Hijo, aun cuando nosotros éramos pecadores, para que fuéramos salvos. Es por amor que cuando Cristo estaba en la cruz del Calvario, miró a los que estaban crucificando y dijo: Padre, perdónalos, porque no saben lo que hacen. Y aunque hombre y mujer tenemos la capacidad para amar, no cabe duda que en la mujer es donde podemos ver esa cualidad en todo su esplendor. ¿Especialmente en qué? En el amor de madre. Dios es amor. Y cuando Dios diseñó la mujer, fue creada para que glorificase a Dios, amando a sus hijos y amando a su familia. ¿Esto no es hermoso, amada iglesia? De manera que la masculinidad y la feminidad no son categorías artificiales producidas por una sociedad patriarcal con el propósito de subyugar a las mujeres, como nos están tratando de vender. La masculinidad y la feminidad son el diseño perfecto e inigualable de nuestro Dios. Y se lo voy a repetir, porque si a usted se le queda esto nada más, cumplí con mi propósito en esta mañana. La masculinidad y la feminidad son el diseño perfecto e inigualable de nuestro Dios. Hombre que me escucha, no te avergüences de tu masculinidad. Mujer que me escuchas en esta mañana, no te avergüences de tu feminidad. En la manera que nosotros abrazamos nuestra masculinidad, hombre que me escucha, y en la manera que tú abrazas, mujer que me escucha, tu feminidad, estás mostrando su diseño, el diseño de Dios, y le estás glorificando, amada iglesia. Haciendo este mensaje, yo sentía una gran convicción en mi vida. Y recordaba y lo compartí con mi esposa cuántas veces yo he tratado de apagar tu feminidad. Venía a mi mente cómo la mujer advierte al hombre de los peligros que han de venir, lo mismo que hace Dios con su palabra.

0: Es una manera de que la mujer glorifica a Dios en su diseño. Recordaba un día que nosotros íbamos hacia Guaynabo por la carretera número 1 y cerca de el Expreso Martínez Nadal había un hoyo que yo había cogido ya varias veces. No lo estoy haciendo con el propósito de reír, pero bueno. Es un mensaje bien serio, amado. Quiero traerlo, ¿verdad?, con la seriedad que... Y cuando yo empecé la carretera número 1, ahí en el puente de Bayroa, mi esposa me dijo, Dani, acuérdate del hoyo. Se van a reír, no hay problema, mira. Y yo dije, sí, yo me cambio ahora. Cuando íbamos por Cantinflas, Luzma me dijo, Dani, recuerda el hoyo. Y yo dije, sí, me cambio ahora. Ya yo un poco molesto. Cuando llegamos más adelante, Luzma me dijo, te puedes cambiar si deseas. Y yo le dije, Luzma, yo lo sé. Voy a coger el hoyo. Lo otro, o lo último que Luzma gritó fue, ¡cuidado! Y yo caí en el hoyo. Yo le pedí perdón. Ella está aquí presente. Yo le pedí perdón. Porque es que nosotros tratamos de apagar la masculinidad. Eso es hermoso, amado, en una mujer. Esa capacidad que tiene de advertirnos del peligro. Te da el consejo. Muy bien. Catherine Cheraldi escribió un artículo muy bueno esta semana, titulado ¿Qué es la mujer? Y lo colocó en Coalición por el Evangelio. Así que voy a citar parte de su artículo. Y dice, es lamentable, pero en la actualidad tenemos una confusión respecto al género. ¿Por qué la cosmovisión en auge en nuestra cultura está a años luz? Y esto me impresionó. De la realidad diseñada por Dios. Hoy se afirma que el género no es binario y que es posible ser de un género y estar atrapado en el cuerpo del sexo opuesto, lo cual requiere nuestra emancipación de dicha tiranía, como algunos han sugerido. Sin embargo, solo una generación individualista puede concluir que la esencia de una persona puede ser definida con base de los sentimientos, incluso si estos son contrarios a lo que dice la genética, la embriología, la endocrinología, la neurobiología y la neurofisiología. Nosotros estamos en una época, amada iglesia, donde todo tiene que ver con autorrealización, donde todo tiene que ver con la felicidad. Y es aquí precisamente donde la ideología de género encuentra una tierra fácil, una tierra fértil para poder prosperar. En una cultura donde todo es, yo necesito ser feliz, yo necesito autorrealizarme, convierte a tu felicidad en un derecho y hace la verdad en algo relativo. Y eso es lo que estamos viviendo hoy en día. Entonces la tolerancia a cualquier ideología es un resultado natural con el eventual rechazo a una verdad absoluta como es el diseño de Dios. Glorificamos, amada iglesia, a Dios al mostrar en la imagen complementaria de la masculinidad y la feminidad, algunos de los aspectos que hacen a Dios el ser más grande y más admirable y más hermoso del universo. ¿Dónde inició entonces esta distorsión del diseño de Dios? Esa sería la pregunta obvia. Dios tiene un diseño. Nos creó hembra y varón. Varón y hembra nos creó. ¿Pero dónde? ¿Dónde entonces? ¿Cómo nosotros hemos llegado aquí? Ah, bueno, el diseño de Dios fue distorsionado por el pecado, la caída del hombre en el jardín del Edén. Punto número 2, la caída, el inicio de la distorsión. El pecado cometido en el jardín del Edén produjo alejamiento de Dios y esto distorsionó todo lo que Él había creado. Él creó un diseño perfecto, pero fue el pecado el que empezó esta distorsión. Dios, como usted recordará, le había dado un mandato acerca de los límites del jardín de Edén. Si leemos en Génesis 2, capítulos 15 al 17, la palabra del Señor dice: tomó pues Jehová Dios al hombre y lo puso en el huerto del Edén, o en el huerto de Edén, para que el hombre lo labrara y lo guardase. Y mandó Jehová al hombre diciendo: de todo árbol del huerto podrás comer, mas del árbol de la ciencia del bien y del mal no comerás, porque el día que de él comieres, ¿qué dice? Ciertamente morirás. Y nosotros sabemos que todo esto no permaneció de esa manera. En el capítulo 3 de Génesis, la palabra nos narra que la serpiente era más astuta, más que todos los animales que Jehová Dios había hecho. Y le ofreció a la mujer algo sumamente tentador. La palabra dice en el capítulo 3 de Génesis que la serpiente increpó a la mujer y le dijo: oye, estoy parafraseando otra vez, con que Dios ha dicho que no comas de todo árbol del huerto. Y la mujer clarificó y le dijo: bueno, del fruto de los árboles del huerto podemos comer, pero del fruto del árbol que está en medio del huerto, dijo Dios, y ahí añadió, ¿verdad? Pero dijo Dios: no comeréis de él, ni lo tocaréis, para que no muráis. Y la serpiente respondió con una oferta. Le dijo: no van a morir. Ustedes no van a morir. Sino que sabe Dios que el día que comas de él serán abiertos vuestros ojos y seréis como Dios, sabiendo el bien y el mal. Le ofreció conocimiento, le ofreció deleite o placer y le ofreció autonomía, ser igual a Dios. Con el conocimiento no hay problema, amado, no hay nada malo con tener conocimiento. De hecho, es por esto que el apóstol Pablo ora por los santos y fieles que estaban ubicados en Colosas. Colosenses 1, 9 al 10. Él dice: por lo cual también nosotros, desde el día que lo oímos, no cesamos de orar por vosotros y de pedir, mira lo que está pidiendo, que seáis llenos del conocimiento de su voluntad en toda sabiduría e inteligencia espiritual, para que andéis como es digno del Señor, agradándole en todo, llevando fruto en toda buena obra y creciendo en el conocimiento de Dios. Primer punto de la oferta de la serpiente no era malo. Ni tampoco el segundo, by the way. El segundo era deleite o placer. Y tan reciente como el domingo pasado, nosotros aprendimos que tenemos que deleitarnos en el Señor, ¿cierto o falso? Salmo 37:4 fue el versículo base. Deleítate a sí mismo en Jehová y Él te concederá las peticiones de tu corazón. El problema está con la autonomía, amado. Cuando yo empiezo a caminar por mi propia cuenta, por lo que yo pienso, por lo que yo siento, por lo que yo creo, yo dejo atrás el diseño de Dios. ¿Entiende ahora? Tenemos un problema y estamos en grave peligro. Esa oferta tenía un problema. El ser igual a Dios significaba dejarlo atrás. Y entonces ya yo no me voy a dejar llevar por la palabra, por lo que Él diseñó, y voy a andar por lo que yo siento, por lo que yo creo, por lo que yo me imagino que yo soy. Génesis nos narra, amado, que tan pronto el pecado entró al mundo, le fueron abiertos los ojos al hombre y a la mujer y conocieron que estaban desnudos y cosieron unas hojas de higuera y se hicieron unos delantales. ¿Qué es eso? Se avergonzaron de sus propios cuerpos. Comieron del fruto, los ojos son abiertos. Supieron que estaban desnudos y se cosen unas hojas porque se avergonzaron. ¿No es esto la ideología de género? Una inconformidad, un descontento, una vergüenza a lo que Dios diseñó. Eso es lo que nos están proponiendo. Y eso fue lo que empezó en el jardín de Edén. Una vez sacamos, amada iglesia, el diseño de Dios, no tenemos un punto de referencia. Y abrimos toda una ola de posibilidades, esas mismas que afirman la ideología de género. Ah, porque no estoy conforme y siento vergüenza de ser un hombre. Ah, porque no estoy conforme y yo siento vergüenza de ser una mujer. Soy un hombre, pero deseo ser una mujer. Soy una mujer, pero deseo ser un hombre. O deseo ser de ambos sexos a la misma vez. O no deseo ninguno de los dos. O peor aún. Y lo digo con mucho respeto, amada. Esto es un tema extremadamente serio. Por favor, le pido que no se rían. Pero hay personas que no están conforme con su propio cuerpo y piensan que son o un perro o una cabra o una serpiente. Eso tiene un nombre y eso se llama transespecie. Una persona que no se identifica como un ser humano, sino que se identifica con otras especies como son el gato, el perro o el caballo. De hecho, hay personas transespecie que han llegado a sentirse tan y tan incómodos con su condición de ser humano que han renunciado a sus derechos como personas para buscar amparo en la protección animal, por más descabellado que pueda parecer esto. Fue con el pecado que inició la distorsión del diseño de Dios. Tan pronto el pecado entró al mundo, el hombre comenzó a experimentar descontento, confusión, vergüenza consigo mismo, con el diseño que Dios había hecho. El hombre entonces utilizó su autoridad, su rol de protector, como hablamos, su rol de proveedor, de forma equivocada, y vio a la mujer como inferior a él. ¿Se acuerdan que dije al principio que hombre y mujer somos de igual valor ante Dios? Ah, pero el pecado trajo eso. En vez de glorificar a Dios como protector, en vez de glorificar a Dios como proveedor, esas características hermosas que me depositó en mi ser como hombre para glorificarle, ahora yo veo a la mujer como más débil y quiero abusar de ella. Eso es una distorsión del diseño de Dios. Entonces la mujer, igual manera, por el pecado, a falta de ese poder físico, distorsiona el diseño de Dios utilizando la capacidad de manipular para ejercer dominio sobre el hombre. Ah, yo no lo puedo dominar, no te preocupes. Yo voy a buscar la forma, pero él va a estar bajo mi dominio. Eso es estar fuera, amado, del diseño de Dios. La caída del hombre fue resultado de una mentira que alteró la verdad revelada por Dios. Del mismo modo, amado, la ideología de género es un engaño contrario a lo diseñado por nuestro Creador. El apóstol Pablo escribe la epístola a los Romanos capítulo 3. Sea Dios veraz y todo hombre mentiroso. Y aunque el contexto no es la sexualidad, no me vayan a tirar tres piedras para acá. Sé que estoy fuera de contexto. Pero a modo de ejemplo, amada iglesia, podemos decir que la verdad de Dios está en el diseño divino, varón y hembra. Y la mentira y la distorsión del hombre vino por su caída. La ideología de género es el resultado de hombres mentirosos cuyo conocimiento ha sido entenebrecido por el pecado.
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Hebreos 9, versículos del 13 al 14. Porque si la sangre de los machos cabríos y de los toros y la ceniza de la novilla rociada sobre los que se han contaminado santifican para la purificación de la carne, cuanto más la sangre de Cristo, quien por el Espíritu eterno Él mismo se ofreció sin mancha a Dios, purificará nuestra conciencia de obras muertas para servir al Dios vivo. 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
2: El libro de Salmos, Salmo 84, versículos 9 al 12.
3: ¡Oh Dios! Mira con favor al Rey. Nuestro escudo muestra bondad a quien has ungido. Un solo día en tus atrios es mejor que mil en cualquier otro lugar. Prefiero ser un portero en la casa de mi Dios que vivir la buena vida en la casa de los perversos. Pues el Señor Dios es nuestro sol y nuestro escudo. Él nos da gracia y gloria. El Señor no negará ningún bien a quienes hacen lo que es correcto. Oh Señor de los ejércitos celestiales, ¡qué alegría tienen los que confían en ti!
2: El segundo libro de las Crónicas, capítulo 35.
4: Josías anunció que se celebraría la Pascua del Señor en Jerusalén, y entonces se sacrificó el Cordero de la Pascua el día 14 del primer mes. Josías también asignó a los sacerdotes sus responsabilidades y los animó en su trabajo en el templo del Señor. Dio esta orden a los levitas, quienes debían enseñar a todo Israel y quienes habían sido apartados para servir al Señor.
5: Pongan el arca sagrada en el templo que construyó Salomón, hijo de David, rey de Israel. Ustedes ya no tienen que seguir cargándola de un sitio a otro sobre sus hombros. Ahora dediquen su tiempo a servir al Señor su Dios y a su pueblo Israel. Preséntense para su turno según las divisiones de familia de sus antepasados, de acuerdo con las instrucciones del rey David de Israel y las de su hijo Salomón. Luego preséntense en el santuario, en el lugar designado para su respectiva división de familia, y ayuden a las familias que les hayan sido asignadas cuando éstas traigan sus ofrendas al templo. Maten los corderos de la Pascua, purifíquense y prepárense para ayudar a los que lleguen. Sigan todas las instrucciones que el Señor dio por medio de Moisés.
4: Después Josías proveyó 30,000 corderos y cabritos para las ofrendas de la Pascua del pueblo, junto con 3,000 cabezas de ganado. Todos eran de los rebaños y de las manadas del rey. Los funcionarios del rey también hicieron contribuciones voluntarias al pueblo, a los sacerdotes y a los levitas. Hilcías, Zacarías y Jehiel, administradores del templo de Dios, dieron a los sacerdotes 2,600 corderos y cabritos y 300 cabezas de ganado como ofrendas de la Pascua. Los jefes de los levitas, Conanías y sus hermanos Semaías y Natanael, al igual que Asabías, Jehiel y Josabad, dieron 5,000 corderos y cabritos y 500 cabezas de ganado a los levitas para sus ofrendas de la Pascua. Cuando todo estaba listo para la celebración de la Pascua, los sacerdotes y los levitas ocuparon sus lugares, organizados según sus divisiones, tal como el rey lo había ordenado. Luego los levitas mataron los corderos de la Pascua y presentaron la sangre a los sacerdotes, quienes la rociaron sobre el altar mientras los levitas preparaban los animales. Repartieron las ofrendas quemadas entre la gente de acuerdo a sus grupos de familia para que las ofrecieran al Señor según estaba establecido en el libro de Moisés. Hicieron lo mismo con el ganado.

0: Luego, asaron los corderos de la Pascua como estaba establecido. Hirvieron las ofrendas sagradas en ollas, calderos y sartenes, y las llevaron rápidamente a la gente para que comiera. Después los levitas prepararon las ofrendas de la Pascua para sí mismos y para los sacerdotes, descendientes de Aarón, porque los sacerdotes habían estado ocupados desde la mañana hasta la noche presentando las ofrendas quemadas y las porciones de grasa. Los levitas se hicieron cargo de todos estos preparativos. Los músicos, descendientes de Asaf, estaban en sus lugares asignados y seguían las órdenes que les habían dado David, Asaf, Emán y Jedutún, vidente del rey. Los porteros cuidaban las puertas y no era necesario que se alejaran de sus puestos de servicio porque sus hermanos levitas les preparaban sus ofrendas de la Pascua. Toda la ceremonia de la Pascua del Señor se terminó en ese día. Todas las ofrendas quemadas fueron sacrificadas en el altar del Señor como lo había ordenado el rey Josías. Todos los israelitas que estaban presentes en Jerusalén celebraron la Pascua y el festival de los panes sin levadura durante 7 días. Desde los tiempos del profeta Samuel, no se había celebrado una Pascua semejante. Ninguno de los reyes de Israel jamás había celebrado la Pascua como lo hizo Josías, porque hizo participar a todos los sacerdotes y levitas, a todo el pueblo de Jerusalén y a la gente de todo Judá e Israel. Esta Pascua se celebró en el año 18 del reinado de Josías. Después de que Josías terminó de restaurar el templo, Necao, rey de Egipto, dirigió a su ejército desde Egipto para hacer la guerra en Carquemis, junto al río Éufrates. Entonces, Josías y su ejército salieron a enfrentarlo. Pero el rey Necao envió mensajeros a Josías con el siguiente mensaje:
1: ¿qué quieres de mí, rey de Judá? No tengo nada contra ti. Voy de camino a pelear contra otra nación, y Dios me ha dicho que me apresure. No interfieras con Dios, quien está conmigo, o Él te destruirá.
0: Sin embargo, Josías se negó a escuchar a Necao, a quien Dios realmente le había hablado, y no quiso regresar. En cambio, se disfrazó y dirigió al ejército en la batalla en la llanura de Megiddo. Entonces, los arqueros enemigos hirieron al rey Josías con sus flechas y el rey gritó a sus hombres:
1: ¡sáquenme de la batalla! ¡Porque estoy gravemente herido!
0: Así que sacaron a Josías de su carro de guerra y lo pusieron en otro. Luego lo regresaron a Jerusalén, donde murió. Lo enterraron allí, en el cementerio de los reyes, y todo Judá y Jerusalén hicieron duelo por él. El profeta Jeremías compuso cantos fúnebres en honor de Josías, y hasta el día de hoy, los coros siguen entonando estos tristes cantos acerca de su muerte. Estos cantos de duelo se han convertido en una tradición y están registrados en el Libro de los Lamentos. Los demás acontecimientos del reinado de Josías y sus actos de devoción, realizados según lo que estaba escrito en la ley del Señor, desde el principio hasta el fin, están registrados en el Libro de los Reyes de Israel y de Judá.
2: El segundo libro de las Crónicas, capítulo 36.
0: Entonces la gente de la nación tomó a Joacás, hijo de Josías, y lo proclamó el siguiente rey de Jerusalén. Joacás tenía 23 años cuando subió al trono y reinó en Jerusalén 3 meses. Luego fue quitado por el rey de Egipto quien exigió que Judá pagara un tributo de 3.400 kilos de plata y 34 kilos de oro. El rey de Egipto puso en el trono a Eliaquim, hermano de Joacás, para que fuera el siguiente rey de Judá y de Jerusalén, y le cambió el nombre a Joacim. Después Necao se llevó a Joacás a Egipto como prisionero. Joacim tenía 25 años cuando subió al trono y reinó en Jerusalén 11 años. Él hizo lo malo a los ojos del Señor su Dios. Luego el rey Nabucodonosor de Babilonia fue a Jerusalén y la conquistó. Sujetó a Joacim con cadenas de bronce y lo llevó a Babilonia. Nabucodonosor también se llevó algunos de los tesoros del templo del Señor y los colocó en su palacio en Babilonia. Los demás acontecimientos del reinado de Joacim, incluidas todas las maldades que cometió y todo lo que se descubrió en su contra, están registrados en el libro de los reyes de Israel y de Judá. Después su hijo Joaquín ocupó su lugar en el trono. Joaquín tenía 18 años cuando subió al trono y reinó en Jerusalén 3 meses y 10 días. Joaquín hizo lo malo a los ojos del Señor. En la primavera de ese año, el rey Nabucodonosor llevó a Joaquín a Babilonia. En esa ocasión, también se llevaron muchos tesoros del templo del Señor. Nabucodonosor puso en el trono a Sedequías, tío de Joaquín, para que fuera el siguiente rey de Judá y de Jerusalén. Sedequías tenía 21 años cuando subió al trono y reinó en Jerusalén 11 años. Sin embargo, Sedequías hizo lo malo a los ojos del Señor, su Dios, y se negó a humillarse cuando el profeta Jeremías le habló directamente de parte del Señor. También se rebeló contra el rey Nabucodonosor, a pesar de que había hecho un juramento de lealtad en nombre de Dios. Sedequías era un hombre duro y terco, y rehusó volverse al Señor, Dios de Israel. Asimismo, todos los jefes de los sacerdotes y el pueblo se volvieron cada vez más infieles. Siguieron todas las prácticas paganas de las naciones vecinas y profanaron el templo del Señor que había sido consagrado en Jerusalén. Repetidas veces el Señor, Dios de sus antepasados, envió a sus profetas para advertirles, porque tenía compasión de su pueblo y de su templo. Sin embargo, el pueblo se mofaba de estos mensajeros de Dios y despreciaba sus palabras. Se burlaron con desprecio de los profetas hasta que el enojo del Señor no pudo ser contenido y ya no se podía hacer nada. Entonces, el Señor mandó al rey de Babilonia contra ellos. Los babilonios mataron a los hombres jóvenes de Judá y los persiguieron incluso dentro del templo. No tuvieron compasión de la gente y mataron tanto a los jóvenes como a las muchachas, a los ancianos y a los débiles. Dios los entregó a todos en manos de Nabucodonosor. El rey se llevó a Babilonia todos los objetos grandes y pequeños que se usaban en el templo de Dios, y los tesoros tanto del templo del Señor como del palacio del rey y de sus funcionarios. Luego su ejército quemó el templo de Dios, derribó las murallas de Jerusalén, incendió todos los palacios y destruyó por completo todo lo que había de valor. Se llevaron desterrados a Babilonia a los pocos sobrevivientes y se convirtieron en sirvientes del rey y sus hijos, hasta que el reino de Persia llegó al poder. Así se cumplió el mensaje del Señor anunciado por medio de Jeremías. La tierra finalmente disfrutó de su tiempo de descanso y quedó desolada hasta que se cumplieron los 70 años tal como el profeta había dicho. En el primer año de Ciro, rey de Persia, el Señor cumplió la profecía que había dado por medio de Jeremías. Movió el corazón de Ciro a poner por escrito el siguiente edicto y enviarlo a todo el reino.
3: Esto dice Ciro, rey de Persia. El Señor, Dios del cielo, me ha dado todos los reinos de la tierra. Me encargó construirle un templo en Jerusalén que está en Judá. Cualquiera que pertenezca a su pueblo puede regresar para realizar esta tarea. Y que el Señor, su Dios, esté con ustedes.
2: La carta del apóstol Pablo a los Romanos, capítulo 15, versículos 14 al 22.
4: Mis amados hermanos, estoy plenamente convencido de que ustedes están llenos de bondad. Conocen estas cosas tan bien que pueden enseñárselas unos a otros. Aún así, me atreví a escribirles sobre algunos de estos temas porque sé que lo único que necesitan es recordarlos, pues por la gracia de Dios, soy un mensajero especial de Cristo Jesús enviado a ustedes los gentiles. Les transmito la buena noticia para presentarlos como una ofrenda aceptable a Dios, hecha santa por el Espíritu Santo. Así que tengo razón de estar entusiasmado por todo lo que Cristo Jesús ha hecho por medio de mí al servir a Dios. Sin embargo, no me atrevo a jactarme de nada, salvo de lo que Cristo ha hecho por medio de mí al llevar a los gentiles a Dios a través de mi mensaje y de la manera en que he trabajado entre ellos. Los gentiles se convencieron por el poder de señales milagrosas y maravillas y por el poder del Espíritu de Dios. De esa manera presenté con toda plenitud la buena noticia de Cristo desde Jerusalén hasta llegar a la región del Ilírico. Mi gran aspiración siempre ha sido predicar la buena noticia donde nunca antes se ha oído el nombre de Cristo y no donde otro ya ha comenzado una iglesia. He seguido el plan que mencionan las Escrituras donde dice: los que nunca se enteraron de Él verán, y los que nunca oyeron de Él entenderán. De hecho, mi visita a ustedes se demoró tanto, precisamente porque estuve predicando en esos lugares.
5: Hasta aquí fue la lectura de hoy. Esperamos que la palabra de Dios haya cobrado vida en tu corazón. 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

Porque le salen a uno por donde quiera, se atraviesan y lamentablemente, hermanos, hay una alta tasa de accidentes de motocicletas. Pero si hubiera ese caos, los más fuertes impondrían su voluntad, los débiles serían atropellados y la vida en esa sociedad, si no hay ley, se volvería insoportable para todos. Toda sociedad necesita leyes. Precisamente por eso, porque si dejamos nuestros corazones a nosotros mismos, a nuestro orgullo, a nuestro egoísmo, inevitablemente vendría el desorden, la injusticia y el egoísmo. ¿Por qué? Porque somos pecadores por naturaleza y nosotros buscamos nuestro bien generalmente y cuando no hay un freno que contenga esas pasiones, esos deseos, viene entonces el caos. Y el pueblo de Israel sabía esto mejor que nadie. Acababa de salir de Egipto una multitud enorme, una multitud heterogénea. Iban cerca de más de 2 millones de personas que habían vivido durante 4 generaciones bajo el yugo egipcio. Eran libres, pero todavía no eran un pueblo. Habían sido rescatados, pero necesitaban ser formados. Y en ese momento, en el monte Sinaí, Dios hace algo decisivo. Les entrega su ley, los 10 mandamientos a ellos. Estos mandamientos son los principios que definen cómo vive el pueblo que pertenece a Dios. Cómo debe ser la relación de ese pueblo con el Dios creador. Cómo debe ser su relación con los demás. Y cómo debe llevarse a cabo la vida en comunidad. Dios no solamente quiso liberar a Israel, sino formarlo para que reflejara su carácter en medio de las naciones. Sin embargo, antes de entrar en este primer mandamiento, quiero refrescar algunas de las cosas que el pastor Dionis nos explicó la semana pasada. Veíamos que la ley no fue dada para salvar a nadie, porque nadie se va a salvar por cumplir la ley. ¿Por qué? Porque no podemos cumplirla a plenitud. Tenemos una naturaleza depravada y Dios tiene que primero venir y obrar en su gracia para rescatarnos de nuestra condición. Fíjense que Dios rescató al pueblo de Israel del yugo egipcio. Primero vino esa redención. Dios no le dijo a Israel, tú vas a guardar mis mandamientos y luego yo te voy a sacar de Egipto. No, su gracia vino primero y luego viene la obediencia a esa obra que Dios ha hecho en nuestras vidas. Entonces, estos mandamientos, como nos explicó el pastor, no son un requisito para nosotros obtener el favor de Dios, porque repito, ninguno de nosotros puede cumplir la ley de Dios porque somos pecadores y estamos destituidos de la gloria de Dios. Esos mandamientos son la descripción de cómo vive alguien que ya ha recibido ese favor. Son el mapa de una vida que honra a ese Dios que nos rescató. Y en ese sentido, al estudiar estos mandamientos, no lo hacemos como quien carga con una obligación, hermanos. Porque uno ve la ley y dice, eso sí está fuerte, cumplir esos mandamientos. Lo hacemos como alguien que ha sido rescatado por la gracia de Dios. Alguien que ha sido recipiente del favor de Dios. Alguien que ha descubierto lo que significa pertenecer al Dios vivo y verdadero. A ese Dios que habló en el monte en Sinaí y sigue hablando a nosotros hoy. Y con eso en mente yo quiero que veamos el primer punto del sermón. El Dios que habla con autoridad. Vamos a Éxodo 20 y leamos los versículos 1 y 2. Entonces, Dios habló todas estas palabras diciendo, yo soy el Señor tu Dios que te saqué de la tierra de Egipto, de la casa de servidumbre. Fíjense que ese primer mandamiento no empieza en el versículo 3, sino que nos da 2 frases que nos sirven de fundamento para lo que sigue. Antes de dar esa orden, ese mandamiento, Dios nos dice quién es y qué ha hecho
por nosotros.

Y eso es algo muy solemne. Piensen cuando un jefe de Estado se va a dirigir a una nación. Cuando aquí el presidente va a hablar, o en otros países se interrumpe las programaciones de las emisoras para poner ese mensaje que va a dar. Pero aquí Dios hace algo así, pero de mayor relevancia. Él no habla como una voz entre muchas, sino habla como el rey soberano del universo. Y aquí vemos cómo es ese rey. Fíjense cuando dice, entonces Dios habló todas estas palabras. No dice, entonces Moisés enseñó toda esta palabra. Ni dice Israel acordó vivir de acuerdo a estas normas, sino Dios habló. Y el nombre de Dios que se utiliza aquí es el nombre Elohim, que significa el creador, significa el rey, el juez de toda la tierra, el Dios soberano de los cielos y de la tierra, aquel que tiene derecho a gobernar. No estamos escuchando las sugerencias de alguien que yo puedo recibir o dejar de recibir. No estamos recibiendo palabras de sabiduría humana de nadie, palabras que podemos ignorar si consideramos que no son relevantes. Aquí está la palabra del Creador y su poder es independiente de cualquier cosa que nosotros podamos creer. Es como dice un autor. Lo que Moisés habló, lo que él bajó del Sinaí, no eran 10 sugerencias. No eran 10 sugerencias para que tú las cumplas si tú quieres. No, son los 10 mandamientos. Pero ese Dios Elohim también se nos dice aquí mismo en el versículo 2, se introduce un segundo nombre. Yo soy el Señor tu Dios. Yo soy Yahweh, que es el nombre más sagrado de los nombres divinos de Dios en toda la escritura. ¿Y qué nos revela ese nombre Yahweh? Que Dios es absolutamente independiente, que Dios no necesita a nada ni a nadie para existir, que Él existía antes de crear el universo y existirá cuando todo haya pasado. Pero no solamente dice eso, sino también que ese Dios quiere ser conocido. Que ese Dios no es una fuerza cósmica impersonal, que no es un principio filosófico, es un Dios que habla, que actúa y que se compromete con personas concretas. Y eso lo vemos también, la prueba de esa relación es cuando nos dice, yo soy el Señor, ¿y qué añade él? Tu Dios. Yo soy el Señor, tu Dios. Singular, personal, directo. Dios está estableciendo un pacto sagrado con su pueblo. Él está diciendo, yo soy tu Dios, yo me obligo a ser tu protector, tu redentor, tu Señor, tu Dios. Y eso es algo, hermanos, trascendental, porque esto exige una respuesta de parte de nosotros. No es de alguien que tiene a Dios, que posee a Dios, no, sino alguien que ha sido poseído por Dios. Nosotros hemos sido comprados por un alto precio, la sangre de Cristo. Nosotros somos ese pueblo. Nosotros tenemos un Dios que se ha comprometido con nosotros. Pero ese Dios también se revela como el Redentor que actúa en gracia. Fíjense lo que él dice. Yo te saqué de la tierra de Egipto, de casa de servidumbre. Aquí vemos cómo lo que yo decía, cómo en su gracia Dios saca al pueblo de Egipto y luego le da su ley. Él no lo sacó, no lo salvó, como dije, porque ellos merecieran ser libres. No lo salvó porque hubieran cumplido algún requisito previo, sino que por su pura gracia, por su pura misericordia los rescató y luego de esto les dio su ley. Repito, la obediencia no es el medio para ganarse la salvación. La obediencia es la respuesta de aquellos que han recibido la salvación. Y él lo está diciendo a un pueblo que venía de Egipto, repito nuevamente, a un pueblo donde durante 400 años estuvieron bajo una cultura politeísta. Ellos habían vivido rodeados
de ídolos. Y Dios le había dicho a ellos: arrojen cada una de las abominaciones de sus ojos y no se contaminen con los ídolos de Egipto. Yo soy el Señor su Dios. Pero ellos se rebelaron contra mí. No arrojaron las abominaciones de sus ojos, ni abandonaron los ídolos de Egipto. Él no le está hablando a un pueblo que tiene un corazón limpio, sino a un pueblo que ha sido rescatado de esa idolatría y que llevaba consigo los hábitos pecaminosos del lugar donde habían sido sacados. Y él le da por eso ese recordatorio tan preciso. Yo los redimí, ya no pertenecen a Egipto ni a sus dioses, me pertenecen a mí. Y ese prefacio de ver quién es ese Dios Elohim, ese Dios Yahweh, ese Dios de pacto que nos habla aquí, debe llevarnos a preguntarnos cómo debemos responder nosotros ante un Dios así. Un Dios que es soberano y personal, un Dios que habla con autoridad y actúa con gracia, un Dios que me conoce por mi nombre, un Dios que pagó el precio de mi libertad sacándome de la esclavitud. Y la respuesta que debemos dar es que debe ser una lealtad exclusiva. Como yo decía al principio, una lealtad que no nace primariamente del temor, sino amor a aquel Dios todopoderoso que ha hecho una obra tan grande en mi vida. Y eso es bueno que lo entendamos para poder empezar a estudiar los 10 mandamientos. En segundo lugar, luego de ver ese Dios que habla, es el mandato que nos da. Y es un mandato que no admite ninguna negociación. Para los que llevan notas, así mismo es el punto. El mandato que no admite negociación. No tendrás otros dioses delante de mí. Y la pregunta que debemos hacernos, ¿por qué él habla de otros dioses como si existieran? ¿Porque hay un solo Dios verdadero? El Señor dice, no hay más Dios que yo, un Dios justo y salvador. No hay ninguno fuera de mí. Y Pablo dice, sabemos que un ídolo nada es en el mundo y que no hay sino un solo Dios. Esos dioses no son dioses reales, pero ejercen un poder en nuestros corazones. ¿Por qué? Porque capturan nuestra mente, capturan nuestros afectos, nos desvían de la adoración. Entonces el problema aquí no es que existan otros dioses, sino la tendencia de nuestros corazones a hacernos dioses que nos separan de Dios. Y más que eso, rendirle culto a esos dioses. Y es contra esa tendencia que él está hablando. Ahora, este mandato tiene un aspecto negativo y un aspecto positivo. Es una prohibición en el aspecto negativo, sin excepciones. En el hebreo, en el original, es enfático. No habrá para ti ningún otro Dios delante de mi faz. Eso no es una recomendación. No es algo que yo puedo hacer si quiero. No, es una prohibición absoluta. Ahora, déjeme aclarar algo que él no está diciendo. Él no está diciendo, bueno, tú puedes tener tu lista de dioses, pero yo debo ser el primero. No, es que no debe haber ningún otro Dios. Nadie más puede ocupar ese primer lugar. Y esto abarca, mis amados, todo nuestro ser. Nosotros debemos amarlo a Él como veremos con todo nuestro corazón. Nosotros no debemos adorar ningún otro Dios. Y Él dice, no tendrás otros dioses delante de mí. No tendrás otros dioses en mi presencia. Y eso lo vemos en dos aspectos. En un aspecto del espacio espacial, dado que Dios está en todas partes, cualquier adoración que nosotros hagamos a un ídolo ocurre delante de la presencia de Dios. O sea, lo que tú hiciste esta mañana, lo que tú hiciste anoche, lo que tú has hecho en esta semana, ocurrió en la presencia de Dios. Dios es omnisciente, Dios es omnipresente. Entonces no existe un rincón del universo donde podamos adorar a otro Dios, porque Dios todo lo ve. Pero no solamente es una dimensión espacial, si podemos decir así, sino que también es de oposición.
Eso es desobediencia a Dios. Es una afrenta directa en contra de Dios. Porque Él lo ve todo, lo público, lo privado. Nosotros no podemos ocultarle nada. Y cuando tú haces algo así delante de su faz, te estás oponiendo a Él. Sin embargo, este mandato tiene un aspecto positivo también. ¿Qué quiere Dios de nosotros? Una devoción total, una lealtad total. Cuando Dios prohíbe los dioses falsos, nos está diciendo que nos está llamando a elegirlo a Él sobre todas las cosas como el único Dios verdadero. Y esta demanda no es algo nuevo. Josué le dice al pueblo, escojan hoy a quién ustedes van a servir, pero yo y mi casa vamos a servir al Señor y a nadie más. Ese es el compromiso que debe haber en nuestros corazones. Cuando Elías vence a los profetas de Baal, le dice al pueblo, ¿hasta cuándo vacilarán entre dos opiniones? Si el Señor es Dios, síganlo. Y si Baal es Dios, síganlo a Él. El Señor Jesucristo nos dijo, nadie puede servir a dos señores. No podemos servir a Dios y a la riqueza. ¿Cuál es el corazón de ese mandamiento? Que Dios requiere una devoción, una lealtad total de nosotros a Él. Miren, en Deuteronomio capítulo 6, versículos 4 y 5, se nos dice, escucha, oh Israel, el Señor es nuestro Dios, el Señor uno es. Amarás al Señor tu Dios con todo tu corazón, con toda tu alma, con toda tu fuerza. Y el Señor Jesucristo en Mateo dice, amarás al Señor con todo tu corazón, con toda tu alma y con toda tu mente. Este es el gran y primer mandamiento. Miren la palabra que elige aquí, amor. No es una obediencia mecánica, no es el cumplimiento de una lista, no. Es la demanda de un Dios que quiere nuestro corazón, como yo había dicho. Y fíjense que Él está hablando en singular, porque Él quiere una relación personal con nosotros. No solamente una lealtad colectiva, sino una relación personal. Y fíjense la palabra que el Señor Jesucristo repite, con toda tu alma, con toda tu mente. No dice, ama a Dios un poco, o ámalo cuando puedas, o ámalo cuando te acuerdes de Él, sino aquí, ahora, con todo tu corazón, con toda tu alma, con toda tu mente, porque no hay ninguna área de tu vida que no pueda quedar reservada para uno, sino que le pertenece a Dios. Ese es un mandato que nosotros no podemos cumplir en nuestras propias fuerzas. Ay, yo no lo voy a cumplir, está bien, eso dice la Biblia, pero ya, está bueno. ¿Qué sucede cuando alguien ignora esa demanda? ¿Qué sucede cuando un hombre o una mujer que ha conocido a Dios, que ha sido bendecido por Él, que le ha servido, le da su corazón a otras cosas? La Biblia nos da ejemplos de qué pasa cuando nosotros le damos la espalda a Dios. Eso dice Dios, eso dicen en la iglesia. Yo voy a hacer lo que yo quiera. O yo voy a mi devoción va a ser 50 a Dios, 50 al mundo. ¿Qué sucede? Y eso nos lleva a nuestro tercer punto. Un ejemplo. Salomón, el rey que lo tenía todo y lo perdió todo por violar este mandamiento. No tendrás dioses ajenos delante de mí. Y aquí se nos ilustra lo que sucede cuando ponemos otros dioses. Nosotros necesitamos ver historias reales que nos lleven a ver lo que sucede cuando estos mandamientos se violan. Salomón, todos lo sabemos, o la mayoría, era sin exageración el hombre más extraordinario de su generación. Era un rey poderoso. Sus ejércitos eran invencibles, su reino se extendía desde las montañas hasta el mar, su riqueza era tanta que la plata se consideraba algo común para uso real en su palacio, era demasiado común y por eso allí construían con oro. Pero lo más notable de Salomón es que Dios le dice, pídeme lo que quiera, y Salomón no le pide dinero.
no le pide más bienes, sino que le pide a Dios sabiduría. Y eso nos revela a quién Salomón quería servir. Porque si él quería servir a la riqueza, iba a pedir oro. Si quería poder, iba a pedir la destrucción de sus enemigos. Si servía al placer, si quería el placer, iba a pedir mujeres hermosas. Pero él pidió sabiduría para gobernar al pueblo. Dios le concede la petición. Dios lo bendice. Fue un hombre muy favorecido. Salomón lo tenía todo: riqueza, poder, sabiduría y sobre todo la oportunidad de hacer grandes cosas para Dios. Pero Dios, cuando le da la sabiduría, le da una advertencia. Oigan lo que le dice: en cuanto a ti, si andas delante de mí como anduvo tu padre David, con integridad de corazón y con rectitud, haciendo conforme a todo lo que te he mandado y guardando mis estatutos y mis ordenanzas, entonces yo afirmaré el trono de tu reino sobre Israel para siempre. Pero si ustedes o sus hijos se apartan de seguirme y no guardan mis mandamientos y mis estatutos que yo he puesto delante de ustedes, sino que van y sirven a otros dioses y los adoran, entonces yo extirparé a Israel de la tierra que les he dado. Dos caminos Dios le puso frente a él: serle fiel y darle gloria, o serle infiel y recibir las consecuencias. ¿Qué hizo Salomón? Siguió el camino equivocado. Siguió Astarte, la diosa de los sidonios, como dice la escritura en Primera de Reyes 11, a Milcón, abominación de los amonitas. Y Dios respondió como había prometido. El Señor se enojó con Salomón por cuanto su corazón se había apartado de él. Por cuanto, le dice, por cuanto no has guardado mi pacto, romperé de ti el reino. El hombre más sabio, que había sido favorecido por Dios, fue condenado por violar ese primer mandamiento. Pero miren qué interesante, para que lo apliquemos a nuestras vidas. Dios le dice que su reino se va a romper, y Dios le rompió el reino de una vez. No. Miren cómo esa caída de Salomón fue gradual. Y uno se pregunta, ¿y cómo pudo un hombre tan sabio ser tan necio? Y el punto es ese, que Salomón no cayó de golpe. Él no se levantó un día diciendo, yo voy a abandonar a Dios hoy. No, su corazón empezó a apartarse de Dios antes de que él se inclinara delante de algún ídolo. Fue un deslizamiento lento, fue un deslizamiento imperceptible. Fue un deslizamiento que seguro empezó con decisiones pequeñas que parecían razonables en ese momento. Y Salomón terminó sirviendo a los mismos dioses que una vez había rechazado. ¿Cuáles eran esos dioses? Oh, pero Salomón terminó, si podemos decirlo de esta manera, sirviéndole al Dios de la riqueza. Él pidió sabiduría, él no pidió oro. Pero como el tiempo, él le cayó atrás esas cosas. Fíjense que él edificó la casa de Dios en 7 años. Y tardó 13 años haciendo su propio palacio. ¿Qué nos dice eso a nosotros? Que no había dinero. Que no estaban los planos, ¿no? Todo estaba ahí. El doble del tiempo para sí mismo. Ahora, ¿alguien anunció ese día que Salomón había cambiado de Dios? No. Sus prioridades se invirtieron en silencio. Y así comienza siempre la idolatría, mis amados. No con una renuncia dramática, sino con una redistribución gradual del tiempo, del dinero, de nuestros afectos, de nuestra energía. Él sirvió a ese Dios de las riquezas, al Dios de poder. ¿Le pidió Salomón poder militar a Dios? No se lo pidió, él solamente le pidió sabiduría. Pero en Deuteronomio 17:16, Dios le había prohibido a los reyes aumentar o acumular caballería. Y Salomón reunió miles de caballos y carros de guerra. Él quería poder, la seguridad
que él debía buscar en Dios, comenzó a buscarla en la fuerza de los ejércitos. Cada caballo que él compraba, cada caballo o cada carro de guerra que tenía, era un voto de confianza, no en el Señor, sino en su brazo. Porque él era poder para él. Pero no solamente riquezas, no solamente poder, sino el Dios de placer. Dios había advertido en Deuteronomio 17:17, el rey no tomará para sí muchas mujeres para que su corazón no se desvíe. ¿Y Salomón qué hizo? Ignoró la advertencia. Tuvo 700 mujeres y 300 concubinas. Y dice la escritura que sus esposas apartaron su corazón del Señor. Tenía la riqueza y el poder para perseguir el placer sin límite y así lo hizo hasta que finalmente sufrió la degradación espiritual más profunda que una persona puede recibir. El hombre que había construido el templo de Dios terminó inclinándose, óigame bien, ante bloques de madera y de piedra de esos dioses y ofreciendo sacrificio. ¿Cuál es la conclusión de esto, hermano? Viendo el ejemplo de Salomón para que nos los apliquemos a nosotros, que esos dioses falsos no satisfacen. Dios cumplió su palabra y vino juicio, ¿verdad? Y él dividió el reino de Salomón. Pero la verdadera tragedia no fue el castigo, sino el vacío que dejó. Al final de su vida, Salomón mira atrás lo que había acumulado, mira lo que había experimentado. Y dice en Eclesiastés, capítulo 2. Entonces dije, ven ahora, te probaré con el placer, diviértete. Y resultó que todo eso era vanidad. Engrandecí mis obras, me edifiqué casas, me planté viñas, reuní también plata y oro para mí y el tesoro de los reyes y de las provincias. Me proveí de cantores y cantoras y de los placeres de los hombres, de muchas concubinas y de todo cuanto mis ojos deseaban. Óyeme bien, de todo cuanto mis ojos deseaban. Nada les negué, ni privé a mi corazón de ningún placer, porque mi corazón gozaba de todo mi trabajo. Esta fue la recompensa de toda mi labor. Consideré luego todas las obras que mis manos habían hecho y el trabajo en que me había empeñado, y resultó que todo era vanidad y correr tras el viento y sin provecho bajo el sol. Los dioses falsos, esos ídolos, no nos pueden satisfacer. Él llega a una conclusión. Eso es correr tras el viento. Eso es vanidad. Los dioses falsos nos dan dos promesas. Yo les voy a dar a ustedes satisfacción y yo puedo salvarte. No te preocupes. Y aquí vemos que no satisface. Es una historia triste, hermanos. ¿Sí o no? Sí. Por eso le pasó a Salomón. Yo no estoy adorando ídolos de madera, ni piedra, ni tengo 1,000 mujeres. Eso es lo que tú estás pensando, quizás. Pero yo te quiero llevar al próximo punto. Ese problema de Salomón vive hoy. Y eso nos lleva a nuestro cuarto punto. Ese espíritu de Salomón vive en cada uno de nosotros. ¡Qué necio, Salomón! Pero yo nunca haría algo así. Aquí nadie le va a ofrecer sacrificios a Astarte, ni a Milcón, ni a Moloc. Eso es algo primitivo. Pero te voy a decir algo. Ese problema no desapareció. Cambió de forma. Ese espíritu de Salomón está vivo hoy. ¿Cómo identificamos entonces esas idolatrías? Y dice Philip Ryken, a quien doy crédito, hay dos pruebas que no fallan. La primera, la prueba del amor. ¿Qué amas? Y dice alguien, lo que uno honra por encima de todo, lo que admira y ama antes que todos los demás, eso es para él su Dios. Somos llamados
amar a Dios con todo nuestro corazón, toda nuestra alma, toda nuestra mente. Entonces, si entregamos ese amor a algo distinto, a alguien distinto, entonces ese alguien, ese algo se ha convertido en nuestro Dios. La pregunta entonces que tú debes hacerte, que yo me hice, ¿qué amas tú? No es lo que dice amar. Si yo pasara una encuesta ahora en la iglesia, dime lo que tú amas. Tú vas a poner el ministerio, estar con los hermanos, leer la Biblia, estar en la escuela dominical, mi grupo pequeño. No. Yo quiero que, como pastor del alma que somos, como doctores del alma, que veamos más profundamente y tú analices cuáles son tus hábitos reales. Cuando tu mente está libre de tu vagar en pensamientos, cuando tú vas en el tráfico manejando, antes de dormir, en un momento de silencio, ¿a dónde va tu mente? ¿A dónde va tu mente? ¿Cómo tú gastas tu dinero? ¿Qué noticias te entusiasman? ¿Qué pérdida te devastaría más que cualquier otra cosa? Yo le voy a decir algo, un ídolo no tiene que ser algo malo, esa es la trampa más común. Un ídolo puede ser algo completamente legítimo, un deporte, una carrera, la salud, una relación, un ministerio en la iglesia. El problema es cuando una de esas cosas ocupa el lugar que solo Dios puede tener. Cuando Dios queda en la periferia y esas son las cosas centrales. El ministro del pasado, Matthew Henry, lo formuló con una precisión que no deja escapatoria. Oigan lo que dice. El orgullo hace un Dios del yo. La avaricia hace un Dios del dinero. La sensualidad hace un Dios del vientre. Lo que sea estimado o amado, temido o servido, deleitado o dependido, más que Dios, eso en efecto lo hacemos un Dios. Tomamos algo que existe, que puede ser bueno, y le damos la devoción que solo Dios merece. Esa es la prueba del amor. Me amas. Pero hay otro aspecto en esta prueba. La prueba de la confianza, en segundo lugar. ¿En qué confías? Oigan lo que dijo Martín Lutero. Lo que tu corazón abraza y de aquello que depende, eso es propiamente tu Dios. En otras palabras, tu Dios no es lo que tú confiesas con tu boca. Es aquel lugar, lo que tú buscas cuando tú tienes miedo. Al que tú llamas primero cuando todo se derrumba. Es el que si tú lo pierdes todo, aquella cosa, tú dices, ya mi vida no tiene sentido, yo no tengo razón para estar vivo. La pregunta no es a quién le oras, sino a dónde tú acudes cuando las cosas se desmoronan. Cuando está entrando agua en el barco que se está hundiendo. Cuando pierdes tu trabajo, ¿qué es lo primero que piensas? ¿En Dios o en tus ahorros? Cuando recibes un diagnóstico médico negativo, ¿dónde tú depositas tu confianza? ¿En la fidelidad de Dios o en el mejor especialista que puedes encontrar? Cuando tu reputación está en juego, ¿a quién tú buscas primero? Déjeme dar una nota de balance, porque nada de esto significa que los ahorros, los médicos, las relaciones sean malos. Dios los utiliza para cuidarnos. El problema no es usarlos, el problema es depender de ellos como si fueran las cosas primarias en nuestras vidas. Cuando yo hago de mi plan A las cosas creadas, de mis ahorros, de mi destreza, de mi capacidad, y Dios es el plan B, si me falla la cuenta de ahorro, entonces yo voy al plan B y clamo a Dios. No, Dios es el plan A. Y no hay otro plan después de él. Pero yo le voy a decir algo más. Hay un ídolo supremo. ¿Y ustedes saben cuál es? El yo. Detrás de todos esos ídolos, dinero, placer, poder, seguridad, aprobación, hay un ídolo que lo sostiene todo. Es el más antiguo y más universal. ¿Tú sabes lo que te dice el yo? Es que tú eres la autoridad final sobre tu propia vida. Son tus deseos los que tienen que definir lo que es bueno y lo que es malo.
ningún Dios tiene derecho a interrumpir tus planes. Es una religión sin templo ni sacerdotes, pero tiene millones de devotos esa religión. ¿Qué es lo que más amamos en el fondo? ¿A nosotros mismos? ¿Por qué tú te casaste? ¿Por qué tú tienes una novia? Ah, bueno, porque esa es la esposa que a ti te gusta, que te agrada físicamente, que te va a hacer feliz, que va a cuidar de ti, que va a cuidar de tus hijos, pero tú decidiste en función de tu yo. Tú no decidiste en función de yo la voy a hacer feliz, voy a buscar el bien, lo mejor para ella, no. Y yo veo que algunos se ríen porque eso es así. Esa es nuestra tendencia. El yo se sienta en el trono que pertenece a Dios. Y miren, se ha sentado con una naturalidad tan grande que ni cuenta nos damos. Pero tenemos que combatirlo. ¿Qué hemos visto? Si los ídolos no satisfacen, si Salomón probó que no satisfacen y vimos su ejemplo, si el corazón humano no puede vivir sin algo o alguien a quien entregarse, la pregunta que debemos hacer entonces, ¿quién más hay? ¿Existe alguien, oye la pregunta, cuál es el que merezca la lealtad total que el primer mandamiento exige? ¿Existe alguien que realmente pueda llenar el vacío que los ídolos prometen llenar y nunca llenan? Sí, hay una persona. Y eso nos lleva a nuestro quinto punto. Solo hay uno, Jesucristo. Jesús. Adorar al Señor Jesucristo no es añadir otro Dios a la lista, es añadir al único Dios verdadero, la segunda persona de la Trinidad. En el Antiguo Testamento se declara en Oseas, oigan esto, 13:4, no hay más Salvador sino yo, dice Dios. Y Juan 14:6 dice, nadie viene al Padre si no es por mí. ¿Quién es ese que está diciendo que nadie viene al Padre si no es por mí? Es Jesucristo. La misma voz, la misma reclamación, la misma exclusividad absoluta. Adorar a Cristo no es violar el primer mandamiento, es cumplirlo. Pero nosotros vivimos en una época de un pluralismo que ataca a este primer mandamiento. No, no, Jesucristo es un salvador, entre muchos salvadores, dicen. No, el salvador. Por eso es un ataque directo al primer mandamiento. No, ahí todos los caminos llegan a Dios. Pero no es así. Porque hay caminos que al hombre le parece derecho, pero su fin es camino de muerte. Porque hay un solo Dios y un solo mediador entre Dios y los hombres. Y este es Jesucristo. Ah, porque ustedes son unos fanáticos. Imagínate que tú vas al médico y ustedes dicen que ustedes son los únicos. Y el médico te dictamina que tu problema es apendicitis. ¿De qué te va a operar? No te va a operar del cerebro, ¿verdad que no? Entonces nosotros sabemos que el único camino al Padre es a través de Jesucristo. Eso no es orgullo, eso no es vanagloria, eso es lo que afirma la Biblia. Es que ustedes son unos estrechos mentales, no somos estrechos mentales, es lo que dice la Biblia y esa es la palabra de Dios. Y sea Dios veraz y todo hombre mentiroso. Solo Jesucristo puede liberarnos de esos ídolos. Todos nosotros vivimos creando ídolos en nuestros corazones. Todos nosotros hemos confiado en una o más cosas que no son en Dios. ¿Y ahora qué vamos a hacer? ¿Vamos a esforzarnos más? ¿Vamos a hacer una lista de ídolos para ir eliminándolos uno por uno? No, los ídolos no se van porque decidamos. Bueno, se van a ir. Los ídolos se van, óyeme bien, cuando algo más grande ocupa el lugar de tu mente. Y eso más grande es Jesucristo, nuestro Señor y Salvador. Y nadie más, mis hermanos. Nadie ni nada más. Cuando el corazón encuentra a Cristo y desarrollamos esa relación profunda con Él, los ídolos pierden su poder. No de un día para otro, pero dejan de ser el centro. Porque Cristo ofrece lo que los ídolos prometen, pero nunca entregan. Oiga lo que Cristo ofrece, seguridad real. Si tú tienes tu seguridad en el dinero y mañana quiebra el banco o hiciste un mal negocio o lo que sea y pierdes el dinero, ya el mundo se acabó, ¿no? Si yo estoy en Cristo, yo tengo una seguridad real. ¿Sabes cuál? Que el Dios, ese Dios creador del universo, ese Elohim,
ese Yahweh, ese el Dios del pacto, ese Dios que sostiene el universo, es mi Padre Celestial. Cristo me conoció en mi peor momento, cuando estaba muerto en delitos y pecados, cuando lo odiaba, cuando era su enemigo, y aún así me amó y me llamó a salvación. Yo no necesito la aprobación inestable de las personas, porque ya yo he sido comprado con la sangre del Cordero. El gozo que Cristo nos da es un placer real. Fíjense, Él nos da una seguridad real, una aceptación real y una satisfacción real, verdadera. ¿Por qué? Porque el placer, el gozo que tenemos en Él no se acaba. No dice Él, el que beba del agua que yo le daré no tendrá sed jamás. No tendrá sed jamás. Cristo cumplió lo que nosotros no podíamos cumplir. Todos nosotros hemos violado el primer mandamiento. Todos nosotros hemos tenido otros dioses. Todos nosotros somos culpables delante de Dios. Pero el Evangelio nos dice que ese mismo Dios no nos dejó en esa culpa, sino que envió a su Hijo para hacer lo que nosotros no podíamos hacer, para cumplir a la perfección esa ley de Dios, para guardar este primer mandamiento, para que el Padre fuera amado con todo su corazón, con toda su mente y con toda su alma. Eso fue lo que hizo Cristo, sin una sola desviación, sin un solo ídolo. Cristo murió cargando el pecado, la desobediencia que nosotros acumulamos. Y Él resucitó para ofrecernos su justicia a cambio de nuestra idolatría. ¿Ustedes han pensado en eso? Cargó en la cruz con nuestros pecados y resucitó para ofrecernos su justicia a cambio de nuestra idolatría. Romanos 10:4 dice, y leo de la Nueva Traducción Viviente, sin embargo, Cristo ya cumplió el propósito por el cual se entregó la ley. Como resultado, a todos los que creen en Él, se le declara justos a los ojos de Dios. Ese mandamiento que nos condena apunta directamente a Jesucristo, el único que lo cumplió y lo cumplió en nuestro lugar. El primer mandamiento nos dice, yo soy el Señor tu Dios que te saqué de la tierra de Egipto, de casa de servidumbre. Hoy, eso suena así. Yo soy el Señor tu Dios que te saqué de la esclavitud, del pecado, de la servidumbre, de tus ídolos. No tendrás dioses ajenos delante de mí. Y le digo la verdad, hermano, nosotros tenemos la victoria garantizada en Jesucristo, para que esos ídolos, para que esos dioses no nos controlen. ¿Por qué? Porque el Espíritu de Dios mora en nuestros corazones. Porque en Jesucristo, tú y yo somos más que vencedores. Todos nosotros, como decía, tenemos un Dios o dioses. Somos una fábrica de ídolos. La pregunta es, no si vas a adorar, sino a quién vas a adorar. Y la única respuesta que no defrauda es Jesucristo. ¿Qué vamos a hacer en este día, mis amados hermanos? ¿Vamos a seguir adorando a nuestros dioses o vamos a adorar al Señor Jesucristo? Hay un solo Dios. Él nos creó, Él nos redimió. Ese Dios tiene derecho sobre nosotros. Y nos reclama, no como un tirano, no como un dictador, sino como un padre que pagó un precio para rescatarnos al enviar a su Hijo a morir en la cruz del Calvario por nuestros pecados. Al enviar a Jesucristo, quien cargó en la cruz nuestra idolatría. ¿Vamos a seguir viviendo para nuestros dioses o vamos a ir a los pies de Cristo, a profundizar nuestra relación con Él, nuestra comunión con Él? ¿Vamos a hacer nuevos votos de adorarlo a Él y solo a Él, que es el camino, la verdad y la vida, sabiendo que nadie va al Padre si no es por Él? Ese mandamiento, yo soy el Señor tu Dios, eso que dijo el Señor, encuentra
comienza ese mandamiento, yo soy el Señor tu Dios, encuentra su cumplimiento pleno en Jesucristo, quien vino a buscarnos y a rescatarnos y a ser para siempre el único Dios de nuestros corazones. ¿Qué vamos a hacer, hermanos? Los que están aquí que no conocen al Señor, ¿qué vamos a hacer? ¿Qué van a hacer en este día? Yo creo que el compromiso con el que debemos seguir salir de aquí, aquellos que no conocen al Señor, es entregar sus vidas al Señor, ir a sus pies en arrepentimiento y fe. Y nosotros, que conocemos al Señor, decir, solo a Él sea la gloria. Solo a Dios sea la gloria. Señor, perdona mis pecados. Perdona los ídolos que me han estado dominando. Déjame vivir para ti. No tendrás otros dioses delante de mí.

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0: unas semanas antes de su muerte prematura. Después de Uplat pasamos por Claremont y su jardín botánico, y después de varios pueblos llegaremos a Arcadia, donde encontraremos el hipódromo Santa Ana de estilo Art Deco, construido en los años 30 y donde iban famosos como Charlie Chaplin, Cary Grant, Bing Crosby. En la actualidad aún sigue funcionando. Fue utilizado como campo de detención durante la Segunda Guerra Mundial. Pues hoy en nuestra particular Ruta 66 vamos a hablar de las consecuencias de nuestras acciones y el efecto que producen. Viajaremos una vez más por el libro de Proverbios y haremos nuestra parada en los capítulos 21 y 22 para acercarnos a un tema importante: lo que siembras, cosechas. Escuchamos ya la exposición en nuestra Ruta 66.
1: Seguimos por los caminos sabios y especiales del libro de Proverbios. Y hoy nos subimos a un tractor o una cosechadora porque hablamos de causa y efecto, acción y reacción. Sí, porque la Biblia lo dice: lo que siembras cosechas. Ciertamente, al observar las cosas más simples y objetivas de la vida, podemos descubrir que muchos estudiosos del comportamiento humano e incluso de las leyes de la física y de la vida ya nos han informado que existe una relación de causa y efecto. Es decir, lo que hago tiene unas consecuencias determinadas. Lo que alguien hace, sus acciones y actitudes, pueden tener unas consecuencias, unos resultados. Por eso nuestro tema de hoy es lo que siembras, cosechas. Y una de las cosas que se destacan en los capítulos 21 y 22 del libro de Proverbios es exactamente la sabiduría necesaria para darse cuenta de que lo que hacemos tiene consecuencias y resultados. Por eso es necesario tener sabiduría en el momento de escoger qué hacer, de tener nuestras opciones bien dirigidas y definidas. Así que, por ejemplo, podemos observar lo que dice el versículo 5 del capítulo 21. Los planes bien pensados, pura ganancia. Los planes apresurados, puro fracaso. ¿Por qué? Porque no plantó bien. Porque no prestó atención a todo lo que era necesario observar. Cuando las cosas se hacen bien, en general los resultados están bien garantizados. Fíjate lo que dice Proverbios: la fortuna amasada por la lengua embustera se suma como la niebla y es mortal como una trampa. En una frase, la persona que siembra viento recoge tempestad, como se dice popularmente. La violencia de los malvados los destruirá, porque se niegan a practicar la justicia. Pagarán por ello. Y es importante destacar lo que el capítulo dice al principio: en las manos del Señor, el corazón del rey es como un río. Sigue el curso que el Señor le ha trazado. Pensamos en general en causa y consecuencia humana, pero también hay causa y consecuencia divina. Dios está en control. Por mucho que el rey intente dirigir las cosas, apenas por su voluntad, Dios está por encima de él. Siguiendo adelante, descubriremos otros consejos y sugerencias sabias que aparecen aquí a continuación. Fíjate, pensando en las posibles consecuencias futuras, en aquello que pasará después, el texto dice: más vale habitar en un rincón de la azotea que compartir el techo con mujer pendenciera. Así que antes de casarte, antes de lidiar con la situación de tu matrimonio, es importante saber escoger bien y tratar bien. De lo contrario, experimentarás lo mismo que se describe aquí. El malvado solo piensa en el mal. Jamás se compadece de su prójimo. Y es que su actitud es la de plantar el mal. Con lo cual debemos tener cuidado al involucrarnos con alguien así. Leamos el versículo 13. Quien cierra sus oídos al clamor del pobre, llorará también sin que nadie le responda. Si sabes lidiar con la persona que está airada, cosecharás un cambio de actitud. Cuando se hace justicia, se alegra el justo y tiembla el malhechor. Quien se aparta de la senda del discernimiento irá a parar entre los muertos. Esta aquí es la cosecha más terrible que alguien puede adquirir en su vida por rechazar la sensatez y el sentido común. Y atención, mucha atención. Especialmente si te has ido de compras y has vuelto con todas las tarjetas en números rojos. El que ama el placer se quedará en la pobreza. El que ama el vino y los perfumes jamás será rico. Sí,

como cuando la persona dice, bueno, solo uno más. Vaya, es que está muy bien. Mira, necesito darme ese caprichito. Es que me amo, no puedo vivir sin mí. Pues bien, la pregunta es, ¿quién se encarga de pagar la cuenta? ¿Lo has pensado bien? Presta bastante atención, porque la gran verdad aquí es que lo que siembras cosechas. Ese es el verdadero énfasis en Proverbios aquí, como podrás notar. En casa del sabio abundan las riquezas y el perfume, pero el necio todo lo despilfarra. Por supuesto, porque no piensa en el futuro. No sabe que lo que uno siembra, eso es lo que precisamente cosecha. El sabio conquista la ciudad de los valientes y derriba el baluarte en que ellos confiaban, porque precisamente lo planificó antes. El que refrena su boca y su lengua se libra de muchas angustias. Ve despacio, tómatelo con calma. No siembres demasiadas palabras en ambientes diversos porque cosecharás muchos problemas. Orgulloso y arrogante y famoso por insolente, es quien se comporta con desmedida soberbia. La codicia del perezoso lo lleva a la muerte, porque sus manos se niegan a trabajar. Porque al fin y al cabo el perezoso no sabe o no recuerda que lo que siembra cosecha. El testigo falso perecerá, y quien le haga caso será destruido para siempre. El malvado es inflexible en sus decisiones. El justo examina su propia conducta. Es interesante que incluso las emociones son sembradas y se recogen también resultados. La arrogancia, el sentimiento negativo, aparece en el semblante del que lo manifiesta. Incluso en eso vemos la relación de causa y efecto, la consecuencia de lo que fue plantado en el camino del corazón. De nada sirven ante el Señor la sabiduría, la inteligencia y el consejo, porque Él sí que tiene su mano poderosa y su poder por encima de todos. Se prepara el caballo para el día de la batalla, pero la victoria depende del Señor. Como vemos una vez más, lo que siembras cosechas. Es verdad, pero es el Señor el que está actuando, el que está plantando también. A veces podemos pensar que nuestra relación de causa y consecuencias es singular, es única. De repente pienso, yo tengo el dominio, yo tengo todo el control. Yo hago lo que quiero y sucederá. Pero no es así. No me doy cuenta de que hay otra relación de causa y consecuencia allí, justo a mi lado, que es establecida por el propio Señor, por el propio Dios. Muchas veces creemos que tenemos dominio y control sobre la situación. Pero aunque sea verdad que sembramos y cosechamos, lo cierto es que Dios está por encima de todo eso. Dios muchas veces interfiere directamente en esos caminos, y la verdad es que eso es muy bueno, porque a menudo somos alcanzados por su gran misericordia. Fíjate ahora en otros consejos importantes sobre este asunto que surge del capítulo 22. Vale más la buena fama que las muchas riquezas, y atención, atención, más que oro y plata la buena reputación. Así que no siembres solamente en la economía. Fíjate bien en cómo actúas. El rico y el pobre tienen eso en común. A ambos los ha creado el Señor. La verdad es que presumir es una auténtica tontería. En realidad eres igual que la persona que desprecias. El prudente ve el peligro y lo evita. El inexperto sigue adelante y sufre las consecuencias. Atención, atención. Esto te ha dolido, por supuesto. Y es que el que siembra, cosecha. Recompensa de la humildad y del temor del Señor son las riquezas, la honra y la vida. Así que esta es la verdad. No te olvides. Fíjate cómo esto es importante. Y lo vemos claramente en el versículo 6. Instruye al niño en el camino correcto, y aún en su vejez no lo abandonará. El niño bien instruido desde pequeño ciertamente llevará esa enseñanza durante toda su vida. Los ricos son los amos de los pobres. Los deudores son esclavos de sus acreedores. Aléjate de ese comportamiento peligroso. El que siembra maldad cosecha desgracias. El Señor lo destruirá con el cetro de su ira. El que es generoso será bendecido, pues comparte su comida con los pobres. Despide al insolente y cesará la discordia.
y cesarán los pleitos y los insultos. Es decir, lo que vemos aquí es que se quita lo que provocaba, lo que plantaba el mal. Los ojos del Señor protegen el saber, pero desbaratan las palabras del traidor. El que ama la pureza de corazón y tiene gracia al hablar tendrá por amigo al rey. No solo se trata de que la persona sea sincera, sino que sabe plantar también con las palabras. Tú que nos escuchas, necesitas aprender a hablar correctamente y a posicionarte de manera adecuada con tus palabras ante las personas. ¿Cuántas cosas son destruidas al plantar palabras equivocadas? ¿Verdad? La boca de la adúltera es una fosa profunda, y en ella caerá quien está bajo la ira del Señor. La necedad es parte del corazón juvenil, pero la vara de la disciplina la corrige. Siembra disciplina y cosecharás un niño educado. Oprimir al pobre para enriquecerse y hacerle regalos al rico, buenas maneras de empobrecerse. Es interesante que tanto la persona que se aprovecha del pobre como la que adula al rico, o como diríamos popularmente en algunos países, le hace la pelota, están en el mismo barco. Y tarde o temprano sufrirán las consecuencias por ello. Y el capítulo 22 sigue adelante, ahora entrando en un nuevo tramo que se denomina Dichos de los Sabios. Aquí el asunto no es diferente. Observa la verdad que estamos enfatizando, la de que lo que sembramos efectivamente cosechamos. Así que presta mucha atención, porque eso es muy importante. El versículo 24 llama poderosamente nuestra atención. No te hagas amigo de gente violenta, ni te juntes con los iracundos, no sea que aprendas sus malas costumbres y tú mismo caigas en la trampa. Vemos aquí que la actitud emocional negativa se nos pega, se nos contagia como la gripe. Ten cuidado, no explotes al pobre porque es pobre, ni oprimas en los tribunales a los necesitados. Ojo que también te puede tocar. Ve con calma. No te pongas a coleccionar enemigos por ahí, oprimiendo a las personas, porque un día, de repente, las cosas cambian de lado. De repente la vida da un vuelco y puedes cosechar lo que plantaste. Pero ¿por qué el asunto en cuestión es tan criticado? Porque el Señor defenderá su causa y despojará a quienes los despojen. No te comprometas por otros ni salgas fiador de deudas ajenas. Porque si no tienes con qué pagar, te quitarán hasta la cama en que duermes. Es por eso por lo que las personas juegan y asumen deudas y compromisos que no pueden pagar. Sé sensato, no lo hagas. No cambies de lugar los linderos antiguos que establecieron tus antepasados. Respeta los límites de las tierras que Dios estableció para los pueblos. La referencia aquí está relacionada con lo que le ocurría a Israel en el pasado, en el tiempo de reparto de las propiedades con sus lindes. ¿Has visto a alguien diligente en su trabajo? Se codeará con reyes y nunca será un don nadie. Y es que hay tantas personas buscando trabajo, luchando por un puesto en un mercado tan limitado. ¿Pero qué dice el texto? Si alguien es realmente bueno en lo que hace, no habrá prejuicio alguno. No habrá nada que impida la manifestación del talento y de la habilidad de la persona. El que es realmente bueno en lo que hace no trabajará para gente turbia. La gran verdad importante para nosotros, que es claramente enfatizada aquí en este capítulo, y que abarca todo lo que es nuestro, todo lo que es tuyo, es que aquello que siembras, efectivamente cosechas. La pregunta aquí es, ¿qué estás sembrando? ¿Y qué esperas cosechar?

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1: 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Pues continuamos en nuestra Ruta 66, un programa original del profesor de Biblia Luis Sayao, producido por Radio Encuentro, Radio Transmundial en España, traducido por Mateus Rodríguez y presentado y adaptado por el profesor de Biblia y comunicador Fernando Díaz Sarmiento. Llegamos a nuestra sección de las preguntas en nuestra Ruta 66, abordando los capítulos 21 y 22 de Proverbios. A propósito de preguntas, no te olvides que estamos esperando las tuyas. Estamos esperando también tus comentarios, tus inquietudes, tus dudas. Puedes hacerlo llegar al WhatsApp o Telegram 601 20 32 65 con el prefijo +34 desde fuera de España o bien en el correo electrónico info@radioencuentro.net. Fernando, aquí va la primera pregunta. En el versículo 11 del capítulo 21, creo que muchos oyentes lo leerán y se seguirán preguntando. ¿No hay un poco de sadismo en este pasaje? ¿Por qué castigar al escarnecedor puede ayudar al inexperto? Esto, sinceramente, esto es complicado de entender.
2: Esperanza, parece raro o extraño, pero de hecho el texto nos dice lo siguiente. Mientras el insolente, el burlador, es castigado, el inexperto obtiene sabiduría. Sí, podemos decir qué cosa tan extraña. Hasta parece un tanto sádica. Se parece a lo que ocurre en algunos dibujos animados, en las caricaturas. Pero lo que quizás vemos a primera vista no es lo que parece. ¿Por qué? Podemos preguntarnos. Porque el castigo del insolente significa que está recibiendo el resultado de lo que plantó. Está cosechando lo que efectivamente sembró. Y el inexperto, el ingenuo, el despistado, que no espera el mal ni cree que la cosa es tan mala, al ver lo que le pasa al otro, se para a pensar. ¡Ay, este no es precisamente el camino! Así que este es el sentido en el que el camino del insolente, del burlador, ayuda al inexperto. No se trata, por tanto, de una película de terror. No es un comportamiento sádico lo que se describe aquí.
1: Ahora, me llamó la atención el versículo 20 del capítulo 21. Mira allí, mira. A ver si no tiene nada que ver con nosotros, con nuestra vida diaria. ¿Está Proverbios en este consejo de no derrochar llamando la atención sobre nuestra sociedad de consumo? ¿Cómo vivir del crédito fácil? ¿Cómo entonces vivir con tantas ofertas, rodeados de tantas promociones, sin apenas intereses? ¿Es eso lo que quiere decir en el versículo 20?
2: Pues bien, el versículo 20 nos aconseja tener mucho, pero que mucho cuidado. Dice que en la casa del sabio la comida está almacenada, mientras que el necio se lo acaba todo. En este caso, Esperanza, podemos llegar a pensar que el mundo cambió, que la sociedad ciertamente es diferente y que no pasa nada. Hoy hacemos las cosas así y aparentemente no pasa nada. Pero mira, nadie puede cambiar la realidad objetiva de la vida. Solo puedes gastarte lo que tienes. Así que has de tener una actitud sensata. Puedes comprar, puedes gastar, pero no puedes sobrepasar tus límites. Muchas veces una persona deja de pensar en las consecuencias, gasta su dinero y después es cuando se para a pensar en cómo va a pagar lo que compró, movida por un impulso fuerte, perdida entre tantas ofertas. Es cuando uno dice, mira, está barato y solo me compraré este. Pero mira, eso costará muy caro después. Además, a lo mejor uno se pone a pagar intereses, teniendo que pagar mucho dinero por nada. Así que eso es ciertamente complicado, y hace falta evitarlo a toda costa.
1: De acuerdo. Ahora, hay un versículo, uno de los más famosos que todos hemos memorizado y conocido desde hace mucho tiempo. Es el del capítulo 22, allí en el versículo 6. Ese famoso, instruye al niño en su camino. Fernando, ¿por qué las traducciones son diferentes en este punto, en este versículo? ¿Promete algo diferente?
2: Sin duda, este texto es muy interesante y merece, Esperanza, una consideración especial. Generalmente, muchas personas entienden que cuando el versículo habla de enseñar al niño en el camino en el que debe andar, y que cuando sea mayor no se apartará de él, se trata de una orientación esencialmente religiosa. Pero el texto de Proverbios no está hablando sobre esto aquí en este versículo. En este contexto en particular, la idea es la siguiente: instruye al niño según los objetivos que tienes para él, y aún con el paso de los años no se apartará de ellos. Es decir, el texto está expresando algo en clave pedagógica. El texto hebreo dice literalmente: enseña al niño en su camino. Ese camino puede referirse a aquello que tienes para ofrecerle, o a sus dones y capacidades. La clave aquí es aprovechar la oportunidad de enseñar a tus hijos mientras haya tiempo. Es decir, si ha de aprender a tocar el piano, si ha de aprender a ir en bicicleta, si ha de aprender lo que sea sobre Dios, el versículo dice: ahora es el momento, aprovecha la oportunidad. Ahora bien, el versículo no está diciendo que todos los niños que son criados en la iglesia nunca se apartarán del Evangelio. Si así fuera, no existirían apóstatas. Jesús no habría dicho que habrá padres contra hijos y familias divididas. Y sabemos que hay mucha gente que lo sufre en su propio contexto. Un ejemplo claro en la Biblia es Absalón, que conoció al Dios de David, pero se fue por otro camino. Un camino, por cierto, incorrecto, que acabó con su vida. Así que lo que ocurre es que cuando el niño aprende sobre algo pronto, aquello quedará dentro de él. Ahora la persona puede rechazar o aceptar el consejo moral que aprendió a temprana edad. Lo que no podrá es olvidarse de lo que escuchó y aprendió.
1: Muy bien, lo entendemos perfectamente. Ahora bien, escucha, ¿hasta qué punto podemos ser influenciados por el mal? ¿Cómo entender el versículo 24 del capítulo 22 de Proverbios?
2: Esperanza, lo que él dice es lo siguiente: no te vincules con el que vive malhumorado, y no vayas en compañía del que fácilmente se enoja. De lo contrario, terminarás imitando esa conducta y caerás en trampa mortal. Mira, la gran verdad es que es más fácil imitar el mal que el bien. Nos sentimos como que socialmente empujados a imitar las cosas malas, negativas. Y cuando estamos en compañía de alguien que tiene una influencia negativa, aquí considerando la influencia social y emocional, ¿qué ocurre entonces? ¿O me influencia a mí o le influencia a ella? No es posible caminar mucho tiempo juntos. Cuando la persona de repente va por un lado que no es correcto, te vas rápidamente para otro lado. Pero la convivencia constante de dos amigos traerá una mutua influencia. Así que la verdad es que o cambias a la persona, o la persona te termina cambiando a ti. Necesitamos prestar bastante atención. Por lo tanto, vivir con una persona que es dirigida por esos sentimientos negativos hace que desarrollemos la misma indignación, la misma actitud tóxica, amargada, y como es fácil quejarse y molestarse por la vida, sus efectos son notables. Por eso es importante tener bastante cuidado con la vida y evitar ese tipo de contacto profundo con el que vive de esa manera. Ojo a las personas tóxicas y los comportamientos también tóxicos.
1: Pues perfecto, Fernando, muchísimas gracias. Y para ti que nos acompañas, presta mucha atención, porque en los próximos minutos viene la aplicación de nuestro episodio de hoy. Toma nota, estamos en Ruta 66.
2: Hoy en nuestra Ruta 66 has seguido nuestro estudio de Proverbios en los capítulos 21 y 22 con el tema que recordarás: lo que siembras cosechas. Hemos resaltado la verdad clara de que cosechamos las consecuencias de nuestras decisiones. Más claro que el agua, podemos decir. A menudo somos llevados a vivir bajo la influencia de este mundo de hoy, que no piensa en la relación de causa y efecto, causa y consecuencias. Hay personas que se casan o unen sus vidas sin pensar en lo que están haciendo. Otros tienen hijos y solo después se ponen a pensar en cómo sustentarlos y darles educación. Muchas personas toman actitudes en pensar en lo económico, en lo financiero, y después se ponen en un auténtico aprieto y se complican del todo. Otros reaccionan fuertemente de manera emocional, generando y coleccionando enemigos, mostrando comportamientos tóxicos, sin la mínima necesidad, y después no tienen ayuda, no tienen amigos, no tienen quien les eche una mano. Así que no se puede huir de esta gran verdad, que es la expresión de la verdad. Lo que siembras, ciertamente cosechas. Este es el énfasis claro de los capítulos 21 y 22 de Proverbios, que es una enseñanza fundamental. Ante tan grande verdad, debemos repetir aquella frase que refleja la realidad. El que siembra vientos, recoge tempestades. Y tú, por cierto, ¿qué sembrarás? ¿Qué cosecharás? Aprovecha la oportunidad. Hoy es el momento de sembrar adecuadamente, con una perspectiva que mira más allá, hacia la eternidad.
1: Pues hemos llegado al final de este episodio, pero por supuesto que volveremos. Te vamos a estar esperando en el próximo espacio. 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Y en las redes sociales nos encuentras como RTM Ruta 66. ¿Por qué no compartes con nosotros a través de un mensaje escrito o un mensaje de voz tus comentarios y tus impresiones del programa? Venga, anímate, toma nota de nuestro WhatsApp 601 20 32 65 con el prefijo +34 desde fuera de España. También puedes usar el correo electrónico enviando tus mensajes a info@radioencuentro.net. 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Pues como te digo, nos vamos, pero solo decirte que estuvo en los mandos técnicos Andrés Ocampo y te acompañó Esperanza Suárez. Contamos contigo en nuestra próxima y particular Ruta 66, un camino abierto a la esperanza, un encuentro con el autor de la vida.
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1: Por la fe, Moisés abandonó los placeres temporales del pecado porque tenía la mirada puesta en la recompensa. Hebreos 11, 24 al 26. La fe no se contenta con los placeres temporales. Tiene un hambre voraz por el gozo. Y la palabra de Dios dice, en tu presencia hay plenitud de gozo, en tu diestra deleites para siempre. Salmos 16, 11. Por lo tanto, la fe no se desviará hacia el pecado. No se rendirá tan fácilmente en la búsqueda del máximo gozo. El rol de la palabra de Dios es alimentar el apetito de la fe por Dios. Al hacerlo, aleja nuestro corazón de los sabores engañosos de la lujuria. Al principio, la lujuria comienza a engañarme y a hacerme sentir que realmente me perderé alguna gran satisfacción si continúo en mi camino hacia la pureza. Pero entonces tomo la espada del Espíritu y comienzo a pelear. Leo que es mejor sacarme un ojo que caer en la lujuria. Mateo 5:29. Leo que si pienso acerca de lo que es puro, amable y honorable, la paz de Dios estará conmigo. Filipenses 4:8. Leo que poner la mente en la carne trae muerte, pero ponerla en el Espíritu trae vida y paz. Romanos 8:6. Leo que los deseos carnales batallan contra mi alma, 1 Pedro 2:11, y que los placeres de esta vida ahogan la vida del Espíritu, Lucas 8:14. Lo que es aún mejor, leo que Dios no negará ningún bien a aquellos que caminan en integridad, Salmo 84:11, y que los puros de corazón verán a Dios, Mateo 5:8. En la medida en que oro para que mi fe sea saciada con la paz y la vida de Dios, la espada del Espíritu rasga la cubierta de azúcar del veneno de la lujuria. La veo por lo que realmente es y, por la gracia de Dios, su poder seductor es destrozado.
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Vamos a continuar con nuestra serie de Lucas. Estamos ahora en el capítulo 11, pero en medio de esta serie hemos aprovechado para hacer una miniserie de la oración. Y por lo tanto, hoy no voy a leer Lucas, después lo estaremos leyendo en la predicación, pero vamos a leer el Padre Nuestro desde la versión de Mateo, Mateo 6, 9 al 13. Entonces, para eso les pido que se pongan de pie. Solo ahí algunos se quedaron de pie, gracias. Se pongan de pie para leer la palabra de Dios, Mateo 6, 9 al 13. Vamos a leer la versión de Mateo del Padre Nuestro. La palabra de Dios dice: Ustedes, pues, oren de esta manera: Padre nuestro.

0: alabarte, pero también queremos escucharte. Como la asamblea de los santos, nos acercamos delante de ti, como pueblo comprado por la sangre preciosa, nos acercamos para escuchar tu voz. Señor, habla, que necesitamos de ti. Sin tu voz, sin tu palabra, somos como tierra seca, tierra que no tiene agua, que no puede dar fruto, que está cada día muriendo. Pero con tu voz resonando en nuestros oídos y en nuestro corazón, somos renovados. Ahora ya no somos tierra seca, somos ahora fértiles, dando fruto al 101. Así que te pido, Señor, de que tú empoderes a nuestro pastor Steven para que pueda él predicar tu palabra. Señor, dale entendimiento, dale claridad, dale energía para predicar este segundo sermón. Pero sobre todo, Señor, que calles sus palabras y que pongas tus palabras en su boca. Señor, que solo pueda expresar lo que viene de ti, lo que viene, lo que ya revelaste en tu palabra, para que tu pueblo sea edificado y tú seas glorificado. Gracias, Señor, por esto. En el nombre de Jesús. Amén. Pueden sentarse.
1: Buenas tardes, iglesia. ¿Cómo estamos? Bien. Pues como nos acaba de contar el pastor Emanuel, hoy vamos a ver la segunda parte de una de las oraciones más conocidas de toda la Biblia, el Padre Nuestro. Si estuvieron aquí la semana pasada, vimos la primera parte. Entonces, antes de avanzar, déjenme darles algunos recordatorios de lo que vimos, un repaso rapidito. Lucas nos muestra una escena, un momento donde Jesús está orando. Y no nos dice cuánto tiempo estaba orando, no nos dice qué escucharon los discípulos exactamente, pero cuando termina de orar, los discípulos se le acercan y le dicen: Señor, enséñanos a orar, así como tú lo hiciste. Y Jesús les da una oración sencilla, pero profunda. Jesús no oraba como alguien tratando de convencer a Dios desde lejos, él oraba como un hijo habla con su padre. Ahora muchos sabemos decir Padre Santo, Padre Celestial, Padre Nuestro cuando oramos, pero la oración no siempre se sienta como estar en casa con tu papá. A veces se siente más pesada. A veces nos recuerda lo poco que oramos, lo mal que oramos, lo inconstantes que somos. Y para otros la oración se siente cansada, ¿verdad? Porque oramos y oramos y oramos y nada cambia. Todas esas noches llorando, orando, pidiéndole al Señor y tu situación sigue igual. Pero Jesús no avergüenza a sus discípulos por no saber orar o por pedirle cómo hacerlo, sino que les abre el camino. Y antes de enseñarles qué pedir, les enseña a recordar con quién están hablando. Dice, empieza así, Padre nuestro que estás en los cielos. Y ese fue uno de los puntos claves que vimos la semana pasada. Cuando oren, acuérdense de a quién le están hablando. No están hablando con un rey lejano, ni con una celebridad espiritual, ni con un Dios que necesita ser impresionado. Están hablando con el Padre que te ve en secreto, que conoce lo que escondemos y que sabe qué necesitamos antes de pedirlo. Entonces, la señal más clara de una oración cristiana es esa conciencia. Dios es nuestro Padre y nosotros oramos como sus hijos. No nos acercamos porque ganamos ese lugar, nos acercamos en Cristo porque fuimos recibidos, perdonados y adoptados. Luego vimos que el Padre Nuestro tiene seis peticiones, divididas en dos grupos. Las primeras tres tienen que ver con la gloria de Dios. Y las últimas tres tienen que ver con nuestro bien. Y esas dos cosas, esas dos categorías no compiten. Nuestro bien más profundo empieza cuando la gloria de Dios vuelve a ocupar el centro de nuestras vidas. Por eso Jesús comienza así diciendo, santificado sea tu nombre. Esa es la primera petición. Es decir, Padre, que todo en mi vida honre todo lo que tú eres, todo lo que tú has dicho y todo lo que haces. Después, venga tu reino, Padre, reina aquí, en mi casa, en mi agenda, en mi corazón. No solo cambies mis planes, toma el trono de mi vida que yo trato tantas veces de ocupar. Y luego, hágase tu voluntad. no como una frase religiosa para resignarnos, sino como una

una rendición de amor. No decimos, bueno, haz tu voluntad. No, estamos pidiéndole a Dios, cambia mis deseos para ser como tus deseos. Ayúdame, enséñame a amar lo que tú amas, a obedecer lo que tú mandas y a desear tus caminos más que mi comodidad. Y más o menos eso fue lo que vimos la semana pasada. Si quieren la versión extendida, vayan a YouTube, lo pueden ver ahí. Pero esto nos lleva a la segunda mitad. Ahora el Dios que nos enseña a buscar primero su gloria, también nos invita a traerle nuestra fragilidad diaria. La provisión que necesitamos, el perdón que no podemos fabricar y la protección que necesitamos para no caer en pecado. Entonces vamos a ver la segunda parte del Padre Nuestro, las tres peticiones que tienen que ver con nuestro bien. Y así como lo hicimos la semana pasada, vamos a ir descubriendo los tesoros que Jesús nos ha dejado. Entonces, la oración empieza así. Padre nuestro que estás en los cielos, santificado sea tu nombre, venga tu reino, hágase tu voluntad así en la tierra como en el cielo. Y ahora, danos hoy el pan nuestro de cada día. No sé si alguien aquí ha estado en un accidente en su carro de automóvil, alguien, pero ha sido un accidente feo, grueso, ¿verdad? No solo que te pegaste con un poste estacionando el carro, sino a uno de esos accidentes donde después te quedas con esta tensión y estás despierto de una manera que no estabas antes y por unos segundos estás tratando de entender qué acaba de pasar. O incluso si el accidente no fue tan grave, igual, usualmente cuando estamos en el carro y algo pasa, algo se nos sacude por dentro. Porque por un momento se rompe esa ilusión de que tenemos el control de nuestras vidas. O sea, ¿cómo va a ser si ni tengo el control de este carro? Recuerdo una vez cuando Gaby y yo éramos novios, yo venía manejando de regreso a mi casa aquí en San Cris. Iba sobre el bulevar, todo normal, cuando de repente se metió un carro sin ver y yo no tenía tiempo para frenar y lo choqué así con todo. Y en ese momento mi carro quedó destruido. Gracias a Dios yo estaba bien, pero entonces vi el asiento del pasajero y noté que habían pedazos del carro que usualmente están un poco más adelante, debajo del capó, que ahora estaban metidos en el asiento del pasajero. Y pensé, ¿y si Gaby hubiera estado ahí? Probablemente ella no habría sobrevivido. Gracias a Dios, Gaby no iba conmigo ese día. Ella está viva. Llegó al primer servicio. Pero hay momentos en la vida en que Dios permite que veamos, aunque sea por unos segundos, lo frágiles que somos, lo pequeño que somos, lo rápido que todo podría cambiar. Y experiencias así nos recuerdan algo que la Biblia nos repite una y otra vez. No somos tan fuertes como creemos. Dios quiere enseñarnos eso. No porque disfrute hacernos sentir pequeños, pero Dios revela nuestra fragilidad para despertarnos a la verdad. No somos autosuficientes. Y para muchos de nosotros, esa es una lucha mucho más grande de lo que queremos admitir. Nos gusta sentir que podemos con todo. Que si trabajamos más, si hacemos mejores planes, si nos esforzamos lo suficiente, entonces las cosas van a salir como queremos. Nos cuesta pedir ayuda porque sentimos que pedir ayuda de una manera u otra es como una forma de perder. Nos cuesta descansar porque creemos que el mundo se va a caer si soltamos el control por un día. Incluso en nuestra vida espiritual podemos vivir como si necesitáramos a Dios para la salvación, sí, pero no para el lunes por la mañana, no para criar a nuestros hijos, no para tomar decisiones, no para enfrentar esa ansiedad que escondemos tan bien. Pero Dios en su misericordia nos mira con más verdad de la que nosotros tenemos sobre nosotros mismos y nos dice, no eres Dios y no tienes el control de tu vida. Mira cómo lo dice Santiago, en Santiago 4:13.
Oigan ahora ustedes que dicen, hoy o mañana iremos a tal o cual ciudad y pasaremos allá un año. Haremos negocio y tendremos ganancia. Sin embargo, ustedes no saben cómo será su vida mañana. Solo son un vapor que aparece por un poco tiempo y luego se desvanece. Más bien deberían decir, si el Señor quiere, viviremos y haremos esto o aquello. Nos encanta la idea de poder cuidarnos solos, de hacer buenos planes, ahorrar lo suficiente, tener todo cubierto y decir, estoy bien, no necesito a nadie, no necesito depender de nadie. Pero Jesús nos enseña a orar de una manera muy distinta. Estas tres peticiones que vamos a ver nos bajan de esa fantasía de autosuficiencia. Nos recuerdan que necesitamos a Dios no solo para las crisis grandes, sino también para lo más sencillo, lo más básico, lo más cotidiano y diario, lo que más damos por sentado. Empezando con esto. Danos hoy el pan nuestro de cada día. Esta primera petición tiene que ver con la provisión de Dios. Y empieza con una palabra muy sencilla. Danos. Dame. ¿Verdad? O sea, a primera vista podría sonar un poco atrevida, ¿verdad? Como, ¿quiénes somos nosotros para decirle a Dios, danos? ¿No deberíamos acercarnos con más cuidado, con más distancia quizás, con más temor? Pero recuerden dónde estamos en la oración. Esta es la primera petición que estamos viendo hoy, pero no es la primera petición del Padre Nuestro. Jesús ya nos enseñó a orar, santificado sea tu nombre, a pedir, venga tu reino, hágase tu voluntad. Primero la gloria de Dios, primero su reino, primero su voluntad. Y después, con el corazón ya reordenado y orientado al lugar correcto, Jesús nos enseña a pedir por nosotros. Y también recuerden a quién le estamos hablando. No estamos hablando con un jefe que está cansado de recibir correos. No estamos hablando con un presidente al que hay que impresionar para conseguir audiencia. Estamos hablando con nuestro padre. Y si son padres, lo saben, los hijos piden. Si tu hijo pide algo que necesita, si se te acerca y te dice, papá, tengo hambre, ¿eso no te molesta? Si te dice, papá, mamá, necesito ayuda, ¿eso no te ofende? Si de verdad necesita algo, tu corazón no se cierra, se inclina hacia Él. Y si nosotros con todo nuestro pecado entendemos eso, ¿cuánto más nuestro Padre perfecto? Dios no se molesta cuando sus hijos le piden lo que necesitan. De hecho, le agrada de que dependamos de Él. Algunos vivimos como si no quisiéramos traer nuestras peticiones ante el Señor porque, no sé, lo va a incomodar. O quizás no los quiera escuchar. Como si nuestras necesidades fueran demasiadas pequeñas para llevarlas a Él. Pero lo que deshonra a Dios no es pedir. Lo que deshonra a Dios es vivir como si no lo necesitáramos. Y ese es el primer punto clave de hoy. Cuando no le pides a Dios lo que necesitas, estás actuando como si no lo necesitaras. Pero cuando le pides con humildad, Dios se agrada de tu dependencia. Así que pídele a Dios. No como alguien quien exige, que demanda, sino como alguien que reconoce que no es autosuficiente y depende del Señor. Hay una gran diferencia entre decirle a tu papá, papá, el lunes es mi cumpleaños y más te vale que haya un BM en el garage esa mañana cuando me despierte. ¿Ah, listo? Hay una diferencia entre eso y decirle, papá, necesito ayuda. No sé manejar, pero tú sí. Me enseñas. Una nace del orgullo. El otro nace de la confianza y un reconocimiento de su propia debilidad. Entonces, pídele a Dios. Dile lo que necesitas.
Dile lo que no sabes resolver. Dile lo que te preocupa antes de dormir. Dile lo que te da pena admitir. No porque Él no sepa, sino porque tú necesitas saber cuánto dependes de Él. Pero hay otro detalle interesante en esta línea. Dice, danos hoy el pan nuestro de cada día. Pedir el pan de hoy, la provisión, y volver a pedirlo mañana significa que la dependencia no es algo que confesamos una sola vez. Es algo que aprendemos a vivir todos los días. Y el corazón humano simplemente no funciona así. O sea, a veces yo veo esos videos de internet donde, en el internet donde un tipo, generalmente alguien hablando de finanzas, le pregunta a la gente en la calle, ¿verdad? ¿Qué escogerías? ¿$1,000,000 hoy o $1,000 a la semana por el resto de tu vida? Y muchos, especialmente los que creen saber cómo manejar bien el dinero, escogen el millón hoy. Porque piensan, si me das todo de una vez, yo lo invierto, lo multiplico, lo controlo. Y yo ya no tengo que esperar nada de nadie todas las semanas. Ahora, dejando a un lado si eso es una buena estrategia financiera o no, se han dado cuenta que nuestras oraciones muchas veces suenan así. No queremos el pan de hoy. Queremos la provisión de toda la vida depositada de una vez. Queremos que Dios nos dé suficiente paz, suficiente dinero, suficiente claridad sobre el futuro, suficiente seguridad, suficiente control para no tener que volver a sentir ansiedad nunca más. En el fondo, muchas veces no estamos diciendo en nuestras oraciones solo, Padre, dame lo que necesito. Estamos diciendo, Padre, llévame a un lugar donde ya no tenga que depender tanto de ti. Pero Jesús no nos enseña a pedir pan que nos dure toda la vida. Nos enseña a pedir el pan de hoy. No, no, Señor, dame todo lo que necesito para nunca volver a preocuparme. Sino que dame hoy lo que necesito para caminar contigo hoy. Israel tuvo que aprender eso en el desierto. En Éxodo 16, Dios les manda maná, pan del cielo. Pero no podían guardarlo para toda la semana. Cada día tenían que salir y recibir lo que Dios daba para ese día. Y claro, humanamente uno entiende el impulso de querer guardar más. Después de todo, están en el desierto. Ay, es una buena estrategia, no suena todo, suena responsable. Pero Dios estaba formando algo mucho más profundo en su pueblo que una técnica de supervivencia. Él estaba formando confianza, una necesidad de depender de Él todos los días. Cada mañana el pueblo tenía que despertar y recordar, hoy seguimos vivos porque Dios sigue proveyendo. Ahora esto, Jesús aquí no está diciendo que ahorrar es pecado, que planificar está mal o que la espiritualidad verdadera es vivir siempre al borde del colapso financiero, ¿verdad? La Biblia habla con sabiduría de la diligencia, el ahorro, la provisión. Tener en abundancia no es siempre una señal de pecado. Muchas veces es una señal de bendición del Señor. Pero lo que Jesús sí quiere formar en nosotros es una pobreza de espíritu. Ahora, ¿qué me refiero con eso? ¿Qué significa ser pobre en espíritu? Significa vivir con las manos abiertas delante de Dios, viviendo en una dependencia total de Él, no encontrando tu seguridad en las cosas que tú tienes o en las cosas de este mundo, ni en tus planes, sino lo que Dios tiene para ti. Todos los días. Es poder tener mucho sin creer que eso te hace invulnerable. O es poder tener poco sin creer que Dios te abandonó. Es saber que tu vida no está sostenida por lo que logras acumular, sino por el Padre que te da el pan de hoy.
Eso lo vemos en Proverbios 30. Cuando un hombre sabio ora con una honestidad que nos hace mucho bien escuchar. Este hombre ha entendido quién es delante de Dios y por eso no pide una vida donde ya no necesita al Señor. Pide algo mucho más humilde, mucho más sabio. Escuchen cómo ora. Proverbios 38 dice, no me des pobreza ni riqueza. Dame a comer mi porción de pan. Él dice, Señor, no me hagas pobre, no me hagas rico. Yo solo dame lo que necesito. Es una oración tan profunda. Porque si sigues leyendo Proverbios 30, básicamente dice, si tengo demasiado, puedo olvidarme de ti y vivir como si no te necesitara. Y si no tengo nada, puedo desesperarme, robar y deshonrar tu nombre. Así que dame solo lo necesario para hoy. Mira, tu refri puede estar lleno hoy, pero eso no significa que tu vida está segura mañana. Tu estabilidad financiera no puede cargar con el peso de tu confianza y tu seguridad en este mundo. Todo lo que llamamos normal puede romperse y desaparecer más rápido de lo que pensamos. Y si tu refri está vacío hoy, tampoco le pidas a Dios abundancia solo para dejar de depender de Él. Pídele pan, tu pan diario. Pídele ayuda. Pídele lo que necesitas para caminar hoy con Él. Y ese es el punto clave. Cuando ores, pide el pan de hoy. Ni tanto que olvides a Dios, ni tampoco que la necesidad gobierne tu corazón. Y sabes que Dios es más bueno de lo que imaginamos. Y siguiendo un poco con la imagen de la refri, la Biblia nos dice que Dios no está interesado en entregarte una bodega fría llena de desayunos congelados. Él quiere sentarse contigo en tu cocina cada mañana y prepararte el desayuno. Él es tu papá. ¿Se acuerdan cómo Jesús nos dijo la semana pasada que no oráramos como los gentiles, como los paganos? Mira cómo termina Mateo 6. Por tanto, no se preocupen diciendo qué comeremos o qué beberemos o con qué nos vestiremos. Porque los gentiles buscan ansiosamente todas estas cosas. El Padre Celestial sabe que ustedes necesitan todas estas cosas. Pero busquen primero su reino y su justicia, y todas estas cosas les serán añadidas. Por tanto, no se preocupen por el día de mañana, porque el día de mañana se cuidará de sí mismo. Bástenle a cada día sus propios problemas. Así oramos por la provisión de Dios. No como personas que quieren dejar de depender, sino como hijos que confían en el Padre para hoy. Y ahora Jesús nos lleva a la siguiente petición, la segunda que veremos hoy, pero la quinta dentro del Padre nuestro, ¿verdad? Dice, venga a tu reino, hágase tu voluntad, así en la tierra como en el cielo, danos hoy el pan nuestro de cada día y perdónanos nuestras deudas como también nosotros hemos perdonado a nuestros deudores. Aquí llegamos a la petición por el perdón. Y Jesús nos muestra dos direcciones del perdón. El perdón que necesitamos recibir y el perdón que necesitamos dar. Primero el que necesitamos recibir. Noten cómo empieza. Y perdónanos. Y ahí me voy a enfocar en la palabra y. Esa y une esta petición con la anterior. Danos hoy el pan nuestro de cada día. Jesús está poniendo el pan diario y el perdón en la misma mesa. Necesitamos pan cada día, pero también necesitamos recibir perdón y confesar nuestros pecados cada día. Y quizás alguien está pensando, pero si yo ya soy cristiano, si yo ya fui perdonado, si Cristo ya pagó por mí en la cruz, ¿por qué tengo que seguir pidiendo perdón todos los días? ¿No quedó eso resuelto? Sí, quedó resuelto en la cruz. Pero el problema es que tú sigues pecando. Y aquí necesitamos entender cómo la Biblia habla acerca de Dios. A veces nos presenta a Dios como un juez, ¿verdad? Y delante de un juez solo hay dos categorías, culpable
o inocente. Y nosotros éramos, ¿qué? Culpables. Pero en el Evangelio, el juez mismo tomó nuestra condena en Cristo, pagó nuestra deuda y nos declaró justos. Eso es justificación. Por eso Pablo puede decir, por tanto, en Romanos 8:1, ahora no hay condenación para los que están en Cristo Jesús, porque Dios es juez y nos justificó. Pero Dios no solo es un juez. En esta oración, Jesús nos enseña a llamarlo Padre. Y una relación con un padre no se trata solo de si estás legalmente condenado o absuelto. Una relación con un padre se trata de amor, honra, comunión, confianza. Un buen padre no deja amar a su hijo cuando su hijo peca, pero el pecado sí entristece la relación. Deshonra al padre, ensucia la comunión. Si vas delante de un juez y dices, rompí la ley otra vez, ¿qué vas a esperar? Sentencia, más condenación, otra vez. Pero si vas con tu papá y dices, papá, fallé otra vez, lo siento y no quiero esconderme de ti. Un buen padre no te condena, te recibe, te corrige y te perdona y te ayuda a caminar. Y eso no hace pequeño el pecado, al contrario, nos enseña a tomarlo en serio, sin escondernos en desesperación. Cuando confesamos nuestros pecados, no estamos pidiendo ser justificados otra vez. No estamos volviendo a empezar desde cero, desde nuestra conversión. Estamos regresando al Padre cuya comunión hemos ensuciado, hemos deshonrado con nuestra desobediencia. El cristiano no confiesa para escaparse de la condenación. Cristo ya cargó con eso, ¿verdad? El cristiano confiesa porque ama al Padre. Porque quiere caminar limpio delante de Él. Porque no quiere vivir lejos en la casa donde ya fue recibido. Ese es el punto clave. Cuando ores, no pides perdón para volver a ser hijo. Eso nunca lo pierdes. Pides perdón porque ya eres hijo y quieres volver al Padre. Pero Jesús no se detiene en el perdón que recibimos. También nos lleva al perdón que damos. En esta oración no solo decimos, Padre, perdóname. También estamos diciendo, Padre, hazme una persona que perdona. Y aquí la palabra deudas en realidad nos ayuda mucho. Cuando alguien peca contra nosotros, cuando sentimos ese pecado, no solamente sentimos dolor, sentimos una deuda. Sentimos que algo nos fue quitado. Un padre ausente deja un vacío. Un esposo indiferente roba seguridad. Una amiga que traiciona la confianza rompe algo que antes descansaba tranquilo, pero ahora ya no está ahí, ya no existe. Y cuando ese dolor queda adentro, muchas veces lo que sentimos es que esta persona que pecó contra mí me debe algo. Una deuda significa que alguien tomó algo y ahora hay un costo pendiente. El pastor Timothy Keller daba un ejemplo cuando hablaba de esto, que decía que si alguien quiebra una lámpara en tu casa de $50, a alguien tiene que pagarlo, ¿verdad? Puede pagar la lámpara quien la quebró, o puede absorber el costo quien decide perdonarlo. Pero la deuda no desaparece mágicamente. Si quieres tener luz en esa habitación, alguien tiene que pagar el precio. Y así es con el perdón. El perdón siempre tiene un precio. Siempre hay un costo. Y eso es lo que hace que perdonar no sea tan fácil. Perdonar no es decir, no pasó nada. Sí, sí pasó. Sí dolió. Sí hubo pérdida. Sí hubo pecado. Y perdonar es renunciar a cobrar la deuda con tus propias manos.
En Mateo 18, Jesús cuenta la historia de un siervo con una deuda impagable ante un rey. No tenía cómo cubrirla. No había plan de pagos, no habían vista cuotas, no había salida. Y el rey, aún así, lo perdonó. Pero luego ese mismo siervo encontró a un compañero que le debía muchísimo menos. Y no quiso perdonarlo. Había recibido misericordia, pero no aprendió a darla. Y esa parábola nos pone frente al espejo. Porque nosotros no somos las primeras personas ofendidas. Somos primero los deudores perdonados. Colosenses 2 dice que Dios canceló el documento de deuda que estaba contra nosotros y lo clavó en una cruz. Nuestra deuda no fue ignorada. Fue pagada por Cristo a través de su muerte en la cruz. Por eso Colosenses 3 nos dice, y ahora como Cristo los perdonó, así también háganlo ustedes. Hermano, hermana, si Jesús te ha perdonado, ya no necesitas vivir cobrando lo que otros te deben para sentirte libre. Ya no necesitas humillar a quien te humilló. Ya no necesitas que la otra persona sufra lo suficiente para que tú puedas descansar. En Cristo, tu libertad no depende de que el deudor pague. Tu libertad descansa en Cristo, que ya lo pagó. Y esto nos lleva al punto clave. Cuando ores, recuerda que Cristo pagó tu deuda y te liberó de vivir cobrando la de otros. Ahora, esto no significa que no haya consecuencias. Perdonar no es encubrir el pecado, no es negar justicia o volver a una relación peligrosa, abusiva o cargar con culpa ajena. Nosotros no somos Jesús, nosotros no podemos llevar el pecado del mundo en nuestros hombros. Pero sí podemos llevar nuestra carga a Él. Porque el pecado contra nosotros no solo se siente como una deuda, también se siente como un peso, como una carga. Y Jesús dice, vengan a mí todos los que están cansados y cargados, y yo los haré descansar. Perdonar es poner la deuda en manos de Jesús, es traer la ira, la tristeza, la herida, el deseo de cobrar y decir, Señor, esto pesa demasiado para mí. Entonces, haz tu justicia. Sana tú, sosténme tú, porque yo no puedo con esto solo. El perdón no niega el dolor, simplemente lo lleva al único lugar donde el dolor puede descansar sin convertirse en amargura, a los pies de Cristo. Y esto nos lleva a la última petición. Venga tu reino, hágase tu voluntad, así en la tierra como en el cielo. Danos hoy el pan nuestro de cada día y perdónanos nuestras deudas, como también nosotros hemos perdonado a nuestros deudores. Y no nos dejes caer en tentación, sino líbranos del mal. Esta última petición puede sonar como dos peticiones, ¿verdad? No nos dejes caer en tentación y líbranos del mal. Pero creo que Jesús nos está enseñando una sola oración con dos movimientos. Padre, no me dejes entrar al lugar donde el pecado puede atraparme y rescátame de ese lugar donde el malo quiere destruirme. Después de pedir pan y pedir provisión y perdón, Jesús nos enseña ahora a pedir protección. Y hay algo casi trinitario en estas últimas peticiones. Al Padre le pedimos pan, porque Él es nuestro creador y proveedor. Al Hijo le pedimos perdón, porque Él es quien pagó por nuestros pecados. Y al Espíritu le pedimos protección, porque Él nos guía, nos fortalece y nos guarda en la batalla. Pan para el cuerpo, perdón para el alma, protección para el camino. Ahora, cuando hablamos de tentación, ¿de qué estamos hablando? ¿De qué está hablando Jesús aquí? Pues la Biblia habla de la tentación por lo menos de tres maneras. Entonces, miremoslas. Primero, a veces la Biblia habla de tentación como pruebas. Es decir, situaciones difíciles, sufrimientos, presiones, temporadas de dolor que en sí mismas no son pecado, pero pueden empujarnos a ese lugar donde empezamos a dudar de Dios, alejarnos de Dios o a desobedecer a Dios.
Santiago 1:2 dice, tengan por sumo gozo, hermanos míos, cuando se hallen en diversas pruebas. En otros lugares, esa palabra pruebas se traduce como tentaciones. Y nuevamente, no significa que la prueba sea mala en sí misma, significa que la prueba revela y presiona el corazón. Una enfermedad puede ser una prueba. Una crisis económica puede ser una prueba. Una pérdida puede ser una prueba. Una temporada de espera puede ser una prueba. Y la prueba en sí no es la tentación, pero la tentación aparece en medio de esa prueba. Tal vez Dios no me está escuchando. Tal vez Dios no es tan bueno como me lo presentaron. Mejor voy a tomar el control yo. Mejor lo voy a hacer a mi manera. Entonces, no toda tentación llega como un placer en tu vida. A veces la tentación llega en nuestros momentos más bajos, más cansados. Segundo, a veces la Biblia habla de la tentación como una invitación externa al pecado. Algo que viene de afuera y nos promete vida si desobedecemos a Dios. Eso lo vemos claramente con Jesús en el desierto, ¿verdad? Mateo 4:1 dice, entonces Jesús fue llevado por el Espíritu al desierto para ser tentado por el diablo. Ahora, Jesús no tenía pecado interno como nosotros, no tenía una naturaleza caída. No había corrupción en su corazón, pero sí fue tentado desde afuera. Satanás vino con palabras, sugerencias, promesas torcidas, atajos disfrazados de sabiduría. Y así también somos tentados nosotros. El mundo nos ofrece una versión de felicidad. Nos dice que la pureza es represión, que la humildad es debilidad, que el dinero puede salvarnos, que obedecer a Dios no nos va a dejar como perdiendo, que si algo se siente bien, entonces debe estar bien. A veces, o sea, no toda voz que suena razonable necesariamente viene de Dios. Algunas mentiras llegan vestidas de consejos muy prácticos. Entonces, a veces las tentaciones vienen de afuera. Y tercero, a veces la Biblia habla de tentación como algo que nace dentro de nosotros. No solo somos tentados por lo que sufrimos o por lo que el mundo ofrece, también somos tentados por nuestros propios deseos desordenados y pecaminosos. Santiago 1:14 dice, sino que cada uno es tentado cuando es llevado y seducido por su propia pasión. Eso es más incómodo, porque ya no nos permite decir, pues el problema está allá afuera, ¿va? El problema es el mundo. No, a veces el problema está aquí adentro. En mis deseos, en mi orgullo, en mi resentimiento, en mi hambre de aprobación, en mi necesidad de controlar, en mi carne buscando excusas para desobedecer. Entonces, cuando Jesús nos enseña a orar, no nos dejes caer en tentación, no está diciendo, dejemos esto claro, no está diciendo, Padre, no me tientes. Dios no tienta a nadie para hacerlo pecar. Santiago 1:3 es clarísimo. Que nadie diga cuando es tentado, soy tentado por Dios. Porque Dios no puede ser tentado por el mal y Él mismo no tienta a nadie. Dios nunca pone una trampa frente a sus hijos para ver si caen. Dios no juega con tu destrucción. La oración es más bien, Padre, no me dejes acercarme al borde confiando en mi propia fuerza. No permitas que juegue con lo que puede destruirme. Guárdame de la prueba que puede quebrar mi fe. Guárdame de las mentiras del mundo. Guárdame mis propios deseos cuando quiero llevarme lejos de ti. Porque las pruebas van a venir. Santiago nos dijo cuando se hallan en diversas pruebas, no si algún día lleguen pruebas. La vida cristiana no es una vida sin sufrimiento. Jesús nunca nos promete eso. Pero sí nos enseña a pedir una vida guardada, protegida del pecado. No oramos que, Señor, que nunca sufra. Oramos, Señor, que mi sufrimiento no me aparte de ti. Por eso Jesús aquí agrega, líbranos del mal, o más específicamente, del malo. Esa es una oración de guerra. Padre, guárdame del enemigo. Líbrame del diablo. No permitas que su mentira se encuentre un hogar en mi corazón.
Esa petición nos enseña a odiar el pecado, a confesar nuestra debilidad y a dejar de actuar como que si fuéramos más fuertes de lo que somos. Y eso nos lleva al punto clave. Cuando ores, no pidas tener una vida sin sufrimiento, sino poder vivir una vida sin pecado. Ahora, a estas alturas, ya pueden ver un patrón en estas tres peticiones, incluso las tres anteriores. Y es que Jesús quiere que sus discípulos le pidan. Quiere que pidamos. O sea, yo pienso en mis propios hijos y pensando en Dios como Padre. Yo soy una persona ocupada, todos estamos ocupados, pero si mis hijos me necesitan, nunca estoy demasiado ocupado para ellos. Cuando vamos a la piscina, ellos se agarran fuerte de mí y me dicen, papi, no dejes que mi cabeza se meta debajo del agua. Y en ese momento yo no digo, estoy muy ocupado, por favor. Cuando llegamos a un lugar nuevo, me dicen, papi, no me dejes solo. Cuando viajamos, siempre quieren saber, papi, te vas a sentar conmigo en el avión. Y esas peticiones nunca me molestan. No me cansan. Al contrario, cuando hacen esas peticiones, me honran como su padre. Me recuerdan que ellos saben que me necesitan. Y a mí me alegra guiarlos, cuidarlos y estar cerca de ellos. Entonces, siendo yo malo, un pecador, un hombre limitado, ¿cuánto más se deleita nuestro Padre Celestial en guiarnos y guardarnos? Yo sé que para muchos esa realidad todavía nos cuesta de abrazar. Decimos Padre, pero por dentro seguimos imaginando a un Dios distante, ocupado y difícil de acercar. Por eso quiero que volvamos a Lucas, Lucas capítulo 11, porque Lucas no termina el Padre Nuestro con la última frase de oración. Él, ahí Jesús sigue enseñando. Y lo que dice después nos ayuda a entender por qué oramos a Dios como nuestro Padre. Leámoslo juntos. Lucas 11, comenzando en el versículo 5. Dice así. Jesús también les dijo, supongamos que uno de ustedes tiene un amigo y va a él a medianoche y le dice, amigo, préstame tres panes porque un amigo mío ha llegado de viaje a mi casa y no tengo nada que ofrecerle. Y aquel respondiendo desde adentro le dice, ah, no me molestes, la puerta ya está cerrada y mis hijos y yo estamos acostados, no puedo levantarme para darte nada. Yo les digo que aunque no se levante a darle algo por ser su amigo, no obstante, por su importunidad, se levantará y le dará cuanto necesite. Así que yo les digo, pidan y se les dará. Busquen y hallarán. Llamen y se les abrirá. Porque todo el que pide, recibe, y el que busca, halla, y al que llama, se le abrirá. Imagina esta escena que Jesús nos está presentando por un momento. Un hombre recibe visita a medianoche y por alguna razón no estaba preparado. Y eso es decir algo. En esa cultura, recibir a alguien en casa era una responsabilidad seria. No podías decir, ah, bueno, vení, entra, ahí está el sofá, nos vemos mañana, ¿va? No, eso no existe en esta cultura. Tienes que atenderlo, tienes que darle algo. Pero este hombre no tiene nada. No tiene pan, no tiene cómo servir, entonces hace lo más incómodo. Va a la casa de un amigo, a medianoche le toca la puerta y empieza a tocarle y a insistir, hasta que el amigo responde desde adentro, ah, ya, no me molestes, no puedes ver que la puerta está cerrada, ya todos estamos dormidos. Y uno lo entiende, es medianoche, la casa está cerrada. O sea, nadie quiere levantarse a buscar pan en la oscuridad porque alguien no planificó bien su vida. Pero Jesús dice que aunque no se levante por amistad, se va a levantar por la insistencia del hombre. Y ahí Jesús nos está enseñando algo sobre la oración.
No que Dios sea como ese vecino molesto, cansado, difícil de convencer. Todo lo contrario. Jesús está diciendo, si aún un amigo cerrado puede levantarse por insistencia de otro, ¿cuánto más el Padre que nunca duerme, que nunca se cansa y nunca se irrita con sus hijos? La enseñanza no es que debemos molestar a Dios hasta que finalmente ceda. La enseñanza es que podemos insistir porque Dios es Padre. Por eso Jesús dice, pidan y se les dará, busquen y hallarán, llamen y se les abrirá. Pidan, busquen, llamen, insistan. No una vez, como quien prueba si funciona, no con vergüenza, como que, ay, sí, lo estoy molestando. Jesús nos invita a orar y a pedir una oración que vuelve, que insiste, que toca otra vez. Y luego Jesús cuenta la segunda imagen, la segunda parábola. Ahora ya no es un amigo en la noche, ahora es un padre con su hijo. Versículo 11. O supongan que a uno de ustedes que es padre, su hijo le pide pan, ¿acaso le dará una piedra? O si le pide un pescado, ¿acaso le dará una serpiente en lugar del pescado? O si le pide un huevo, ¿acaso le dará un escorpión? Pues si ustedes, siendo malos, saben dar buenas dádivas a sus hijos, ¿cuánto más su Padre Celestial dará el Espíritu Santo a los que se lo pidan? Ahora, cuando Jesús pregunta, ¿qué padre entre ustedes, si su hijo le pide pescado, les da una serpiente, un huevo, un escorpión? La respuesta a esta pregunta es obvia. Ningún buen padre hace eso. Un hijo no se acerca a su papá para recibir veneno. No pide alimento para recibir peligro. Y nosotros, siendo malos, pecadores, sabemos dar buenas cosas a nuestros hijos. Entonces, ¿cuánto más nuestro Padre Celestial dará no solamente lo que necesitamos, pero también su propio Espíritu Santo a los que se lo pidan? Y este es el punto final. Oramos por pan, pero Dios nos da mucho más que pan. Él nos da a sí mismo, a un Padre. Oramos por perdón, pero Dios nos da más que alivio de culpa, nos da a su propio Hijo. Y oramos por protección, pero Dios nos da más que ayuda para sobrevivir el día. El Padre nos da su Espíritu, su presencia, su poder, su consuelo, su guía, su vida en nosotros. Cuando oramos, el Padre nuestro es una petición para recibir a Dios mismo. Entonces, ¿qué te está deteniendo de pedirle a Dios? Ese es el último punto clave. Cuando ores, nunca tengas miedo de echar tus cargas, tus necesidades, tus preocupaciones, tus ansiedades sobre tu Padre, porque Él tiene cuidado de ti. Entonces hoy quiero terminar con una pregunta. La pregunta no es por qué estás orando, sino por qué has dejado de orar. ¿Por qué cosa? ¿Por qué persona, por qué situación has dejado de orar? ¿Y qué hizo que dejaras de orar? ¿Por esa persona, por esa cosa o por esa situación? ¿Y será que hoy hay una razón para que empieces a orar nuevamente por eso? Hoy tú puedes volver con esa oración que dejaste de hacer porque dolía demasiado seguir orándolo. Puedes volver con el nombre de esa persona. Puedes volver con esa carga. Puedes volver con esa lucha que te cuesta demasiado admitir. Puedes volver no porque tú eres fuerte, sino porque tienes a un Padre. Un Padre que escucha, que da, que abre. Un Padre que no te va a dar una serpiente cuando tú pides pan. ¿Y sabes qué? Si oras primero pidiendo su reino y su justicia, Dios te dará o exactamente lo que pides, o te transformará para que tu corazón pueda ver que Él tiene algo mejor para ti.
Entonces, no dejes que tus oraciones no se cumplan porque dejaste de pedir. Pidamos, busquemos, toquemos la puerta y tu Padre responderá. Oremos. Padre, aquí estamos con necesidades, con pecados, temores, incluso con oraciones que dejamos de hacer. Enséñanos, Señor, a volver a ti como hijos. Danos el pan que necesitamos hoy. Perdona nuestros pecados y haznos personas que perdonan. Guárdanos, Señor, de la tentación. Líbranos del malo. Señor, y para la persona que hoy siente que ya no tiene fuerzas para pedir, buscar o llamar otra vez, recuérdale que no está delante de una puerta cerrada, sino delante de un Padre bueno. No queremos vivir como si no te necesitáramos. No queremos cargar solos lo que tú nos invitas a traer. Entonces, Señor, a través de tu Espíritu, ¿podrías hacer esa obra en nosotros hoy? ¿Podrías darnos suficiente fe y gracia para volver a ti? Porque lo necesitamos. Te amamos, Señor, porque tú nos amaste primero. Y oramos esto en tu nombre. Amén.

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0: Porque todo aquel que hace lo malo aborrece la luz y no viene a la luz, para que sus obras no sean reprendidas. Mas el que practica la verdad viene a la luz, para que sea manifiesto que sus obras son hechas en Dios.
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Coalición por el Evangelio presenta 3 consejos prácticos para fortalecer a la siguiente generación de tu iglesia. Escrito por Nate Avellán. Qué gran tristeza es ver iglesias que cierran sus puertas. Alrededor de mi iglesia, 3 congregaciones han cerrado este año. Hay muchas razones por las cuales las iglesias cierran alrededor del mundo, como la falta de recursos, la escasez de pastores, la persecución o las nuevas legislaciones de los gobiernos. Sin embargo, algunas congregaciones cierran por el fracaso en pasar la fe a la siguiente generación. Quizá en estas iglesias, la mayoría de las decisiones se tomaron pensando solo en el presente y no hubo esfuerzos constantes para alcanzar a nuevas personas. Tal vez las familias no fueron guiadas a discipular a sus hijos, lo que provocó que el fervor llegara solo hasta la generación de los padres y se acabara con ellos. El Señor Jesús ordenó a su iglesia que pasara la fe a la siguiente generación. Es uno de los mandamientos que recibimos de la palabra de Dios, como predicar el Evangelio, discipular a otros y asistir a las reuniones de la iglesia. Lee, por ejemplo, Deuteronomio 6, del 7 al 8, Juan 17, del 20 al 21 y Efesios 6, 4. Mi convicción es que este mandamiento de pasar la fe a la siguiente generación debe estar presente en cada área, ministerio y esfuerzo de la iglesia local. Así que quiero compartirte 3 consejos prácticos que están en mi corazón sobre cómo luce este propósito en la vida de una iglesia local. Número 1. Considera a la siguiente generación en las decisiones sobre el futuro. En la vida de la iglesia, hay muchas decisiones que se toman de manera constante, como ¿qué pasajes predicamos en los próximos domingos? ¿Qué estilo de música usamos? ¿Cómo llevamos a cabo el evangelismo? ¿Cuál es nuestro proceso de membresía? Mi consejo es que, en todas estas decisiones, debemos incluir un enfoque en el futuro. ¿Cuál será la decisión que nos ayude a mantener o alcanzar a la siguiente generación de creyentes? No digo que sea la única pregunta que nos guíe, pero debería ser una de ellas a la hora de tomar decisiones. Permíteme poner un ejemplo. Pensemos que una iglesia está en medio de una reforma de su salón de reuniones y debe decidir si seguir usando los tradicionales bancos largos o reemplazarlos por asientos individuales. Me puedo imaginar esa conversación entre líderes, diáconos y miembros que están desde los inicios de la iglesia. Cada opción tiene puntos a favor y en contra. ¿Será que alguien pensaría en preguntarles a los miembros menores de edad? No para que resuelvan la cuestión, por supuesto, pero no debemos negar que ellos son el futuro de la iglesia y podemos valorar sus opiniones. Es solo un ejemplo, pero hay muchas decisiones de este estilo que toda iglesia debe tomar y que muchas veces se consulta poco lo que la siguiente generación piensa o lo que es mejor para ella. Número 2. Fortalece a la siguiente generación con un ministerio de niños robusto. Si la iglesia tiene un ministerio de niños, el enfoque debe ser la formación de discípulos y futuros miembros, no simplemente el cuidado de los niños. Además, es una gran oportunidad para ayudar a los padres en la formación de la siguiente generación de creyentes en las iglesias. Si el discipulado es el enfoque y la visión del ministerio, estaremos en el camino correcto para ir mucho más allá que solo pintar una hoja y cantar una canción. No debemos subestimar todo lo que un niño es capaz de aprender. Por eso debemos escoger recursos profundos que explican las Escrituras con claridad y enseñan a los niños las glorias interminables del Evangelio. Y oremos para que el Espíritu Santo trabaje en la vida de estos niños. Así como el apóstol Pablo utiliza la ley del Antiguo Testamento para hacer un llamado a los hijos a obedecer a sus padres en el Señor, en Efesios 6, del 1 al 3, también nosotros debemos perder el miedo a enseñar toda la Biblia a los niños, apuntar a Cristo desde cada página y aplicar el Evangelio a cuestiones prácticas de sus vidas. Número 3. Incluye a la siguiente generación en la vida de la iglesia. Esta pregunta debe estar presente cuando se planifica cualquier actividad de la iglesia. ¿Nuestros planes ayudan a que la siguiente generación se sienta parte de la congregación? Es decir, ¿los niños y adolescentes sienten que esta iglesia es suya, que les pertenece?
Muchos niños y adolescentes sienten que solo asisten a la iglesia de sus padres. Están allí casi por obligación, sin que se les tome en serio con oportunidades para servir y ser útiles. Sé que esta cuestión abre otras interrogantes y la respuesta es compleja, pero es una reflexión que debemos hacer en una multitud de ocasiones y situaciones de nuestra iglesia local. Vuelvo a enfatizar la necesidad de ministerios de niños y adolescentes robustos, que no están enfocados solo en el cuidado, incluso que van más allá de transmitirles el Evangelio o mostrarles amor. Mi convicción es que el propósito de los ministerios que trabajan con la siguiente generación es discipular, formar miembros maduros de nuestra iglesia, levantar futuros líderes, diáconos, pastores y misioneros. Trabajar con ellos de esta manera los hará sentir incluidos y útiles en su familia de la fe. Estamos entrenando niños con una visión, que sean miembros maduros y comprometidos con su iglesia local, y no podemos esperar a que cumplan 18 años para empezar. El apóstol Pedro nos recuerda en 2 de Pedro 3:9 que el Señor no se tarda en cumplir su promesa, según algunos entienden la tardanza, sino que es paciente para con ustedes, no queriendo que nadie perezca, sino que todos vengan al arrepentimiento. Casi 2000 años después, Dios sigue mostrando su paciencia por este mundo al levantar nuevas generaciones de cristianos para que sean testigos de Cristo y anuncien su evangelio. Estoy envejeciendo demasiado rápido y muchas veces me encuentro pensando en el futuro de la iglesia. Si Jesús, en su paciencia amorosa, no viene en los siguientes 100 años, ¿quiénes darán testimonio de Él en este mundo? ¿Será la siguiente generación que estamos formando hoy en nuestras iglesias, nuestros niños, adolescentes y jóvenes? Me da paz saber que Dios siempre levantará una nueva generación de testigos de Cristo. ¿Pero estamos colaborando en esta tarea cada uno de nosotros? Este propósito forma parte de nuestra misión como iglesia. Es mi deseo y oración que cada cristiano pueda responder con confianza en la gracia de Dios. Sí, yo estoy participando en la preparación de la siguiente generación de mi iglesia. Gracias por escucharnos. Si deseas más recursos como este, visita coaliciónporelevangelio.org.

0: ningún ángel ha sido jamás elevado a la diestra de Dios. De hecho, ninguna criatura puede ser jamás elevada a la diestra de Dios. Ni Dios concedería a ninguna criatura toda autoridad sobre el cielo y la tierra, autoridad que otorga a su Hijo. Entonces, vemos que este texto enfatiza tanto como puede la diferencia entre los ángeles y Jesús, la superioridad de Cristo sobre los ángeles.
1: Solo Cristo ha sido exaltado a la diestra de Dios. Ninguna criatura disfruta de ese lugar de gloria sublime. Bienvenido una vez más a Renovando tu Mente con el Dr. R.C. Sproul. Continuamos con el sexto capítulo de una serie de enseñanza de 8 lecciones titulada Ángeles y Demonios. En esta serie, el Dr. Sproul analiza las Escrituras para ayudarnos a describir la verdad sobre los ángeles y los demonios, comprender sus funciones y características e identificar su influencia en nuestras vidas. Las Escrituras nos dicen que los seres humanos fueron creados un poco inferiores a los ángeles. ¿Cómo deben entonces los cristianos considerar a los ángeles? ¿Debemos inclinarnos ante ellos con reverencia y admiración? La respuesta queda muy clara cuando leemos el libro de Hebreos. Acompáñame de nuevo al aula de clases a escuchar al Dr. R.C. Sproul, quien explica que ha venido alguien más grande que los ángeles y que solo él merece nuestra adoración.

en la antigüedad con ciertas religiones orientales que practicaban abiertamente la adoración de ángeles en su sistema. Es un problema con el que la comunidad cristiana primitiva tuvo que lidiar porque algunos de los nuevos convertidos al cristianismo trajeron ese lastre con ellos de la cultura pagana. Y así surgió el problema del surgimiento de cristianos participando en la adoración de ángeles. La carta de Pablo a los Colosenses, por ejemplo, es una de las epístolas que trata específicamente con ese problema, pero no hay ningún lugar donde encontremos una postura más completa de la superioridad de Cristo sobre los ángeles que en el libro de Hebreos. De nuevo, recuerden que los ángeles son seres celestiales y provienen de la presencia misma de Dios. Pero incluso como seres celestiales siguen siendo criaturas. Y atribuir adoración a una criatura de cualquier importancia o cualquier rango es estar participando en el pecado de la idolatría. De nuevo, recordamos la enseñanza de Pablo a los Romanos en su primer capítulo, que la ira de Dios se revela desde el cielo contra toda impiedad e injusticia de los hombres que con injusticia restringen la verdad y demás. Y lo que él apunta ahí en ese primer capítulo es nuestra propensión a la idolatría. De nuevo, el intercambio de la verdad de Dios por una mentira y el servicio y adoración a la criatura en lugar del Creador. El primer mandamiento, el segundo, el tercer mandamiento, el cuarto mandamiento, todos prohíben de una forma u otra cualquier participación en la adoración de una criatura. Así que pasemos ahora al libro de Hebreos, al primer capítulo, donde leemos en el versículo 1 estas palabras. Dios, habiendo hablado hace mucho tiempo, en muchas ocasiones y de muchas maneras a los padres por los profetas, en estos últimos días nos ha hablado por su Hijo, a quien constituyó heredero de todas las cosas, por medio de quien hizo también el universo. Permítanme parar aquí un momento. Este no es el único lugar en las Sagradas Escrituras donde Cristo se revela como el creador del universo. En el Evangelio de Juan, el Logos que se manifestó en la encarnación de Jesús es aquel por quien y por medio de quien todas las cosas fueron hechas. El libro de Colosenses también enfatiza lo que llamamos el Cristo cósmico, que es el creador del universo. Y por eso lo que apunta a la singularidad de Cristo en estas palabras introductorias aquí, la razón por la cual Él es la revelación consumada de Dios. Dios habló de diversas maneras en distintos tiempos, de distintas maneras en el pasado, pero ahora ha hablado de esta manera por aquel que es el heredero de Dios y el creador. Solo Cristo es el heredero designado del Padre. Nos convertimos en herederos conjuntos con Él en virtud de nuestra adopción. Pero solo Cristo tiene, por así decirlo, la relación natural o esencial con el Padre como el único engendrado del Padre, como el legítimo heredero de Dios. Y dice, a quien constituyó heredero de todas las cosas por medio de quien hizo también el universo. Y luego el siguiente versículo, que es un texto maravilloso. Él es el resplandor de su gloria y la expresión exacta de su naturaleza. Y sostiene todas las cosas por la palabra de su poder. Esta es la cristología más sublime que encontrarás en toda la Biblia. Cuando pensamos en la gloria de Dios, la majestad refulgente que resplandece de vez en cuando a lo largo de la historia bíblica, donde esa gloria, como en la nube de Chequina, o la gloria que rodeó la aparición de los ángeles alrededor de Belén, de la que hemos hablado, la nube de gloria que lleva a Cristo a la ascensión, etcétera, que existe esta luz brillante asociada con la gloria de Dios. Y lo que dice el autor de Hebreos es que el Hijo es el resplandor mismo de esa gloria. Es decir, pertenece a la esencia del ser divino.
De nuevo, en los tiempos bíblicos, atribuir

0: gloria era atribuir deidad. La gloria era principalmente un atributo divino. Y lo vemos en uno de los himnos más importantes de la iglesia cristiana, el Gloria Patri, en el que cantamos que gloria al Padre, al Hijo y al Espíritu Santo. Es decir, los tres miembros de la Deidad están revestidos de gloria, como fue en el principio, es ahora y siempre será. Es decir, este es un concepto eterno de gloria divina que no tiene principio en el tiempo ni final en el tiempo. Es algo que dura para siempre. Entonces aquí en Hebreos, la gloria de Cristo como el resplandor de la gloria del Padre es afirmada. La imagen expresa de su persona. Creo que esto significa más que la humanidad encarnada de Jesús, donde Jesús nos manifiesta la perfección de la imagen de Dios como ningún otro ser humano lo ha hecho jamás. En el fracaso de Adán para ser obediente, él falló en manifestar y reflejar la santidad de Dios. Y ese es el pecado de todo ser humano. Seguimos siendo la imagen de Dios en cierto sentido, pero esa imagen ahora está manchada, ha sido empañada, porque no reflejamos con precisión la perfección de la santidad de Dios, pero para eso fuimos creados. Y por supuesto, el único que logró ese reflejo perfecto o manifestación de la santidad divina fue Jesús en su humanidad. Entonces, podríamos leer en este texto que Él es la imagen expresa de su persona, que podemos decir que es el portador perfecto de la imagen, y eso se refiere a su humanidad. Puede que eso sea lo que el autor quiera decir, pero no lo creo porque está hablando de que Él es el resplandor de la gloria divina. Eso es una afirmación de su deidad. Él es la imagen expresa de la persona divina del Padre. Y creo que esa es una expresión como la palabra eterna, que es la expresión eterna de la deidad en la palabra. Ese parece ser el contexto de lo que dice aquí en este texto, pero de nuevo, todo esto es una anticipación de lo que viene después, donde dice, y sostiene todas las cosas por la palabra de su poder, después de llevar a cabo la purificación de los pecados, el Hijo se sentó a la diestra de la majestad en las alturas, siendo mucho mejor que los ángeles, por cuanto ha heredado un nombre más excelente que ellos. Ahora, el énfasis puede estar cambiando al ministerio del Cristo encarnado. Porque obviamente no hay elevación de la naturaleza divina por encima de los ángeles como resultado de algún tipo de ministerio terrenal. La elevación por encima de los ángeles es la elevación del Cristo encarnado sobre los ángeles. Porque recuerda, en la creación, como nos dice el salmista, vemos que el salmista plantea la pregunta, cuando veo la luna y las estrellas que tú has establecido, digo, ¿qué es el hombre para que tú te acuerdes de él y el Hijo del Hombre para que lo cuides? Sin embargo, ¿lo has hecho qué? Un poco menor que, un poco menor que los ángeles. Entonces, las criaturas humanas son un orden inferior de creación respecto a los ángeles. Los ángeles son de un orden superior, por lo que el Jesús encarnado, al vestirse de humanidad, la naturaleza humana, al menos en este punto, es inferior a la de los ángeles. Sin embargo, no termina ahí y veamos eso. Siendo mucho mejor que los ángeles por cuanto ha heredado un nombre más excelente que ellos. Ahora, no se nos dice aquí cuál es el nombre que Jesús recibe que es más excelente. Podría ser a la luz del contexto inmediato del pasaje que el nombre que es más excelente que el de los ángeles simplemente se refiera al título Hijo, lo cual es el centro de atención aquí. Por otro lado, en otro pasaje de las Escrituras también se nos dice que Jesús obtuvo un nombre como resultado de la perfección de su obediencia. Y ese nombre no es el nombre Hijo, es el nombre Señor. Lo encontramos en la carta de Pablo a los Filipenses cuando se nos exhorta que haya en nosotros esa misma actitud que hubo también en Cristo Jesús, el cual, aunque existía en forma de Dios, no consideró el ser igual a Dios como algo que aferrarse o guardar celosamente, sino que se despojó a sí mismo. No se despoja de su deidad, obviamente, se despoja de sus prerrogativas, de su gloria, de su exaltación, y toma forma de hombre y se vuelve obediente como un siervo, incluso hasta la muerte. Lo que Pablo está diciendo es, miren este patrón que nos ha sido dado por Cristo, quien renunció a sus privilegios que disfrutaba del cielo, para condescender hasta nuestra bajeza, para tomar sobre sí nuestra humanidad y para soportar la humillación en nuestro lugar. Así es como debemos comportarnos con nuestros hermanos y hermanas, dispuestos no a proteger nuestro propio estatus o nivel, sino a despojarnos en beneficio de los demás. Y al final del pasaje Pablo dice, por lo cual Dios lo exaltó hasta lo sumo y le confirió el nombre que es sobre todo nombre. Vemos ahí a lo que se refiere con el nombre que Dios le atribuye a Cristo y el nombre que le es dado, dice, para que al nombre de Jesús se doble toda rodilla y toda lengua confiese que Jesucristo es Señor para la gloria de Dios Padre. Así que el nombre que es sobre todo nombre no es el nombre Jesús. El nombre que es sobre todo nombre es el que se le da a Jesús, de modo que en el nombre de Jesús todos respondan a este nombre que se le ha dado, que es el título reservado para Dios en el Antiguo Testamento, el título Adonai o Kurios en el Nuevo Testamento. Por eso la primera confesión de fe de la comunidad cristiana primitiva fue simplemente Jesús ho Kurios, Jesús es el Señor. Reflejando esta acción que ha comunicado el apóstol, de que Dios mismo ha dado su título a su Hijo. Ahora, ese es el contexto más amplio del nombre sublime. Sin embargo, el contexto inmediato de Hebreos aquí habla del concepto de filiación. Veámoslo. El autor utiliza aquí la pregunta retórica de forma muy eficaz porque dice, ¿a cuál de los ángeles dijo Dios jamás, Hijo mío, eres tú, yo te he engendrado hoy? No llama hijos a los ángeles. Los ángeles son siervos, no hijos. Y otra vez, yo seré padre para él y él será hijo para mí. De nuevo, cuando trae al primogénito al mundo, dice, ahora permítanme retroceder otra vez. En la historia de la iglesia, estos pasajes que estoy leyendo ahora en Hebreos y otros fueron los que alimentaron una de las peores herejías con las que la iglesia tuvo que lidiar, y fue la herejía arriana en el siglo IV que terminó provocando el concilio de Nicea, porque la iglesia estaba amenazada con ser desgarrada entre los arrianos, que eran unitarios, y los cristianos ortodoxos, que eran trinitarios. Lo que Arrio, quien tenía una postura adopcionista de Cristo, que no vamos a entrar en eso, pero solo de paso, lo que sostenía es que el texto de las Escrituras llama a Jesús engendrado del Padre y primogénito de toda creación, como se le llama aquí en Hebreos. Y el punto principal que Arrio quería hacer es que el primogénito o el que es engendrado, la palabra engendrar es ginomai, o genao, que significa ser, venir a ser o suceder. Y es la palabra comúnmente usada para indicar a alguien que tiene un comienzo en el tiempo. Así que si uno es engendrado, eso significa que hubo un tiempo en que no lo estuvo. Y Arrio decía, ya que la Biblia dice que Jesús es el primogénito o el unigénito, si hablan de él como engendrado y como nacido, entonces obviamente es una criatura. puede que sea la criatura más elevada, puede que sea la primera criatura que Dios creó antes de que creara todo lo demás, puede que sea el creador del universo. Y la idea es que tal vez Dios primero creó este Logos o esta criatura y luego le dio el poder de crear el resto del mundo, que es la postura de los mormones y de los testigos de Jehová, por ejemplo. Jesús es exaltado hasta lo sumo, pero sigue siendo una criatura. Y esto es lo que Arrio estaba diciendo. Atanasio y los demás en el concilio de Nicea dijeron no. Si leen nuestro credo de Nicea, algunos de ustedes lo usan en la liturgia de sus iglesias, hay una pequeña frase que es muy significativa que dice sobre Cristo: Él es engendrado, no que creado. Es decir, la gente dice que en las categorías bíblicas, en las categorías del Nuevo Testamento, el concepto de filiación no está relacionado con la biología, está relacionado con la intimidad entre el Padre y el Hijo, aquel que recibe la bendición, aquel que es el heredero. Eso se indica de varias maneras. Primero, porque Cristo es llamado el monogénes, el unigénito, es decir, un engendramiento es atribuido a Jesús por las páginas del Nuevo Testamento, cuyo tipo de engendramiento es singular. Es absolutamente único. No hay duplicados de ella en ninguna parte del mundo. Así que cuando la Biblia habla de Cristo como engendrado, lo hace en un sentido específico, un sentido reservado. ¿Ven? Un sentido especial que debería alejarte de hacer suposiciones griegas sobre la generación biológica. En todo caso, aquí en este texto dice, observen esto, de nuevo, cuando trae al primogénito al mundo, esto es Dios trayendo al primogénito al mundo, Él dice, y lo adoren todos los ángeles de Dios. Otra vez, si el primogénito de toda la creación es una criatura, nada podría ser más blasfemo que el autor de Hebreos diga, citando a los Salmos, que todos los ángeles deberían adorarle, porque Dios prohíbe la adoración de las criaturas. Y si Dios ordena la adoración de su primogénito, es Dios quien está diciendo que el primogénito es divino y no es una criatura. Entonces los ángeles están subordinados a Cristo porque Dios ordena a los ángeles que lo adoren. Y de los ángeles dice, el que hace a sus ángeles espíritus y a sus ministros llama de fuego. Pero del Hijo dice, tu trono, oh Dios, es por los siglos de los siglos y cetro de justicia es el cetro de tu reino. Has amado la justicia y aborrecido la iniquidad, por lo cual Dios, tu Dios, te ha ungido con óleo de alegría más que a tus compañeros. También tú, Señor, en el principio pusiste los cimientos de la tierra, etcétera. Pero ¿a cuál de los ángeles jamás ha dicho Dios, siéntate a mi diestra hasta que ponga a tus enemigos por estrado de tus pies? Esto es una referencia a la cesión de Cristo. Y la cesión de Cristo se refiere a esas palabras en el Credo de los Apóstoles, sentado a la diestra de Dios. Estar sentado a la diestra de Dios es ser colocado en el asiento de autoridad cósmica. Que el Cristo resucitado, el Cristo ascendido, no recibe nada menos que autoridad cósmica como Rey de Reyes y como Señor de Señores, que se sienta a la diestra de Dios. Ningún ángel ha sido jamás elevado a la diestra de Dios. De hecho, ninguna criatura puede ser jamás elevada a la diestra de Dios. Ni Dios concedería a ninguna criatura toda autoridad sobre el cielo y la tierra, autoridad que otorga a su Hijo. Entonces, vemos que este texto enfatiza tanto como puede la diferencia entre los ángeles y Jesús. La superioridad de Cristo sobre los ángeles. ¿A cuál de los ángeles jamás ha dicho Dios, siéntate a mi diestra hasta que ponga a tus enemigos por estrado de tus pies? No son todos ellos espíritus ministradores enviados para servir por causa de los que heredarán la salvación. Una vez más, tenemos un pequeño resumen de la naturaleza y la función de los ángeles. Ellos no gobiernan el cosmos. Pero los ángeles buenos son espíritus ministradores enviados por Dios y no se les envía a ministrar a todo el mundo. Son enviados a ministrar a los herederos de la salvación, a los creyentes. Y si tenemos un ángel guardián o el ejército celestial como el que rodeó a Eliseo, es un tema de debate constante, pero ciertamente tenemos gran ayuda. Justo ayer leí un sermón de Martín Lutero que nunca antes había leído sobre los ángeles, que uno de los miembros de nuestro grupo aquí me dio, en el que Lutero, que era tan firmemente consciente del mundo angelical por el foco de ataque demoníaco que tuvo que soportar toda su vida, Satanás era prácticamente tangible, dijo que pasó por el anfectum, este asalto desenfrenado de enemigos, y dijo: si no fuera por los ángeles buenos, los ángeles de luz, que sostienen la iglesia cristiana, la iglesia estaría completamente destruida por la maldad celestial de Satanás y sus secuaces. Así que recordemos que Dios ha enviado a sus ángeles buenos al mundo como espíritus ministradores, porque Lutero tenía razón: nuestra lucha es contra el mundo, la carne y el diablo. Y los ángeles están ahí para ayudarnos mientras luchamos con estas tres cosas. Lo que nos lleva al siguiente segmento de este estudio, donde analizaremos a los ángeles caídos y principalmente al principio analizaremos la naturaleza y función de Satanás como lo encontramos en las Escrituras.
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Hola, soy Johnny Erickson Cada. A lo largo de los años, mi silla de ruedas me ha enseñado que el Dios de la providencia proveerá. Y vaya que estoy agradecida, porque mi parálisis es a menudo difícil de soportar. El dolor puede clavarse en mi cadera haciéndome sentir como si un tiranosaurio rex me mordiera y me sacudiera. El dolor sumado a la parálisis puede hacerme sentir abrumada, pero en los años he aprendido a confiar en que Dios proveerá. Él proveerá gracia, Él proveerá para mí tal como proveyó para el apóstol Pablo, quien, créanme, vio su buena dosis de dolor y problemas. Las palabras de Pablo resuenan en mi corazón cada día, recordándome que el poder de Dios se perfecciona en mi debilidad. Así que hoy, si te sientes abrumado con un problema que se suma al que ya tienes, no dejes que tu debilidad te derrote. Más bien, deja que sea la plataforma desde la cual el poder de Dios pueda manifestarse mejor en ti.

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La impaciencia se pone de pie mientras espero. Y la duda habla de cerca, suspira, cuestiona, me grita. Siento su aliento cerca de mi rostro, llenando el camino de silencio y sombra, exigiendo lágrimas y tiempo. Esperando que corra como necio, que huye sin que lo persigan tras el viento. Y aunque tiemblo, me quedo en medio del valle caminando entre sombras, pues me sostienes y me mantienes atento, despierto, vivo, en calma, en silencio, expectante. Pues es en silencio que solo se percibe el silbo apacible. Estoy seguro y firme, pues me sostiene. Ya no es de muerte el valle. Las tinieblas tiemblan de miedo cuando escuchan tu nombre. Nombre, sobre todo nombre. Sobre todo nombre que se nombra. Cristo. Bendito aquellos que en ti confían sin haberte visto. Y caminan con la frente en alto aún en medio del valle, sabiendo que cuando el carpintero se despierta y habla, no hay tormenta que no obedezca y se calle. No hay tormenta que no obedezca y se calle. Enmudece.

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0: Si Dios le brinda oportunidades increíbles, no la desperdicie. Aprendemos esta lección de Sansón, una de las personas más memorables que encontramos en el libro de Jueces. Bienvenido a otro encuentro en la Palabra de Dios aquí en A Través de la Biblia, el programa donde conocemos a Dios en su Palabra. Mi nombre es Geyel Ortiz y le invito a que juntos iniciemos nuestro tiempo de estudio en oración. Padre Celestial, te damos gracias por la maravillosa oportunidad que tenemos de poder estudiar tu santa palabra. Te pedimos que nos ayudes a entender y comprender lo que tienes para nosotros en el día de hoy. En el nombre de Jesús te lo pedimos y oramos. Amén. Con nosotros, nuestro maestro Samuel Montoya.
2: Continuando con nuestro estudio en el libro de los jueces, llegamos hoy al capítulo 14. En este capítulo, Sansón desea tener una esposa de los filisteos. Mata a un león y halla miel en el cuerpo muerto. Sansón hace banquete. Su enigma es descubierto y él mata a 30 filisteos. Esperamos, amigo oyente, haber disipado la noción de que Sansón era un hombre grande, un hombre fuerte y viril, porque en realidad no lo era. Se veía anémico, se veía como si tuviera un pie en el hoyo y el otro en una cáscara de banano. Con un resbalón tenía. Es asombroso que el Espíritu de Dios viniera sobre un hombre así como este. Pero es obvio que Dios se manifestaba en él. Leamos pues para comenzar los primeros dos versículos de este capítulo 14 de Jueces. Descendió Sansón a Timnat y vio en Timnat a una mujer de las hijas de los filisteos. Y subió y lo declaró a su padre y a su madre diciendo, «Yo he visto en Timnat una mujer de las hijas de los filisteos. Os ruego que me la toméis por mujer». Ahora, ¿por qué no fue él a hablar con la mujer para decirle que la amaba y que quería casarse con ella? ¿Por qué no fue para hablar con su padre? En aquellos tiempos siempre se hacía algún tipo de contrato cuando se trataba de un matrimonio. ¿Por qué no se encargó de esto él mismo? Mamá y papá tenían que concertar el matrimonio para él. Pero es que este es Sansón. Continuemos ahora con los versículos 3 y 4. Y su padre y su madre le dijeron, «No hay mujer entre las hijas de tus hermanos ni en todo nuestro pueblo para que vayas tú a tomar mujer de los filisteos incircuncisos». Y Sansón respondió a su padre, «Tómame esta por mujer, porque ella me agrada». Mas su padre y su madre no sabían que esto venía de Jehová, porque él buscaba ocasión contra los filisteos, pues en aquel tiempo los filisteos dominaban sobre Israel.

Pero Sansón no se abstuvo de ellas. Continuemos con los versículos 6 al 9 de este capítulo 14 de Jueces. Y el Espíritu de Jehová vino sobre Sansón, quien despedazó al león como quien despedaza a un cabrito, sin tener nada en su mano, y no declaró ni a su padre ni a su madre lo que había hecho. Descendió, pues, y habló a la mujer, y ella agradó a Sansón. Y volviendo después de algunos días para tomarla, se apartó del camino para ver el cuerpo muerto del león, y he aquí que en el cuerpo del león había un enjambre de abejas y un panal de miel. Y tomándolo en sus manos, se fue comiéndolo por el camino. Y cuando alcanzó a su padre y a su madre, les dio también a ellos que comiesen. Mas no les descubrió que había tomado aquella miel del cuerpo del león. A su regreso a Timnat con sus padres, Sansón fue atacado por un león. El Espíritu del Señor vino sobre él durante esta hora de necesidad urgente, y Sansón mató desarmado al león. Durante otro viaje, Sansón se apartó del camino para ver el cuerpo muerto del león y descubrió allí un enjambre de abejas y un panal de miel. Tomó el panal de miel en sus manos y comió. También les dio a sus padres, pero no dijo a sus padres dónde lo había conseguido, porque el acercarse a un cuerpo muerto era una violación de la ley nazarea. No se nos dice exactamente por qué no confió en sus padres, pero su voto de nazareo sin duda fue el motivo para no confiar en ellos. Continuemos ahora con los versículos 10 al 14 de este capítulo 14 de Jueces. Vino pues su padre a donde estaba la mujer, y Sansón hizo allí banquete, porque así solían hacer los jóvenes. Y aconteció que cuando ellos le vieron, tomaron 30 compañeros para que estuviesen con él. Y Sansón les dijo, «Yo os propondré ahora un enigma, y si en los 7 días del banquete me lo declaráis y descifráis, yo os daré 30 vestidos de lino y 30 vestidos de fiesta. Mas si no me lo podéis declarar, entonces vosotros me daréis a mí los 30 vestidos de lino y los vestidos de fiesta». Y ellos respondieron, «Propón tu enigma y lo oiremos». Entonces les dijo, «Del devorador salió comida y del fuerte salió dulzura». Y ellos no pudieron declararle el enigma en 3 días. Según la costumbre, Sansón hizo banquete. El banquete tuvo lugar en la casa de la novia. Sansón y su padre estuvieron presentes, pero todos los demás convidados eran filisteos. Los enigmas, o las adivinanzas, como decimos hoy, era una forma de diversión en aquel entonces, y Sansón les propuso un enigma. Les dio 7 días para poder declarar el enigma. Si encontraban la respuesta al enigma o a la adivinanza, entonces Sansón les daría 30 vestidos de lino y 30 vestidos de fiesta. Pero si fallaban en acertar y declarar su enigma, entonces ellos tendrían que darle a él 30 vestidos de lino y 30 vestidos de fiesta. Ahora, sin saber nada del león matado y el enjambre de abejas en el cuerpo muerto, no había manera alguna de que los 30 convidados pudieran acertar el enigma de Sansón. Veamos lo que ocurre entonces en los versículos 15 al 18 de este capítulo 14 de Jueces. Al séptimo día, dijeron a la mujer de Sansón, «Induce a tu marido a que nos declare este enigma, para que no te quememos a ti y a la casa de tu padre. ¿Nos habéis llamado aquí para despojarnos?» Y lloró la mujer de Sansón en presencia de él y dijo, «Solamente me aborreces y no me amas, pues no me declaras el enigma que propusiste a los hijos de mi pueblo». Y él respondió, «He aquí que ni a mi padre ni a mi madre lo he declarado, y te lo había de declarar a ti». Y ella lloró en presencia de él los 7 días que ellos tuvieron banquete. Mas al séptimo día, él se lo declaró porque le presionaba, y ella lo declaró a los hijos de su pueblo. Al séptimo día, antes que el sol se pusiese, los de la ciudad le dijeron, «¿Qué cosa más dulce que la miel? ¿Y qué cosa más fuerte que el león?» Y él les respondió, «Si no araseis con mi novilla, nunca hubierais descubierto mi enigma». Los filisteos acudieron a la esposa de Sansón para que les ayudara a resolver el enigma. Si ella no descubría cuál era su secreto, le amenazaron con quemar la casa de su padre con ella adentro. Ahora, el arma más fuerte que una mujer tiene es sus lágrimas. Y la esposa de Sansón regó las suyas por 7 días. Y amigo oyente, cuando una mujer llora por 7 días consecutivos y en cada comida, se hace algo cansador. Por fin, él tuvo que ceder y le declaró su enigma. Y ella inmediatamente dio la respuesta a los filisteos. Ahora note usted que a Sansón también le gustaba decir agudezas. Él sabía cómo estos hombres habían llegado a descubrir su enigma. Y les dijo, «Si no araseis con mi novilla, nunca hubierais descubierto mi enigma». En otras palabras, «Descubristeis mi enigma por mi esposa». Leamos ahora los versículos 19 y 20 de este capítulo 14 de Jueces. «Y el Espíritu de Jehová vino sobre él, y descendió a Ascalón, y mató a 30 hombres de ellos, y tomando sus despojos, dio las mudas de vestidos a los que habían explicado el enigma, y encendido en enojo, se volvió a la casa de su padre».

0: y la mujer de Sansón fue dada a su compañero, al cual él había tratado como su amigo. El Espíritu del Señor vino sobre Sansón y él fue al sur, a Ascalón. Allí mató a 30 hombres para poder conseguir 30 mudas de vestido que necesitaba para dar a quienes habían explicado su enigma. Se enojó tanto con su esposa por haber divulgado su secreto que se fue a casa de su padre y no la llevó consigo. Y en esta forma Sansón prácticamente perdió a su esposa. Ahora en el capítulo 15 vemos que a Sansón se le niega a su esposa. Él entonces quema las mieses de los filisteos. Los hombres de Judá le atan y le entregan a los filisteos. Y él mata a 1,000 filisteos con una quijada. Leamos los primeros dos versículos de este capítulo 15 de Jueces. Aconteció después de algún tiempo que en los días de la siega del trigo, Sansón visitó a su mujer con un cabrito diciendo, «Entraré a mi mujer en el aposento». Mas el padre de ella no lo dejó entrar. Y dijo el padre de ella, «Me persuadí de que la aborrecías y la di a tu compañero. Mas su hermana menor no es más hermosa que ella. Tómala, pues, en su lugar». Después de que la ira de Sansón se había calmado, él decidió ir a visitar a su esposa y le trajo como regalo un cabrito. Pero su suegro le informa que, como él creía que Sansón ya no la quería, él la había dado al padrino de la boda. Luego le ofreció a Sansón la hermana menor de su esposa, o sea, su cuñada, pero a Sansón no le gustó esto para nada. Y nuevamente se puso furioso y dice aquí en los versículos 3 al 5, «Entonces le dijo Sansón, sin culpa seré esta vez respecto de los filisteos si mal les hiciere». Y fue Sansón y cazó 300 zorras y tomó teas, y juntó cola con cola, y puso una tea entre cada dos colas. Después, encendiendo las teas, soltó las zorras en los sembrados de los filisteos y quemó las mieses amontonadas y en pie, viñas y olivares. Al parecer, Sansón se creía justificado por vengarse de los filisteos. Cazó entonces 300 zorras, las juntó cola con cola y puso una tea entre cada dos colas. Encendió las teas, o sea, las antorchas, y soltó las zorras en los sembrados de los filisteos. El resultado fue la destrucción de las mieses de los filisteos. Continuemos ahora con los versículos 6 al 8 de este capítulo 15 de Jueces. Y dijeron los filisteos, ¿quién hizo esto? Y les contestaron, Sansón, el yerno de Timnateo, porque le quitó su mujer y la dio a su compañero. Y vinieron los filisteos y la quemaron a ella y a su padre. Entonces Sansón les dijo, ya que así habéis hecho, juro que me vengaré de vosotros y después desistiré. Y los hirió cadera y muslo con gran mortandad. Y descendió y habitó en la cueva de la peña de Etam. Los filisteos se vengaron de Sansón destruyendo la familia de la esposa de Sansón. Ahora, lo que Sansón había hecho a los filisteos fue una venganza de un asunto personal. Sus acciones no tenían nada que ver con él como juez de Israel. Sus acciones no tenían nada que ver con la liberación de Israel. Su venganza fue enteramente personal. Ahora, después de afligir a los filisteos con una gran matanza, los enemigos de Sansón estaban verdaderamente alterados. Le buscaban, y por tanto él dejó que su propio pueblo le atara con cuerdas para protegerles a ellos de los filisteos. Pasemos ahora a los versículos 14 y 15 de este capítulo 15 de Jueces. Y así que vino hasta Lehi, los filisteos salieron gritando a su encuentro, pero el Espíritu de Jehová vino sobre él, y las cuerdas que estaban en sus brazos se volvieron como lino quemado con fuego, y las ataduras se cayeron de sus manos. Y hallando una quijada de asno fresca aún, extendió la mano y la tomó, y mató con ella a 1,000 hombres. Los hombres de Judá llevaron a su preso Sansón a Lehi, donde estaban los filisteos. Ellos se llenaron de alegría al ver que se les traía a Sansón atado. Mientras ellos se gozaban mucho, el Espíritu del Señor vino sobre Sansón, y él rompió sus cuerdas como si fueran hechas de papel. Y dentro de unos pocos minutos, el triunfo de los filisteos se había cambiado en calamidad. Sansón agarró el arma que le quedaba más a mano, que era una quijada de asno fresca, y atacó al enemigo, y mató a 1,000 hombres con ella. Fíjese usted en la fuerza de este hombre. Nunca le hubiera sido posible a él hacer tal cosa en su propia fuerza. Fue el Espíritu del Señor sobre él el que le capacitó para hacerlo. Y así comienza a librar a Israel. Pasamos ahora al capítulo 16 de Jueces. En este capítulo, Sansón se lleva las puertas de Gaza. Dalila le engaña y le vence. Los filisteos les sacan los ojos y celebran una fiesta a su dios Dagón. Y luego tenemos la muerte de Sansón. Leamos los primeros dos versículos de este capítulo 16 de Jueces. Fue Sansón a Gaza y vio allí a una mujer ramera y se llegó a ella. Y fue dicho a los de Gaza: Sansón ha venido acá. Y lo rodearon y acecharon toda aquella noche a la puerta de la ciudad. Y estuvieron callados toda aquella noche diciendo: Hasta la luz de la mañana, entonces lo mataremos. Es posible que Sansón tuviera fuerza física, pero era débil moralmente. En Gaza cayó bajo el encanto de otra mujer mala. Los hombres de Gaza se enteraron de que él estaba en la ciudad y resolvieron matarle. Rodearon la ciudad y decidieron matarle por la mañana. Ahora el versículo 3 dice: Mas Sansón durmió hasta la medianoche, y a la medianoche se levantó y tomando las puertas de la ciudad con sus dos pilares y su cerrojo, se las echó al hombro y se fue y las subió a la cumbre del monte que está delante de Hebrón. Fíjese usted, Sansón se levantó a la medianoche y halló cerradas las puertas de la ciudad. ¿Y qué hizo él? Se llevó las puertas, los postes, la barra y todo hasta la cumbre del monte que está delante de Hebrón. Sería una distancia de unos 25 kilómetros. Lo que hizo parece ser la travesura de un joven o la picardía de algún estudiante universitario. Este muchacho Sansón nunca salió de la niñez. Ha sido llamado para libertar a Israel con su gran poder y todo lo que hace es usar este poder para su uso personal. Leamos ahora el versículo 4. Después de esto aconteció que se enamoró de una mujer en el valle de Sorek, la cual se llamaba Dalila. Esta es la historia de Sansón. Esa es la ruina de Sansón. Este es el gran fracaso de su vida. Es el punto débil de la vida de Sansón. Se enamoró de una mujer. Ningún hombre cae repentinamente en pecado, amigo oyente. Cae gradualmente. Uno de los pecados más grandes que destruye a tantos hombres hoy en día es el sexo. Y ese fue el pecado de Sansón. Hubo un presidente de un banco una vez que hasta acompañaba al pastor a la cárcel local para repartir tratados y para conversar con los presos. Aparentemente era un hombre sobresaliente. Un día este señor desapareció. Había salido de vacaciones, pero de repente en el banco donde él trabajaba se empezó a echar de menos algún dinero. No se podía creer que el presidente del banco se hubiera ido con el dinero. Se buscó entonces otra forma de explicarlo, pero no fue posible. Por fin, todos se convencieron de que él se había llevado el dinero. Y cuando no volvió de sus vacaciones, empezaron a buscarle. Después de una investigación completa, descubrieron que él había estado hurtando dinero a través de los años. Amigo oyente, ningún hombre cae repentinamente en el pecado. Continuemos leyendo los versículos 5 al 7 de este capítulo 16 de Jueces. Y vinieron a ella los príncipes de los filisteos y le dijeron: Engáñale e infórmate en qué consiste su gran fuerza y cómo lo podríamos vencer, para que lo atemos y lo dominemos, y cada uno de nosotros te dará 1,100 siclos de plata. Y Dalila dijo a Sansón: Yo te ruego que me declares en qué consiste tu gran fuerza y cómo podrás ser atado para ser dominado. Y le respondió Sansón: Si me ataren con 7 mimbres verdes que aún no estén enjutos, entonces me debilitaré y seré como cualquiera de los hombres. ¿Puede usted estar seguro que Dalila tenía más interés en la plata que le habían ofrecido que el interés que tenía en Sansón? Nuevamente los líderes filisteos habían hallado una manera de prender a Sansón. 3 veces ella le preguntó en qué consistía su gran fuerza y 3 veces le dio la contestación que no era. La primera vez ella le ató con mimbres verdes y cuando los filisteos llegaron para prenderle, los rompía como si fueran un hilo. Y todavía ellos no sabían el secreto de su fuerza. Ahora los versículos 10 y 11 dicen: Entonces Dalila dijo a Sansón: He aquí tú me has engañado y me has dicho mentiras. Descúbreme pues ahora, te ruego, cómo podrás ser atado. Y él le dijo: Si me ataren fuertemente con cuerdas nuevas que no se hayan usado, yo me debilitaré y seré como cualquiera de los hombres. Dalila se dio por ofendida debido a que Sansón le había mentido y no le había revelado el secreto de su gran fuerza. Y le pidió otra explicación. Pero una vez más le mintió Sansón. Y cuando fue atado fuertemente con cuerdas nuevas, los filisteos llegaron para prenderle y Sansón rompió otra vez las cuerdas como si fueran un hilo. Pensando en la plata, Dalila procura una vez más descubrir su secreto. Leamos los versículos 13 y 14 de este capítulo 16 de Jueces. Y Dalila dijo a Sansón: Hasta ahora me engañas y tratas conmigo con mentiras. Descúbreme, pues, ahora, ¿cómo podrás ser atado? Él entonces le dijo: Si tejieres 7 guedejas de mi cabeza con la tela y las asegurares con la estaca. Y ella las aseguró con la estaca y le dijo: Sansón, los filisteos sobre ti. mas despertando él de su sueño, arrancó la estaca del telar con la tela. Ahora Sansón casi no resiste. Permítanos decirle, amigo oyente, que este es el principio del fin de este hombre. Esta vez, note usted, cuando da una explicación de su fuerza, menciona su cabello. Continuemos con los versículos 15 al 17 de este capítulo 16 de Jueces. Y ella le dijo, «¿Cómo dices, yo te amo, cuando tu corazón no está conmigo? Ya me has engañado tres veces, y no me has descubierto aún en qué consiste tu gran fuerza». Y aconteció que, presionándole ella cada día con sus palabras e importunándole, su alma fue reducida a mortal angustia. Le descubrió, pues, todo su corazón y le dijo, «Nunca a mi cabeza llegó navaja, porque soy nazareo de Dios desde el vientre de mi madre. Si fuere rapado, mi fuerza se apartará de mí, y me debilitaré y seré como todos los hombres». Esta vez Dalila le dice a Sansón que si él realmente le ama, debía decirle su secreto de su fuerza. Por tanto, Sansón le cuenta todo lo relacionado al voto nazareo. Y usted recordará que el cabello largo era un símbolo de ese voto. Su fuerza no se encontraba en su cabello largo, amigo oyente, sino en el Espíritu de Dios que venía sobre él. Dalila ve lo necio que realmente es, y en verdad fue necio por divulgarle su secreto. Ahora veamos lo que ocurre aquí en los versículos 18 al 20 de este capítulo 16 de Jueces. Viendo Dalila que él le había descubierto todo su corazón, envió a llamar a los principales de los filisteos diciendo, «Venid esta vez, porque él me ha descubierto todo su corazón». Y los principales de los filisteos vinieron a ella, trayendo en su mano el dinero. Y ella hizo que él se durmiese sobre sus rodillas, y llamó a un hombre, quien le rapó las siete guedejas de su cabeza. Y ella comenzó a afligirlo, pues su fuerza se apartó de él. Y le dijo, «Sansón, los filisteos sobre ti». Y luego que despertó él de su sueño, se dijo, «Esta vez saldré como las otras y me escaparé». Pero él no sabía que Jehová ya se había apartado de él. Cuando Sansón se durmió, Dalila dejó entrar a uno de los filisteos para que rapara a Sansón y le quitara las siete guedejas de su cabello. Luego, por cuarta vez, Dalila exclamó, «Sansón, los filisteos sobre ti». Y este es el versículo trágico en la vida de Sansón, amigo oyente. Esta vez, cuando se despertó, él creía que iba a salir como las otras veces y escaparse. Creía que esta vez era igual a las otras. Pero no sabía que Jehová ya se había apartado de él. Amigo oyente, la fuerza de Sansón, repetimos, no se encontraba en su cabello largo. Su fuerza se hallaba en el Espíritu de Dios. No hay ninguna fuerza en las ceremonias ni en los rituales. La fuerza del creyente siempre se encuentra en el Hijo de Dios. Siempre, amigo oyente. Sansón fue llamado para ser juez, fue llamado para librar a su pueblo. Desafortunadamente era un juez carnal. Ahora se escribe sobre su vida allá en el primer libro de Samuel, capítulo 4, versículo 21, y Ikabod, traspasada es la gloria. Él no sabía que el Espíritu de Dios se había apartado de él. Nunca levantó un ejército, nunca ganó ninguna batalla, nunca reunió al pueblo de Israel. ¿Qué le pasó? Su fuerza ya se ha ido. El sexo es lo que arruinó a este hombre. Y continuamos leyendo en los versículos 21 al 23 de este capítulo 16 de Jueces. Mas los filisteos le echaron mano y le sacaron los ojos y le llevaron a Gaza y le ataron con cadenas para que moliese en la cárcel. Y el cabello de su cabeza comenzó a crecer después que fue rapado. Entonces los principales de los filisteos se juntaron para ofrecer sacrificio a Dagón, su dios, y para alegrarse, y dijeron, «Nuestro Dios entregó en nuestras manos a Sansón, nuestro enemigo». Y llegamos ahora al fin trágico de este hombre Sansón. Se libra él mismo, pero no liberta a su pueblo. Después de que los filisteos tomaron a Sansón, le sacaron los ojos y luego le obligaron a hacer una tarea servil en la cárcel. Mientras estaba en la cárcel, el cabello de su cabeza comenzó a crecer. Fue un proceso largo, pero significaba que Dios le daría fuerza otra vez. Mientras tanto, los filisteos atribuyeron su victoria sobre Sansón a su dios Dagón y celebraron una fiesta e hicieron venir a Sansón para divertirse a costa de él. Desafortunadamente, amigo oyente, tenemos que detenernos aquí porque nuestro tiempo ya ha concluido. En nuestro próximo programa, Dios mediante, veremos que Sansón es vengado en su muerte. Que Dios le bendiga ricamente.
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2: Hebreos 5, versículo 8 a 9. Aunque era hijo, aprendió obediencia por lo que padeció, y habiendo sido hecho perfecto, vino a ser fuente de eterna salvación para todos los que lo obedecen. 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
1: El Catecismo Menor de Westminster dice, en la pregunta número 1, ¿cuál es el fin principal del hombre? El fin principal del hombre es el de glorificar a Dios y gozar de Él para siempre. ¿Qué dice la Escritura? Salmo 86, versos del 8 al 13. Oh Señor, ninguno hay como tú entre los dioses, ni obras que igualen tus obras. Todas las naciones que hiciste vendrán y adorarán delante de ti, Señor. Glorificarán tu nombre, porque tú eres grande y hacedor de maravillas. Solo tú eres Dios. Enséñame, oh Jehová, tu camino. Caminaré yo en tu verdad. Afirma mi corazón para que tema tu nombre. Te alabaré, oh Jehová, Dios mío, con todo mi corazón. Glorificaré tu nombre para siempre, porque tu misericordia es grande para conmigo y has librado mi alma de las profundidades del Seol. Primera de Corintios, capítulo 6, verso 20. Porque habéis sido comprados por precio. Glorificad, pues, a Dios en vuestro cuerpo y en vuestro espíritu, los cuales son de Dios. Apocalipsis, capítulo 4, verso 11. Señor, digno eres de recibir la gloria y la honra y el poder, porque tú creaste todas las cosas, y por tu voluntad existen y fueron creadas. Romanos, capítulo 11, verso 36. Porque de Él, y por Él, y para Él son todas las cosas. A Él sea la gloria por los siglos. Amén.
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eco de aquellas palabras cortas y cortantes, breve e importantes, que sean uno, uno. Pregunté. Me miró fijo, serio, sin titubeos, sin parpadear. Respondió: uno. Que sean uno. Uno. Un solo cuerpo, ligado directamente a Cristo como cabeza. Y aunque por mucho este cuerpo ha parecido estar con anestesia e inercia, esta obra es del Señor. Y descanso en saber que Él termina lo que comienza. Despierta a los que duermen. Aborrece el pecado. Vomita a los tibios. Si los hijos de desobediencia no juegan a ser de las tinieblas, ¿qué te hace pensar que nosotros, los hijos de Dios, seguiremos jugando a ser iglesia? Las puertas del Hades no prevalecen. Retrocedan. Y ese retrocedan no es para la gente. Retrocedan.

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1: El diseño de Dios es perfecto, amado. La caída del hombre trajo destrucción al mundo, trajo tristeza al mundo. Entonces, claramente tenemos que llamar las cosas como son. Y ciertamente podemos hacer una defensa hoy científicamente. No, porque las hormonas, es un hombre, porque la biología dice, eso está bien. O lo podemos hacer de manera política. Estos grupos están avanzando porque quieren meterse con nuestros niños. Eso está bien. Pero qué hermoso es traerle a la iglesia y decirle, esto es nada menos que el Evangelio. Dios nos creó perfecto, pero el pecado distorsionó el diseño de Dios. Ah, pero esto no se queda aquí. A raíz de lo expuesto, la pregunta que debemos hacernos es, ¿está nuestro mundo completamente perdido o nosotros tenemos esperanza? Punto número 3, la esperanza es el Evangelio de Jesucristo. La buena noticia es que la historia no terminó en el jardín de Edén. En el mismo momento en que Adán y Eva cayeron en pecado, Dios hizo una promesa que luego iba a ser desarrollada a través de toda la historia de redención que se revela en la Escritura. Allá en Génesis 3:15 dice, y pondré enemistad entre ti y la mujer, entre tu simiente y la simiente suya, esta te herirá en la cabeza y tú le herirás en el calcañar. Dios prometió enviar un Salvador nacido de mujer, un Salvador nacido para aplastar la cabeza de la serpiente. La segunda persona de la Trinidad se encarnó, vivió una vida perfecta en obediencia, murió por ti y por mí en la cruz del Calvario, resucitó, ascendió en el cielo y está sentado a la diestra de Dios. Y esto lo hizo para revertir los efectos de la caída. Primera de Juan 3, capítulo 8, dice, para esto apareció el Hijo de Dios. ¿Para qué? Para deshacer las obras de quién. Del diablo. No tengan miedo, dígalo, del diablo. Ese es el que ha causado toda esta confusión. Él vino para enderezar lo que quedó torcido por causa de la entrada del pecado, incluyendo las distorsiones engañosa de nuestro propio corazón. Así que hay esperanza para el pecador. Hay esperanza para aún aquellos que no se identifican con su sexo biológico, con el que nacieron, y aún con aquellos que están muy avanzados en este proceso. Y aunque la lucha contra el pecado no va a desaparecer, amado, en la conversión, ahora podemos identificar esos deseos engañosos como son distorsiones de la realidad, distorsiones del diseño de Dios que a la

Esto ocurre mediante el proceso de santificación en una manera gradual, pero constante. Algunos días muy arriba y otros días muy abajo, pero el Señor jamás te abandonará. En el libro de Teología Sistemática, John MacArthur explica que el proceso de santificación son como los signos vitales. Es lo que te dice si tú estás vivo o tú estás muerto. Cuando tú llegas a una sala de emergencia, para saber si estás vivo, ¿qué te cogen? El pulso, te hacen la respiración, te hacen un eco. De igual manera, tú tienes que ver, oye, si yo me comparo con 5 años atrás, si yo me comparo con 10 años atrás, ¿yo soy el mismo o en mí ha cambiado algo? Si ha cambiado algo, sepa que no es por usted, sepa que es por la obra del Espíritu Santo y tú estás en un crecer, aunque con altas y con bajas, en un proceso de santificación que va a durar toda tu vida hasta el día que tú mueras o que el Señor venga por segunda vez como lo prometió. Y en ese proceso de santificación, que no es nada menos que tú te vas a ir pareciendo todos los días más y más y más y más a Cristo, es donde el diseño divino, una vez tú llegas a la cruz del Calvario, va a ir restaurándose hasta el final. Hay esperanza, amado. Hay esperanza. Pero nosotros tenemos que predicar el Evangelio. Está bueno predicar lo que dice la ciencia, o decir o contradecir como dice la ciencia, o quizás tal vez utilizar diversos argumentos para atacar esto, pero lo más eficaz y aquello que va a ser capaz de transformar al individuo, el Evangelio de Jesucristo, es la cruz del Calvario, amados. Dios nos creó a su imagen, varón y hembra nos creó. Ese es el diseño divino. Con el pecado hubo una distorsión del diseño divino, donde el hombre y la mujer entraron en un estado de disforia de género. Disforia es lo contrario a euforia. Cuando usted está eufórico es porque usted está contento. Así que en el jardín del Edén, una vez el hombre cayó, entró en un descontento con lo que Dios había diseñado. By the way, disforia de género es como se le conoce a lo que la ideología de género propone. Pero hay esperanza, amado. Y esa esperanza está en Cristo. Estoy concluyendo allá, amado. Amado hermano y amigo, si eres creyente, yo quiero que escuches estas palabras. Y aunque pueden ser duras, amado, yo quiero que usted la entienda desde la perspectiva que el hombre que le está hablando es un hombre imperfecto. Y ya el Señor me pasó construyendo este mensaje por el proceso de arrepentimiento. Porque si tú eres creyente, hoy este mensaje es un llamado a arrepentimiento. Porque la pregunta es lo que debe producir el Evangelio. Y lo que hemos predicado es el Evangelio aquí en esta mañana. La pregunta es si nosotros estamos modelando la verdadera masculinidad y la feminidad al mundo. En la iglesia, en nuestros trabajos, a nuestros hijos. O nosotros, que profesamos ser cristianos, somos los primeros que no estamos viviendo bajo el diseño divino. Y lo que viene es fuerte, amado, pero lo digo con mucho amor. Sepa, hombre que me escucha, que en la medida que tú profesas ser cristiano,

0: pero en tu casa eres un maltratante, o tratas con aspereza a tu esposa, o has entregado tu autoridad como cabeza del hogar, estás contribuyendo a la ideología de género. ¿Por qué? ¿Qué dice la Biblia? Aunque quisiéramos muchas veces arrancarlo, Primera de Pedro 3:7 dice: vosotros maridos igualmente vivid con ellas sabiamente. ¿Qué dice? Dando honor a la mujer como vaso más frágil y como coherederas de la gracia de la vida. ¿Para qué? Para que vuestras oraciones no tengan estorbo. ¿Escucho bien? El mandato para nosotros es vivir con ellas sabiamente, dando el honor como un vaso más frágil, como coherederas de la gracia de la vida, para que nuestras oraciones no encuentren estorbo. Lo dice el apóstol Pedro en su primera epístola. Y de igual manera podemos decir de la mujer, aquella mujer que profesa ser cristiana, pero no son ejemplos de feminidad, están contribuyendo a la ideología de género. Puedes publicar 1,000 mensajes en Facebook en contra de la ideología de género, y eso no está mal. Puedes ir a todas las marchas que hagan con mis hijos no te metas y todo este tipo de cosas, y eso no está mal. Pero si en tu casa no modelas el modelo bíblico, estás contribuyendo a la ideología de género. El mismo Pedro en ese mismo capítulo dice a las mujeres: vuestro atavío no sea el externo, de peinados ostentosos, de adornos de oro o de vestidos lujosos, sino el interno, el del corazón, el incorruptible ornato de un espíritu como afable y apacible, y que es de gran estima delante de Dios, porque así también se ataviaban en otro tiempo aquellas santas mujeres que esperaban en Dios, estando sujetas a sus maridos. Tenemos que arrepentirnos, amada iglesia. Hay esperanza, hay esperanza. Pero esa esperanza está en la cruz del Calvario. En este día pidamos perdón. Este es un día de arrepentimiento. Confesar que no hemos estado viviendo de acuerdo al diseño divino. Y pidamos a Él la fuerza, porque sabemos que Él es el que pone el querer como el hacer en nuestros corazones para que podamos vivir de acuerdo a su diseño. Si eres no creyente y estás luchando con tu identidad, igual hay esperanza. Y es mi oración en esta mañana que Dios pueda abrir tus ojos y puedas abrazar la buena noticia del Evangelio. Hay una iglesia que te ama. ¿Verdad, iglesia? Hay una iglesia que ama. Porque es inconcebible que nosotros digamos que Dios es amor y que tengamos una batalla en amar a una persona que está peleando con su identidad. No vamos a probar su comportamiento, pero tenemos que amarlo. ¿Cierto o falso? En preparación para este mensaje escuché el testimonio de Laura Perry. Gracias, Ricarda, por enviármelo. Una ex transgénero que se había realizado una doble mastectomía y había cambiado su nombre legalmente y fue alcanzada mediante la proclamación del Evangelio. Ella cuenta que cuando le oraba a Dios, ella decía: es que yo no entiendo cómo es posible que tú me llames en este momento cuando Ya yo cambié mi nombre. Ya yo estoy en proceso de ser completamente un hombre. Ella pensaba que no había marcha atrás, pero nosotros le servimos a un Dios que para Él no hay nada imposible. Dios tenía otros planes, amada iglesia. Y es impresionante cómo ella relata de cómo la iglesia la recibió con amor, aun cuando ella estaba vestida de hombre, y esperaron con paciencia hasta que ella completó su transición completa al diseño original en su vida. ¡Qué amor exhibió esa iglesia por esa vida! Si Dios es el que transforma, ¿quiénes somos tú y yo para ponerle límites a Dios? Ah, no, pero todavía está, todavía no es salvo, todavía no es salvo. No, amado, eso es un proceso que le pertenece completamente a Dios, como el proceso de santificación en su vida. Lo que pasa es que tú y yo luchamos con otras cosas, pero es igual. Y Dios ha tenido paciencia contigo. Dios ha tenido paciencia conmigo. Dios va a tener paciencia también para aquellos que fueron llamados y aún están luchando hoy en día aquí en medio de nuestra congregación con su identidad sexual. Hay esperanza en la cruz del Calvario. Pero tenemos que predicar el Evangelio. Romanos 10:14, ¿cómo pues invocarán a aquel que no han a quien no han creído? ¿Y cómo creerán en aquel de quien no han oído? ¿Y cómo irán sin haber quien les predique? Amado, tenemos que predicar este santo evangelio, que es el único que tiene poder para transformar vidas. Hoy, tú que me escuchas y estás luchando con tu identidad, sepa que en la Iglesia Bíblica Gracia Verdadera se predica un Cristo que transforma vida. Hay esperanza y esa esperanza está en Cristo. Termino con una exhortación adicional, amado. Nosotros tenemos también que modelar matrimonios bíblicos, matrimonios que glorifiquen a Dios. Pastor mencionó un poco de esto en el sermón pasado. Nosotros no podemos vivir nuestras vidas matrimoniales con tristeza. ¿Y cómo está todo? Tú le preguntas a un hermano. Todo está bien, ya tú sabes. Amándola como Cristo amó a la iglesia, que aún siendo pecadores. No. Eso no es así. Cuando Cristo se entregó por nosotros, se entregó por amor, en forma voluntaria y contento. Eso no fue un acto de refunfuñar. Entonces, cuando preguntamos a creyentes cómo están viviendo el Evangelio, hacen referencia bíblica. Pero es como refunfuñando. No, amado. Nuestros matrimonios deben ser reflejo de su gloria, de tal manera que nuestros hijos y las personas que nos rodean, cuando se les presente algo como la ideología de género, digan: esto es un engaño. Yo quiero vivir como ese matrimonio cristiano. Yo quiero vivir como esos dos creyentes que glorifican a Dios mediante el matrimonio, con debilidades y flaquezas, pero glorificando a Dios. ¿Cómo un hijo no va a ser influenciado con esto cuando nosotros mismos damos un mal ejemplo de lo que es un diseño bíblico? Oramos para que el Señor nos ayude y podamos vivir de acuerdo a lo que Él ha diseñado.
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0: 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Parece una pregunta tan sencilla, el tipo de pregunta que un niño podría responder. 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
1: ¿Ser o no ser? Esa es la cuestión. Bueno, esa era la pregunta de Shakespeare. Quizás también una pregunta para estudiantes de literatura inglesa. Pero esa no es nuestra pregunta. La nuestra es más sencilla, es más fundamental. ¿Qué es una mujer? Esa es la pregunta. Si alguien te detuviera hoy en la calle y te hiciera esa pregunta, ¿qué responderías? Durante la mayor parte de la historia humana, la respuesta era tan obvia que casi no valía la pena hacer la pregunta. Una mujer es un ser humano adulto de sexo femenino. Los niños lo sabían. Los diccionarios lo afirmaban. La biología lo explicaba. Nadie lo debatía. Pero algo cambió. No es que la pregunta se haya vuelto más complicada. Es simplemente que el mundo comenzó a esquivar la respuesta. Cuando una candidata a la Corte Suprema le preguntaron durante su audiencia de confirmación, ¿puede dar una definición de la palabra mujer? Una de las mentes legales más brillantes de Estados Unidos, una mujer que estaba a punto de ocupar un lugar en el tribunal más alto del país, miró al comité y respondió: "No puedo, no soy bióloga". Piensa en esto un momento. Alguien cuya carrera entera se había construido sobre definir términos con precisión y cuyo trabajo incluía proteger los derechos de las mujeres, no pudo definir la palabra mujer, o no quiso hacerlo. De cualquier manera, es impactante. Una profesora de estudios de género dio esta definición: una mujer es cualquier cosa que sea una mujer. Lo cual suena muy inteligente y profundo, hasta que te das cuenta de que no significa absolutamente nada. Es el equivalente intelectual de decir una caja es cualquier cosa que una caja sea. Está bien, pero ¿qué es? El mundo dice que no puedes responder a la pregunta ¿qué es una mujer? Y sin embargo, la responde de todos modos. Pero no lo hace con palabras, lo hace con imágenes. Desliza por cualquier red social, siéntate enfrente a cualquier pantalla. Las imágenes están por todas partes. Nos bombardean desde la publicidad, el entretenimiento, la moda y las redes sociales, moldeando silenciosamente lo que creemos que es la feminidad, para qué sirve y cuánto vale. Las imágenes están por todas partes. La modelo retocada digitalmente, las mejillas perfectamente definidas, mirada seductora, un cuerpo moldeado por bisturí y hambre. La guerrera invencible con tacones de aguja y cuero ajustado, derrotando a 10 asesinos hombres sin romperse una uña. La influencer perfecta, piel perfecta, casa perfecta, vida perfecta, todo filtrado, planeado y cuidadosamente recortado. La mujer ejecutiva implacable. Éxito corporativo, un instinto feroz, le pasa por encima a cualquiera y no tiene compasión de nadie. La mujer estilo la serie Sexo y la Ciudad. Tacones altos, cócteles, aventuras de una noche, sin compromiso y sin disculpas. La identidad híbrida y fluida de género, desligada de las normas sociales, liberada completamente de cualquier categoría. El mundo no quiere definirlo, pero no puede dejar de representarlo. Y esto es lo que estas imágenes han hecho. Pasamos la vida comparándonos con ellas, no suficientemente bonitas, delgadas, fuertes, refinadas, exitosas, atrevidas o progresistas. Demasiado pero nunca suficiente. Nos moldeamos y cambiamos intentando encajar en imágenes que nunca fueron reales para empezar. Ninguna de esas imágenes son lo suficientemente grande, hermosa o sólida como para construir una vida sobre ella. Solo hay un retrato de la feminidad que sí lo es, y no fue creado por Hollywood, ni por Madison Avenue, ni por un departamento universitario de estudios de género. Fue diseñado por aquel que nos creó. Antes de continuar, déjame decirte por qué probablemente soy la persona menos indicada para tener esta conversación contigo. Crecí con 5 hermanos. 5. Yo era lo que antes se llamaba una marimacho. Y sinceramente, en algunos sentidos, todavía lo soy. Nunca fui una chica muy femenina. Nunca. Mientras otras niñas jugaban con muñecas, yo estaba en el garaje con mi papá aprendiendo a usar herramientas eléctricas. Y déjame decirte algo. Para mí no hay mejor regalo de Navidad que un nuevo taladro inalámbrico. Mi esposo ya aprendió que las joyas están bien, pero una buena herramienta de impacto, eso sí es amor. Así que, si ya estás cansada de este tema y dejaste de prestar atención, o si estás pensando, bueno, esto no aplica a mí porque yo no soy del tipo femenino, o si estás poniendo los ojos en blanco porque crees que voy a decirte que encajes en algún estereotipo, lo entiendo. De verdad, lo entiendo. El tema de la feminidad nunca ha estado entre mis temas favoritos. Nunca he encajado del todo en el molde cultural. Pero esto es lo que yo he descubierto. La verdadera feminidad no consiste en ajustarse a un molde prefabricado. No se trata de si prefieres herramientas eléctricas o joyas, motocicletas o manicuras, botas de excursionismo o tacones. Se trata de algo mucho más profundo, algo que llega hasta lo más hondo, más allá de la personalidad, más allá de las preferencias, más allá de todo lo que la cultura te ha dicho. Hay un hilo entretejido en el diseño de cada mujer, un hilo que corre a través de todas nosotras más profundamente que nuestras diferencias y se remonta hasta el mismo principio. No al comienzo de la conversación cultural, no al inicio del movimiento feminista ni de la revolución de género, ni a la más reciente audiencia de confirmación de la Corte Suprema de los Estados Unidos. El principio. La Biblia comienza con 4 palabras. En el principio, Dios. 4 palabras. Las 4 palabras más fundamentales jamás escritas. Antes de que existiera algo, antes de la luz, antes de la tierra, antes de la vida, estaba Dios. Y cuando Él habló, la creación llegó a existir. Los océanos, las montañas, las estrellas, toda criatura viviente, todo fue llamado a existir por la palabra de un creador omnisciente y todopoderoso, el gran artista del universo. En el principio, Dios. Ese es el lente desde el cual estamos abordando esta pregunta. No la cultura, no la ciencia, no la experiencia personal. Estamos regresando a aquel que estuvo allí. El único que sabe qué creó y por qué lo creó. Él es el diseñador. Y el diseñador tiene el derecho de definir aquello que diseñó. Así que, a lo largo de los primeros versículos de Génesis, observamos cómo él obra. Dios dijo y así fue. Luz, tierra, mar, sol, luna, estrellas, vegetación, criaturas de toda clase. Dios dijo y así fue. Una y otra vez, el mismo patrón, el mismo poder, la misma autoridad creadora ejercida sin esfuerzo. Entonces algo cambia. Versículo 26 de Génesis 1. Y dijo Dios, hagamos al hombre a nuestra imagen. No dijo, sea hecho. No hubo una sola palabra pronunciada al vacío. Fue una conversación. Un momento deliberado, intencional, un momento de esto es diferente. Y de allí surge el acto culminante de toda creación. Dios creó al hombre a imagen suya. A imagen de Dios lo creó. Varón y hembra los creó. Génesis 1:27. Varón y hembra. No fueron llamados a existir como las estrellas. No fueron creados como los océanos o las montañas. No fueron hechos como los animales. Una palabra y allí estaban. La humanidad fue diferente. Dios deliberó. El Padre, el Hijo y el Espíritu Santo hablaron entre sí. Hagamos al hombre a nuestra imagen. Luego, Dios se inclinó y ensució sus manos. Todas las demás criaturas fueron creadas por su palabra. Pero los seres humanos fueron formados por sus manos, marcados por sus huellas. Recibieron vida por medio de su aliento. Y de ese acto íntimo surgió una realidad binaria, escrita en la misma estructura de lo que significa ser humano. En un mundo que quiere ofrecernos un número infinito de opciones, Dios ve dos. No porque le falte imaginación, sino porque tenía algo específico en mente. Dos sexos, diseñados intencionalmente, creados con propósito. Y aquí está la clave, creados para contar una historia. Porque, y esto quizás te sorprenda, tu feminidad en última instancia no se trata de ti. Déjame explicarte lo que quiero decir. Cuando Dios creó al hombre y a la mujer, no solo estaba poblando la tierra u organizando la sociedad, Él estaba contando una historia, la historia más grandiosa jamás concebida. Estaba mostrando el Evangelio, una parábola viviente escrita en la humanidad, visible para toda persona, toda nación y toda generación. Piénsalo. Sin las realidades de la masculinidad, la feminidad, el matrimonio y la sexualidad, ¿cómo entenderíamos el deseo, el anhelo, ese profundo anhelo de ser buscadas y escogidas, la seguridad de ser amadas y protegidas, el gozo de pertenecer a alguien, de ser parte de una familia? ¿Cómo comprenderíamos la fidelidad, lo que significa guardar un pacto o quebrantarlo? La agonía de la traición, la belleza de la fidelidad, la profunda satisfacción de ser plenamente conocidas y plenamente amadas. La luz y las tinieblas apuntan al bien y al mal. Lo limpio y lo impuro apuntan a la santidad y al pecado. El hambre apunta a nuestra necesidad de alimento espiritual. Una semilla enterrada que brota en nuevos retoños verdes apunta al nuevo nacimiento. El mundo natural está saturado de significado espiritual. Pero de todas las ilustraciones que Dios incorporó en la creación, ninguna es más profunda que el hombre y la mujer. Todos los demás símbolos apuntan a una sola verdad. Pero el hombre y la mujer contienen toda la historia. No simplemente la ilustran, son la historia. Están en una categoría única. Los teólogos llaman a esto un sui generis, un término en latín que significa único en su clase. Por eso, el hombre y la mujer son tan importantes. Pero no simplemente como categorías biológicas o como roles sociales, sino como símbolos. Símbolos fundamentales que sostienen el peso de la historia más grande jamás contada. Y cuando borras esos símbolos, cuando declaras que no tienen significado, que son intercambiables o fluidos, no solo pierdes los símbolos, pierdes la historia. Y Pablo quiere asegurarse de que no la perdamos. En Efesios 5 escribe acerca de la unión matrimonial entre el hombre y la mujer. Y de repente abre el telón para mostrarnos aquello a lo que el matrimonio apunta. Escucha esto. Efesios 5, los versículos 31 al 32. Por esto el hombre dejará a su padre y a su madre, se unirá a su mujer y los dos serán una sola carne. Grande es este misterio, pero hablo con referencia a Cristo y a la iglesia. ¿Lo notaste? La unión de una sola carne entre esposo y esposa no simplemente ilustra la relación entre Cristo y la iglesia. Pablo dice que se refiere a ella, que apunta a ella, que fue diseñada por causa de ella. El matrimonio no es una metáfora útil que Dios escogió después para explicar el Evangelio. No. Desde el principio, Dios diseñó el matrimonio para anunciar el Evangelio, para anticiparlo, para proclamarlo. Efesios dice, maridos, amen a sus mujeres así como Cristo amó a la iglesia y se dio él mismo por ella. El esposo refleja a Cristo. toma la iniciativa, se sacrifica, entrega su vida por su novia. Y la esposa representa a la iglesia, responde, recibe y da fruto en unión con aquel que la ama. Diferentes roles, la misma historia contada desde distintos ángulos. Y Efesios no es el único lugar donde Pablo hace esta conexión. En 2 Corintios 11:2 se dirige a la iglesia de Corinto, hombres y mujeres por igual, y dice: porque celoso estoy de ustedes con celo de Dios, pues los desposé a un esposo para presentarlos como una virgen pura a Cristo. Toda la iglesia es la novia. Todo creyente ocupa esa posición delante de Dios. Pero aquí está lo asombroso. Es la experiencia femenina, ser escogida, ser amada, responder a la iniciativa del novio, la que nos da la imagen más vívida de lo que significa pertenecer a Cristo. Tu feminidad no es incidental, es instructiva, es lo más profundo de tu ser. Eres una imagen viviente de la relación de la iglesia con su Salvador. Y hay algo que quiero que toda mujer escuche. No necesitas estar casada para participar en esta historia. El matrimonio la pone bajo un reflector. Hace que la imagen sea más visible y evidente. Pero toda mujer, casada o soltera, joven o anciana, representa la parte de la novia en esta historia simplemente por ser mujer. No estás esperando al margen hasta que llegue un esposo para que tu feminidad tenga significado. Tú cuentas la historia cada día simplemente siendo quien Dios te creó para ser. Cuando el enemigo borra y distorsiona las diferencias entre hombre y mujer, no solo está provocando un caos social, está vandalizando la imagen más hermosa que Dios pintó. Está oscureciendo el evangelio mismo. Eso es lo que está en juego. Por eso esta pregunta importa. ¿Qué es una mujer? En esta serie vamos a explorar una definición de la feminidad que está arraigada en las Escrituras, que celebra el diseño que Dios nos dio y nos dirige hacia nuestro propósito final. No es una construcción cultural, ni una tradición de la iglesia, ni la opinión de alguien. Es la definición teológica de una sola frase que iremos desarrollando juntas parte por parte. Una mujer es la obra maestra viviente de Dios, formada a mano a su imagen, creada intencionalmente mujer, con suavidad y belleza relacional para recibir y responder, dar a luz y nutrir vida, dando testimonio de la gloria de Jesús y de la gloria de Dios. Lo sé, es mucho que asimilar. Y sé que algunos de ustedes escucharon la palabra suavidad y pensaron, esa no soy yo. O escucharon recibir y responder, y algo de ustedes se resistió. En un mundo que les dice a las mujeres que deben dominar, competir y tomar el control, esas palabras pueden parecer un retroceso. Pero esto es lo que quiero que entiendas. Esta definición no te reduce a un estereotipo ni te encierra en un molde de talla única. Dios creó una extraordinaria diversidad dentro de la feminidad. Diferentes temperamentos, diferentes dones, diferentes llamados. Lo que esta definición describe son hilos. Hilos profundamente entretejidos en el diseño de cada mujer, sin importar su personalidad o preferencias. Hilos que te conectan con un propósito muchísimo más grande que tú misma. Vamos a desarrollar cada frase de esta definición juntas, una por una. Y mi oración es que al final veas cada palabra no como una limitación, sino como una invitación hacia algo extraordinario. Pero antes de llegar allí, quiero dejarte hoy con algo que espero pueda afirmarte en todo lo que viene después. El mundo te bombardea constantemente con imágenes. Hollywood, la academia, las redes sociales, la publicidad, todo tirando de ti en distintas direcciones, dejándote confundida, agotada y sintiendo que nunca eres suficiente. Pero esto es lo que quiero que sepas. Hay una voz que atraviesa todo ese ruido. No porque sea más fuerte, sino porque es más profunda, más verdadera y más penetrante que cualquier cosa que el mundo pueda ofrecer. una voz que hablaba antes de que existiera cualquier otra cosa, una voz que nunca ha cambiado y jamás cambiará. El autor del libro de los Hebreos lo describe así: porque la palabra de Dios es viva y eficaz, más cortante que cualquier espada de dos filos. Penetra hasta la división del alma y del espíritu, de las coyunturas y los tuétanos, y es poderosa para discernir los pensamientos y las intenciones del corazón. No hay cosa creada oculta a su vista, sino que todas las cosas están al descubierto y desnudas ante él los ojos de aquel a quien tenemos que dar cuenta. Hebreos capítulo 4, versículos 12 al 13. No hay criatura escondida de él. Eres completamente conocida por el Dios que te creó. Y no eres conocida como el mundo te conoce, por tu apariencia, tu rendimiento, tus logros o tu presencia en redes sociales. No eres conocida parcialmente, ni condicionalmente, ni solo en tus mejores días. Eres completamente conocida. Conocida hasta lo más profundo de esas partes de ti que nunca le has mostrado a nadie. Las dudas, las preguntas, las heridas, la silenciosa desesperación de nunca sentirte totalmente cómoda contigo misma. Dios conoce todo eso y nada de eso lo hace apartarse de ti. Dios no ve tu dolor y da un paso atrás. No ve tu quebranto y desvía la mirada. Él se acerca a ti con verdad, con bondad, con una palabra viva y eficaz, capaz de alcanzar esos lugares a los que nada más puede llegar. Su palabra atraviesa el ruido, cada imagen que compite por definirte, cada estándar imposible, cada mensaje de tu pasado, cada esfuerzo desesperado por definirte a ti misma, penetra hasta lo más profundo de quien Dios te creó para ser. Así que esta es mi invitación. Ven y exploremos juntas lo que Dios tenía en mente cuando te creó mujer. Veamos lo que dice, examinemos su diseño, descubramos qué es la verdadera feminidad, según la voz de aquel que nos creó. Y quiero decirte lo que he visto suceder cuando las mujeres hacen exactamente eso. Cuando una mujer descubre lo que Dios tenía en mente al crearla, cuando realmente lo descubre en las Escrituras y por sí misma, algo cambia. El ruido comienza a disminuir. Las imágenes que compiten por definirla empiezan a perder poder. Y en su lugar, algo hermoso, firme y verdadero comienza a tomar forma. No es un estereotipo ni un molde rígido. Es algo vivo. Es algo que encaja porque fue hecho para ti. Eso es lo que espero para ti en esta serie. Que al final puedas ver tu feminidad no como un problema que resolver, ni como una pregunta que evitar, ni como un campo de batalla sobre el cual pelear, sino como una gloria por descubrir. Que entiendas que Dios te creó mujer intencionalmente y con un propósito. ¿Qué es una mujer? El mundo teme responder esa pregunta, pero Dios no. Y su respuesta es extraordinariamente hermosa.
0: Gracias, Mary. La pregunta, ¿qué es mujer?, puede sonar sencilla, pero como Mary nos mostró hoy, la respuesta es profunda y urgente. La confusión de nuestra cultura acerca del género no es solo un debate académico, oscurece el evangelio mismo. ¿Y tú qué respondes cuando te preguntan qué es una mujer? Amada, la palabra de Dios nos enseña que su diseño para la mujer no es confuso ni una carga. Antes bien es claro, firme y lleno de vida. 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Mañana, Mary comenzará a desarrollar la definición que estamos explorando en esta serie, comenzando con lo que significa ser una obra maestra viviente formada por Dios. Ella mostrará cómo el diseño intencional de Dios para tu cuerpo femenino apunta a realidades espirituales que fuiste creada para reflejar. Descubrirás que tu feminidad no es algo aleatorio, es una gloria esperando ser descubierta. Acompáñanos mañana mientras Mary continúa esta importante serie. Te esperamos en el próximo episodio de Aviva Nuestros Corazones.

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0: Abra su Biblia en el Evangelio de Juan. Y en el Evangelio de Juan encontramos la enseñanza constante de Jesús sobre el poder de su palabra y la palabra de Dios. Pero en el capítulo 5, versículo 24, leemos esto. De cierto os digo, el que oye mi palabra y cree al que me envió, tiene vida eterna y no vendrá condenación, sino que ha pasado de muerte a vida. Ese es un versículo tremendo. Creer en Dios, el Dios que envió a Cristo, y oír la palabra, trae vida eterna y libra a uno del juicio, pasando de muerte a vida. Y note, por favor, la clave de todo el versículo 24. El que oye mi palabra. La palabra es la agencia. La palabra es la que engendra nueva vida. En Juan capítulo 6, llevándolos a un par de versículos hacia el final del capítulo, y Jesús de nuevo enseñando en esta sección conocida donde habla del pan de vida. Pero en el versículo 63, Él dice, es el Espíritu el que da vida, la carne para nada aprovecha. Luego esto, las palabras que les he hablado son espíritu y son vida. Y si no han logrado eso en ustedes, el versículo 64 implica, es porque algunos de ustedes no creen. Así que la palabra mezclada con la fe produce vida. Capítulo 12 de Juan, y hay otros textos que usted podría ver, pero estos son los puntos más destacados. Capítulo 12, en el versículo 49, Jesús dice, no hablo por mi propia iniciativa. Incluso Jesús operaba bajo autoridad delegada y operaba únicamente al hablar lo que era la palabra de Dios. Él dijo, mi Padre mismo, el que me envió, me ha dado mandamiento sobre lo que debo decir y lo que debo hablar, y sé que su mandamiento es vida eterna. Por lo tanto, lo que hablo, lo hablo tal como el Padre me lo ha dicho. Y una vez más, Jesús está expresando la realidad de que la palabra es la que produce vida eterna. La palabra trae vida. Permítame tan solo recordarle una promesa muy importante con respecto a esto. Isaías 55, 10 y 11. No necesita buscarlo, simplemente escuche. Porque como descienden del cielo la lluvia y la nieve y no vuelven allá sin regar la tierra, dejando la árida y germinada y dando semilla al que siembra y pan al que come, así será mi palabra que sale de mi boca. No volverá a mí vacía ni hueca, sino que cumplirá mi propósito y tendrá éxito en aquello para que la envíe. En otras palabras, Dios dice que cuando envió mi palabra, siempre hace su obra, siempre hace su obra.

es la salvación. Luego en el versículo 16, es útil, esto es la escritura inspirada, es útil para enseñar, para redarguir, para corregir y para instruir en justicia, con la idea de que el producto final sea un hombre de Dios capacitado y preparado para toda buena obra. Ahora una lectura simple de esos versículos nos indica cinco elementos de la obra de la palabra. Salvación, enseñanza, reprensión, corrección, instrucción y justicia. Esas son las cosas que la palabra hace, que la escritura produce. No son nuevas para mí, no son nuevas para la mayoría de ustedes, quizás sí lo sean para algunos de ustedes. Y conforme pensaba en esto, pensé, bueno, es algo muy básico, pero también muy importante. El primero es que la palabra produce salvación. Notará ese versículo tan conocido que vimos en el capítulo 3, versículo 15, dice que las sagradas escrituras que pueden hacerte sabio para la salvación que viene, claro, por la fe en Cristo Jesús. Lo que dice allí es la palabra, las sagradas escrituras, refiriéndose a las escrituras, principalmente en ese versículo en particular se refiere al Antiguo Testamento. No obstante, la escritura produce salvación. La escritura produce salvación. Lo hace usted sabio para la salvación. Es el instrumento de la salvación. Las implicaciones prácticas de esto son obvias. Entonces, lo que usted tiene aquí es la palabra de Dios colocada en un corazón listo, un corazón preparado, produce salvación. Las implicaciones prácticas de esto son obvias. El corazón y el alma de nuestro ministerio evangelístico debe ser la palabra de Dios. A veces la gente dice, bueno, si enseñas la Biblia todo el tiempo, ¿cuándo vas a evangelizar? Amados, la Biblia es la herramienta más grande de evangelismo. ¿Cómo podríamos siquiera llegar al punto de cuestionar algo así? Cuando un intérprete de la ley le preguntó a Jesús en Lucas 10:25-26, ¿qué debo hacer para heredar la vida eterna? Jesús le dijo a aquel hombre, ¿qué está escrito en la ley y cómo la interpretas? Ve a la Escritura, ve a la Escritura. Usted puede volver al Antiguo Testamento, a las Sagradas Escrituras, y ellas pueden hacerle usted sabio para la salvación que, claro, ha venido en la plenitud del tiempo mediante lo que Cristo ha logrado. ¿Qué dice la Escritura? Jesús dijo, escudriñad las Escrituras, porque ellas dan testimonio de mí. Hay una segunda cosa, vamos al versículo 16 de 2 Timoteo 3, y esa lista que está ahí indica cuatro cosas, además de la salvación, que son la obra de la palabra. Primero está la enseñanza, luego la reprensión, después la corrección y finalmente la instrucción en justicia. Dejaremos las últimas tres para la próxima vez y nos centraremos en que la Escritura denomina enseñanza o doctrina. Toda la Escritura es inspirada por Dios y útil para enseñar, enseñar. Esta función, obviamente, se lleva a cabo después de que la salvación ha ocurrido. ¿Por qué? En 1 Corintios 2:14, el hombre natural no entiende las cosas de Dios, porque para él son locura, porque se han de discernir espiritualmente y está espiritualmente muerto. Pero nosotros, los que somos salvos, dice el versículo 16, tenemos la mente de Cristo, tenemos el Espíritu Santo, como nos dice 1 Juan capítulo 2. No necesitamos que los hombres nos enseñen, porque tenemos la unción de Dios que nos enseña todas las cosas. Así que al volverse en creyente, usted recibe lo que los teólogos han escogido llamar el ministerio de iluminación del Espíritu Santo. El Espíritu habita en su corazón y comienza a iluminarle la palabra a usted y empieza usted a entender lo que enseña. Ahora, el término enseñar aquí no describe un proceso, sino contenido. Describe un conjunto de verdad. Aquello que es enseñado, didascalia. Aquello que es enseñado. La Escritura, entonces, deposita en usted la verdad. Le da a usted un cuerpo de verdad por el que usted debe pensar y actuar. Eso es básicamente eso. La Escritura es un cuerpo de verdad que debe controlar su pensamiento y sus acciones. Y entonces, conforme usted estudia la palabra de Dios, usted acumula ese cuerpo de verdad. Y entre más acumula usted eso, más se va a circunscribir su conducta a los estándares de Dios. Pero todo comienza con el contenido. La gente, y lo he dicho durante años, la gente no puede hacer lo que no conoce. No puede funcionar según principios que no entienden. No pueden vivir una verdad inexistente. Si usted no lo sabe, no lo puede hacer. Quizás de vez en cuando se tope con ello como el cerdo ciego que encuentra un poco de comida aquí y allá. Pero en términos generales, solo podrá hacer lo que usted entiende. Entonces, primordialmente la Escritura está ahí para proveer para la persona salva un depósito de verdad, principios para la vida y el pensamiento. De hecho, hemos notado un par de veces en nuestro estudio de 1 y 2 de Timoteo que Pablo le dice a Timoteo, guarde ese depósito que se tenga confiado, ese cuerpo de verdad. Pablo
se centraba en la doctrina apostólica, en lo que Dios le había enseñado,

0: y que Dios había ordenado que transmitiera como un cuerpo de verdad, que fuera dado. Él dice en Hechos capítulo 20, no he dejado de anunciaros todo el consejo de Dios. Les he enseñado día y noche con lágrimas. Les he enseñado públicamente de casa en casa. Predicaba todos los fines de semana en la sinagoga. Siempre, siempre dando la verdad para que la gente tuviera un depósito de verdad que gobernara sus vidas. Y esa verdad es la misma que la palabra de Dios. Juan 17, 17 dice que Jesús le dijo al Padre, tu palabra es verdad, tu palabra es verdad. Siempre he tenido ese tipo, no sé, es casi un hambre insaciable en mi propio corazón por entender la palabra de Dios. Simplemente tengo esta sed, esta hambre de entenderla. Quiero saber qué significa lo que dice. Puedo leer lo que dice, quiero saber lo que significa lo que dice. Y ese apetito, más que cualquier otra cosa en el ministerio, me impulsa a estudiar. Me obliga. Es el deseo de saber lo que Dios dice. Quiero ese cuerpo de verdad. No quiero ninguna laguna, no quiero que falte nada. Mucha gente a lo largo de los años de mi ministerio se me ha acercado y me ha dicho, bueno, si hubiera sabido eso, nunca habría hecho esto. Bueno, si hubiera sabido que la Biblia enseña eso, no habría hecho esto. Si hubiera sabido eso, nunca me habría metido en este lío. Así es. Usted debe saber lo que dice la Escritura. De hecho, atrás en Oseas, recuerda cuál fue la acusación de Oseas cuando Dios le habló al profeta en capítulo 4. Él dijo, mi pueblo es destruido por falta de ¿qué? Conocimiento, no falta de cielo, no falta de emoción, no falta de nada más que conocimiento. No sabían. Y lo que no sabían no lo podían vivir. Por eso usted necesita estar en un lugar que enseña la palabra de Dios y necesita aprender la palabra de Dios. La proclamación sistemática y fiel de la verdad de Dios es fundamental para la vida. Debemos conocer la verdad de Dios. La Escritura nos la da. Es útil para la doctrina. Nos da nuestro marco de referencia. En Éxodo 24 estaba pensando cuando Moisés llegó y le contó al pueblo toda la palabra, las palabras del Señor y todas las ordenanzas, y todo el pueblo respondió una voz y dijo, haremos todo lo que Jehová ha dicho. Esa es la actitud. Moisés le dio todas las palabras del Señor y ellos dijeron, haremos todo lo que el Señor ha dicho. No estuvieron a la altura, pero fue un buen pensamiento. También debería ser nuestro compromiso. Debemos saber todo lo que Dios dijo y todo lo que Dios dijo, lo haremos. ¿Por qué creen que en la Gran Comisión se nos dice, ir y hacer discípulos de todos los hombres, bautizándolos y enseñándoles que guarden todo lo que yo os he ¿qué? Mandado? Tenemos la responsabilidad tremenda de dar el depósito de la verdad. Y eso toma mucho tiempo. Me han preguntado varias veces por qué permanezco tanto tiempo en una iglesia. Bueno, todavía no he cubierto todo el terreno. Hay mucho por cubrir. Y sé que a veces pensamos que lo hemos aprendido todo, pero no es el caso. Sin embargo, por otro lado, hay un sentido en el que conocemos los principios de la palabra de Dios que son ilustrados de maneras innumerables a lo largo de la Escritura, de modo que estamos acumulando y entendiendo aquello que puede protegernos y guiarnos en la vida, y lo vemos repetido en diferentes circunstancias y contextos a lo largo de la Escritura. Los hombres deben conocer la verdad de Dios. Vea Mateo por un momento, capítulo 22, solo para ampliar su pensamiento una vez más en esta área. Mateo 22, versículo 16. Podría ser uno de los elogios más maravillosos que jamás le han dado a Cristo los incrédulos. Los fariseos vinieron e intentaron tenderle una trampa a Jesús con sus palabras, siempre tratando de hacerlo para acabar con él. Enviaron a sus discípulos junto con los herodianos, una alianza extraña. Dijeron, maestro, me encanta esto. Sabemos que eres veraz y que enseñas el camino de Dios con verdad y que no te dejas influenciar por nadie, pues no haces acepción de personas. Supongo que en secreto en mi corazón, eso sería lo que yo desearía algún día cuando vaya a la tumba alguien pudiera decir acerca de mí. Eres veraz, enseñas el camino de Dios con verdad y no te doblegas ante nadie, pues no tienes favoritismos. Qué integridad absoluta y tan clara. Jesús enseñó con veracidad el camino de Dios con verdad sin doblegarse ante nadie. Ni fue parcial hacia nadie. No pudo ser intimidado, estaba comprometido con la verdad. ¡Qué gran elogio! Él enseñó la verdad de Dios porque eso era lo que los hombres necesitaban saber. No siempre fue popular. Alguien me dijo el otro día, bueno, sabes, estuve en un lugar y cierta persona de tu iglesia vino a hablar. Y todo lo que dijo era cierto, pero no debería haberlo dicho porque ofendió a algunas personas. Bueno, verá, esa es cuestión de supongo usted debe ser cauteloso, no tiene sentido atacar a la gente sin piedad en toda circunstancia. Pero ese es un poco el espíritu de la época, que dice, no te preocupes por decir la verdad, sino preocúpate mucho más por no ofender a nadie. Así que uno cede. Es mucho más emocionante simplemente decir la verdad y ver qué pasa. Usted puede irse y decir, bueno, ¿cómo salió? Muchas veces se conforma con un asunto como, estuvo bien, todos estuvieron muy contentos, estuvo genial, lo disfrutaron. Esa tal vez no sea la respuesta correcta, tal vez debería irse y decir, ¿cómo estuvo? ¿Estuvo bien? ¿Hubo un disturbio? Después de que terminé, hubo una gran pelea, 3 personas recibieron disparos, 4 personas derribaron el edificio, fue genial, fue simplemente maravilloso. Estaban tan molestos por el evangelio que digo, tal vez ese sea un enfoque diferente. No estoy abogando por eso en este momento en particular, para cada situación, pero ¿qué pasó con ese tipo de enfoque? Jesús dijo, decían de Jesús que siempre enseñó la verdad, el camino de Dios en verdad, no se doblegó ante nadie y no hizo excepción de personas. Hombre, no se doblegó ante nadie pensando que podía ofenderlos con lo que decía y no hizo excepción de personas. No tomó partido. Pablo tenía ese mismo espíritu. Pablo dice en Hechos 20 esencialmente lo mismo. Digo, yo solo voy a enseñar exactamente lo que Cristo me da, que enseñe y voy a ir a enseñarlo donde tenga que enseñarlo y no me voy a preocupar por lo que me pase ni me voy a preocupar por mi propia vida porque no la considero valiosa para mí. Verá, debemos estar comprometidos con la verdad, con construir ese cuerpo de verdad que se convierte en la fortaleza que levanta los muros para nuestra conducta, para la forma en la que vivimos la vida. Debemos estar comprometidos con la verdad. Debemos estar comprometidos con construir esa fortaleza. En 2 de Crónicas 34, habla de Josías. El rey se mantuvo firme en su lugar, hizo un pacto ante Jehová para seguir a Jehová, para guardar sus mandamientos, sus testimonios y sus estatutos con todo su corazón y con toda su alma, para cumplir las palabras del pacto escritas en este libro. Hombre, qué hombre tan devoto, qué hombre tan devoto. Déjenme repetir lo que dijo, guardar los mandamientos. Primero que nada, dijo que caminarán delante de Jehová o detrás de Jehová, que guardarán los mandamientos, los testimonios, los estatutos con todo su corazón, con toda su alma, que cumplieran las palabras del pacto escritas en este libro. Digo, ahí es donde comienza la vida cristiana. A eso llama a Dios a un pueblo que se compromete con la palabra de Dios. Ahora, ¿cuál es la implicación práctica de esto? Primero que nada, usted tiene que saberlo y luego, ¿qué? Tiene que vivirlo. Pero comienza con saberlo. Tengo una Biblia antigua en casa, abierta en el primer capítulo de Josué. Está justo en la entrada de nuestra casa. Al entrar es lo primero que se ve. Y está abierta en estos versículos, Josué 1, 7 y 8. Solo esfuérzate y sé valiente. Ten cuidado de cumplir con toda la ley de Moisés, mi siervo, te mandó. No te apartes de ella, ni a la derecha, ni a la izquierda, para que tengas éxito en todo lo que emprendas. Nunca se apartará de tu boca este libro de la ley, sino que de día y de noche meditarás en él, para que guardes y hagas conforme a todo lo que está en él escrito, porque entonces harás prosperar tu camino y entonces te irá bien. Ten cuidado de hacer todo lo que en él está escrito. Cada vez que entro o salgo de nuestra casa, veo eso y recuerdo que soy responsable ante Dios de hacer todo lo que está escrito en este libro. Primero tengo que saber lo que está escrito en ese libro para poder hacerlo. Así que estoy comprometido con el hecho de que la Escritura es la fuente de la doctrina, la fuente de enseñanza. No hay otra fuente. No hay otro lugar a donde ir. Todo está aquí en el libro de Dios. Hay otros libros útiles que comentan sobre esto, lo amplían, lo aclaran, lo aplican. Pero esto es todo. Permítame dárselo en la forma de una ilustración, Efesios capítulo 6, y solo vamos a concluir con este versículo. Efesios capítulo 6, versículo 17, aquí en la armadura del cristiano tenemos una ilustración vívida, creo yo, de la importancia de la palabra de Dios y su lugar en la vida del creyente. Armados aquí con nuestra armadura cristiana para luchar contra Satanás y sus demonios descritos para nosotros en el versículo 12, Él nos da todos estos elementos de la armadura, básicamente todos son defensivos. Un casco para protegernos, una coraza para protegernos, un escudo para protegernos, nuestros pies calzados con la preparación que nos protegerá, nos permitirá mantenernos firmes y demás. Y finalmente usted llega a un arma ofensiva en el versículo 17, que es la espada del Espíritu. Ahora, solo para ayudarle a entenderlo mejor, la palabra griega para espada es makaira. La palabra ronfaya se refiere a una espada grande, de casi 1 metro o 1.20 metros de largo. Y esa no es la palabra que se usa aquí. Se trata aquí de una daga de unos 15 centímetros, una arma pequeña y precisa que debió usarse con suma precisión para asestar un golpe mortal. Así que la palabra de Dios, en primer lugar, debe usarse con precisión. El espada del Espíritu, no la ronfaya del Espíritu, para ser blandida indiscriminadamente. No se golpea a los demonios en la cabeza con una Biblia enorme. La espada debe ser usada con discriminación tremenda, astucia tremenda, precaución tremenda, habilidad tremenda. Entonces Él dice la espada del Espíritu y luego le dice aquí lo que es. Es la palabra de Dios. En lugar de la palabra logos, para palabras, el término griego reima, que básicamente significa una declaración específica. una declaración específica. Parece que está tratando de enfatizar aquí que usted debe usar la Escritura con precisión. Usa la declaración específica como una pequeña daga clavada en un área vital con gran destreza. No es el sentido de que yo tengo la espada del Espíritu porque tengo una Biblia. Usted puede tener muchas Biblias y no tener la espada del Espíritu, a menos que sepa cómo usar esas declaraciones específicas de la Escritura que se aplican en puntos específicos de tentación con precisión. Ese es el punto. La espada del Espíritu es un arma de precisión y es usada con precisión para ser aplicada con precisión a situaciones específicas. Y por eso Pablo le dice a Timoteo, estudia, procura con diligencia presentarte a Dios aprobado como obrero que no tiene de qué avergonzarse, que usa bien la palabra de verdad. Usted debe entenderla, usted debe saber cómo trazarla derecho, usted debe saber cómo interpretarla y aplicarla correctamente para poder usar la espada. Me considero un maestro de la palabra de Dios, esforzándome por brindarle la espada en cada situación. Quizás conozca la declaración específica de Dios sobre muchas cosas, pero tal vez desconozca su declaración específica sobre otras. Entonces, si le atacan en esa área, no podrá usar esa arma porque desconoce esa declaración específica. El desafío al aprender la palabra de Dios es dominar esas verdades que le dan a usted el depósito para que tenga la espada en cada situación y donde quiera que Satanás le ataque, usted pueda sacarla y usarla con precisión porque sabe precisamente lo que la palabra de Dios tiene que decir. Creo que la ilustración maestra de esto se encuentra en la tentación de Jesús. Se da cuenta de que cuando Jesús fue tentado por el diablo en esas tres ocasiones, cada vez que el diablo lo tentó, ¿respondió con qué? Con la Escritura. Él citó Deuteronomio, pasaje de Deuteronomio. Jesús no tenía por qué hacer eso. Jesús no tenía por qué citar la Escritura. Él pudo haber dicho cualquier cosa y se habría convertido en Escritura. Él no tenía por qué citar la Escritura. ¿Por qué hizo él eso? ¿Nos estaba dando qué? Un patrón. ¿Nos estaba dando un ejemplo? ¿Nos estaba dando un medio para saber cómo lidiar con la tentación? Era el secreto espiritual de Jesús, por así decirlo, parafraseando una idea bastante popular. Nos estaba permitiendo entender el corazón de Cristo y cómo él lidiaba con el enemigo, sirviéndonos de patrón para cómo nosotros debemos hacerlo. Y en cada caso, cuando llegaba la tentación, Jesús citaba un versículo que era una refutación directa contra la tentación. Él tenía la espada. Y él podía usar eso con precisión para asestar un golpe fatal. Y en esencia, eso es lo que debemos hacer. Y eso es lo que sucede cuando la palabra de Dios es asimilada y se entiende. Y cuando usted tiene la espada, usted puede usar la espada y puede usarla con precisión en cualquier situación dada. Usted se vuelve potencialmente un vencedor si usted aplica lo que usted tiene. Entonces la palabra de Dios, la Escritura, es útil. Es útil para salvación. Es útil para doctrina. Y Dios quiere traer esa palabra a nuestras vidas como creyentes, constantemente, sistemáticamente, repetidamente, para que la palabra de Cristo more, ¿qué? En abundancia en nosotros, abundantemente, superabundantemente, para que literalmente seamos dominados, saturados, llenos de la palabra, para que nuestra mente sea renovada con la palabra, para que podamos poseer la espada, para que podamos pensar y actuar de acuerdo con la verdad de Dios. ¿Cuál es la obra de la palabra? Salvar, enseñar, y siempre cumple su propósito cuando es mezclada con un corazón creyente y receptivo. Y confío en que el de usted sea así. No podemos detenernos aquí, porque no siempre respondemos a la palabra como deberíamos. Por eso la palabra también tiene un ministerio de reprensión, y un ministerio de corrección, y un ministerio de instrucción, que incluye la disciplina. Hablaremos de eso la próxima vez. Inclinémonos juntos en oración. Te agradecemos por esa verdad en Deuteronomio 8:3, que toda palabra de Dios es pan. Padre, te agradecemos por esta palabra que verdaderamente es pan, que nos alimenta. Señor, queremos agradecerte porque la palabra vino a nosotros y fue mezclada con fe, porque tú preparaste nuestros corazones por tu gracia soberana. Queremos agradecerte porque tú araste la tierra, porque tú permitiste que tu Espíritu Santo, sí, encomendaste a tu Espíritu Santo que hiciera una obra de convicción en nuestro corazón y fuimos convencidos de pecado, justicia y juicio. La tierra fue preparada y cuando llegó la palabra creímos. Te agradecemos por esa palabra que da vida. Y Padre, también te agradecemos por el depósito de la verdad, esa doctrina que guarda nuestros pensamientos y nuestras acciones. Te agradecemos porque no solo nos has dado el libro, sino también al Maestro que mora en nosotros, al Iluminador, al mismo autor del libro. ¿Qué pensamiento es que pensar que no solo poseemos el libro, sino que también tenemos viviendo en nosotros al que lo escribió? Oh Señor, no es de extrañar que no necesitemos confiar en los hombres, sino que tengamos la unción tuya para enseñarnos todas las cosas. Ayúdanos, Señor, a quienes hemos sido salvados por el poder de la palabra, para ser edificados por su poder, para ser nutridos por las palabras de la fe y la buena enseñanza. Ayúdanos a permitir que la palabra de Cristo more en abundancia en nosotros, para que se manifiesten todas esas maravillas escritas en Colosenses 3. Ayúdanos a que nuestra mente sea renovada. Ayúdanos a pensar en cosas puras y amables y rectas y buenas, en las cosas de la palabra. Que respondamos al mandato de Josué 1 de jamás dejar que nuestra mente se aparte de tu palabra. Que como el pueblo de antaño, como Josías, hagamos un pacto para seguir al Señor, para guardar su ley, sus testimonios y sus estatutos todos los días de nuestra vida. Gracias porque nos has dado el contenido para gobernar nuestras vidas, nos has dado el contenido para vencer a Satanás, nos has dado todo lo que necesitamos. Te agradecemos porque la palabra cumplirá sobre nosotros que la recibimos. Por causa de Jesús. Amén.
1: 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Esto ha sido todo y en nombre del personal de este organismo, queremos darle las gracias por su tiempo y sintonía, invitándole para que nos acompañe en la próxima edición y juntos desatar la verdad de Dios un versículo a la vez, aquí en Gracia a Vosotros.

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1: Por la fe, Moisés abandonó los placeres temporales del pecado porque tenía la mirada puesta en la recompensa. Hebreos 11, 24 al 26. La fe no se contenta con los placeres temporales. Tiene un hambre voraz por el gozo. Y la palabra de Dios dice, en tu presencia hay plenitud de gozo, en tu diestra deleites para siempre. Salmos 16, 11. Por lo tanto, la fe no se desviará hacia el pecado. No se rendirá tan fácilmente en la búsqueda del máximo gozo. El rol de la palabra de Dios es alimentar el apetito de la fe por Dios. Al hacerlo, aleja nuestro corazón de los sabores engañosos de la lujuria. Al principio, la lujuria comienza a engañarme y a hacerme sentir que realmente me perderé alguna gran satisfacción si continúo en mi camino hacia la pureza. Pero entonces tomo la espada del Espíritu y comienzo a pelear. Leo que es mejor sacarme un ojo que caer en la lujuria. Mateo 5:29. Leo que si pienso acerca de lo que es puro, amable y honorable, la paz de Dios estará conmigo. Filipenses 4:8. Leo que poner la mente en la carne trae muerte, pero ponerla en el Espíritu trae vida y paz. Romanos 8:6. Leo que los deseos carnales batallan contra mi alma, 1 de Pedro 2:11, y que los placeres de esta vida ahogan la vida del Espíritu, Lucas 8:14. Lo que es aún mejor, leo que Dios no negará ningún bien a aquellos que caminan en integridad, Salmo 84:11, y que los puros de corazón verán a Dios, Mateo 5:8. En la medida en que oro para que mi fe sea saciada con la paz y la vida de Dios, la espada del Espíritu rasga la cubierta de azúcar del veneno de la lujuria. La veo por lo que realmente es y, por la gracia de Dios, su poder seductor es destrozado.
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2: Hebreos 6:18. A fin de que por dos cosas inmutables, en las cuales es imposible que Dios mienta, seamos grandemente animados los que hemos huido para refugiarnos, echando mano de la esperanza puesta delante de nosotros. 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

0: ningún ángel ha sido jamás elevado a la diestra de Dios. De hecho, ninguna criatura puede ser jamás elevada a la diestra de Dios. Ni Dios concedería a ninguna criatura toda autoridad sobre el cielo y la tierra, autoridad que otorga a su Hijo. Entonces, vemos que este texto enfatiza tanto como puede la diferencia entre los ángeles y Jesús, la superioridad de Cristo sobre los ángeles.
1: Solo Cristo ha sido exaltado a la diestra de Dios. Ninguna criatura disfruta de ese lugar de gloria sublime. 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Continuamos con el sexto capítulo de una serie de enseñanza de 8 lecciones titulada Ángeles y Demonios. En esta serie, el Dr. Sproul analiza las Escrituras para ayudarnos a describir la verdad sobre los ángeles y los demonios, comprender sus funciones y características e identificar su influencia en nuestras vidas. Las Escrituras nos dicen que los seres humanos fueron creados un poco inferiores a los ángeles. ¿Cómo deben entonces los cristianos considerar a los ángeles? ¿Debemos inclinarnos ante ellos con reverencia y admiración? La respuesta queda muy clara cuando leemos el libro de Hebreos. Acompáñame de nuevo al aula de clases a escuchar al Dr. R.C. Sproul, quien explica que ha venido alguien más grande que los ángeles y que solo él merece nuestra adoración.
0: En la última sesión de nuestro estudio de los ángeles en las Escrituras, terminamos con un breve vistazo al pasaje de Josué 5, donde vemos la aparición del comandante o capitán del Señor de los ejércitos ante quien Josué se inclinó en adoración. Eso planteó la pregunta de la pertinencia de dar adoración o veneración a los seres angelicales. Este tema se convirtió en un gran problema en la antigüedad con ciertas religiones orientales que practicaban abiertamente la adoración de ángeles en su sistema. Es un problema con el que la comunidad cristiana primitiva tuvo que lidiar porque algunos de los nuevos convertidos al cristianismo trajeron ese lastre con ellos de la cultura pagana, y así surgió el problema del surgimiento de cristianos participando en la adoración de ángeles. La carta de Pablo a los Colosenses, por ejemplo, es una de las epístolas que trata específicamente con ese problema, pero no hay ningún lugar donde encontremos una postura más completa de la superioridad de Cristo sobre los ángeles que en el libro de Hebreos. De nuevo, recuerden que los ángeles son seres celestiales y provienen de la presencia misma de Dios. Pero incluso como seres celestiales siguen siendo criaturas. Y atribuir adoración a una criatura de cualquier importancia o cualquier rango es estar participando en el pecado de la idolatría. De nuevo, recordamos la enseñanza de Pablo a los Romanos en su primer capítulo, que la ira de Dios se revela desde el cielo contra toda impiedad e injusticia de los hombres que con injusticia restringen la verdad y demás. Y lo que él apunta ahí en ese primer capítulo es nuestra propensión a la idolatría. De nuevo, el intercambio de la verdad de Dios por una mentira y el servicio y adoración a la criatura en lugar del Creador. El primer mandamiento, el segundo, el tercer mandamiento, el cuarto mandamiento, todos prohíben de una forma u otra cualquier participación en la adoración de una criatura. Así que

a quien constituyó heredero de todas las cosas, por medio de quien hizo también el universo. Permítanme parar aquí un momento. Este no es el único lugar en las Sagradas Escrituras donde Cristo se revela como el creador del universo. En el Evangelio de Juan, el Logos que se manifestó en la encarnación de Jesús es aquel por quien y por medio de quien todas las cosas fueron hechas. El libro de Colosenses también enfatiza lo que llamamos el Cristo cósmico, que es el creador del universo. Y por eso lo que apunta a la singularidad de Cristo en estas palabras introductorias aquí, la razón por la cual Él es la revelación consumada de Dios. Dios habló de diversas maneras en distintos tiempos, de distintas maneras en el pasado, pero ahora ha hablado de esta manera por aquel que es el heredero de Dios y el creador. Solo Cristo es el heredero designado del Padre. Nos convertimos en herederos conjuntos con Él en virtud de nuestra adopción. Pero solo Cristo tiene, por así decirlo, la relación natural o esencial con el Padre, como el único engendrado del Padre, como el legítimo heredero de Dios. Y dice, a quien constituyó heredero de todas las cosas, por medio de quien hizo también el universo. Y luego el siguiente versículo, que es un texto maravilloso. Él es el resplandor de su gloria y la expresión exacta de su naturaleza. Y sostiene todas las cosas por la palabra de su poder. Esta es la cristología más sublime que encontrarás en toda la Biblia. Cuando pensamos en la gloria de Dios, la majestad refulgente que resplandece de vez en cuando a lo largo de la historia bíblica, donde esa gloria, como en la nube de Chequina, o la gloria que rodeó la aparición de los ángeles alrededor de Belén, de la que hemos hablado, la nube de gloria que lleva a Cristo a la ascensión, etcétera, que existe esta luz brillante asociada con la gloria de Dios. Y lo que dice el autor de Hebreos es que el Hijo es el resplandor mismo de esa gloria. Es decir, pertenece a la esencia del ser divino. De nuevo, en los tiempos bíblicos, atribuir gloria era atribuir deidad. La gloria era principalmente un atributo divino. Y lo vemos en uno de los himnos más importantes de la iglesia cristiana, el Gloria Patri, en el que cantamos que gloria al Padre, al Hijo y al Espíritu Santo. Es decir, los tres miembros de la Deidad están revestidos de gloria, como fue en el principio, es ahora y siempre será. Es decir, este es un concepto eterno de gloria divina que no tiene principio en el tiempo ni final en el tiempo. Es algo que dura para siempre. Entonces aquí en Hebreos, la gloria de Cristo como el resplandor de la gloria del Padre es afirmada. La imagen expresa de su persona. Creo que esto significa más que la humanidad encarnada de Jesús, donde Jesús nos manifiesta la perfección de la imagen de Dios como ningún otro ser humano lo ha hecho jamás. En el fracaso de Adán para ser obediente, él falló en manifestar y reflejar la santidad de Dios. Y ese es el pecado de todo ser humano. Seguimos siendo la imagen de Dios en cierto sentido, pero esa imagen ahora está manchada, ha sido empañada, porque no reflejamos con precisión la perfección de la santidad de Dios. Pero para eso fuimos creados. Y por supuesto, el único que logró ese reflejo perfecto o manifestación de la santidad divina fue Jesús en su humanidad. Entonces podríamos leer en este texto que Él es la imagen expresa de su persona, que podemos decir que es el portador perfecto de la imagen, y eso se refiere a su humanidad. Puede que eso sea lo que el autor quiera decir, pero no lo creo, porque está hablando de que Él es el resplandor de la gloria divina. Eso es una afirmación de su deidad. Él es la imagen expresa de la persona divina del Padre. Y creo que eso es una expresión como la palabra.

0: preterna, que es la expresión eterna de la Deidad en la palabra. Ese parece ser el contexto de lo que dice aquí en este texto, pero de nuevo, todo esto es una anticipación de lo que viene después, donde dice, y sostiene todas las cosas por la palabra de su poder. Después de llevar a cabo la purificación de los pecados, el Hijo se sentó a la diestra de la majestad en las alturas, siendo mucho mejor que los ángeles, por cuanto ha heredado un nombre más excelente que ellos. Ahora, el énfasis puede estar cambiando al ministerio del Cristo encarnado, porque obviamente no hay elevación de la naturaleza divina por encima de los ángeles como resultado de algún tipo de ministerio terrenal. La elevación por encima de los ángeles es la elevación del Cristo encarnado sobre los ángeles, porque recuerda, en la creación, como nos dice el salmista, vemos que el salmista plantea la pregunta, cuando veo la luna y las estrellas que tú has establecido, digo, ¿qué es el hombre para que tú te acuerdes de él, y el Hijo del Hombre para que lo cuides? Sin embargo, ¿lo has hecho qué? Un poco menor que, un poco menor que los ángeles. Entonces, las criaturas humanas son un orden inferior de creación respecto a los ángeles. Los ángeles son de un orden superior, por lo que el Jesús encarnado, al vestirse de humanidad, la naturaleza humana, al menos en este punto, es inferior a la de los ángeles. Sin embargo, no termina ahí y veamos eso. Siendo mucho mejor que los ángeles por cuanto ha heredado un nombre más excelente que ellos. Ahora, no se nos dice aquí cuál es el nombre que Jesús recibe que es más excelente. Podría ser a la luz del contexto inmediato del pasaje, que el nombre que es más excelente que el de los ángeles simplemente se refiera al título Hijo, lo cual es el centro de atención aquí. Por otro lado, en otro pasaje de las Escrituras también se nos dice que Jesús obtuvo un nombre como resultado de la perfección de su obediencia. Y ese nombre no es el nombre Hijo, es el nombre Señor. Lo encontramos en la carta de Pablo a los Filipenses cuando se nos exhorta que haya en nosotros esa misma actitud que hubo también en Cristo Jesús, el cual, aunque existía en forma de Dios, no consideró el ser igual a Dios como algo que aferrarse o guardar celosamente, sino que se despojó a sí mismo. No se despoja de su deidad, obviamente, se despoja de sus prerrogativas, de su gloria, de su exaltación, y toma forma de hombre y se vuelve obediente como un siervo, incluso hasta la muerte. Lo que Pablo está diciendo es, miren este patrón que nos ha sido dado por Cristo, quien renunció a sus privilegios que disfrutaba del cielo para condescender hasta nuestra bajeza, para tomar sobre sí nuestra humanidad y para soportar la humillación en nuestro lugar. Así es como debemos comportarnos con nuestros hermanos y hermanas, dispuestos no a proteger nuestro propio estatus o nivel, sino a despojarnos en beneficio de los demás. Y al final del pasaje, Pablo dice, por lo cual Dios lo exaltó hasta lo sumo y le confirió el nombre que es sobre todo nombre. Vemos ahí a lo que se refiere con el nombre que Dios le atribuye a Cristo y el nombre que le es dado, dice, para que al nombre de Jesús se doble toda rodilla y toda lengua confiese que Jesucristo es Señor para la gloria de Dios Padre. Así que el nombre que es sobre todo nombre no es el nombre Jesús. El nombre que es sobre todo nombre es el que se le da a Jesús, de modo que en el nombre de Jesús todos respondan a este nombre que se le ha dado, que es el título reservado para Dios en el Antiguo Testamento, el título Adonai o Curios en el Nuevo Testamento. Por eso la primera confesión de fe de la comunidad cristiana primitiva fue simplemente Jesús ho Curios, Jesús es el Señor. Reflejando esta acción que ha comunicado el apóstol, de que Dios mismo ha dado su título a su Hijo. Ahora, ese es el contexto más amplio del nombre sublime. Sin embargo, el contexto inmediato de Hebreos aquí habla del concepto de filiación. Veámoslo. El autor utiliza aquí la pregunta retórica de forma muy eficaz porque dice: ¿a cuál de los ángeles dijo Dios jamás, Hijo mío eres tú, yo te he engendrado hoy? No llama hijos a los ángeles. Los ángeles son siervos, no hijos. Y otra vez, yo seré padre para él y él será hijo para mí. De nuevo, cuando trae al primogénito al mundo, dice, ahora permítanme retroceder otra vez. En la historia de la iglesia, estos pasajes que estoy leyendo ahora en Hebreos y otros fueron los que alimentaron una de las peores herejías con las que la iglesia tuvo que lidiar, y fue la herejía arriana en el siglo IV, que terminó provocando el Concilio de Nicea, porque la iglesia estaba amenazada con ser desgarrada entre los arrianos, que eran unitarios, y los cristianos ortodoxos, que eran trinitarios. Lo que Arrio, quien tenía una postura adopcionista de Cristo, que no vamos a entrar en eso, pero solo de paso, lo que sostenía es que el texto de las Escrituras llama a Jesús engendrado del Padre y primogénito de toda creación, como se le llama aquí en Hebreos. Y el punto principal que Arrio quería hacer es que el primogénito o el que es engendrado, la palabra engendrar es ginomai, o genao, que significa ser, venir a ser o suceder. Y es la palabra comúnmente usada para indicar a alguien que tiene un comienzo en el tiempo. Así que si uno es engendrado, eso significa que hubo un tiempo en que no lo estuvo. Y Arrio decía, ya que la Biblia dice que Jesús es el primogénito o el unigénito, si hablan de él como engendrado y como nacido, entonces obviamente es una criatura. Puede que sea la criatura más elevada, puede que sea la primera criatura que Dios creó antes de que creara todo lo demás, puede que sea el creador del universo. Y la idea es que tal vez Dios primero creó este logos o esta criatura y luego le dio el poder de crear el resto del mundo, que es la postura de los mormones y de los testigos de Jehová, por ejemplo. Jesús es exaltado hasta lo sumo, pero sigue siendo una criatura. Y esto es lo que Arrio estaba diciendo. Atanasio y los demás en el Concilio de Nicea dijeron, no, si leen nuestro credo de Nicea, algunos de ustedes lo usan en la liturgia de sus iglesias, hay una pequeña frase que es muy significativa que dice sobre Cristo, él es engendrado, no qué, creado. Es decir, la gente dice que en las categorías bíblicas, en las categorías del Nuevo Testamento, el concepto de filiación no está relacionado con la biología, está relacionado con la intimidad entre el Padre y el Hijo, aquel que recibe la bendición, aquel que es el heredero. Eso se indica de varias maneras. Primero, porque Cristo es llamado el monogénes, el unigénito, es decir, un engendramiento es atribuido a Jesús por las páginas del Nuevo Testamento, cuyo tipo de engendramiento es singular. Es absolutamente único. No hay duplicados de ella en ninguna parte del mundo. Así que cuando la Biblia habla de Cristo como engendrado, lo hace en un sentido específico, un sentido reservado. ¿Ven? Un sentido especial que debería alejarte de hacer suposiciones griegas sobre la generación biológica. En todo caso, aquí en este texto dice, observen esto, de nuevo, cuando trae al primogénito al mundo, esto es Dios trayendo al primogénito al mundo, él dice, y lo adoren todos los ángeles de Dios. Otra vez, si el primogénito de toda la creación es una criatura, nada podría ser más blasfemo que el autor de Hebreos diga, citando a los Salmos, que todos los ángeles deberían adorarle, porque Dios prohíbe la adoración de las criaturas. Y si Dios ordena la adoración de su primogénito, es Dios quien está diciendo que el primogénito es divino y no es una criatura. Entonces, los ángeles están subordinados a Cristo porque Dios ordena a los ángeles que lo adoren. Y de los ángeles dice, el que hace a sus ángeles espíritus y a sus ministros llama de fuego. Pero del Hijo dice, tu trono, oh Dios, es por los siglos de los siglos y cetro de justicia es el cetro de tu reino. Has amado la justicia y aborrecido la iniquidad, por lo cual Dios tu Dios te ha ungido con óleo de alegría más que a tus compañeros. También tú, Señor, en el principio pusiste los cimientos de la tierra, etc. Pero ¿a cuál de los ángeles jamás ha dicho Dios, siéntate a mi diestra hasta que ponga a tus enemigos por estrado de tus pies? Esto es una referencia a la ascensión de Cristo. Y la ascensión de Cristo se refiere a esas palabras en el Credo de los Apóstoles, sentado a la diestra de Dios. Estar sentado a la diestra de Dios es ser colocado en el asiento de autoridad cósmica. El Cristo resucitado, el Cristo ascendido, no recibe nada menos que autoridad cósmica como Rey de Reyes y como Señor de Señores, que se sienta a la diestra de Dios. Ningún ángel ha sido jamás elevado a la diestra de Dios. De hecho, ninguna criatura puede ser jamás elevada a la diestra de Dios. Ni Dios concedería a ninguna criatura toda autoridad sobre el cielo y la tierra, autoridad que otorga a su Hijo. Entonces, vemos que este texto enfatiza tanto como puede la diferencia entre los ángeles y Jesús. La superioridad de Cristo sobre los ángeles. ¿A cuál de los ángeles jamás ha dicho Dios, siéntate a mi diestra hasta que ponga a tus enemigos por estrado de tus pies? No son todos ellos espíritus ministradores enviados para servir por causa de los que heredarán la salvación. Una vez más, tenemos un pequeño resumen de la naturaleza y la función de los ángeles. Ellos no gobiernan el cosmos. Pero los ángeles buenos son espíritus ministradores enviados por Dios y no se les envía a ministrar a todo el mundo. Son enviados a ministrar a los herederos de la salvación, a los creyentes. Y si tenemos un ángel guardián o el ejército celestial como el que rodeó a Eliseo, es un tema de debate constante. Pero ciertamente tenemos gran ayuda. Justo ayer leí un sermón de Martín Lutero que nunca antes había leído sobre los ángeles, que uno de los miembros de nuestro grupo aquí me dio, en el que Lutero, que era tan firmemente consciente del mundo angelical por el foco de ataque demoníaco que tuvo que soportar toda su vida, Satanás era prácticamente tangible, dijo que pasó por el anfectum, este asalto desenfrenado de enemigos, y dijo: si no fuera por los ángeles buenos, los ángeles de luz, que sostienen la iglesia cristiana, la iglesia estaría completamente destruida por la maldad celestial de Satanás y sus secuaces. Así que recordemos que Dios ha enviado a sus ángeles buenos al mundo como espíritus ministradores, porque Lutero tenía razón, nuestra lucha es contra el mundo, la carne y el diablo. Y los ángeles están ahí para ayudarnos mientras luchamos con estas tres cosas, lo que nos lleva al siguiente segmento de este estudio, donde analizaremos a los ángeles caídos y principalmente al principio analizaremos la naturaleza y función de Satanás como lo encontramos en las Escrituras.
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Hebreos 4, versículos 15 al 16. Porque no tenemos un sumo sacerdote que no pueda compadecerse de nuestras flaquezas, sino uno que ha sido tentado en todo como nosotros, pero sin pecado. Por tanto, acerquémonos con confianza al trono de la gracia para que recibamos misericordia y hallemos gracia para la ayuda oportuna. 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

0: He decidido centrarme hoy en este versículo porque ha sido muy relevante para mi vida. Muchos de ustedes de seguro ya lo conocen, pero si no, sé que si Dios lo siembra en su corazón hoy, le será de gran ayuda el resto de sus vidas.
1: Soy Omar Jaramillo y quiero darles la bienvenida al programa Abre la Biblia con el pastor Colin Smith en la voz de Fausto González de Chávez. Colin, ese versículo es sumamente práctico, porque todos enfrentamos preguntas que no podemos responder. ¿Por qué Dios permitió algo? ¿Qué pasará con nuestros hijos? ¿Cómo será el futuro? ¿O qué hará Dios con ciertas circunstancias de nuestra vida?
0: Bueno, estamos en el libro de Deuteronomio y me refiero al versículo de Deuteronomio 29:29. Las cosas secretas pertenecen al Señor nuestro Dios, pero las cosas reveladas nos pertenecen a nosotros y a nuestros hijos para siempre, a fin de que guardemos todas las palabras de esta ley. Así que hay una distinción. Hay algunas cosas que son secretas y que solo le pertenecen al Señor. Y esto es algo con lo que luchamos. ¿Por qué Dios hizo esto? ¿Por qué Dios permitió eso otro? ¿Por qué permitió este cambio en mi vida? Las cosas secretas pertenecen al Señor. Tengo que dejar en las manos de Dios las cosas que Él no ha revelado. Pero luego están las cosas reveladas que nos son dadas a nosotros y a nuestros hijos. En otras palabras, son para ser entendidas, para ser vividas, para ser transmitidas a la siguiente generación. Si somos capaces de entregar y confiar las cosas secretas al Señor y aferrarnos y seguir las cosas que sí han sido reveladas, seremos capaces de vivir de una manera sabia y piadosa por y para la gloria de Dios.
1: Vamos a considerar este tema a la luz del libro de Deuteronomio. Así que abre tu Biblia en Deuteronomio capítulo 29 y acompáñanos mientras comenzamos el mensaje. Actúa según lo que sabes, deja el resto a Dios. Escuchemos al pastor Colin.
0: Si aún no conoces este versículo, espero que hoy sea un medio para que Dios lo selle en tu corazón y en tu mente. Deuteronomio capítulo 29, versículo 29. Las cosas secretas pertenecen al Señor nuestro Dios, pero las cosas reveladas nos pertenecen a nosotros y a nuestros hijos para siempre, a fin de que guardemos todas las palabras de esta ley. Esto es lo que está sucediendo en Deuteronomio. El pueblo de Dios está a las puertas de la tierra prometida y Moisés les está hablando por última vez. Aquí estamos llegando al final del libro de Deuteronomio, libro que es realmente una serie de sermones, y este es el último de los sermones. Esta es la última vez que Moisés habló al pueblo. Y si pensaras en hablar a las personas que realmente amas por última vez, a aquellos en los que has invertido todos tus años, ¿qué les dirías? ¿Qué es lo que realmente importa? ¿Qué es lo más significativo y de mayor importancia? Creo que al ver esta última parte de lo que Moisés dice al pueblo de Dios, un buen título para el último sermón que Moisés predicó sería Dos maneras de vivir. Así llamaría el sermón, Dos maneras de vivir. Porque realmente su último mensaje es este. Ustedes están a punto de entrar en la tierra prometida y sabemos que Él no va a entrar con ellos. Moisés va a ir a casa con el Señor. Pero les está diciendo que cuando entren en la tierra prometida, recuerden que hay dos maneras de vivir. Si echas un vistazo al capítulo 28, verás que este es realmente el tema principal de su último sermón. Desde el versículo 1, enumera las bendiciones que seguirán a la obediencia. Si obedeces plenamente al Señor tu Dios, serás bendecido en la ciudad, serás bendecido en el campo, serás bendecido en el fruto de tu vientre, y así sucesivamente. Una larga lista de bendiciones relacionadas con el futuro nacional. Y luego, en el versículo 15 del mismo capítulo 28, Moisés enumera las maldiciones que vienen por la desobediencia. Sin embargo, si no obedeces al Señor tu Dios, vendrán sobre ti todas las maldiciones y te alcanzarán. Maldito serás en la ciudad y maldito serás en el campo. Maldita serán tu canasta y tu artesa. Así que ese es el tema y se desarrolla a lo largo de varios capítulos. Moisés está diciendo: ustedes entrarán a una nueva tierra maravillosa y habrán dos maneras de vivir allí y dos consecuencias radicalmente diferentes para la nación si la gente sigue el camino justo de Dios o se rebela.

que podrás vivir en la tierra, y dos experiencias de vida que vendrán como consecuencia. ¿Cuál sería la pregunta que surgiría en tu mente? Moisés, ¿cuál de las dos será? ¿Cuál es el futuro para nosotros? ¿Cuál es el futuro para nuestros hijos? ¿Cuál será el futuro de nuestros nietos? ¿Qué clase de mundo van a heredar? ¿Cómo van a ser los próximos 10 años? Moisés, dinos lo que va a pasar. Y aquí está la respuesta de Moisés en Deuteronomio 29:29. Las cosas secretas pertenecen al Señor nuestro Dios, pero las cosas reveladas nos pertenecen a nosotros y a nuestros hijos para siempre, a fin de que guardemos todas las palabras de esta ley. Y hoy he decidido concentrarme en este versículo exclusivamente, porque ha sido muy importante para mi vida. Muchos de ustedes ya lo conocen, pero si no lo conoces, sé que a partir de hoy te será muy útil, si Dios lo planta en tu corazón. Es un versículo fácil de recordar, incluso la cita. Oye, Deuteronomio 29:29. Repítelo conmigo, Deuteronomio 29:29. ¿Lo ves? Es hasta pegajoso. Es fácil de recordar. Deuteronomio 29:29. Y la verdad que afirma es tan simple, porque son solo dos cosas. Las cosas secretas pertenecen al Señor, y las cosas reveladas nos pertenecen a nosotros. Y si lo piensas, toda la vida está realmente dividida en dos partes. Hay cosas que Dios ha mantenido en secreto y que tú no sabes ni entiendes, pero hay cosas que Dios ha revelado y te las ha confiado. Quiero que reflexionemos en esto y luego, durante la mayor parte del mensaje, quiero que apliquemos esta verdad muy simple, pero poderosamente liberadora. Dios guarda algunas cosas en secreto. Lo que esto significa es que debes entender que surgirán preguntas a las que no tendrás respuesta. Como cristiano, nunca temas decir, no sé. No es parte de la fe cristiana pretender que se tiene respuesta para cada pregunta que pueda surgir. La fe se inclina ante el misterio de lo que Dios ha mantenido oculto. Eso es parte de lo que hace la fe. Por eso decimos que es por fe y no por vista. Se inclina ante el misterio de lo que Dios ha mantenido oculto. He escuchado a algunos cristianos decir que tienen un archivo de Deuteronomio 29:29. No sé si has oído esa frase, y en realidad es bastante útil. Cuando algo a lo que no le encuentran sentido o que no entienden sucede en sus vidas, ellos dicen, bueno, voy a poner eso en el archivo de Deuteronomio 29:29. Así que no sé si realmente tienen un archivo con estas cosas escritas, pero es una gran manera de pensar en esto, porque vamos a experimentar cosas en la vida que no comprenderemos, que no vamos a entender de este lado de la gloria. Entonces, ¿qué haces con ellas? Las pones en tu archivo de Deuteronomio 29:29. Las cosas secretas pertenecen al Señor. Vive por fe. Esto es muy importante entenderlo. Vivir por la fe significa aceptar los límites de la revelación, así como afirmar la realidad de la revelación. Normalmente hacemos énfasis en que la fe implica afirmar lo que Dios ha revelado y lo que ha dejado claro. Pero la fe también implica aceptar los límites de la revelación, así como afirmar su realidad. Por eso andamos por fe, dice Pablo, y no por vista. Ahora fíjate en lo que dice Moisés a continuación. Dice que las cosas secretas pertenecen al Señor. Habrá cosas en tu vida que no tendrán ningún sentido para ti. Te dejarán desconcertado, no podrás entenderlas, y puede que en ese momento te sientas tentado a la desesperación. Podrías verte tentado a levantar las manos y decir, la vida no tiene sentido, es completamente absurda. ¿Cuál es el punto? Me rindo. Pero eso no es el punto que hace Moisés. Él no dice que las cosas secretas están ahí para frustrarte y llevarte a la desesperación. Más bien dice, las cosas secretas le pertenecen al Señor. Así que habrá momentos en tu vida en los que digas, esto no tiene ningún sentido, pero Dios lo sabe. Las cosas secretas pertenecen al Señor, y el

0: Señor, a quien pertenecen estas cosas secretas, es mi amoroso Padre Celestial. La fe convive con preguntas sin respuestas. Tiene que tratar de entenderlo. Te tranquilizará en los momentos inquietantes de tu vida. Pero entonces Moisés dice algo más. Él dice, pero las cosas reveladas nos pertenecen a nosotros y a nuestros hijos para siempre, a fin de que guardemos todas las palabras de esta ley. ¿Ves lo que está diciendo aquí? Dios guarda algo en secreto y eso le pertenece solo a Él. Pero no todo es secreto, porque Dios ha revelado algunas cosas y esas cosas son para nosotros. Así que si bien es cierto que la fe se inclina ante el misterio de lo que Dios ha mantenido oculto, tenemos que poner junto a eso que la fe se sostiene sobre la promesa que Cristo ha revelado. Estas son realmente dos dimensiones de la fe. La fe se inclina ante el misterio de lo que Dios ha mantenido oculto y se sostiene sobre la promesa de lo que Dios ya ha revelado. Moisés dice, ahora entiéndelo, las cosas reveladas te son dadas para que seas capaz de seguir al Señor, incluso cuando te encuentres desconcertado por las cosas que no logras entender. Estas cosas reveladas nos pertenecen a nosotros y pertenecen a nuestros hijos, y te son dadas para que en esta vida, donde muchas cosas te dejarán desconcertado, seas capaz de mantenerte firme, aún en las circunstancias difíciles de tu vida. Así que este es un gran versículo de la Escritura que va al fundamento mismo de lo que significa vivir por fe en este mundo. Es fácil de encontrar, fácil de recordar y profundamente útil de aplicar. Vivimos por fe y no por vista. Habrá un día en que nuestra fe se convertirá en vista. Habrá un día en que conoceré plenamente como he sido conocido, pero ese día aún no ha llegado. Y hasta ese día, la fe se inclina ante el misterio de lo que Dios mantiene oculto, pero se apoya en la promesa que Dios ya ha revelado.
1: Tenemos que hacer una pausa aquí por un momento, pero cuando regresemos al mensaje, veremos 7 aplicaciones de esta verdad. Así que espero que te quedes con nosotros. Estás escuchando Abre la Biblia con el pastor Colin Smith en un mensaje titulado Actúa según lo que sabes, deja el resto a Dios. Y recuerda que si alguna vez te pierdes un programa, puedes escucharlo en línea en abrelabiblia.org o a través de nuestro podcast en tu plataforma favorita. Nos encontramos en Deuteronomio capítulo 29, versículo 29. Volvamos al mensaje. Escuchemos de nuevo al pastor Colin.
0: Ahora quiero darles 7 aplicaciones de esta poderosa verdad que creo que van a ser muy útiles en su vida, en sus diversas experiencias. 7 secretos que pertenecen al Señor y luego 7 promesas que nos son dadas. Así que empecemos con los 7 secretos que pertenecen a Dios. Primer secreto, el futuro de tus hijos. ¿Hay algún padre que no se haya preguntado esto alguna vez? ¿Qué será de mis hijos? ¿Se casarán? ¿Tendré nietos? ¿Serán felices? ¿Prosperarán? ¿Te haces esa pregunta? ¿Qué clase de mundo heredarán mis nietos? Seguramente eso estaba en la mente de los que estaban junto a Moisés cuando les decía que hay 2 futuros muy diferentes que pueden suceder en la tierra prometida. ¿Cuál es el futuro de nuestros hijos? ¿De mis nietos? Las cosas secretas pertenecen al Señor. Segundo secreto, la razón de tu sufrimiento. Todos en algún momento de la vida nos preguntaremos, ¿por qué, Señor? Llegarás a alguna experiencia dolorosa y para algunos de nosotros esa es una realidad sobrecogedora y muy presente. Y te enfrascas en estas preguntas. ¿Por qué nací en esta familia? ¿Por qué me llegó esta enfermedad a mí? ¿Por qué le ocurrió este horrible accidente a mi hijo? Te haces las preguntas durante años sin tener respuesta. Las cosas secretas pertenecen al Señor. En tercer lugar, la manera en que morirás. Ahora no sé si piensas en esto de vez en cuando, pero te prometo que a medida que vayas envejeciendo, lo harás con más frecuencia. ¿Cuánto tiempo vivirás? ¿Llegarás a la vejez? ¿O Dios te llevará mientras eres joven? ¿Morirás por una enfermedad o por un accidente? ¿Morirás con sano juicio? Algunos pensamos mucho en eso. ¿Sentiré dolor al momento de morir? Las cosas secretas pertenecen al Señor. En cuarto lugar, la salvación de tus seres queridos. Estoy pensando en amigos, en miembros de la familia que aún no conocen a Cristo. Oras por ellos, los amas y compartes con ellos el Evangelio. Pienso en alguien por quien he estado orando por más de 20 años. No tiene interés en Dios, no tiene amor por Cristo. ¿Se convertirá algún día? No lo sé. Las cosas secretas pertenecen al Señor. En quinto lugar, los acontecimientos del mañana, del futuro. Mi esposa Karen y yo, cuando viajamos de regreso a Gran Bretaña, solemos volar de Chicago, Inglaterra, luego tomamos un segundo vuelo hasta Glasgow y después seguimos en autobús hasta el norte de Escocia, en Inverness, donde pasamos unos días con mis padres y luego visitamos a los padres de Karen. Son unas 14 a 15 horas en total, con 3 etapas del viaje. Lo hemos hecho ya varias veces y lo tenemos todo planeado, todo listo. Y cada vez que voy a viajar pienso en las palabras del apóstol Santiago. Oigan ahora, ustedes que dicen, hoy o mañana iremos a tal o más cual ciudad. Sin embargo, ustedes no saben cómo será su vida mañana. Tampoco sabes lo que te va a pasar mañana a ti, sea lo que sea que tengas planeado. Oigan bien, esta es la vida, esta es la realidad en este mundo. Las cosas secretas pertenecen al Señor. Sexto secreto, el resultado de tu ministerio. Mientras sirves al Señor, hay momentos en que te preguntas, ¿estoy haciendo algo de valor eterno? ¿Estoy haciendo algo que verdaderamente tenga valor duradero? ¿Estás orando y te preguntas si eso cambia algo? ¿Hay algún cristiano que no haya pasado por eso? ¿Hace sacrificios y te preguntas, ¿alguien se está dando cuenta de lo que estoy haciendo? Es fascinante para mí en Mateo 25, cuando el pueblo del Señor es llevado ante él en el día del juicio y se sorprenden. Están sorprendidos por el resultado de su ministerio. Recuerden que Jesús les dice, «Tuve hambre y me diste de comer. Estuve en la cárcel y me visitaste». Y ellos dicen, «¿Pero cuándo pasó eso? ¿Cuándo hicimos esas cosas?». Y Jesús les responde, «En cuanto lo hicieron a uno de estos hermanos míos, aún a los más pequeños, a mí me lo hicieron». La verdad es que en el último día tendrás tantas sorpresas porque tú no sabes el resultado de tu propio ministerio. No lo puedes saber. Las cosas secretas pertenecen al Señor. Y en último lugar, séptimo secreto, el progreso, el avance de tu vida cristiana. Si eres cristiano, sabrás lo que es estar alarmado por tu propia falta de progreso en tu caminar de fe. Dios te está moldeando a la semejanza de Cristo y hay progreso en la santificación, pero la verdad es que no siempre es evidente. Y si esa santificación se puede ver, es más probable que sea vista más claramente por otras personas que por ti mismo. La realidad es que el pecado se encuentra tan profundo en nosotros que a menudo nos encontramos alarmados, asombrados y confundidos cuando irrumpe de maneras inesperadas. Lo has experimentado, la palabra repentina, el pensamiento cínico, el impulso abrumador y el fracaso inesperado, y te dices, ¿de dónde ha salido eso? Salió de tu interior. Pedro le dice al Señor, estoy dispuesto a morir por ti, a morir contigo. ¿Recuerdas que unas horas después está maldiciendo y blasfemando? Y él dijo, nunca conocí a ese hombre. ¿De dónde vino eso? De su interior. Pensabas que estabas progresando, que habías dejado esas cosas atrás, pero ahora el pecado que creías haber vencido ha regresado y te está mirando a la cara. Es casi como si se riera de ti y dices, ¿acaso no he progresado? ¿Seré algún día la persona que Dios quiere que sea? Si eres cristiano, sabrás lo que es contemplar el misterio de tu propio pecado. Las cosas secretas pertenecen al Señor. Por eso dice el Salmo 19, ¿quién puede entender sus propias faltas? ¿No es una gran pregunta esa? ¿Hay alguien aquí que realmente entienda sus propias fallas? Por supuesto que no. Las cosas secretas pertenecen al Señor. Y esa es una verdad que nos llena de humildad. Hay una quietud en nosotros porque al contemplar la vida te das cuenta que por poderosos que nos sintamos, nos asombra la inmensidad de todo aquello que no conocemos, las cosas que Dios ha mantenido ocultas. No sabes el futuro de tus hijos, ni la razón de tu sufrimiento, ni la forma de tu muerte, ni cuándo, ni la salvación de tus seres queridos, ni los acontecimientos del futuro. No conoces el resultado que tendrá tu ministerio, ni siquiera tienes una perspectiva segura de tu propio progreso en la vida cristiana. Y dices, ¿cómo puedo vivir con todo este misterio? ¿Cómo puedes recorrer un camino a través de este mundo donde Dios ha mantenido tantas cosas en secreto? Donde tantas cosas en las que piensas y crees necesitas saber, y sin embargo Dios te ha dicho, no te las voy a decir porque me pertenecen solo a mí. Ese es el principio que está en el corazón de este versículo, que estoy tratando que asimilen nuestros corazones y pidiendo a Dios que sellen nuestras mentes. Tú vives con lo que Dios ha mantenido en secreto, confiando en lo que Dios ha revelado ya. Ese es el principio. La realidad es que sea cual sea el giro que tome tu vida, estamos rodeados de lo que no conocemos y de lo que no controlamos. Y vives con lo que Dios ha mantenido en secreto, confiando en lo que Dios ya ha revelado.
1: ¡Qué verdad tan necesaria! Vivir con lo que Dios ha mantenido en secreto, confiando en lo que Él ha revelado. Hoy hemos visto 7 secretos que pertenecen al Señor. En nuestro próximo programa, vamos a continuar con 7 promesas que Dios nos ha dado. Estás escuchando Abre la Biblia con el pastor Colin Smith en el mensaje Actúa según lo que sabes, deja el resto a Dios. Parte de nuestra serie Deuteronomio, el poder de un nuevo comienzo. Si deseas volver a escuchar este mensaje o ponerte al día con esta serie, puedes visitar abrelabiblia.org. Gracias por escucharnos hoy y espero que nos acompañes la próxima vez. 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

Coalición por el Evangelio presenta 3 consejos prácticos para fortalecer a la siguiente generación de tu iglesia. Escrito por Nate Avellán. Qué gran tristeza es ver iglesias que cierran sus puertas. Alrededor de mi iglesia, 3 congregaciones han cerrado este año. Hay muchas razones por las cuales las iglesias cierran alrededor del mundo, como la falta de recursos, la escasez de pastores, la persecución o las nuevas legislaciones de los gobiernos. Sin embargo, algunas congregaciones cierran por el fracaso en pasar la fe a la siguiente generación. Quizá en estas iglesias, la mayoría de las decisiones se tomaron pensando solo en el presente y no hubo esfuerzos constantes para alcanzar a nuevas personas. Tal vez las familias no fueron guiadas a discipular a sus hijos, lo que provocó que el fervor llegara solo hasta la generación de los padres y se acabara con ellos. El Señor Jesús ordenó a su iglesia que pasara la fe a la siguiente generación. Es uno de los mandamientos que recibimos de la palabra de Dios, como predicar el Evangelio, discipular a otros y asistir a las reuniones de la iglesia. Lee, por ejemplo, Deuteronomio 6, del 7 al 8, Juan 17, del 20 al 21 y Efesios 6, 4. Mi convicción es que este mandamiento de pasar la fe a la siguiente generación debe estar presente en cada área, ministerio y esfuerzo de la iglesia local. Así que quiero compartirte 3 consejos prácticos que están en mi corazón sobre cómo luce este propósito en la vida de una iglesia local. Número 1. Considera a la siguiente generación en las decisiones sobre el futuro. En la vida de la iglesia, hay muchas decisiones que se toman de manera constante, como ¿qué pasajes predicamos en los próximos domingos? ¿Qué estilo de música usamos? ¿Cómo llevamos a cabo el evangelismo? ¿Cuál es nuestro proceso de membresía? Mi consejo es que, en todas estas decisiones, debemos incluir un enfoque en el futuro. ¿Cuál será la decisión que nos ayude a mantener o alcanzar a la siguiente generación de creyentes? No digo que sea la única pregunta que nos guíe, pero debería ser una de ellas a la hora de tomar decisiones. Permíteme poner un ejemplo. Pensemos que una iglesia está en medio de una reforma de su salón de reuniones y debe decidir si seguir usando los tradicionales bancos largos o reemplazarlos por asientos individuales. Me puedo imaginar esa conversación entre líderes, diáconos y miembros que están desde los inicios de la iglesia. Cada opción tiene puntos a favor y en contra. ¿Será que alguien pensaría en preguntarles a los miembros menores de edad? No para que resuelvan la cuestión, por supuesto, pero no debemos negar que ellos son el futuro de la iglesia y podemos valorar sus opiniones. Es solo un ejemplo, pero hay muchas decisiones de este estilo que toda iglesia debe tomar y que muchas veces se consulta poco lo que la siguiente generación piensa o lo que es mejor para ella. Número 2. Fortalece a la siguiente generación con un ministerio de niños robusto. Si la iglesia tiene un ministerio de niños, el enfoque debe ser la formación de discípulos y futuros miembros, no simplemente el cuidado de los niños. Además, es una gran oportunidad para ayudar a los padres en la formación de la siguiente generación de creyentes en las iglesias. Si el discipulado es el enfoque y la visión del ministerio, estaremos en el camino correcto para ir mucho más allá que solo pintar una hoja y cantar una canción. No debemos subestimar todo lo que un niño es capaz de aprender. Por eso debemos escoger recursos profundos que explican las Escrituras con claridad y enseñan a los niños las glorias interminables del Evangelio. Y oremos para que el Espíritu Santo trabaje en la vida de estos niños. Así como el apóstol Pablo utiliza la ley del Antiguo Testamento para hacer un llamado a los hijos a obedecer a sus padres en el Señor, en Efesios 6, del 1 al 3, también nosotros debemos perder el miedo a enseñar toda la Biblia a los niños, apuntar a Cristo desde cada página y aplicar el Evangelio a cuestiones prácticas de sus vidas. Número 3. Incluye a la siguiente generación en la vida de la iglesia. Esta pregunta debe estar presente cuando se planifica cualquier actividad de la iglesia. ¿Nuestros planes ayudan a que la siguiente generación se sienta parte de la congregación? Es decir, ¿los niños y adolescentes sienten que esta iglesia es suya, que les pertenece?
Muchos niños y adolescentes sienten que solo asisten a la iglesia de sus padres. Están allí casi por obligación, sin que se les tome en serio con oportunidades para servir y ser útiles. Sé que esta cuestión abre otras interrogantes y la respuesta es compleja, pero es una reflexión que debemos hacer en una multitud de ocasiones y situaciones de nuestra iglesia local. Vuelvo a enfatizar la necesidad de ministerios de niños y adolescentes robustos, que no están enfocados solo en el cuidado, incluso que van más allá de transmitirles el Evangelio o mostrarles amor. Mi convicción es que el propósito de los ministerios que trabajan con la siguiente generación es discipular, formar miembros maduros de nuestra iglesia, levantar futuros líderes, diáconos, pastores y misioneros. Trabajar con ellos de esta manera los hará sentir incluidos y útiles en su familia de la fe. Estamos entrenando niños con una visión, que sean miembros maduros y comprometidos con su iglesia local, y no podemos esperar a que cumplan 18 años para empezar. El apóstol Pedro nos recuerda en 2 de Pedro 3:9 que el Señor no se tarda en cumplir su promesa, según algunos entienden la tardanza, sino que es paciente para con ustedes, no queriendo que nadie perezca, sino que todos vengan al arrepentimiento. Casi 2000 años después, Dios sigue mostrando su paciencia por este mundo al levantar nuevas generaciones de cristianos para que sean testigos de Cristo y anuncien su evangelio. Estoy envejeciendo demasiado rápido y muchas veces me encuentro pensando en el futuro de la iglesia. Si Jesús, en su paciencia amorosa, no viene en los siguientes 100 años, ¿quiénes darán testimonio de Él en este mundo? ¿Será la siguiente generación que estamos formando hoy en nuestras iglesias, nuestros niños, adolescentes y jóvenes? Me da paz saber que Dios siempre levantará una nueva generación de testigos de Cristo. ¿Pero estamos colaborando en esta tarea cada uno de nosotros? Este propósito forma parte de nuestra misión como iglesia. Es mi deseo y oración que cada cristiano pueda responder con confianza en la gracia de Dios. Sí, yo estoy participando en la preparación de la siguiente generación de mi iglesia. Gracias por escucharnos. Si deseas más recursos como este, visita coaliciónporelevangelio.org.

0: Momentos de la creación. Al enseñar cuán íntimamente involucrado está el Creador con su creación, Jesucristo dijo que los mismos cabellos de nuestra cabeza están todos contados por Él. Esto significa que ningún detalle es demasiado pequeño para escapar de su atención. Ningún cambio se escapa de su ojo cuidadoso y de amor. Hola, soy Milton de los Santos. El cabello que usted ve no es nada más que proteína muerta que se produce por las células del folículo del cabello anclado dentro de las capas de piel. El número total de folículos de cabellos en el cuerpo adulto es de alrededor de 5 millones. Solo unos 100.000 de estos se encuentran en el cuero cabelludo. Cada cabello crece de un folículo por alrededor de 3 a 5 años. Entonces, el cabello se cae y el folículo descansa alrededor de 3 meses antes de empezar a crecer cabellos otra vez. Así que usted puede ver, una vez que se sabe cuántos cabellos hay en su cabeza, que no es ningún trabajo fácil seguir la pista de estos, ya que sus números siempre cambian. El cuero cabelludo promedio crece alrededor de una pulgada cada 2 a 3 meses. Esto significa que cada día su cabeza está creciendo el equivalente a un cabello, es decir, 100 pies de largo, esto es, alrededor de 7 millas por año. Sí, es cierto, el Creador tiene tanto cuidado de usted que Él sabe, momento a momento, cuántos cabellos hay en su cabeza. 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

Hebreos 1, del 1 al 2. Dios, habiendo hablado hace mucho tiempo en muchas ocasiones y de muchas maneras a los padres por los profetas, en estos últimos días nos ha hablado por su Hijo, a quien constituyó heredero de todas las cosas por medio de quien hizo también el universo. 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

Hola, soy Johnny Erickson Tada. A lo largo de los años, mi silla de ruedas me ha enseñado que el Dios de la providencia proveerá. Y vaya que estoy agradecida, porque mi parálisis es a menudo difícil de soportar. El dolor puede clavarse en mi cadera haciéndome sentir como si un tiranosaurio rex me mordiera y me sacudiera. El dolor sumado a la parálisis puede hacerme sentir abrumada, pero en los años he aprendido a confiar en que Dios proveerá. Él proveerá gracia, Él proveerá para mí tal como proveyó para el apóstol Pablo, quien, créanme, vio su buena dosis de dolor y problemas. Las palabras de Pablo resuenan en mi corazón cada día, recordándome que el poder de Dios se perfecciona en mi debilidad. Así que hoy, si te sientes abrumado con un problema que se suma al que ya tienes, no dejes que tu debilidad te derrote. Más bien, deja que sea la plataforma desde la cual el poder de Dios pueda manifestarse mejor en ti.

0: Vamos a continuar con nuestra serie de Lucas. Estamos ahora en el capítulo 11, pero en medio de esta serie hemos aprovechado para hacer una miniserie de la oración. Y por lo tanto, hoy no voy a leer Lucas, después lo estaremos leyendo en la predicación, pero vamos a leer el Padre Nuestro desde la versión de Mateo, Mateo 6, 9 al 13. Entonces, para eso les pido que se pongan de pie. Solo ahí algunos se quedaron de pie, gracias. Se pongan de pie para leer la palabra de Dios, Mateo 6, 9 al 13. Vamos a leer la versión de Mateo del Padre Nuestro. La palabra de Dios dice: Ustedes, pues, oren de esta manera: Padre nuestro que estás en los cielos, santificado sea tu nombre, venga tu reino, hágase tu voluntad, así en la tierra como en el cielo. Danos hoy el pan nuestro de cada día y perdónanos nuestras deudas, como nosotros hemos perdonado a nuestros deudores. Y no nos dejes caer en tentación, sino líbranos del mal, porque tuyo es el reino y el poder y la gloria para siempre. Amén. Oremos. Señor, hoy está tu pueblo reunido, pero queremos adorarte, queremos alabarte. Pero también queremos escucharte. Como la asamblea de los santos, nos acercamos delante de ti, como pueblo comprado por la sangre preciosa, nos acercamos para escuchar tu voz. Señor, habla, que necesitamos de ti. Sin tu voz, sin tu palabra, somos como tierra seca, tierra que no tiene agua, que no puede dar fruto, que está cada día muriendo. Pero con tu voz resonando en nuestros oídos y en nuestro corazón, somos renovados. Ahora ya no somos tierra seca, somos ahora fértiles, dando fruto al 100 por 1. Así que te pido, Señor, de que tú empoderes a nuestro pastor Steven para que pueda él predicar tu palabra. Señor, dale entendimiento, dale claridad, dale energía para predicar este segundo sermón. Pero sobre todo, Señor, que calles sus palabras y que pongas tus palabras en su boca. Señor, que solo pueda expresar lo que viene de ti, de lo que viene, lo que ya revelaste en tu palabra, para que tu pueblo sea edificado y tú seas glorificado. Gracias, Señor, por esto. En el nombre de Jesús. Amén. Pueden sentarse.
1: Buenas tardes, iglesia. ¿Cómo estamos? Bien. Pues como nos acaba de contar el pastor Emanuel, hoy vamos a ver la segunda parte de una de las oraciones más conocidas de toda la Biblia, el Padre Nuestro. Si estuvieron aquí la semana pasada, vimos la primera parte. Entonces, antes de avanzar, déjenme darles algunos recordatorios de lo que vimos, un repaso rapidito. Lucas nos muestra una escena, un momento donde Jesús está orando y no nos dice cuánto tiempo estaba orando, no nos dice qué escucharon los discípulos exactamente, pero cuando termina de orar, los discípulos se le acercan y le dicen: Señor, enséñanos a orar, así como tú lo hiciste. Y Jesús les da una oración sencilla, pero profunda. Jesús no oraba como alguien tratando de convencer a Dios desde lejos, él oraba como un hijo habla con su padre. Ahora muchos sabemos decir Padre Santo, Padre Celestial, Padre Nuestro cuando oramos, pero la oración no siempre se sienta como estar en casa con tu papá. A veces se siente más pesada. A veces nos recuerda lo poco que oramos, lo mal que oramos, lo inconstantes que somos. Y para otros la oración se siente cansada, ¿verdad? Porque oramos y oramos y oramos y nada cambia. Todas esas noches llorando, orando, pidiéndole al Señor y tu situación sigue igual. Pero Jesús no avergüenza a sus discípulos por no saber orar o por pedirle cómo hacerlo, sino que les abre el camino. Y antes de enseñarles qué pedir, les enseña a recordar con quién están hablando. Dice, empieza así, Padre nuestro que estás en los cielos. Y ese fue uno de los puntos claves que vimos la semana pasada. Cuando oren, acuérdense de a quién le están hablando. No están hablando con un rey lejano, ni con una celebridad espiritual, ni con un Dios que necesita ser impresionado. Están hablando con el Padre que te ve en secreto, que conoce lo que escondemos y que sabe qué necesitamos antes de pedirlo. Entonces, la señal más clara de una oración cristiana es esa conciencia. Dios es nuestro Padre y nosotros oramos como sus hijos. No nos acercamos porque ganamos ese lugar, nos acercamos en Cristo porque fuimos recibidos, perdonados y adoptados. Luego vimos que el Padre nuestro tiene 6 peticiones, divididas en 2 grupos. Las primeras 3 tienen que ver con la gloria de Dios. Y las últimas 3 tienen que ver con nuestro bien. Y esas 2 cosas, esas 2 categorías no compiten. Nuestro bien más profundo empieza cuando la gloria de Dios vuelve a ocupar el centro de nuestras vidas. Por eso Jesús comienza así diciendo, santificado sea tu nombre. Esa es la primera petición. Es decir, Padre, que todo en mi vida honre todo lo que tú eres, todo lo que tú has dicho y todo lo que haces. Después, venga tu reino, Padre, reino.

a obedecer lo que tú mandas y a desear tus caminos más que mi comodidad. Y más o menos eso fue lo que vimos la semana pasada. Si quieren la versión extendida, vayan a YouTube, lo pueden ver ahí. Pero esto nos lleva a la segunda mitad. Ahora el Dios que nos enseña a buscar primero su gloria, también nos invita a traerle nuestra fragilidad diaria, la provisión que necesitamos, el perdón que no podemos fabricar y la protección que necesitamos para no caer en pecado. Entonces vamos a ver la segunda parte del Padre Nuestro, las tres peticiones que tienen que ver con nuestro bien. Y así como lo hicimos la semana pasada, vamos a ir descubriendo los tesoros que Jesús nos ha dejado. Entonces, la oración empieza así. Padre nuestro que estás en los cielos, santificado sea tu nombre, venga tu reino, hágase tu voluntad así en la tierra como en el cielo. Y ahora, danos hoy el pan nuestro de cada día. No sé si alguien aquí ha estado en un accidente, en su carro de automóvil, alguien, pero ha sido un accidente feo, grueso, ¿verdad? No solo que te pegaste con un poste estacionando el carro, sino a uno de esos accidentes donde después te quedas con esta tensión y estás despierto de una manera que no estabas antes y por unos segundos estás tratando de entender qué acaba de pasar. O incluso si el accidente no fue tan grave, igual, usualmente cuando estamos en el carro y algo pasa, algo se nos sacude por dentro. Porque por un momento se rompe esa ilusión de que tenemos el control de nuestras vidas. O sea, ¿cómo va a ser si ni tengo el control de este carro? Recuerdo una vez cuando Gaby y yo éramos novios, yo venía manejando de regreso a mi casa aquí en San Cris. Iba sobre el bulevar, todo normal, cuando de repente se metió un carro sin ver y yo no tenía tiempo para frenar y lo choqué así con todo. Y en ese momento mi carro quedó destruido, gracias a Dios yo estaba bien, pero entonces vi el asiento del pasajero y noté que habían pedazos del carro que usualmente están un poco más adelante, debajo del capó, que ahora estaban metidos en el asiento del pasajero. Y pensé, ¿y si Gaby hubiera estado ahí? Probablemente ella no habría sobrevivido. Gracias a Dios, Gaby no iba conmigo ese día. Ella está viva. Llegó al primer servicio. Pero hay momentos en la vida en que Dios permite que veamos, aunque sea por unos segundos, lo frágiles que somos, lo pequeño que somos, lo rápido que todo podría cambiar. Y experiencias así nos recuerdan algo que la Biblia nos repite una y otra vez. No somos tan fuertes como creemos. Dios quiere enseñarnos eso. No porque disfrute hacernos sentir pequeños, pero Dios revela nuestra fragilidad para despertarnos a la verdad. No somos autosuficientes. Y para muchos de nosotros, esa es una lucha mucho más grande de lo que queremos admitir. Nos gusta sentir que podemos con todo. Que si trabajamos más, si hacemos mejores planes, si nos esforzamos lo suficiente, entonces las cosas van a salir como queremos. Nos cuesta pedir ayuda porque sentimos que pedir ayuda de una manera u otra es como una forma de perder. Nos cuesta descansar porque creemos que el mundo se va a caer si soltamos el control por un día. Incluso en nuestra vida espiritual podemos vivir como si necesitáramos a Dios para la salvación, sí, pero no para el lunes por la mañana, no para criar a nuestros hijos, no para tomar decisiones, no para enfrentar esa ansiedad que escondemos tan bien. Pero Dios en su misericordia nos mira con más verdad de la que nosotros tenemos sobre nosotros mismos. Y nos dice, no eres Dios y no tienes el control de tu vida. Mira cómo lo dice Santiago, en Santiago 4:13. Oigan ahora ustedes que dicen, hoy o mañana iremos a tal o cual ciudad y pasaremos allá un año. Haremos negocio y tendremos ganancia. Sin embargo, ustedes no saben cómo será su vida mañana. Solo son un vapor que aparece por un poco tiempo y luego se desvanece.

Más bien deberían decir, si el Señor quiere, viviremos y haremos esto o aquello. Nos encanta la idea de poder cuidarnos solos, de hacer buenos planes, ahorrar lo suficiente, tener todo cubierto y decir, estoy bien, no necesito a nadie, no necesito depender de nadie. Pero Jesús nos enseña a orar de una manera muy distinta. Estas tres peticiones que vamos a ver nos bajan de esa fantasía de autosuficiencia. Nos recuerdan que necesitamos a Dios no solo para las crisis grandes, sino también para lo más sencillo, lo más básico, lo más cotidiano y diario, lo que más damos por sentado. Empezando con esto. Danos hoy el pan nuestro de cada día. Esta primera petición tiene que ver con la provisión de Dios y empieza con una palabra muy sencilla. Danos. Dame. ¿Verdad? O sea, a primera vista podría sonar un poco atrevida, ¿verdad? Como, ¿quiénes somos nosotros para decirle a Dios, danos? ¿No deberíamos acercarnos con más cuidado, con más distancia quizás, con más temor? Pero recuerden dónde estamos en la oración. Esta es la primera petición que estamos viendo hoy, pero no es la primera petición del Padre nuestro. Jesús ya nos enseñó a orar, santificado sea tu nombre, a pedir, venga tu reino, hágase tu voluntad. Primero la gloria de Dios, primero su reino, primero su voluntad. Y después, con el corazón ya reordenado y orientado al lugar correcto, Jesús nos enseña a pedir por nosotros. Y también recuerden a quién le estamos hablando. No estamos hablando con un jefe que está cansado de recibir correos. No estamos hablando con un presidente al que hay que impresionar para conseguir audiencia. Estamos hablando con nuestro padre. Y si son padres, lo saben, los hijos piden. Y si tu hijo pide algo que necesitas, si se te acerca y te dice, papá, tengo hambre, ¿eso no te molesta? Si te dice, papá, mamá, necesito ayuda, ¿eso no te ofende? Si de verdad necesita algo, tu corazón no se cierra, se inclina hacia Él. Y si nosotros con todo nuestro pecado entendemos eso, ¿cuánto más nuestro Padre perfecto? Dios no se molesta cuando sus hijos le piden lo que necesitan. De hecho, le agrada de que dependamos de Él. Algunos vivimos como si no quisiéramos traer nuestras peticiones ante el Señor porque, no sé, lo va a incomodar. O quizás no los quiera escuchar. Como si nuestras necesidades fueran demasiadas pequeñas para llevarlas a Él. Pero lo que deshonra a Dios no es pedir. Lo que deshonra a Dios es vivir como si no lo necesitáramos. Y ese es el primer punto clave de hoy. Cuando no le pides a Dios lo que necesitas, estás actuando como si no lo necesitaras. Pero cuando le pides con humildad, Dios se agrada de tu dependencia. Así que pídele a Dios, no como alguien quien exige, que demanda, sino como alguien que reconoce que no es autosuficiente y depende del Señor. Hay una gran diferencia entre decirle a tu papá, papá, el lunes es mi cumpleaños y más te vale que haya un BM en el garage esa mañana cuando me despierte. ¿Ah, listo? Hay una diferencia entre eso y decirle, papá, necesito ayuda. No sé manejar. Pero tú sí. Me enseñas. Una nace del orgullo. El otro nace de la confianza y un reconocimiento de su propia debilidad. Entonces, pídele a Dios, dile lo que necesitas, dile lo que no sabes resolver, dile lo que te preocupa antes de dormir, dile lo que te da pena admitir, no porque Él no sepa, sino porque tú necesitas saber cuánto dependes de Él. Pero hay otro detalle interesante en esta línea. Dice, danos hoy el pan nuestro de cada día.
pedir el pan de hoy, la provisión, y volver a pedirlo mañana, significa que la dependencia no es algo que confesamos una sola vez. Es algo que aprendemos a vivir todos los días. Y el corazón humano simplemente no funciona así. O sea, a veces yo veo esos videos de internet donde, en el internet donde un tipo, generalmente alguien hablando de finanzas, le pregunta a la gente en la calle, ¿verdad? ¿Qué escogerías? $1,000,000 hoy o $1,000 a la semana por el resto de tu vida? Y muchos, especialmente los que creen saber cómo manejar bien el dinero, escogen el millón hoy. Porque piensan, si me das todo de una vez, yo lo invierto, lo multiplico, lo controlo. Y yo ya no tengo que esperar nada de nadie todas las semanas. Ahora, dejando a un lado si eso es una buena estrategia financiera o no, se han dado cuenta que nuestras oraciones muchas veces suenan así. No queremos el pan de hoy, queremos la provisión de toda la vida depositada de una vez. Queremos que Dios nos dé suficiente paz, suficiente dinero, suficiente claridad sobre el futuro, suficiente seguridad, suficiente control para no tener que volver a sentir ansiedad nunca más. En el fondo, muchas veces no estamos diciendo en nuestras oraciones solo, Padre, dame lo que necesito. Estamos diciendo, Padre, llévame a un lugar donde ya no tenga que depender tanto de ti. Pero Jesús no nos enseña a pedir pan que nos dure toda la vida. Nos enseña a pedir el pan de hoy. No, Señor, dame todo lo que necesito para nunca volver a preocuparme. Sino que dame hoy lo que necesito para caminar contigo hoy. Israel tuvo que aprender eso en el desierto. En Éxodo 16, Dios les manda maná, pan del cielo. Pero no podían guardarlo para toda la semana. Cada día tenían que salir y recibir lo que Dios daba para ese día. Y claro, humanamente uno entiende el impulso de querer guardar más. Después de todo, están en el desierto. Es una buena estrategia, no suena todo, suena responsable. Pero Dios estaba formando algo mucho más profundo en su pueblo que una técnica de supervivencia. Él estaba formando confianza, una necesidad de depender de Él todos los días. Cada mañana el pueblo tenía que despertar y recordar, hoy seguimos vivos porque Dios sigue proveyendo. Ahora esto, Jesús aquí no está diciendo que ahorrar es pecado, que planificar está mal o que la espiritualidad verdadera es vivir siempre al borde del colapso financiero, ¿verdad? La Biblia habla con sabiduría de la diligencia, el ahorro, la provisión. Tener en abundancia no es siempre una señal de pecado, muchas veces es una señal de bendición del Señor. Pero lo que Jesús sí quiere formar en nosotros es una pobreza de espíritu. Ahora, ¿qué me refiero con eso? ¿Qué significa ser pobre en espíritu? Significa vivir con las manos abiertas delante de Dios, viviendo en una dependencia total de Él, no encontrando tu seguridad en las cosas que tú tienes o en las cosas de este mundo, ni en tus planes, sino lo que Dios tiene para ti todos los días. Es poder tener mucho sin creer que eso te hace invulnerable. O es poder tener poco sin creer que Dios te abandonó. Es saber que tu vida no está sostenida por lo que logras acumular, sino por el Padre que te da el pan de hoy. Eso lo vemos en Proverbios 30. Cuando un hombre sabio ora con una honestidad que nos hace mucho bien escuchar. Este hombre ha entendido quién es delante de Dios y por eso no pide una vida donde ya no necesita al Señor. Pide algo mucho más humilde, mucho más sabio. Escuchen cómo ora. Proverbios 30:8. Dice, no me des pobreza ni riqueza. Dame a comer mi porción de pan. Él dice, Señor, no me hagas pobre, no me hagas rico. Yo solo dame lo que necesito. Es una oración tan profunda. Porque si sigues leyendo Proverbios 30, básicamente dice, si tengo demasiado, puedo olvidarme de ti y vivir como si no te necesitara.
Y si no tengo nada, puedo desesperarme, robar y deshonrar tu nombre. Así que dame solo lo necesario para hoy. Mira, tu refri puede estar lleno hoy, pero eso no significa que tu vida está segura mañana. Tu estabilidad financiera no puede cargar con el peso de tu confianza y tu seguridad en este mundo. Todo lo que llamamos normal puede romperse y desaparecer más rápido de lo que pensamos. Y si tu refri está vacío hoy, tampoco le pidas a Dios abundancia solo para dejar de depender de Él. Pídele pan, tu pan diario. Pídele ayuda. Pídele lo que necesitas para caminar hoy con Él. Y ese es el punto clave. Cuando ores, pide el pan de hoy, ni tanto que olvides a Dios, ni tampoco que la necesidad gobierne tu corazón. Y sabes que Dios es más bueno de lo que imaginamos. Y siguiendo un poco con la imagen de la refri, la Biblia nos dice que Dios no está interesado en entregarte una bodega fría llena de desayunos congelados. Él quiere sentarse contigo en tu cocina cada mañana y prepararte el desayuno. Él es tu papá. ¿Se acuerdan cómo Jesús nos dijo la semana pasada que no oráramos como los gentiles, como los paganos? Mira cómo termina Mateo 6. Por tanto, no se preocupen diciendo qué comeremos o qué beberemos o con qué nos vestiremos. Porque los gentiles buscan ansiosamente todas estas cosas. El Padre Celestial sabe que ustedes necesitan todas estas cosas. Pero busquen primero su reino y su justicia, y todas estas cosas les serán añadidas. Por tanto, no se preocupen por el día de mañana, porque el día de mañana se cuidará de sí mismo. Bástenle a cada día sus propios problemas. Así oramos por la provisión de Dios. No como personas que quieren dejar de depender, sino como hijos que confían en el Padre para hoy. Y ahora Jesús nos lleva a la siguiente petición, la segunda que veremos hoy, pero la quinta dentro del Padre nuestro, ¿verdad? Dice, venga a tu reino, hágase tu voluntad, así en la tierra como en el cielo, danos hoy el pan nuestro de cada día y perdónanos nuestras deudas, como también nosotros hemos perdonado a nuestros deudores. Aquí llegamos a la petición por el perdón. Y Jesús nos muestra dos direcciones del perdón. El perdón que necesitamos recibir y el perdón que necesitamos dar. Primero el que necesitamos recibir. Noten cómo empieza. Y perdónanos. Y ahí la palabra, me voy a enfocar en la palabra y. Esa y une esta petición con la anterior. Danos hoy el pan nuestro de cada día. Jesús está poniendo el pan diario y el perdón en la misma mesa. Necesitamos pan cada día, pero también necesitamos recibir perdón y confesar nuestros pecados cada día. Y quizás alguien está pensando, pero si yo ya soy cristiano, si yo ya fui perdonado, si Cristo ya pagó por mí en la cruz, ¿por qué tengo que seguir pidiendo perdón todos los días? ¿No quedó eso resuelto? Sí, quedó resuelto en la cruz. Pero el problema es que tú sigues pecando. Y aquí necesitamos entender cómo la Biblia habla acerca de Dios. A veces nos presenta a Dios como un juez, ¿verdad? Y delante de un juez solo hay dos categorías, culpable o inocente. Y nosotros éramos, ¿qué? Culpables. Pero en el Evangelio, el juez mismo tomó nuestra condena en Cristo, pagó nuestra deuda y nos declaró justos. Eso es justificación. Por eso Pablo puede decir, por tanto, en Romanos 8:1, ahora no hay condenación para los que están en Cristo Jesús, porque Dios es juez. Y nos justificó. Pero Dios no solo es un juez. En esta oración, Jesús nos enseña a llamarlo Padre. Y una relación con un Padre no se trata solo de si estás legalmente condenado o absuelto,
Una relación con un padre se trata de amor, honra, comunión, confianza. Un buen padre no deja amar a su hijo cuando su hijo peca, pero el pecado sí entristece la relación. Deshonra al padre, ensucia la comunión. Si vas delante de un juez y dices, rompí la ley otra vez, ¿qué vas a esperar? Sentencia, más condenación, otra vez. Pero si vas con tu papá y dices, papá, fallé otra vez, lo siento y no quiero esconderme de ti. Un buen padre no te condena, te recibe, te corrige y te perdona y te ayuda a caminar. Y eso no hace pequeño el pecado, al contrario, nos enseña a tomarlo en serio, sin escondernos en desesperación. Cuando confesamos nuestros pecados, no estamos pidiendo ser justificados otra vez. No estamos volviendo a empezar desde cero, desde nuestra conversión. Estamos regresando al Padre cuya comunión hemos ensuciado, hemos deshonrado con nuestra desobediencia. El cristiano no confiesa para escaparse de la condenación. Cristo ya cargó con eso, ¿verdad? El cristiano confiesa porque ama al Padre, porque quiere caminar limpio delante de Él, porque no quiere vivir lejos en la casa donde ya fue recibido. Ese es el punto clave. Cuando ores, no pides perdón para volver a ser hijo, eso nunca lo pierdes. Pides perdón porque ya eres hijo y quieres volver al Padre. Pero Jesús no se detiene en el perdón que recibimos. También nos lleva al perdón que damos. En esa oración no solo decimos, Padre, perdóname. También estamos diciendo, Padre, hazme una persona que perdona. Y aquí la palabra deudas en realidad nos ayuda mucho. Cuando alguien peca contra nosotros, cuando sentimos ese pecado, no solamente sentimos dolor, sentimos una deuda. Sentimos que algo nos fue quitado. Un padre ausente deja un vacío. Un esposo indiferente roba seguridad. Una amiga que traiciona la confianza rompe algo que antes descansaba tranquilo, pero ahora ya no está ahí, ya no existe. Y cuando ese dolor queda adentro, muchas veces lo que sentimos es que esta persona que pecó contra mí me debe algo. Una deuda significa que alguien tomó algo y ahora hay un costo pendiente. El pastor Timothy Keller daba un ejemplo cuando hablaba de esto, que decía que si alguien quiebra una lámpara en tu casa de $50, alguien tiene que pagarlo, ¿verdad? Puede pagar la lámpara quien la quebró, o puede absorber el costo quien decide perdonarlo. Pero la deuda no desaparece mágicamente. Si quieres tener luz en esa habitación, alguien tiene que pagar el precio. Y así es con el perdón. El perdón siempre tiene un precio. Siempre hay un costo. Y eso es lo que hace que perdonar no sea tan fácil. Perdonar no es decir, no pasó nada. Sí, sí pasó. Sí dolió. Sí hubo pérdida. Sí hubo pecado. Y perdonar es renunciar a cobrar la deuda con tus propias manos. En Mateo 18, Jesús cuenta la historia de un siervo con una deuda impagable ante un rey. No tenía cómo cubrirla. No había plan de pagos, no habían vista cuotas, no había salida. Y el rey, aún así, lo perdonó. Pero luego ese mismo siervo encontró a un compañero que le debía muchísimo menos. Y no quiso perdonarlo. Había recibido misericordia, pero no aprendió a darla. Y esa parábola nos pone frente al espejo. Porque nosotros no somos las primeras personas ofendidas. Somos primero los deudores perdonados.
Colosenses 2 dice que Dios canceló el documento de deuda que estaba contra nosotros y lo clavó en una cruz. Nuestra deuda no fue ignorada, fue pagada por Cristo a través de su muerte en la cruz. Por eso Colosenses 3 nos dice, y ahora como Cristo los perdonó, así también háganlo ustedes. Hermano, hermana, si Jesús te ha perdonado, ya no necesitas vivir cobrando lo que otros te deben para sentirte libre. Ya no necesitas humillar a quien te humilló. Ya no necesitas que la otra persona sufra lo suficiente para que tú puedas descansar. En Cristo, tu libertad no depende de que el deudor pague. Tu libertad descansa en Cristo, que ya lo pagó. Y esto nos lleva al punto clave. Cuando ores, recuerda que Cristo pagó tu deuda y te liberó de vivir cobrando la de otros. Ahora, esto no significa que no haya consecuencias. Perdonar no es encubrir el pecado, no es negar justicia o volver a una relación peligrosa, abusiva o cargar con culpa ajena. Nosotros no somos Jesús, nosotros no podemos llevar el pecado del mundo en nuestros hombros. Pero sí podemos llevar nuestra carga a Él. Porque el pecado contra nosotros no solo se siente como una deuda, también se siente como un peso, como una carga. Y Jesús dice, vengan a mí todos los que están cansados y cargados, y yo los haré descansar. Perdonar es poner la deuda en manos de Jesús, es traer la ira, la tristeza, la herida, el deseo de cobrar y decir, Señor, esto pesa demasiado para mí. Entonces, haz tú justicia. Sana tú, sosténme tú, porque yo no puedo con esto solo. El perdón no niega el dolor, simplemente lo lleva al único lugar donde el dolor puede descansar sin convertirse en amargura, a los pies de Cristo. Y esto nos lleva a la última petición. Venga tu reino, hágase tu voluntad, así en la tierra como en el cielo. Danos hoy el pan nuestro de cada día y perdónanos nuestras deudas como también nosotros hemos perdonado a nuestros deudores. Y no nos dejes caer en tentación, sino líbranos del mal. Esta última petición puede sonar como dos peticiones, ¿verdad? No nos dejes caer en tentación y líbranos del mal. Pero creo que Jesús nos está enseñando una sola oración con dos movimientos. Padre, no me dejes entrar al lugar donde el pecado puede atraparme y rescátame de ese lugar donde el malo quiere destruirme. Después de pedir pan y pedir provisión y perdón, Jesús nos enseña ahora a pedir protección. Y hay algo casi trinitario en estas últimas peticiones. Al Padre le pedimos pan porque Él es nuestro creador y proveedor. Al Hijo le pedimos perdón porque Él es quien pagó por nuestros pecados. Y al Espíritu le pedimos protección porque Él nos guía, nos fortalece y nos guarda en la batalla. Pan para el cuerpo, perdón para el alma, protección para el camino. Ahora, cuando hablamos de tentación, ¿de qué estamos hablando? ¿De qué está hablando Jesús aquí? Pues la Biblia habla de la tentación, por lo menos de tres maneras. Entonces, mirémoslas. Primero, a veces la Biblia habla de tentación como pruebas. Es decir, situaciones difíciles, sufrimientos, presiones, temporadas de dolor que en sí mismas no son pecado, pero pueden empujarnos a ese lugar donde empezamos a dudar de Dios, alejarnos de Dios o a desobedecer a Dios. Santiago 1:2 dice, tengan por sumo gozo, hermanos míos, cuando se hallen en diversas pruebas. En otros lugares esa palabra pruebas se traduce como tentación, tentaciones. Y nuevamente, no significa que la prueba sea mala en sí misma, significa que la prueba revela y presiona el corazón. Una enfermedad puede ser una prueba. Una crisis económica puede ser una prueba. Una pérdida puede ser una prueba. Una temporada de espera puede ser una prueba. Y la prueba en sí no es la tentación, pero la tentación aparece en medio de esa prueba. Tal vez Dios no me está escuchando.
Tal vez Dios no es tan bueno como me lo presentaron. Mejor voy a tomar el control yo. Mejor lo voy a hacer a mi manera. Entonces, no toda tentación llega como un placer en tu vida. A veces la tentación llega en nuestros momentos más bajos, más cansados. Segundo, a veces la Biblia habla de la tentación como una invitación externa al pecado. Algo que viene de afuera y nos promete vida si desobedecemos a Dios. Eso lo vemos claramente con Jesús en el desierto, ¿verdad? Mateo 4:1 dice, entonces Jesús fue llevado por el Espíritu al desierto para ser tentado por el diablo. Ahora, Jesús no tenía pecado interno como nosotros, no tenía una naturaleza caída. No había corrupción en su corazón, pero sí fue tentado desde afuera. Satanás vino con palabras, sugerencias, promesas torcidas, atajos disfrazados de sabiduría. Y así también somos tentados nosotros. El mundo nos ofrece una versión de felicidad. Nos dice que la pureza es represión, que la humildad es debilidad, que el dinero puede salvarnos, que obedecer a Dios no nos va a dejar como perdiendo, que si algo se siente bien, entonces debe estar bien. A veces, o sea, no toda voz que suena razonable necesariamente viene de Dios. Algunas mentiras llegan vestidas de consejos muy prácticos. Entonces, a veces las tentaciones vienen de afuera. Y tercero, a veces la Biblia habla de tentación como algo que nace dentro de nosotros. No solo somos tentados por lo que sufrimos o por lo que el mundo ofrece, también somos tentados por nuestros propios deseos desordenados y pecaminosos. Santiago 1:14 dice, sino que cada uno es tentado cuando es llevado y seducido por su propia pasión. Eso es más incómodo, porque ya no nos permite decir, pues el problema está allá afuera, ¿va? El problema es el mundo. No, a veces el problema está aquí adentro. En mis deseos, en mi orgullo, en mi resentimiento, en mi hambre de aprobación, en mi necesidad de controlar, en mi carne buscando excusas para desobedecer. Entonces, cuando Jesús nos enseña a orar, no nos dejes caer en tentación, no está diciendo, dejemos esto claro, no está diciendo, Padre, no me tientes. Dios no tienta a nadie para hacerlo pecar. Santiago 1:3 es clarísimo. Que nadie diga cuando es tentado, soy tentado por Dios. Porque Dios no puede ser tentado por el mal y Él mismo no tienta a nadie. Dios nunca pone una trampa frente a sus hijos para ver si caen. Dios no juega con tu destrucción. La oración es más bien, Padre, no me dejes acercarme al borde confiando en mi propia fuerza. No permitas que juegue con lo que puede destruirme. Guárdame de la prueba que puede quebrar mi fe. Guárdame de las mentiras del mundo. Guárdame mis propios deseos cuando quiero llevarme lejos de ti. Porque las pruebas van a venir. Santiago nos dijo cuando se hallan en diversas pruebas, no si algún día lleguen pruebas. La vida cristiana no es una vida sin sufrimiento. Jesús nunca nos promete eso. Pero sí nos enseña a pedir una vida guardada, protegida del pecado. No oramos que Señor, que nunca sufra, oramos Señor, que mi sufrimiento no me aparte de ti. Por eso Jesús aquí agrega, líbranos del mal, o más específicamente, del malo. Esta es una oración de guerra. Padre, guárdame del enemigo, líbrame del diablo, no permitas que su mentira se encuentre un hogar en mi corazón. Esa petición nos enseña a odiar el pecado, a confesar nuestra debilidad y a dejar de actuar como que si fuéramos más fuertes de lo que somos. Y eso nos lleva al punto clave. Cuando ores, no pidas tener una vida sin sufrimiento, sino poder vivir una vida sin pecado. Ahora, a estas alturas, ya pueden ver un patrón en estas tres peticiones, incluso las tres anteriores. Y es que Jesús quiere que sus discípulos le pidan. Quiere que pidamos. O sea, yo pienso en mis propios hijos y pensando en Dios como padre. Yo soy una persona ocupada, todos estamos ocupados, pero si mis hijos me necesitan, nunca estoy demasiado ocupado para ellos.
Cuando vamos a la piscina, ellos se agarran fuerte de mí y me dicen, papi, no dejes que mi cabeza se meta debajo del agua. Y en ese momento yo no digo, estoy muy ocupado, por favor. Cuando llegamos a un lugar nuevo, me dicen, papi, no me dejes solo. Cuando viajamos, siempre quieren saber, papi, te vas a sentar conmigo en el avión. Y esas peticiones nunca me molestan. No me cansan. Al contrario, cuando hacen esas peticiones, me honran como su padre. Me recuerdan que ellos saben que me necesitan. Y a mí me alegra guiarlos, cuidarlos y estar cerca de ellos. Entonces, siendo yo malo, un pecador, un hombre limitado, ¿cuánto más se deleita nuestro Padre Celestial en guiarnos y guardarnos? Yo sé que para muchos esa realidad todavía nos cuesta de abrazar. Decimos Padre, pero por dentro seguimos imaginando a un Dios distante, ocupado y difícil de acercar. Por eso quiero que volvamos a Lucas, Lucas capítulo 11, porque Lucas no termina el Padre Nuestro con la última frase de oración. Él, ahí Jesús sigue enseñando. Y lo que dice después nos ayuda a entender por qué oramos a Dios como nuestro Padre. Leámoslo juntos. Lucas 11, comenzando en el versículo 5. Dice así. Jesús también les dijo, supongamos que uno de ustedes tiene un amigo y va a él a medianoche y le dice, amigo, préstame 3 panes porque un amigo mío ha llegado de viaje a mi casa y no tengo nada que ofrecerle. Y aquel respondiendo desde adentro le dice, no me molestes, la puerta ya está cerrada y mis hijos y yo estamos acostados, no puedo levantarme para darte nada. Yo les digo que aunque no se levante a darle algo por ser su amigo, no obstante, por su importunidad, se levantará y le dará cuanto necesite. Así que yo les digo, pidan y se les dará. Busquen y hallarán. Llamen y se les abrirá. Porque todo el que pide, recibe, y el que busca, halla, y al que llama, se le abrirá. Imagina esta escena que Jesús nos está presentando por un momento. Un hombre recibe visita a medianoche y por alguna razón no estaba preparado. Y eso es decir algo. En esa cultura, recibir a alguien en casa era una responsabilidad seria. No podías decir, vení, entra, ahí está el sofá, nos vemos mañana. ¿Va? No, eso no existe en esta cultura. Tienes que atenderlo, tienes que darle algo. Pero este hombre no tiene nada. No tiene pan, no tiene cómo servir, entonces hace lo más incómodo. Va a la casa de un amigo, a medianoche le toca la puerta y empieza a tocarle y a insistir. Hasta que el amigo responde desde adentro, ya, no me molestes. No puedes ver que la puerta está cerrada, ya todos estamos dormidos. Y uno lo entiende, es medianoche, la casa está cerrada. O sea, nadie quiere levantarse a buscar pan en la oscuridad porque alguien no planificó bien su vida. Pero Jesús dice que aunque no se levante por amistad, se va a levantar por la insistencia del hombre. Y ahí Jesús nos está enseñando algo sobre la oración. No que Dios sea como ese vecino molesto, cansado, difícil de convencer. Todo lo contrario. Jesús está diciendo, si aún un amigo cerrado puede levantarse por insistencia de otro, ¿cuánto más el Padre que nunca duerme, que nunca se cansa y nunca se irrita con sus hijos? La enseñanza no es que debemos molestar a Dios hasta que finalmente ceda. La enseñanza es que podemos insistir porque Dios es Padre. Por eso Jesús dice, pidan y se les dará, busquen y hallarán, llamen y se les abrirá. Pidan, busquen, llamen, insistan. No una vez, como quien prueba si funciona, no con vergüenza, como que, ay, sí, lo estoy molestando. Jesús nos invita a orar y a pedir una oración que vuelve, que insiste, que toca otra vez.
Y luego Jesús cuenta la segunda imagen, la segunda parábola. Ahora ya no es un amigo en la noche, ahora es un padre con su hijo. Versículo 11. O supongan que a uno de ustedes que es padre, su hijo le pide pan, ¿acaso le dará una piedra? O si le pide un pescado, ¿acaso le dará una serpiente en lugar del pescado? O si le pide un huevo, ¿acaso le dará un escorpión? Pues si ustedes, siendo malos, saben dar buenas dádivas a sus hijos, ¿cuánto más su Padre Celestial dará el Espíritu Santo a los que se lo pidan? Ahora, cuando Jesús pregunta, ¿qué padre entre ustedes, si su hijo le pide pescado, les da una serpiente, un huevo, un escorpión? La respuesta a esta pregunta es obvia. Ningún buen padre hace eso. Un hijo no se acerca a su papá para recibir veneno. No pide alimento para recibir peligro. Y nosotros, siendo malos, pecadores, sabemos dar buenas cosas a nuestros hijos. Entonces, ¿cuánto más nuestro Padre Celestial dará no solamente lo que necesitamos, pero también su propio Espíritu Santo a los que se lo pidan? Y este es el punto final. Oramos por pan, pero Dios nos da mucho más que pan. Él nos da a sí mismo, a un Padre. Oramos por perdón, pero Dios nos da más que alivio de culpa, nos da a su propio Hijo. Y oramos por protección, pero Dios nos da más que ayuda para sobrevivir el día. El Padre nos da su Espíritu, su presencia, su poder, su consuelo, su guía, su vida en nosotros. Cuando oramos, el Padre nuestro es una petición para recibir a Dios mismo. Entonces, ¿qué te está deteniendo de pedirle a Dios? Ese es el último punto clave. Cuando ores, nunca tengas miedo de echar tus cargas, tus necesidades, tus preocupaciones, tus ansiedades sobre tu Padre, porque Él tiene cuidado de ti. Entonces hoy quiero terminar con una pregunta. La pregunta no es por qué estás orando, sino por qué has dejado de orar. ¿Por qué cosa, por qué persona, por qué situación has dejado de orar? ¿Y qué hizo que dejaras de orar? ¿Por esa persona, por esa cosa o por esa situación? ¿Y será que hoy hay una razón para que empieces a orar nuevamente por eso? Hoy tú puedes volver con esa oración que dejaste de hacer porque dolía demasiado seguir orándolo. Puedes volver con el nombre de esa persona. Puedes volver con esa carga. Puedes volver con esa lucha que te cuesta demasiado admitir. Puedes volver no porque tú eres fuerte, sino porque tienes a un Padre. Un Padre que escucha, que da, que abre. Un Padre que no te va a dar una serpiente cuando tú pides pan. ¿Y sabes qué? Si oras primero pidiendo su reino y su justicia, Dios te dará o exactamente lo que pides, o te transformará para que tu corazón pueda ver que Él tiene algo mejor para ti. Entonces, no dejes que tus oraciones no se cumplan porque dejaste de pedir. Pidamos, busquemos, toquemos la puerta y tu Padre responderá. Oremos. Padre, aquí estamos con necesidades, con pecados, temores, incluso con oraciones que dejamos de hacer. Enséñanos, Señor, a volver a ti como hijos. Danos el pan que necesitamos hoy. Perdona nuestros pecados y haznos personas que perdonan. Guárdanos, Señor, de la tentación. Líbranos del malo.
Señor, y para la persona que hoy siente que ya no tiene fuerzas para pedir, buscar o llamar otra vez, recuérdale que no está delante de una puerta cerrada, sino delante de un Padre bueno. No queremos vivir como si no te necesitáramos. No queremos cargar solos lo que tú nos invitas a traer. Entonces, Señor, a través de tu Espíritu, ¿podrías hacer esa obra en nosotros hoy? ¿Podrías darnos suficiente fe y gracia para volver a ti? Porque lo necesitamos. Te amamos, Señor, porque tú nos amaste primero. Y oramos esto en tu nombre. Amén.

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2: El libro de Salmos, Salmo 84, versículos 9 al 12.
3: ¡Oh Dios! Mira con favor al Rey. Nuestro escudo muestra bondad a quien has ungido. Un solo día en tus atrios es mejor que mil en cualquier otro lugar. Prefiero ser un portero en la casa de mi Dios que vivir la buena vida en la casa de los perversos. Pues el Señor Dios es nuestro sol y nuestro escudo. Él nos da gracia y gloria. El Señor no negará ningún bien a quienes hacen lo que es correcto. ¡Oh Señor de los ejércitos celestiales! ¡Qué alegría tienen los que confían en ti!
2: El segundo libro de las Crónicas, capítulo 35.
4: Josías anunció que se celebraría la Pascua del Señor en Jerusalén, y entonces se sacrificó el Cordero de la Pascua el día 14 del primer mes. Josías también asignó a los sacerdotes sus responsabilidades y los animó en su trabajo en el templo del Señor. Dio esta orden a los levitas, quienes debían enseñar a todo Israel y quienes habían sido apartados para servir al Señor.
5: Pongan el arca sagrada en el templo que construyó Salomón, hijo de David, rey de Israel. Ustedes ya no tienen que seguir cargándola de un sitio a otro sobre sus hombros. Ahora dediquen su tiempo a servir al Señor su Dios y a su pueblo Israel. Preséntense para su turno según las divisiones de familia de sus antepasados, de acuerdo con las instrucciones del rey David de Israel y las de su hijo Salomón. Luego preséntense en el santuario, en el lugar designado para su respectiva división de familia, y ayuden a las familias que les hayan sido asignadas cuando éstas traigan sus ofrendas al templo. Maten los corderos de la Pascua, purifíquense y prepárense para ayudar a los que lleguen. Sigan todas las instrucciones que el Señor dio por medio de Moisés.
4: Después Josías proveyó 30,000 corderos y cabritos para las ofrendas de la Pascua del pueblo, junto con 3,000 cabezas de ganado. Todos eran de los rebaños y de las manadas del rey. Los funcionarios del rey también hicieron contribuciones voluntarias al pueblo, a los sacerdotes y a los levitas. Hilcías, Zacarías y Jehiel, administradores del templo de Dios, dieron a los sacerdotes 2,600 corderos y cabritos y 300 cabezas de ganado como ofrendas de la Pascua. Los jefes de los levitas, Conanías y sus hermanos Semaías y Natanael, al igual que Asabías, Jehiel y Josabad, dieron 5,000 corderos y cabritos y 500 cabezas de ganado a los levitas para sus ofrendas de la Pascua. Cuando todo estaba listo para la celebración de la Pascua, los sacerdotes y los levitas ocuparon sus lugares, organizados según sus divisiones, tal como el rey lo había ordenado. Luego los levitas mataron los corderos de la Pascua y presentaron la sangre a los sacerdotes, quienes la rociaron sobre el altar mientras los levitas preparaban los animales. Repartieron las ofrendas quemadas entre la gente de acuerdo a sus grupos de familia para que las ofrecieran al Señor según estaba establecido en el libro de Moisés. Hicieron lo mismo con el ganado. Luego, asaron los corderos de la Pascua como estaba establecido. Hirvieron las ofrendas sagradas en ollas, calderos y sartenes, y las llevaron rápidamente a la gente para que comiera. Después los levitas prepararon las ofrendas de la Pascua para sí mismos y para los sacerdotes, descendientes de Aarón, porque los sacerdotes habían estado ocupados desde la mañana hasta la noche presentando las ofrendas quemadas y las porciones de grasa. Los levitas se hicieron cargo de todos estos preparativos. Los músicos, descendientes de Asaf, estaban en sus lugares asignados y seguían las órdenes que les habían dado David, Asaf, Emán y Jedutún, vidente del rey. Los porteros cuidaban las puertas y no era necesario que se alejaran de sus puestos de servicio porque sus hermanos levitas les preparaban sus ofrendas de la Pascua. Toda la ceremonia de la Pascua del Señor se terminó en ese día. Todas las ofrendas quemadas fueron sacrificadas en el altar del Señor como lo había ordenado el rey Josías. Todos los israelitas que estaban presentes en Jerusalén celebraron la Pascua y el festival de los panes sin levadura durante 7 días. Desde los tiempos del profeta Samuel, no se había celebrado una Pascua semejante. Ninguno de los reyes de Israel jamás había celebrado la Pascua como lo hizo Josías, porque hizo participar a todos los sacerdotes y levitas, a todo el pueblo de Jerusalén y a la gente de todo Judá e Israel. Esta Pascua se celebró en el año 18 del reinado de Josías. Después de que Josías terminó de restaurar el templo,

0: quien está conmigo, o él te destruirá.
1: Sin embargo, Josías se negó a escuchar a Necao, a quien Dios realmente le había hablado, y no quiso regresar. En cambio, se disfrazó y dirigió al ejército en la batalla en la llanura de Megiddo. Entonces, los arqueros enemigos hirieron al rey Josías con sus flechas, y el rey gritó a sus hombres:
0: ¡Sáquenme de la batalla! Porque estoy gravemente herido.
1: Así que sacaron a Josías de su carro de guerra y lo pusieron en otro. Luego lo regresaron a Jerusalén, donde murió. Lo enterraron allí, en el cementerio de los reyes, y todo Judá y Jerusalén hicieron duelo por él. El profeta Jeremías compuso cantos fúnebres en honor de Josías, y hasta el día de hoy, los coros siguen entonando estos tristes cantos acerca de su muerte. Estos cantos de duelo se han convertido en una tradición y están registrados en el Libro de los Lamentos. Los demás acontecimientos del reinado de Josías y sus actos de devoción, realizados según lo que estaba escrito en la ley del Señor, desde el principio hasta el fin, están registrados en el Libro de los Reyes de Israel y de Judá.
2: El segundo libro de las Crónicas, capítulo 36.
1: Entonces la gente de la nación tomó a Joacás, hijo de Josías, y lo proclamó el siguiente rey de Jerusalén. Joacás tenía 23 años cuando subió al trono y reinó en Jerusalén 3 meses. Luego fue quitado por el rey de Egipto, quien exigió que Judá pagara un tributo de 3.400 kilos de plata y 34 kilos de oro. El rey de Egipto puso en el trono a Eliakim, hermano de Joacás, para que fuera el siguiente rey de Judá y de Jerusalén, y le cambió el nombre a Joacim. Después Necao se llevó a Joacás a Egipto como prisionero. Joacim tenía 25 años cuando subió al trono y reinó en Jerusalén 11 años. Él hizo lo malo a los ojos del Señor su Dios. Luego el rey Nabucodonosor de Babilonia fue a Jerusalén y la conquistó. Sujetó a Joacim con cadenas de bronce y lo llevó a Babilonia. Nabucodonosor también se llevó algunos de los tesoros del templo del Señor y los colocó en su palacio en Babilonia. Los demás acontecimientos del reinado de Joacim, incluidas todas las maldades que cometió y todo lo que se descubrió en su contra, están registrados en el Libro de los Reyes de Israel y de Judá. Después su hijo Joacim ocupó su lugar en el trono. Joacim tenía 18 años cuando subió al trono y reinó en Jerusalén 3 meses y 10 días. Joacim hizo lo malo a los ojos del Señor. En la primavera de ese año, el rey Nabucodonosor llevó a Joacim a Babilonia. En esa ocasión, también se llevaron muchos tesoros del templo del Señor. Nabucodonosor puso en el trono a Sedequías, tío de Joacim, para que fuera el siguiente rey de Judá y de Jerusalén. Sedequías tenía 21 años cuando subió al trono y reinó en Jerusalén 11 años. Sin embargo, Sedequías hizo lo malo a los ojos del Señor su Dios y se negó a humillarse cuando el profeta Jeremías le habló directamente de parte del Señor. También se rebeló contra el rey Nabucodonosor, a pesar de que había hecho un juramento de lealtad en nombre de Dios. Sedequías era un hombre duro y terco, y rehusó volverse al Señor, Dios de Israel. Asimismo, todos los jefes de los sacerdotes y el pueblo se volvieron cada vez

0: más infieles. Siguieron todas las prácticas paganas de las naciones vecinas y profanaron el templo del Señor que había sido consagrado en Jerusalén. Repetidas veces el Señor, Dios de sus antepasados, envió a sus profetas para advertirles, porque tenía compasión de su pueblo y de su templo. Sin embargo, el pueblo se mofaba de estos mensajeros de Dios y despreciaba sus palabras. Se burlaron con desprecio de los profetas hasta que el enojo del Señor no pudo ser contenido y ya no se podía hacer nada. Entonces, el Señor mandó al rey de Babilonia contra ellos. Los babilonios mataron a los hombres jóvenes de Judá y los persiguieron incluso dentro del templo. No tuvieron compasión de la gente y mataron tanto a los jóvenes como a las muchachas, a los ancianos y a los débiles. Dios los entregó a todos en manos de Nabucodonosor. El rey se llevó a Babilonia todos los objetos grandes y pequeños que se usaban en el templo de Dios, y los tesoros tanto del templo del Señor como del palacio del rey y de sus funcionarios. Luego su ejército quemó el templo de Dios, derribó las murallas de Jerusalén, incendió todos los palacios y destruyó por completo todo lo que había de valor. Se llevaron desterrados a Babilonia a los pocos sobrevivientes y se convirtieron en sirvientes del rey y sus hijos hasta que el reino de Persia llegó al poder. Así se cumplió el mensaje del Señor anunciado por medio de Jeremías. La tierra finalmente disfrutó de su tiempo de descanso y quedó desolada hasta que se cumplieron los 70 años, tal como el profeta había dicho. En el primer año de Ciro, rey de Persia, el Señor cumplió la profecía que había dado por medio de Jeremías. Movió el corazón de Ciro a poner por escrito el siguiente edicto y enviarlo a todo el reino.
1: Esto dice Ciro, rey de Persia. El Señor, Dios del cielo, me ha dado todos los reinos de la tierra. Me encargó construirle un templo en Jerusalén que está en Judá. Cualquiera que pertenezca a su pueblo puede regresar para realizar esta tarea. Y que el Señor, su Dios, esté con ustedes.
2: La carta del apóstol Pablo a los Romanos, capítulo 15, versículos 14 al 22.
3: Mis amados hermanos, estoy plenamente convencido de que ustedes están llenos de bondad. Conocen estas cosas tan bien que pueden enseñárselas unos a otros. Aún así, me atreví a escribirles sobre algunos de estos temas, porque sé que lo único que necesitan es recordarlos, pues por la gracia de Dios, soy un mensajero especial de Cristo Jesús, enviado a ustedes los gentiles. Les transmito la buena noticia para presentarlos como una ofrenda aceptable a Dios, hecha santa por el Espíritu Santo. Así que tengo razón de estar entusiasmado por todo lo que Cristo Jesús ha hecho por medio de mí al servir a Dios. Sin embargo, no me atrevo a jactarme de nada, salvo de lo que Cristo ha hecho por medio de mí al llevar a los gentiles a Dios a través de mi mensaje y de la manera en que he trabajado entre ellos. Los gentiles se convencieron por el poder de señales milagrosas y maravillas, y por el poder del Espíritu de Dios. De esa manera presenté con toda plenitud la buena noticia de Cristo desde Jerusalén hasta llegar a la región del Ilírico. Mi gran aspiración siempre ha sido predicar la buena noticia donde nunca antes se ha oído el nombre de Cristo, y no donde otro ya ha comenzado una iglesia. he seguido el plan que mencionan las Escrituras, donde dice: los que nunca se enteraron de él, verán, y los que nunca oyeron de él, entenderán. De hecho, mi visita a ustedes se demoró tanto, precisamente porque estuve predicando en esos lugares.
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0: Coalición por el Evangelio presenta 3 consejos prácticos para fortalecer a la siguiente generación de tu iglesia. Escrito por Nate Avellán. Qué gran tristeza es ver iglesias que cierran sus puertas. Alrededor de mi iglesia, 3 congregaciones han cerrado este año. Hay muchas razones por las cuales las iglesias cierran alrededor del mundo, como la falta de recursos, la escasez de pastores, la persecución o las nuevas legislaciones de los gobiernos. Sin embargo, algunas congregaciones cierran por el fracaso en pasar la fe a la siguiente generación. Quizá en estas iglesias, la mayoría de las decisiones se tomaron pensando solo en el presente y no hubo esfuerzos constantes para alcanzar a nuevas personas. Tal vez las familias no fueron guiadas a discipular a sus hijos, lo que provocó que el fervor llegara solo hasta la generación de los padres y se acabara con ellos. El Señor Jesús ordenó a su iglesia que pasara la fe a la siguiente generación. Es uno de los mandamientos que recibimos de la palabra de Dios, como predicar el Evangelio, discipular a otros y asistir a las reuniones de la iglesia. Lee, por ejemplo, Deuteronomio 6, del 7 al 8, Juan 17, del 20 al 21 y Efesios 6, 4. Mi convicción es que este mandamiento de pasar la fe a la siguiente generación debe estar presente en cada área, ministerio y esfuerzo de la iglesia local. Así que quiero compartirte 3 consejos prácticos que están en mi corazón sobre cómo luce este propósito en la vida de una iglesia local. Número 1. Considera a la siguiente generación en las decisiones sobre el futuro. En la vida de la iglesia, hay muchas decisiones que se toman de manera constante, como ¿qué pasajes predicamos en los próximos domingos? ¿Qué estilo de música usamos? ¿Cómo llevamos a cabo el evangelismo? ¿Cuál es nuestro proceso de membresía? Mi consejo es que, en todas estas decisiones, debemos incluir un enfoque en el futuro. ¿Cuál será la decisión que nos ayude a mantener o alcanzar a la siguiente generación de creyentes? No digo que sea la única pregunta que nos guíe, pero debería ser una de ellas a la hora de tomar decisiones. Permíteme poner un ejemplo. Pensemos que una iglesia está en medio de una reforma de su salón de reuniones y debe decidir si seguir usando los tradicionales bancos largos o reemplazarlos por asientos individuales. Me puedo imaginar esa conversación entre líderes, diáconos y miembros que están desde los inicios de la iglesia. Cada opción tiene puntos a favor y en contra. ¿Será que alguien pensaría en preguntarles a los miembros menores de edad? No para que resuelvan la cuestión, por supuesto, pero no debemos negar que ellos son el futuro de la iglesia y podemos valorar sus opiniones. Es solo un ejemplo, pero hay muchas decisiones de este estilo que toda iglesia debe tomar y que muchas veces se consulta poco lo que la siguiente generación piensa o lo que es mejor para ella. Número 2. Fortalece a la siguiente generación con un ministerio de niños robusto. Si la iglesia tiene un ministerio de niños, el enfoque debe ser la formación de discípulos y futuros miembros, no simplemente el cuidado de los niños. Además, es una gran oportunidad para ayudar a los padres en la formación de la siguiente generación de creyentes en las iglesias. Si el discipulado es el enfoque y la visión del ministerio, estaremos en el camino correcto para ir mucho más allá que solo pintar una hoja y cantar una canción. No debemos subestimar todo lo que un niño es capaz de aprender. Por eso debemos escoger recursos profundos que explican las Escrituras con claridad y enseñan a los niños las glorias interminables del Evangelio. Y oremos para que el Espíritu Santo trabaje en la vida de estos niños. Así como el apóstol Pablo utiliza la ley del Antiguo Testamento para hacer un llamado a los hijos a obedecer a sus padres en el Señor, en Efesios 6, del 1 al 3, también nosotros debemos perder el miedo a enseñar toda la Biblia a los niños, apuntar a Cristo desde cada página y aplicar el Evangelio a cuestiones prácticas de sus vidas. Número 3. Incluye a la siguiente generación en la vida de la iglesia. Esta pregunta debe estar presente cuando se planifica cualquier actividad de la iglesia. ¿Nuestros planes ayudan a que la siguiente generación se sienta parte de la congregación? Es decir, ¿los niños y adolescentes sienten que esta iglesia es suya, que les pertenece? Muchos niños y adolescentes sienten que solo asisten a la iglesia de sus padres. Están allí casi por obligación, sin que se les tome en serio con oportunidades para servir y ser útiles. Sé que esta cuestión abre otras interrogantes y la respuesta es compleja, pero es una reflexión que debemos hacer en una multitud de ocasiones y situaciones de nuestra iglesia local. Vuelvo a enfatizar la necesidad de ministerios de niños y adolescentes robustos, que no están enfocados solo en el cuidado, incluso que van más allá de transmitirles el Evangelio o mostrarles amor. Mi convicción es que el propósito de los ministerios que trabajan con la siguiente generación es discipular, formar miembros maduros de nuestra iglesia, levantar futuros líderes, diáconos, pastores y misioneros. Trabajar con ellos de esta manera los hará sentir incluidos y útiles en su familia de la fe. Estamos entrenando niños con una visión, que sean miembros maduros y comprometidos con su iglesia local, y no podemos esperar a que cumplan 18 años para empezar. El apóstol Pedro nos recuerda en 2 de Pedro 3:9 que el Señor no se tarda en cumplir su promesa, según algunos entienden la tardanza, sino que es paciente para con ustedes, no queriendo que nadie perezca, sino que todos vengan al arrepentimiento. Casi 2000 años después, Dios sigue mostrando su paciencia por este mundo a levantar nuevas generaciones de cristianos para que sean testigos de Cristo y anuncien su evangelio. Estoy envejeciendo demasiado rápido y muchas veces me encuentro pensando en el futuro de la iglesia. Si Jesús, en su paciencia amorosa, no viene en los siguientes 100 años, ¿quiénes darán testimonio de Él en este mundo? ¿Será la siguiente generación que estamos formando hoy en nuestras iglesias, nuestros niños, adolescentes y jóvenes? Me da paz saber que Dios siempre levantará una nueva generación de testigos de Cristo. ¿Pero estamos colaborando en esta tarea cada uno de nosotros? Este propósito forma parte de nuestra misión como iglesia. Es mi deseo y oración que cada cristiano pueda responder con confianza en la gracia de Dios. Sí, yo estoy participando en la preparación de la siguiente generación de mi iglesia. Gracias por escucharnos. Si deseas más recursos como este, visita coaliciónporelevangelio.org.
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0: 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Al enseñar cuán íntimamente involucrado está el Creador con su creación, Jesucristo dijo que los mismos cabellos de nuestra cabeza están todos contados por Él. Esto significa que ningún detalle es demasiado pequeño para escapar de su atención. Ningún cambio se escapa de su ojo cuidadoso y de amor. Hola, soy Milton de los Santos. El cabello que usted ve no es nada más que proteína muerta que se produce por las células del folículo del cabello anclado dentro de las capas de piel. El número total de folículos de cabellos en el cuerpo adulto es de alrededor de 5 millones. Solo unos 100.000 de estos se encuentran en el cuero cabelludo. Cada cabello crece de un folículo por alrededor de 3 a 5 años. Entonces, el cabello se cae y el folículo descansa alrededor de 3 meses antes de empezar a crecer cabellos otra vez. Así que usted puede ver, una vez que se sabe cuántos cabellos hay en su cabeza, que no es ningún trabajo fácil seguir la pista de estos, ya que sus números siempre cambian. El cuero cabelludo promedio crece alrededor de una pulgada cada 2 a 3 meses. Esto significa que cada día su cabeza está creciendo el equivalente a un cabello, es decir, 100 pies de largo, esto es, alrededor de 7 millas por año. Sí, es cierto, el Creador tiene tanto cuidado de usted que Él sabe, momento a momento, cuántos cabellos hay en su cabeza. 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

Hebreos 1, del 3 al 4. Él es el resplandor de su gloria y la expresión exacta de su naturaleza, y sostiene todas las cosas por la palabra de su poder. Después de llevar a cabo la purificación de los pecados, el Hijo se sentó a la diestra de la majestad en las alturas, siendo mucho mejor que los ángeles, por cuanto ha heredado un nombre más excelente que ellos. 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

Yo quiero que nos imaginemos una ciudad sin semáforos, sin señales de tráfico, sin ninguna regla de convivencia. ¿Qué pasaría en esa ciudad? En cuestión de horas reinaría el caos. Nosotros tenemos quizás en el país un caos así con los motoristas, con los delivery, que un amigo pastor dice que están endemoniados porque le salen a uno por donde quiera, se atraviesan y lamentablemente, hermanos, hay una alta tasa de accidentes de motocicletas. Pero si hubiera ese caos, los más fuertes impondrían su voluntad, los débiles serían atropellados y la vida en esa sociedad, si no hay ley, se volvería insoportable para todos. Toda sociedad necesita leyes precisamente por eso, porque si dejamos nuestros corazones a nosotros mismos, a nuestro orgullo, a nuestro egoísmo, inevitablemente vendría el desorden, la injusticia y el egoísmo. ¿Por qué? Porque somos pecadores por naturaleza y nosotros buscamos nuestro bien generalmente, y cuando no hay un freno que contenga esas pasiones, esos deseos, viene entonces el caos. Y el pueblo de Israel sabía esto mejor que nadie. Acababa de salir de Egipto una multitud enorme, una multitud heterogénea. Iban cerca de más de 2 millones de personas que habían vivido durante 4 generaciones bajo el yugo egipcio. Eran libres, pero todavía no eran un pueblo. Habían sido rescatados, pero necesitaban ser formados. Y en ese momento, en el monte Sinaí, Dios hace algo decisivo. Les entrega su ley, los 10 mandamientos a ellos. Estos mandamientos son los principios que definen cómo vive el pueblo que pertenece a Dios. Cómo debe ser la relación de ese pueblo con el Dios creador. Cómo debe ser su relación con los demás. Y cómo debe llevarse a cabo la vida en comunidad. Dios no solamente quiso liberar a Israel, sino formarlo para que reflejara su carácter en medio de las naciones. Sin embargo, antes de entrar en este primer mandamiento, quiero refrescar algunas de las cosas que el pastor Dionis nos explicó la semana pasada. Veíamos que la ley no fue dada para salvar a nadie, porque nadie se va a salvar por cumplir la ley. ¿Por qué? Porque no podemos cumplirla a plenitud. Tenemos una naturaleza depravada y Dios tiene que primero venir y obrar en su gracia para rescatarnos de nuestra condición. Fíjense que Dios rescató al pueblo de Israel del yugo egipcio. Primero vino esa redención. Dios no le dijo a Israel, tú vas a guardar mis mandamientos y luego yo te voy a sacar de Egipto. No, su gracia vino primero y luego viene la obediencia a esa obra que Dios ha hecho nuestras vidas. Entonces, estos mandamientos, como nos explicó el pastor, no son un requisito para nosotros obtener el favor de Dios, porque repito, ninguno de nosotros puede cumplir la ley de Dios porque somos pecadores y estamos destituidos de la gloria de Dios. Esos mandamientos son la descripción de cómo vive alguien que ya ha recibido ese favor. Son el mapa de una vida que honra a ese Dios que nos rescató. Y en ese sentido, al estudiar estos mandamientos, no lo hacemos como quien carga con una obligación, hermanos. Porque uno ve la ley y dice, eso sí está fuerte, cumplir esos mandamientos. Lo hacemos como alguien que ha sido rescatado por la gracia de Dios. Alguien que ha sido recipiente del favor de Dios. Alguien que ha descubierto lo que significa pertenecer al Dios vivo y verdadero. A ese Dios que habló en el monte de Sinaí y sigue hablando a nosotros hoy. Y con eso en mente yo quiero que veamos el primer punto del sermón. El Dios que habla con autoridad. Vamos a Éxodo 20 y leamos los versículos 1 y 2. Entonces, Dios habló todas estas palabras diciendo,
yo soy el Señor tu Dios que te saqué de la tierra de Egipto, de la casa de servidumbre. Fíjense que ese primer mandamiento no empieza en el versículo 3, sino que nos da dos frases que nos sirven de fundamento para lo que sigue. Antes de dar esa orden, ese mandamiento, Dios nos dice quién es y qué ha hecho por nosotros. Y eso es algo muy solemne. Piensen cuando un jefe de Estado se va a dirigir a una nación. Cuando aquí el presidente va a hablar, o en otros países se interrumpe las programaciones de las emisoras para poner ese mensaje que va a dar. Pero aquí Dios hace algo así, pero de mayor relevancia. Él no habla como una voz entre muchas, sino habla como el Rey soberano del universo. Y aquí vemos cómo es ese Rey. Fíjense, cuando dice, entonces Dios habló todas estas palabras, no dice, entonces Moisés enseñó todas estas palabras, ni dice Israel acordó vivir de acuerdo a estas normas, sino Dios habló. Y el nombre de Dios que se utiliza aquí es el nombre Elohim, que significa el creador, significa el rey, el juez de toda la tierra, el Dios soberano de los cielos y de la tierra, aquel que tiene derecho a gobernar. No estamos escuchando la sugerencia de alguien que yo puedo recibir o dejar de recibir. No estamos recibiendo palabras de sabiduría humana de nadie, palabras que podemos ignorar si consideramos que no son relevantes. Aquí está la palabra del Creador y su poder es independiente de cualquier cosa que nosotros podamos creer. Es como dice un autor. Lo que Moisés habló, lo que él bajó del Sinaí, no eran 10 sugerencias. No eran 10 sugerencias para que tú las cumplas si tú quieres, no. Son los 10 mandamientos. Pero ese Dios Elohim también se nos dice aquí mismo en el versículo 2, se introduce un segundo nombre. Yo soy el Señor tu Dios. Yo soy Yahweh, que es el nombre más sagrado de los nombres divinos de Dios.

y que se compromete con personas concretas. Y eso lo vemos también, la prueba de esa relación es cuando nos dice, yo soy el Señor, ¿y qué añade Él? Tu Dios. Yo soy el Señor, tu Dios. Singular, personal, directo. Dios está estableciendo un pacto sagrado con su pueblo. Él está diciendo, yo soy tu Dios, yo me obligo a ser tu protector, tu redentor, tu Señor, tu Dios. Y eso es algo, hermanos, trascendental, porque esto exige una respuesta de parte de nosotros. No es de alguien que tiene a Dios, que posee a Dios, no, sino alguien que ha sido poseído por Dios. Nosotros hemos sido comprados por un alto precio, la sangre de Cristo. Nosotros somos ese pueblo. Nosotros tenemos un Dios que se ha comprometido con nosotros. Pero ese Dios también se revela como el Redentor que actúa en gracia. Fíjense lo que Él dice. Yo te saqué de la tierra de Egipto, de casa de servidumbre. Aquí vemos cómo lo que yo decía, cómo en su gracia Dios saca al pueblo de Egipto y luego le da su ley. Él no lo sacó, no lo salvó, como dije, porque ellos merecieran ser libres. No lo salvó porque hubieran cumplido algún requisito previo, sino que por su pura gracia, por su pura misericordia los rescató y luego de esto les dio su ley. Repito, la obediencia no es el medio para ganarse la salvación. La obediencia es la respuesta de aquellos que han recibido la salvación. Y Él lo está diciendo a un pueblo que venía de Egipto, repito nuevamente, a un pueblo donde durante 400 años estuvieron bajo una cultura politeísta. Ellos habían vivido rodeados de ídolos. Y Dios le había dicho a ellos, arrojen cada una de las abominaciones de sus ojos y no se contaminen con los ídolos de Egipto. Yo soy el Señor su Dios, pero ellos se rebelaron contra mí. No arrojaron las abominaciones de sus ojos ni abandonaron los ídolos de Egipto. Él no le está hablando a un pueblo que tiene un corazón limpio, sino a un pueblo que ha sido rescatado de esa idolatría y que llevaba consigo los hábitos pecaminosos del lugar donde habían sido sacados. Y Él le da por eso ese recordatorio tan preciso. Yo los redimí, ya no pertenecen a Egipto ni a sus dioses, me pertenecen a mí. Y ese prefacio de ver quién es ese Dios Elohim, ese Dios Yahweh, ese Dios de pacto que nos habla aquí, debe llevarnos a preguntarnos, ¿cómo debemos responder nosotros ante un Dios así? Un Dios que es soberano y personal, un Dios que habla con autoridad y actúa con gracia, un Dios que me conoce por mi nombre, un Dios que pagó el precio de mi libertad sacándome de la esclavitud. Y la respuesta que debemos dar es que debe ser una lealtad exclusiva. Como yo decía al principio, una lealtad que no nace primariamente del temor, sino amor a aquel Dios todopoderoso que ha hecho una obra tan grande en mi vida. Y eso es bueno que lo entendamos para poder empezar a estudiar los 10 mandamientos. En segundo lugar, luego de ver ese Dios que habla, es el mandato que nos da. Y es un mandato que no admite ninguna negociación. Para los que llevan notas, así mismo es el punto. El mandato que no admite negociación. No tendrás otros dioses delante de mí. Y la pregunta que debemos hacernos, ¿por qué Él habla de otros dioses como si existieran? Porque hay un solo Dios verdadero. El Señor dice, no hay más Dios que yo, un Dios justo y salvador. No hay ninguno fuera de mí. Y Pablo dice, sabemos que un ídolo nada es en el mundo y que no hay sino un solo Dios. Esos dioses no son dioses reales, pero ejercen un poder en nuestros corazones. ¿Por qué?

Porque capturan nuestra mente, capturan nuestros afectos, nos desvían de la adoración. Entonces el problema aquí no es que existan otros dioses, sino la tendencia de nuestros corazones a hacernos dioses que nos separan de Dios. Y más que eso, rendirle culto a esos dioses. Y es contra esa tendencia que él está hablando. Ahora, este mandato tiene un aspecto negativo y un aspecto positivo. Es una prohibición en el aspecto negativo, sin excepciones. En el hebreo, en el original, es enfático. No habrá para ti ningún otro Dios delante de mi faz. Eso no es una recomendación. No es algo que yo puedo hacer si quiero. No, es una prohibición absoluta. Ahora, déjeme aclarar algo que él no está diciendo. Él no está diciendo, bueno, tú puedes tener tu lista de dioses, pero yo debo ser el primero. No, es que no debe haber ningún otro Dios. Nadie más puede ocupar ese primer lugar. Y esto abarca, mis amados, todo nuestro ser. Nosotros debemos amarlo a él como veremos con todo nuestro corazón. Nosotros no debemos adorar ningún otro Dios. Y él dice, no tendrás otros dioses delante de mí. No tendrás otros dioses en mi presencia. Y eso lo vemos en dos aspectos. En un aspecto del espacio espacial, dado que Dios está en todas partes. Cualquier adoración que nosotros hagamos a un ídolo ocurre delante de la presencia de Dios. O sea, lo que tú hiciste esta mañana, lo que tú hiciste anoche, lo que tú has hecho en esta semana, ocurrió en la presencia de Dios. Dios es omnisciente, Dios es omnipresente. Entonces no existe un rincón del universo donde podamos adorar a otro Dios, porque Dios todo lo ve. Pero no solamente es una dimensión espacial, si podemos decir así, sino que también es de oposición. Eso es desobediencia a Dios. Es una afrenta directa en contra de Dios. Porque Él lo ve todo, lo público, lo privado. Nosotros no podemos ocultarle nada. Y cuando tú haces algo así delante de su faz, te estás oponiendo a Él. Sin embargo, este mandato tiene un aspecto positivo también. ¿Qué quiere Dios de nosotros? Una devoción total, una lealtad total. Cuando Dios prohíbe los dioses falsos, nos está diciendo que nos está llamando a elegirlo a Él sobre todas las cosas como el único Dios verdadero. Y esta demanda no es algo nuevo. Josué le dice al pueblo, escojan hoy a quién ustedes van a servir, pero yo y mi casa vamos a servir al Señor y a nadie más. Ese es el compromiso que debe haber en nuestros corazones. Cuando Elías vence a los profetas de Baal, le dice al pueblo, ¿hasta cuándo vacilarán entre dos opiniones? Si el Señor es Dios, síganlo. Y si Baal es Dios, síganlo a él. El Señor Jesucristo nos dijo, nadie puede servir a dos señores. No podemos servir a Dios y a la riqueza. ¿Cuál es el corazón de ese mandamiento? Que Dios requiere una devoción, una lealtad total de nosotros a él. Miren, en Deuteronomio capítulo 6, versículos 4 y 5, se nos dice, escucha, oh Israel, el Señor es nuestro Dios, el Señor uno es. Amarás al Señor tu Dios con todo tu corazón, con toda tu alma, con toda tu fuerza. Y el Señor Jesucristo en Mateo dice, amarás al Señor con todo tu corazón, con toda tu alma y con toda tu mente. Este es el gran y primer mandamiento. Miren la palabra que elige aquí, amor. No es una obediencia mecánica, no es el cumplimiento de una lista, no. Es la demanda de un Dios que quiere nuestro corazón, como yo había dicho. Y fíjense que él está hablando en singular, porque él quiere una relación personal con nosotros. No solamente una lealtad colectiva, sino una relación personal. Y fíjense la palabra que el Señor Jesucristo repite, con toda tu alma, con toda tu mente. No dice, ama a Dios un poco, o ámalo cuando puedas, o ámalo cuando te acuerdes de él, sino
aquí y ahora, con todo tu corazón, con toda tu alma, con toda tu mente, porque no hay ninguna área de tu vida que no pueda quedar reservada para uno, sino que le pertenece a Dios. Ese es un mandato que nosotros no podemos cumplir en nuestras propias fuerzas. Ay, yo no lo voy a cumplir, está bien, eso dice la Biblia, pero ya, está bueno. ¿Qué sucede cuando alguien ignora esa demanda? ¿Qué sucede cuando un hombre o una mujer que ha conocido a Dios, que ha sido bendecido por Él, que le ha servido, le da su corazón a otras cosas? La Biblia nos da ejemplos de qué pasa cuando nosotros le damos la espalda a Dios. Eso dice Dios, eso dicen en la iglesia. Yo voy a hacer lo que yo quiera. O yo voy a mi devoción va a ser 50 a Dios, 50 al mundo. ¿Qué sucede? Y eso nos lleva a nuestro tercer punto. Un ejemplo. Salomón, el rey que lo tenía todo y lo perdió todo por violar este mandamiento. No tendrás dioses ajenos delante de mí. Y aquí se nos ilustra lo que sucede cuando ponemos otros dioses. Nosotros necesitamos ver historias reales que nos lleven a ver lo que sucede cuando estos mandamientos se violan. Salomón, todos lo sabemos, o la mayoría, era sin exageración el hombre más extraordinario de su generación. Era un rey poderoso. Sus ejércitos eran invencibles, su reino se extendía desde las montañas hasta el mar, su riqueza era tanta que la plata se consideraba algo común para uso real en su palacio, era demasiado común y por eso allí construían con oro. Pero lo más notable de Salomón es que Dios le dice, pídeme lo que quiera, y Salomón no le pide dinero. No le pide más bienes, sino que le pide a Dios sabiduría. Y eso nos revela a quién Salomón quería servir. Porque si él quería servir a la riqueza, iba a pedir oro. Si quería poder, iba a pedir la destrucción de sus enemigos. Si servía al placer, si quería el placer, iba a pedir mujeres hermosas. Pero él pidió sabiduría para gobernar al pueblo. Dios le concede la petición. Dios lo bendice, fue un hombre muy favorecido. Salomón lo tenía todo, riqueza, poder, sabiduría y sobre todo la oportunidad de hacer grandes cosas para Dios. Pero Dios, cuando le da la sabiduría, le da una advertencia. Oigan lo que le dice. En cuanto a ti, si andas delante de mí como anduvo tu padre David, con integridad de corazón y con rectitud, haciendo conforme a todo lo que te he mandado y guardando mis estatutos y mis ordenanzas, entonces yo afirmaré el trono de tu reino sobre Israel para siempre. Pero si ustedes o sus hijos se apartan de seguirme y no guardan mis mandamientos y mis estatutos que yo he puesto delante de ustedes, sino que van y sirven a otros dioses y los adoran, entonces yo extirparé a Israel de la tierra que les he dado. Dos caminos Dios le puso frente a él: serle fiel y darle gloria, o serle infiel y recibir las consecuencias. ¿Qué hizo Salomón? Siguió el camino equivocado. Siguió Astarte, la diosa de los sidonios, como dice la escritura en Primera de Reyes 11, a Milcón, abominación de los amonitas. Y Dios respondió como había prometido. El Señor se enojó con Salomón por cuanto su corazón se había apartado de él. Por cuanto no has guardado mi pacto, romperé de ti el reino. El hombre más sabio, que había sido favorecido por Dios, fue condenado por violar ese primer mandamiento. Pero miren qué interesante, para que lo apliquemos a nuestras vidas. Dios le dice que su reino se va a romper, y Dios le rompió el reino de una vez. No. Miren cómo esa caída de Salomón fue gradual.
uno se pregunta, ¿y cómo pudo un hombre tan sabio ser tan necio? Y el punto es ese, que Salomón no cayó de golpe. Él no se levantó un día diciendo, yo voy a abandonar a Dios hoy. No, su corazón empezó a apartarse de Dios antes de que él se inclinara delante de algún ídolo. Fue un deslizamiento lento, fue un deslizamiento imperceptible, fue un deslizamiento que seguro empezó con decisiones pequeñas que parecían razonables en ese momento. Y Salomón terminó sirviendo a los mismos dioses que una vez había rechazado. ¿Cuáles eran esos dioses? Oh, pero Salomón terminó, si podemos decirlo de esta manera, sirviéndole al Dios de la riqueza. Él pidió sabiduría, él no pidió oro. Pero con el tiempo, él le cayó atrás esas cosas. Fíjense que él edificó la casa de Dios en 7 años. Y tardó 13 años haciendo su propio palacio. ¿Qué nos dice eso a nosotros? Que no había dinero. Que no estaban los planos, ¿no? Todo estaba ahí. El doble del tiempo para sí mismo. Ahora, ¿alguien anunció ese día que Salomón había cambiado de Dios? No. Sus prioridades se invirtieron en silencio. Y así comienza siempre la idolatría, mis amados. No con una renuncia dramática, sino con una redistribución gradual del tiempo, del dinero, de nuestros afectos, de nuestra energía. Él sirvió a ese Dios de las riquezas, al Dios de poder. ¿Le pidió Salomón poder militar a Dios? No se lo pidió, él solamente le pidió sabiduría. Pero en Deuteronomio 17:16, Dios le había prohibido a los reyes aumentar o acumular caballería. Y Salomón reunió miles de caballos y carros de guerra. Él quería poder. La seguridad que él debía buscar en Dios, comenzó a buscarla en la fuerza de los ejércitos. Cada caballo que él compraba, cada caballo o cada carro de guerra que tenía, era un voto de confianza, no en el Señor, sino en su brazo. Porque él era poder para él. Pero no solamente riquezas, no solamente poder, sino el Dios de placer. Dios había advertido en Deuteronomio 17:17, el rey no tomará para sí muchas mujeres para que su corazón no se desvíe. ¿Y Salomón qué hizo? Ignoró la advertencia. Tuvo 700 mujeres y 300 concubinas. Y dice la escritura que sus esposas apartaron su corazón del Señor. Tenía la riqueza y el poder para perseguir el placer sin límite y así lo hizo hasta que finalmente sufrió la degradación espiritual más profunda que una persona puede recibir. El hombre que había construido el templo de Dios terminó inclinándose, óigame bien, ante bloques de madera y de piedra de esos dioses y ofreciendo sacrificio. ¿Cuál es la conclusión de esto, hermano? Viendo el ejemplo de Salomón para que nos los apliquemos a nosotros, que esos dioses falsos no satisfacen. Dios cumplió su palabra y vino juicio, ¿verdad? Y él dividió el reino de Salomón. Pero la verdadera tragedia no fue el castigo, sino el vacío que dejó. Al final de su vida, Salomón mira atrás lo que había acumulado, mira lo que había experimentado. Y dice en Eclesiastés, capítulo 2. Entonces dije, ven ahora, te probaré con el placer, diviértete. Y resultó que todo eso era vanidad. Engrandecí mis obras, me edifiqué casas, me planté viñas, reuní también plata y oro para mí y el tesoro de los reyes y de las provincias. Me proveí de cantores y cantoras y de los placeres de los hombres, de muchas concubinas y de todo cuanto mis ojos deseaban. Óyeme bien, de todo cuanto mis ojos deseaban.
Nada les negué, ni privé a mi corazón de ningún placer, porque mi corazón gozaba de todo mi trabajo. Esta fue la recompensa de toda mi labor. Consideré luego todas las obras que mis manos habían hecho y el trabajo en que me había empeñado, y resultó que todo era vanidad y correr tras el viento y sin provecho bajo el sol. Los dioses falsos, esos ídolos, no nos pueden satisfacer. Él llega a una conclusión. Eso es correr tras el viento. Eso es vanidad. Los dioses falsos nos dan dos promesas. Yo les voy a dar a ustedes satisfacción y yo puedo salvarte. No te preocupes. Y aquí vemos que no satisface. Es una historia triste, hermanos. ¿Sí o no? Sí. Por eso le pasó a Salomón. Yo no estoy adorando ídolos de madera, ni piedra, ni tengo 1,000 mujeres. Eso es lo que tú estás pensando, quizás. Pero yo te quiero llevar al próximo punto. Ese problema de Salomón vive hoy. Y eso nos lleva a nuestro cuarto punto. Ese espíritu de Salomón vive en cada uno de nosotros. ¡Qué necio Salomón! Pero yo nunca haría algo así. Aquí nadie le va a ofrecer sacrificios a Astarte, ni a Milcón, ni a Moloc. Eso es algo primitivo. Pero te voy a decir algo. Ese problema no desapareció. Cambió de forma. Ese espíritu de Salomón está vivo hoy. ¿Cómo identificamos entonces esas idolatrías? Y dice Philip Ryken, a quien doy crédito, hay dos pruebas que no fallan. La primera, la prueba del amor. ¿Qué amas? Y dice alguien, lo que uno honra por encima de todo, lo que admira y ama antes que todos los demás, eso es para él su Dios. Somos llamados a amar a Dios con todo nuestro corazón, toda nuestra alma, toda nuestra mente. Entonces, si entregamos ese amor a algo distinto, a alguien distinto, entonces ese alguien, ese algo se ha convertido en nuestro Dios. La pregunta entonces que tú debes hacerte, que yo me hice, ¿qué amas tú? No es lo que dice amar. Si yo pasara una encuesta ahora en la iglesia, dime lo que tú amas. Tú vas a poner el ministerio, estar con los hermanos, leer la Biblia, estar en la escuela dominical, mi grupo pequeño. No. Yo quiero que, como pastor del alma que somos, como doctores del alma, que veamos más profundamente y tú analices cuáles son tus hábitos reales. Cuando tu mente está libre de tu vagar en pensamientos, cuando tú vas en el tráfico manejando, antes de dormir, en un momento de silencio, ¿a dónde va tu mente? ¿A dónde va tu mente? ¿Cómo tú gastas tu dinero? ¿Qué noticias te entusiasman? ¿Qué pérdida te devastaría más que cualquier otra cosa? Yo le voy a decir algo, un ídolo no tiene que ser algo malo, esa es la trampa más común. Un ídolo puede ser algo completamente legítimo, un deporte, una carrera, la salud, una relación, un ministerio en la iglesia. El problema es cuando una de esas cosas ocupa el lugar que solo Dios puede tener. Cuando Dios queda en la periferia y esas son las cosas centrales. El ministro del pasado, Matthew Henry, lo formuló con una precisión que no deja escapatoria. Oigan lo que dice. El orgullo hace un Dios del yo. La avaricia hace un Dios del dinero. La sensualidad hace un Dios del vientre. Lo que sea estimado o amado, temido o servido, deleitado o dependido, más que Dios, eso en efecto lo hacemos un Dios. Tomamos algo que existe, que puede ser bueno, y le damos la devoción que solo Dios merece. Esa es la prueba del amor. Me amas. Pero hay otro aspecto en esta prueba. La prueba de la confianza, en segundo lugar. ¿En qué confías?
Oigan lo que dijo Martín Lutero. Lo que tu corazón abraza y de aquello que depende, eso es propiamente tu Dios. En otras palabras, tu Dios no es lo que tú confiesas con tu boca. Es aquel lugar, lo que tú buscas cuando tú tienes miedo. Al que tú llamas primero cuando todo se derrumba. Es el que si tú lo pierdes todo, aquella cosa, tú dices, ya mi vida no tiene sentido, yo no tengo razón para estar vivo. La pregunta no es a quién le oras, sino a dónde tú acudes cuando las cosas se desmoronan. Cuando está entrando agua en el barco que se está hundiendo. Cuando pierdes tu trabajo, ¿qué es lo primero que piensas? ¿En Dios o en tus ahorros? Cuando recibes un diagnóstico médico negativo, ¿dónde tú depositas tu confianza? ¿En la fidelidad de Dios o en el mejor especialista que puedes encontrar? Cuando tu reputación está en juego, ¿a quién tú buscas primero? Déjeme dar una nota de balance, porque nada de esto significa que los ahorros, los médicos, las relaciones sean malos. Dios los utiliza para cuidarnos. El problema no es usarlos, el problema es depender de ellos como si fueran las cosas primarias en nuestras vidas. Cuando yo hago de mi plan A las cosas creadas, de mis ahorros, de mi destreza, de mi capacidad, y Dios es el plan B, si me falla la cuenta de ahorro, entonces yo voy al plan B y clamo a Dios. No, Dios es el plan A. Y no hay otro plan después de él. Pero yo le voy a decir algo más. Hay un ídolo supremo. ¿Y ustedes saben cuál es? El yo. Detrás de todos esos ídolos, dinero, placer, poder, seguridad, aprobación, hay un ídolo que lo sostiene todo. Es el más antiguo y más universal. ¿Tú sabes lo que te dice el yo? Es que tú eres la autoridad final sobre tu propia vida. Son tus deseos los que tienen que definir lo que es bueno y lo que es malo. Ningún Dios tiene derecho a interrumpir tus planes. Esa es una religión sin templo ni sacerdotes, pero tiene millones de devotos esa religión. ¿Qué es lo que más amamos en el fondo? ¿A nosotros mismos? ¿Por qué tú te casaste? ¿Por qué tú tienes una novia? Ah, bueno, porque esa es la esposa que a ti te gusta, que te agrada físicamente, que te va a hacer feliz, que va a cuidar de ti, que va a cuidar de tus hijos, pero tú decidiste en función de tu yo. Tú no decidiste en función de yo la voy a hacer feliz, voy a buscar el bien, lo mejor para ella, no. Y yo veo que algunos se ríen porque eso es así. Esa es nuestra tendencia. El yo se sienta en el trono que pertenece a Dios. Y miren, se ha sentado con una naturalidad tan grande que ni cuenta nos damos. Pero tenemos que combatirlo. ¿Qué hemos visto? Si los ídolos no satisfacen, si Salomón probó que no satisfacen y vimos su ejemplo, si el corazón humano no puede vivir sin algo o alguien a quien entregarse, la pregunta que debemos hacer entonces, ¿quién más hay? ¿Existe alguien, oye la pregunta, cuál es el que merezca la lealtad total que el primer mandamiento exige? ¿Existe alguien que realmente pueda llenar el vacío que los ídolos prometen llenar y nunca llenan? Sí, hay una persona. Y eso nos lleva a nuestro quinto punto. Solo hay uno. Jesucristo, Jesús. Adorar al Señor Jesucristo no es añadir otro Dios a la lista, es añadir al único Dios verdadero, la segunda persona de la Trinidad. En el Antiguo Testamento se declara en Oseas, oigan esto, 13:4, no hay más Salvador sino yo, dice Dios. Y Juan 14:6 dice, nadie viene al Padre si no es por mí. ¿Quién es ese que está diciendo que nadie viene al Padre si no es por mí? Jesucristo. La misma voz, la misma reclamación, la misma exclusividad absoluta. Adorar a Cristo no es violar el primer mandamiento, es cumplirlo. Pero nosotros vivimos en una época de un pluralismo que ataca a este primer mandamiento. No, Jesucristo es un salvador, entre muchos salvadores, dicen. No el salvador.
Pero eso es un ataque directo al primer mandamiento. No, ahí todos los caminos llegan a Dios, pero no es así. Porque hay caminos que al hombre le parece derecho, pero su fin es camino de muerte. Porque hay un solo Dios y un solo mediador entre Dios y los hombres, y este es Jesucristo. Ah, pero ustedes son unos fanáticos. Imagínate que tú vas al médico y ustedes dicen que ustedes son los únicos. Y el médico te dictamina que tu problema es apendicitis. ¿De qué te va a operar? No te va a operar del cerebro, ¿verdad que no? Entonces nosotros sabemos que el único camino al Padre es a través de Jesucristo. Eso no es orgullo, eso no es vanagloria, eso es lo que afirma la Biblia. Es que ustedes son unos estrechos mentales, no somos estrechos mentales, es lo que dice la Biblia y esa es la palabra de Dios. Y sea Dios veraz y todo hombre mentiroso. Solo Jesucristo puede liberarnos de esos ídolos. Todos nosotros vivimos creando ídolos en nuestros corazones. Todos nosotros hemos confiado en una o más cosas que no son en Dios. ¿Y ahora qué vamos a hacer? Vamos a esforzarnos más. Vamos a hacer una lista de ídolos para ir eliminándolo uno por uno. No, los ídolos no se van porque decidamos. Bueno, se van a ir. Los ídolos se van, óyeme bien, cuando algo más grande ocupa el lugar de tu mente. Y eso más grande es Jesucristo, nuestro Señor y Salvador. Y nadie más, mis hermanos. Nadie ni nada más. Cuando el corazón encuentra a Cristo y desarrollamos esa relación profunda con Él, los ídolos pierden su poder. No de un día para otro, pero dejan de ser el centro. Porque Cristo ofrece lo que los ídolos prometen, pero nunca entregan. Oiga lo que Cristo ofrece, seguridad real. Si tú tienes tu seguridad en el dinero y mañana quiebra el banco o hiciste un mal negocio o lo que sea y pierdes el dinero, ya, el mundo se acabó, ¿no? Si yo estoy en Cristo, yo tengo una seguridad real. ¿Sabes cuál? Que el Dios, ese Dios creador del universo, ese Elohim, ese Yahweh, ese el Dios del pacto, ese Dios que sostiene el universo, es mi Padre Celestial. Cristo me conoció en mi peor momento, cuando estaba muerto en delitos y pecados, cuando lo odiaba, cuando era su enemigo, y aún así me amó y me llamó a salvación. Yo no necesito la aprobación inestable de las personas, porque ya yo he sido comprado con la sangre del Cordero. El gozo que Cristo nos da es un placer real. Fíjense, Él nos da una seguridad real, una aceptación real y una satisfacción real, verdadera. ¿Por qué? Porque el placer, el gozo que tenemos en Él no se acaba. No dice Él, el que beba del agua que yo le daré no tendrá sed jamás. No tendrá sed jamás. Cristo cumplió lo que nosotros no podíamos cumplir. Todos nosotros hemos violado el primer mandamiento. Todos nosotros hemos tenido otros dioses. Todos nosotros somos culpables delante de Dios. Pero el Evangelio nos dice que ese mismo Dios no nos dejó en esa culpa, sino que envió a su Hijo para hacer lo que nosotros no podíamos hacer, para cumplir a la perfección esa ley de Dios, para guardar este primer mandamiento, para que el Padre fuera amado con todo su corazón, con toda su mente y con toda su alma. Eso fue lo que hizo Cristo, sin una sola desviación, sin un solo ídolo. Cristo murió cargando el pecado, la desobediencia que nosotros acumulamos. Y Él resucitó para ofrecernos su justicia a cambio de nuestra idolatría. ¿Ustedes han pensado en eso? Cargó en la cruz con nuestros pecados y resucitó para ofrecernos su justicia a cambio de nuestra idolatría. Romanos 10:4 dice, y leo de la Nueva Traducción Viviente, sin embargo, Cristo ya cumplió el propósito por el cual se entregó la ley. Como resultado, a todos los que creen en Él, se le declara justos a los ojos de Dios. Ese mandamiento que nos condena apunta directamente a Jesucristo, el único que lo cumplió y lo cumplió en nuestro lugar. El primer mandamiento nos dice, yo soy el Señor tu Dios que te saqué de la tierra de Egipto, de casa
de servidumbre. Hoy, eso suena así. Yo soy el Señor tu Dios, que te saqué de la esclavitud, del pecado, de la servidumbre, de tus ídolos. No tendrás dioses ajenos delante de mí. Y le digo la verdad, hermano, nosotros tenemos la victoria garantizada en Jesucristo, para que esos ídolos, para que esos dioses no nos controlen. ¿Por qué? Porque el Espíritu de Dios mora en nuestros corazones. Porque en Jesucristo, tú y yo somos más que vencedores. Todos nosotros, como decía, tenemos un Dios o dioses. Somos una fábrica de ídolos. La pregunta es, no si vas a adorar, sino a quién vas a adorar. Y la única respuesta que no defrauda es Jesucristo. ¿Qué vamos a hacer en este día, mis amados hermanos? ¿Vamos a seguir adorando a nuestros dioses o vamos a adorar al Señor Jesucristo? Hay un solo Dios. Él nos creó, Él nos redimió. Ese Dios tiene derecho sobre nosotros y nos reclama, no como un tirano, no como un dictador, sino como un padre que pagó un precio para rescatarnos al enviar a su Hijo a morir en la cruz del Calvario por nuestros pecados, al enviar a Jesucristo, quien cargó en la cruz nuestra idolatría. ¿Vamos a seguir viviendo para nuestros dioses o vamos a ir a los pies de Cristo, a profundizar nuestra relación con Él, nuestra comunión con Él? Vamos a hacer nuevos votos de adorarlo a Él y solo a Él, que es el camino, la verdad y la vida, sabiendo que nadie va al Padre si no es por Él. Ese mandamiento, yo soy el Señor tu Dios, eso que dijo el Señor, comienza ese mandamiento, yo soy el Señor tu Dios, encuentra su cumplimiento pleno en Jesucristo, quien vino a buscarnos y a rescatarnos y a ser para siempre el único Dios de nuestros corazones. ¿Qué vamos a hacer, hermanos? Los que están aquí que no conocen al Señor, ¿qué vamos a hacer? ¿Qué van a hacer en este día? Yo creo que el compromiso con el que debemos seguir salir de aquí, aquellos que no conocen al Señor, es entregar sus vidas al Señor, ir a sus pies en arrepentimiento y fe. Y nosotros, que conocemos al Señor, decir, solo a Él sea la gloria. Solo a Dios sea la gloria. Señor, perdona mis pecados. Perdona los ídolos que me han estado dominando. Déjame vivir para Ti. No tendrás otros dioses delante de mí.

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1: El diseño de Dios es perfecto, amado. La caída del hombre trajo destrucción al mundo, trajo tristeza al mundo. Entonces, claramente tenemos que llamar las cosas como son. Y ciertamente podemos hacer una defensa hoy científicamente. No, porque las hormonas, es un hombre, porque la biología dice, eso está bien. O lo podemos hacer de manera política. Estos grupos están avanzando porque quieren meterse con nuestros niños. Eso está bien. Pero qué hermoso es traerle a la iglesia y decirle, esto es nada menos que el Evangelio. Dios nos creó perfecto, pero el pecado distorsionó el diseño de Dios. Ah, pero esto no se queda aquí. A raíz de lo expuesto, la pregunta que debemos hacernos es, ¿está nuestro mundo completamente perdido o nosotros tenemos esperanza? Punto número 3, la esperanza es el Evangelio de Jesucristo. La buena noticia es que la historia no terminó en el jardín de Edén. En el mismo momento en que Adán y Eva cayeron en pecado, Dios hizo una promesa que luego iba a ser desarrollada a través de toda la historia de redención que se revela en la Escritura. Allí en Génesis 3:15 dice, y pondré enemistad entre ti y la mujer, entre tu simiente y la simiente suya, esta te herirá en la cabeza y tú le herirás en el calcañar. Dios prometió enviar un Salvador nacido de mujer, un Salvador nacido para aplastar la cabeza de la serpiente. La segunda persona de la Trinidad se encarnó, vivió una vida perfecta en obediencia, murió por ti y por mí en la cruz del Calvario, resucitó, ascendió en el cielo y está sentado a la diestra de Dios. Y esto lo hizo para revertir los efectos de la caída. Primera de Juan 3, capítulo 8, dice, para esto apareció el Hijo de Dios. ¿Para qué? Para deshacer las obras ¿de quién? Del diablo. No tengan miedo, dígalo, del diablo. Ese es el que ha causado toda esta confusión. Él vino para enderezar lo que quedó torcido por causa de la entrada del pecado, incluyendo las distorsiones engañosa de nuestro propio corazón. Así que hay esperanza para el pecador. Hay esperanza para aún aquellos que no se identifican con su sexo biológico, con el que nacieron, y aún con aquellos que están muy avanzados en este proceso. Y aunque la lucha contra el pecado no va a desaparecer, amado, en la conversión, ahora podemos identificar esos deseos engañosos como son distorsiones de la realidad, distorsiones del diseño de Dios que a la vez han causado toda esta confusión. Y sabemos que tenemos en Cristo todos los recursos de la gracia que necesitamos para poder luchar contra ello. Cristo vino a restaurar la imagen de Dios en nosotros. Esto ocurre mediante el proceso de santificación en una manera gradual, pero constante. Algunos días muy arriba y otros días muy abajo, pero el Señor jamás te abandonará. En el libro de Teología Sistemática, John MacArthur explica que el proceso de santificación son como los signos vitales. Es lo que te dice si tú estás vivo o tú estás muerto. Cuando tú llegas a una sala de emergencia, para saber si estás vivo, ¿qué te cogen? El pulso, te hacen la respiración, te hacen un eco. De igual manera, tú tienes que ver, oye, si yo me comparo con 5 años atrás, si yo me comparo con 10 años atrás, ¿yo soy el mismo o en mí ha cambiado algo? Si ha cambiado algo, sepa que no es por usted, sepa que es por la obra del Espíritu Santo y tú estás en un crecer, aunque con altas y con bajas, en un proceso de santificación que va a durar toda tu vida hasta el día que tú mueras. O que el Señor venga por segunda vez como lo prometió. Y en ese proceso de santificación, que no es nada menos que tú te vas a ir pareciendo todos los días más y más y más y más a Cristo, es donde el diseño divino, una vez tú llegas a la cruz del Calvario, va a ir restaurándose hasta el final. Hay esperanza, amado, hay esperanza, pero nosotros tenemos que predicar el Evangelio. Está bueno predicar lo que dice la ciencia, o decir o contradecir como dice la ciencia, o quizás tal vez utilizar diversos argumentos para atacar esto, pero lo más eficaz y aquello que va a ser capaz de transformar al individuo, el Evangelio de Jesucristo, es la cruz del Calvario, amados. Dios nos creó a su imagen, varón y hembra nos creó. Ese es el diseño divino. Con el pecado hubo una distorsión del diseño divino, donde el hombre y la mujer entraron en un estado de disforia de género. Disforia es lo contrario a euforia. Cuando usted está eufórico es porque usted está contento. Así que en el jardín del Edén, una vez el hombre cayó, entró en un descontento con lo que Dios había diseñado. By the way, disforia de género es como se le conoce a lo que la ideología de género propone. Pero hay esperanza, amado. Y esa esperanza está en Cristo. Estoy concluyendo allá, amado. Amado hermano y amigo, si eres creyente, yo quiero que escuches estas palabras. Y aunque pueden ser duras, amado, yo quiero que usted la entienda desde la perspectiva que el hombre que le está hablando es un hombre imperfecto. Y ya el Señor me pasó construyendo este mensaje por el proceso de arrepentimiento. Porque si tú eres creyente, hoy este mensaje es un llamado a arrepentimiento. Porque la pregunta es lo que debe producir el Evangelio y lo que hemos predicado es el Evangelio aquí en esta mañana.

primero, que no estamos viviendo bajo el diseño divino. Y lo que viene fuerte, amado, pero lo digo con mucho amor. Sepa, hombre que me escucha, que en la medida que tú profesas ser cristiano, pero en tu casa eres un maltratante, o tratas con aspereza a tu esposa, o has entregado tu autoridad como cabeza del hogar, estás contribuyendo a la ideología de género. ¿Por qué? ¿Qué dice la Biblia? Aunque quisiéramos muchas veces arrancarlo, Primera de Pedro 3:7 dice: vosotros maridos igualmente vivid con ellas sabiamente. ¿Qué dice? Dando honor a la mujer como vaso más frágil y como coherederas de la gracia de la vida. ¿Para qué? Para que vuestras oraciones no tengan estorbo. ¿Escuchó bien? El mandato para nosotros es vivir con ella sabiamente, dando el honor como un vaso más frágil, como coherederas de la gracia de la vida, para que nuestras oraciones no encuentren estorbo. Lo dice el apóstol Pedro en su primera epístola. Y de igual manera podemos decir de la mujer, aquella mujer que profesa ser cristiana, pero no son ejemplos de feminidad, están contribuyendo a la ideología de género. Puedes publicar 1,000 mensajes en Facebook en contra de la ideología de género, y eso no está mal. Puedes ir a todas las marchas que hagan con mis hijos no te metas y todo este tipo de cosas, y eso no está mal. Pero si en tu casa no modelas el modelo bíblico, estás contribuyendo a la ideología de género. El mismo Pedro en ese mismo capítulo dice a las mujeres: vuestro atavío no sea el externo, de peinados ostentosos, de adornos de oro o de vestidos lujosos, sino el interno, el del corazón, el incorruptible ornato de un espíritu como afable y apacible, y que es de gran estima delante de Dios, porque así también se ataviaban en otro tiempo aquellas santas mujeres que esperaban en Dios, estando sujetas a sus maridos. Tenemos que arrepentirnos, amada iglesia. Hay esperanza, pero esa esperanza está en la cruz del Calvario. En este día pidamos perdón. Este es un día de arrepentimiento. Confesar que no hemos estado viviendo de acuerdo al diseño divino. Y pidemos, o pidamos a Él la fuerza, porque sabemos que Él es el que pone el querer como el hacer en nuestros corazones para que podamos vivir de acuerdo a su diseño. Si eres no creyente y estás luchando con tu identidad, igual hay esperanza. Y es mi oración en esta mañana que Dios pueda abrir tus ojos y puedas abrazar la buena noticia del Evangelio. Hay una iglesia que te ama. ¿Verdad, iglesia? Hay una iglesia que ama. Porque es inconcebible que nosotros digamos que Dios es amor y que tengamos una batalla en amar a una persona que está peleando con su identidad. No vamos a probar su comportamiento, pero tenemos que amarlo. ¿Cierto o falso? En preparación para este mensaje escuché el testimonio de Laura Perry. Gracias, Ricarda, por enviármelo. Una ex transgénero que se había realizado una doble mastectomía y había cambiado

0: su nombre legalmente y fue alcanzada mediante la proclamación del Evangelio. Ella cuenta que cuando le oraba a Dios, ella decía, es que yo no entiendo cómo es posible que tú me llames en este momento cuando ya yo cambié mi nombre, ya yo estoy en proceso de ser completamente un hombre. Ella pensaba que no había marcha atrás, pero nosotros le servimos a un Dios que para Él no hay nada imposible. Dios tenía otros planes, amada iglesia. Y es impresionante cómo ella relata de cómo la iglesia la recibió con amor, aun cuando ella estaba vestida de hombre, y esperaron con paciencia hasta que ella completó su transición completa al diseño original en su vida. ¡Qué amor exhibió esa iglesia por esa vida! Si Dios es el que transforma, ¿quiénes somos tú y yo para ponerle límites a Dios? Ah, no, pero todavía está, todavía no es salva, todavía no es salvo. No, amado, eso es un proceso que le pertenece completamente a Dios como el proceso de santificación en su vida. Lo que pasa es que tú y yo luchamos con otras cosas, pero es igual. Y Dios ha tenido paciencia contigo. Dios ha tenido paciencia conmigo. Dios va a tener paciencia también para aquellos que fueron llamados y aún están luchando hoy en día aquí en medio de nuestra congregación con su identidad sexual. Hay esperanza en la cruz del Calvario. Pero tenemos que predicar el Evangelio. Romanos 10:14, ¿cómo pues invocarán a aquel que no han a quien no han creído? ¿Y cómo creerán en aquel de quien no han oído? ¿Y cómo irán sin haber quien les predique? Amado, tenemos que predicar este santo evangelio, que es el único que tiene poder para transformar vidas. Hoy, tú que me escuchas y estás luchando con tu identidad, sepa que en la Iglesia Bíblica Gracia Verdadera se predica un Cristo que transforma vida. Hay esperanza y esa esperanza está en Cristo. Termino con una exhortación adicional, amado. Nosotros tenemos también que modelar matrimonios bíblicos. Matrimonios que glorifiquen a Dios. Pastor mencionó un poco de esto en el sermón pasado. Nosotros no podemos vivir nuestras vidas matrimoniales con tristeza. ¿Y cómo está todo? Tú le preguntas a un hermano. Todo está bien, ya tú sabes. Amándola como Cristo amó a la iglesia, que aún siendo pecadores. No. Eso no es así. Cuando Cristo se entregó por nosotros, se entregó por amor, en forma voluntaria y contento. Eso no fue un acto de refunfuñar. Entonces, cuando preguntamos a creyentes cómo están viviendo el Evangelio, hacen referencia bíblica. Pero es como refunfuñando. No, amado. Nuestros matrimonios deben ser reflejo de su gloria, de tal manera que nuestros hijos y las personas que nos rodean, cuando se les presente algo como la ideología de género, digan, esto es un engaño. Yo quiero vivir como ese matrimonio cristiano. Yo quiero vivir como esos dos creyentes que glorifican a Dios mediante el matrimonio, con debilidades y flaquezas, pero glorificando a Dios. ¿Cómo un hijo no va a ser influenciado con esto cuando nosotros mismos damos un mal ejemplo de lo que es un diseño bíblico? oramos para que el Señor nos ayude y podamos vivir de acuerdo a lo que Él ha diseñado.
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1: ¿Ser o no ser? Esa es la cuestión. Bueno, esa era la pregunta de Shakespeare. Quizás también una pregunta para estudiantes de literatura inglesa, pero esa no es nuestra pregunta. La nuestra es más sencilla, es más fundamental. ¿Qué es una mujer? Esa es la pregunta. Si alguien te detuviera hoy en la calle y te hiciera esa pregunta, ¿qué responderías? Durante la mayor parte de la historia humana, la respuesta era tan obvia que casi no valía la pena hacer la pregunta. Una mujer es un ser humano adulto de sexo femenino. Los niños lo sabían. Los diccionarios lo afirmaban. La biología lo explicaba. Nadie lo debatía. Pero algo cambió. No es que la pregunta se haya vuelto más complicada. Es simplemente que el mundo comenzó a esquivar la respuesta. Cuando una candidata a la Corte Suprema le preguntaron durante su audiencia de confirmación, ¿puede dar una definición de la palabra mujer? Una de las mentes legales más brillantes de Estados Unidos, una mujer que estaba a punto de ocupar un lugar en el tribunal más alto del país, miró al comité y respondió, no puedo, no soy bióloga. Piensa en esto un momento. Alguien cuya carrera entera se había construido sobre definir términos con precisión y cuyo trabajo incluía proteger los derechos de las mujeres, no pudo definir la palabra mujer, o no quiso hacerlo. De cualquier manera, es impactante. Una profesora de estudios de género dio esta definición. Una mujer es cualquier cosa que sea una mujer. Lo cual suena muy inteligente y profundo, hasta que te das cuenta de que no significa absolutamente nada. Es el equivalente intelectual de decir una caja es cualquier cosa que una caja sea. Está bien, pero ¿qué es? El mundo dice que no puede responder a la pregunta ¿qué es una mujer? Y sin embargo, la responde de todos modos. Pero no lo hace con palabras, lo hace con imágenes. Desliza por cualquier red social, siéntate enfrente a cualquier pantalla. Las imágenes están por todas partes. Nos bombardean desde la publicidad, el entretenimiento, la moda y las redes sociales, moldeando silenciosamente lo que creemos que es la feminidad, para qué sirve y cuánto vale. Las imágenes están por todas partes. La modelo retocada digitalmente, las mejillas perfectamente definidas, mirada seductora, un cuerpo moldeado por bisturí y hambre. La guerrera invencible con tacones de aguja y cuero ajustado, derrotando a 10 asesinos hombres sin romperse una uña. La influencer perfecta, piel perfecta, casa perfecta, vida perfecta, todo filtrado, planeado y cuidadosamente recortado. La mujer ejecutiva implaca. Éxito corporativo, un instinto feroz, le pasa por encima a cualquiera y no tiene compasión de nadie. La mujer estilo la serie Sexo y la Ciudad, tacones altos, cócteles, aventuras de una noche, sin compromiso y sin disculpas. La identidad híbrida y fluida de género, desligada de las normas sociales, liberada completamente de cualquier categoría. El mundo no quiere definirlo, pero no puede dejar de representarlo. Y esto es lo que estas imágenes han hecho. Pasamos la vida comparándonos con ellas, no suficientemente bonitas, delgadas, fuertes, refinadas, exitosas, atrevidas o progresistas. Demasiado, pero nunca suficiente. Nos moldeamos y cambiamos intentando encajar en imágenes que nunca fueron reales para empezar. Ninguna de esas imágenes son lo suficientemente grande, hermosa o sólida como para construir una vida sobre ella. Solo hay un retrato de la feminidad que sí lo es, y no fue creado por Hollywood, ni por Madison Avenue, ni por un departamento universitario de estudios de género. Fue diseñado por aquel que nos creó. Antes de continuar, déjame decirte por qué probablemente soy la persona menos indicada para tener esta conversación contigo. Crecí con 5 hermanos. 5. Yo era lo que antes se llamaba una marimacho. Y sinceramente, en algunos sentidos, todavía lo soy. Nunca fui una chica muy femenina. Nunca. Mientras otras niñas jugaban con muñecas, yo estaba en el garaje con mi papá aprendiendo a usar herramientas eléctricas. Y déjame decirte algo. Para mí no hay mejor regalo de Navidad que un nuevo taladro inalámbrico. Mi esposo ya aprendió que las joyas están bien, pero una buena herramienta de impacto, eso sí es amor. Así que, si ya estás cansada de este tema y dejaste de prestar atención, o si estás pensando, bueno, esto no aplica a mí porque yo no soy del tipo femenino, o si estás poniendo los ojos en blanco porque crees que voy a decirte que encajes en algún estereotipo, lo entiendo. De verdad, lo entiendo. El tema de la feminidad nunca ha estado entre mis temas favoritos. Nunca he encajado del todo en el molde cultural. Pero esto es lo que yo he descubierto. La verdadera feminidad no consiste en ajustarse a un molde prefabricado. No se trata de si prefieres herramientas eléctricas o joyas, motocicletas o manicuras, botas de excursionismo o tacones. Se trata de algo mucho más profundo, algo que llega hasta lo más hondo, más allá de la personalidad, más allá de las preferencias, más allá de todo lo que la cultura te ha dicho. Hay un hilo entretejido en el diseño de cada mujer, un hilo que corre a través de todas nosotras más profundamente que nuestras diferencias y se remonta hasta el mismo principio. No al comienzo de la conversación cultural, no al inicio del movimiento feminista ni de la revolución de género, ni a la más reciente audiencia de confirmación de la Corte Suprema de los Estados Unidos. El principio. La Biblia comienza con 4 palabras. En el principio, Dios. 4 palabras. Las 4 palabras más fundamentales jamás escritas. Antes de que existiera algo, antes de la luz, antes de la tierra, antes de la vida, estaba Dios. Y cuando Él habló, la creación llegó a existir. Los océanos, las montañas, las estrellas, toda criatura viviente, todo fue llamado a existir por la palabra de un creador omnisciente y todopoderoso, el gran artista del universo. En el principio, Dios. Ese es el lente desde el cual estamos abordando esta pregunta. No la cultura, no la ciencia, no la experiencia personal. Estamos regresando a aquel que estuvo allí. El único que sabe qué creó y por qué lo creó. Él es el diseñador. Y el diseñador tiene el derecho de definir aquello que diseñó. Así que, a lo largo de los primeros versículos de Génesis, observamos cómo Él obra. Dios dijo y así fue. Luz, tierra, mar, sol, luna, estrellas, vegetación, criaturas de toda clase. Dios dijo y así fue. Una y otra vez, el mismo patrón, el mismo poder, la misma autoridad creadora ejercida sin esfuerzo. Entonces algo cambia. Versículo 26 de Génesis 1. Y dijo Dios, hagamos al hombre a nuestra imagen. No dijo, sea hecho. No hubo una sola palabra pronunciada al vacío. Fue una conversación. Un momento deliberado, intencional, un momento de esto es diferente. Y de allí surge el acto culminante de toda creación. Dios creó al hombre a imagen suya. A imagen de Dios lo creó. Varón y hembra los creó. Génesis 1:27. Varón y hembra. No fueron llamados a existir como las estrellas. No fueron creados como los océanos o las montañas. No fueron hechos como los animales. una palabra y allí estaban. La humanidad fue diferente. Dios deliberó. El Padre, el Hijo y el Espíritu Santo hablaron entre sí. Hagamos al hombre a nuestra imagen. Luego, Dios se inclinó y ensució sus manos. Todas las demás criaturas fueron creadas por su palabra. Pero los seres humanos fueron formados por sus manos, marcados por sus huellas. Recibieron vida por medio de su aliento. Y de ese acto íntimo surgió una realidad binaria, escrita en la misma estructura de lo que significa ser humano. En un mundo que quiere ofrecernos un número infinito de opciones, Dios ve dos. No porque le falte imaginación, sino porque tenía algo específico en mente. Dos sexos, diseñados intencionalmente, creados con propósito. Y aquí está la clave, creados para contar una historia. Porque, y esto quizás te sorprenda, tu feminidad en última instancia no se trata de ti. Déjame explicarte lo que quiero decir. Cuando Dios creó al hombre y a la mujer, no solo estaba poblando la tierra u organizando la sociedad, Él estaba contando una historia, la historia más grandiosa jamás concebida. Estaba mostrando el Evangelio, una parábola viviente escrita en la humanidad, visible para toda persona, toda nación y toda generación. Piénsalo. Sin las realidades de la masculinidad, la feminidad, el matrimonio y la sexualidad, ¿cómo entenderíamos el deseo, el anhelo, ese profundo anhelo de ser buscadas y escogidas, la seguridad de ser amadas y protegidas, el gozo de pertenecer a alguien, de ser parte de una familia? ¿Cómo comprenderíamos la fidelidad, lo que significa guardar un pacto o quebrantarlo, la agonía de la traición, la belleza de la fidelidad, la profunda satisfacción de ser plenamente conocidas y plenamente amadas? La luz y las tinieblas apuntan al bien y al mal. Lo limpio y lo impuro apuntan a la santidad y al pecado. El hambre apunta a nuestra necesidad de alimento espiritual. Una semilla enterrada que brota en nuevos retoños verdes apunta al nuevo nacimiento. El mundo natural está saturado de significado espiritual. Pero de todas las ilustraciones que Dios incorporó en la creación, ninguna es más profunda que el hombre y la mujer. Todos los demás símbolos apuntan a una sola verdad. Pero el hombre y la mujer contienen toda la historia. No simplemente la ilustran, son la historia. Están en una categoría única. Los teólogos llaman a esto un sui generis, un término en latín que significa único en su clase. Por eso, el hombre y la mujer son tan importantes. Pero no simplemente como categorías biológicas o como roles sociales, sino como símbolos. Símbolos fundamentales que sostienen el peso de la historia más grande jamás contada. Y cuando borras esos símbolos, cuando declaras que no tienen significado, que son intercambiables o fluidos, no solo pierdes los símbolos, pierdes la historia. Y Pablo quiere asegurarse de que no la perdamos. En Efesios 5 escribe acerca de la unión matrimonial entre el hombre y la mujer. Y de repente abre el telón para mostrarnos aquello a lo que el matrimonio apunta. Escucha esto. Efesios 5, los versículos 31 al 32. Por esto el hombre dejará a su padre y a su madre, se unirá a su mujer y los dos serán una sola carne. Grande es este misterio, pero hablo con referencia a Cristo y a la iglesia. ¿Lo notaste? La unión de una sola carne entre esposo y esposa no simplemente ilustra la relación entre Cristo y la iglesia. Pablo dice que se refiere a ella, que apunta a ella, que fue diseñada por causa de ella. El matrimonio no es una metáfora útil que Dios escogió después para explicar el Evangelio. No. Desde el principio, Dios diseñó el matrimonio para anunciar el Evangelio, para anticiparlo, para proclamarlo. Efesios dice, maridos, amen a sus mujeres así como Cristo amó a la iglesia y se dio él mismo por ella. El esposo refleja a Cristo, toma la iniciativa, se sacrifica, entrega su vida por su novia. Y la esposa representa a la iglesia, responde, recibe y da fruto en unión con aquel que la ama. Diferentes roles, la misma historia contada desde distintos ángulos. Y Efesios no es el único lugar donde Pablo hace esta conexión. En 2 Corintios 11, 2 se dirige a la iglesia de Corinto, hombres y mujeres por igual, y dice: porque celoso estoy de ustedes con celo de Dios, pues los desposé a un esposo para presentarlos como una virgen pura a Cristo. Toda la iglesia es la novia. Todo creyente ocupa esa posición delante de Dios. Pero aquí está lo asombroso. Es la experiencia femenina, ser escogida, ser amada, responder a la iniciativa del novio, la que nos da la imagen más vívida de lo que significa pertenecer a Cristo. Tu feminidad no es incidental, es instructiva, es lo más profundo de tu ser. Eres una imagen viviente de la relación de la iglesia con su Salvador. Y hay algo que quiero que toda mujer escuche. No necesitas estar casada para participar en esta historia. El matrimonio la pone bajo un reflector. Hace que la imagen sea más visible y evidente. Pero toda mujer, casada o soltera, joven o anciana, representa la parte de la novia en esta historia simplemente por ser mujer. No estás esperando al margen hasta que llegue un esposo para que tu feminidad tenga significado. Tú cuentas la historia cada día simplemente siendo quien Dios te creó para ser. Cuando el enemigo borra y distorsiona las diferencias entre hombre y mujer, no solo está provocando un caos social, está vandalizando la imagen más hermosa que Dios pintó. Está oscureciendo el evangelio mismo. Eso es lo que está en juego. Por eso esta pregunta importa. ¿Qué es una mujer? En esta serie vamos a explorar una definición de la feminidad que está arraigada en las Escrituras, que celebra el diseño que Dios nos dio y nos dirige hacia nuestro propósito final. No es una construcción cultural, ni una tradición de la iglesia, ni la opinión de alguien. Es la definición teológica de una sola frase que iremos desarrollando juntas parte por parte. Una mujer es la obra maestra viviente de Dios, formada a mano a su imagen, creada intencionalmente mujer, con suavidad y belleza relacional para recibir y responder, dar a luz y nutrir vida, dando testimonio de la gloria de Jesús y de la gloria de Dios. Lo sé, es mucho que asimilar. Y sé que algunos de ustedes escucharon la palabra suavidad y pensaron, esa no soy yo. O escucharon recibir y responder, y algo de ustedes se resistió. En un mundo que les dice a las mujeres que deben dominar, competir y tomar el control, esas palabras pueden parecer un retroceso. Pero esto es lo que quiero que entiendas. Esta definición no te reduce a un estereotipo ni te encierra en un molde de talla única. Dios creó una extraordinaria diversidad dentro de la feminidad. Diferentes temperamentos, diferentes dones, diferentes llamados. Lo que esta definición describe son hilos. Hilos profundamente entretejidos en el diseño de cada mujer, sin importar su personalidad o preferencias. Hilos que te conectan con un propósito muchísimo más grande que tú misma. Vamos a desarrollar cada frase de esta definición juntas, una por una. Y mi oración es que al final veas cada palabra no como una limitación, sino como una invitación hacia algo extraordinario. Pero antes de llegar allí, quiero dejarte hoy con algo, algo que espero pueda afirmarte en todo lo que viene después. El mundo te bombardea constantemente con imágenes. Hollywood, la academia, las redes sociales, la publicidad, todo tirando de ti en distintas direcciones, dejándote confundida, agotada y sintiendo que nunca eres suficiente. Pero esto es lo que quiero que sepas. Hay una voz que atraviesa todo ese ruido. No porque sea más fuerte, sino porque es más profunda, más verdadera y más penetrante que cualquier cosa que el mundo pueda ofrecer. Una voz que hablaba antes de que existiera cualquier otra cosa. una voz que nunca ha cambiado y jamás cambiará. El autor del libro de los Hebreos lo describe así: porque la palabra de Dios es viva y eficaz, más cortante que cualquier espada de dos filos. Penetra hasta la división del alma y del espíritu, de las coyunturas y los tuétanos, y es poderosa para discernir los pensamientos y las intenciones del corazón. No hay cosa creada oculta a su vista, sino que todas las cosas están al descubierto y desnudas ante él los ojos de aquel a quien tenemos que dar cuenta. Hebreos capítulo 4, versículos 12 al 13. No hay criatura escondida de él. Eres completamente conocida por el Dios que te creó. Y no eres conocida como el mundo te conoce, por tu apariencia, tu rendimiento, tus logros o tu presencia en redes sociales. No eres conocida parcialmente, ni condicionalmente, ni solo en tus mejores días. Eres completamente conocida. Conocida hasta lo más profundo de esas partes de ti que nunca le has mostrado a nadie. Las dudas, las preguntas, las heridas, la silenciosa desesperación de nunca sentirte totalmente cómoda contigo misma. Dios conoce todo eso y nada de eso lo hace apartarse de ti. Dios no ve tu dolor y da un paso atrás. No ve tu quebranto y desvía la mirada. Él se acerca a ti con verdad, con bondad, con una palabra viva y eficaz, capaz de alcanzar esos lugares a los que nada más puede llegar. Su palabra atraviesa el ruido, cada imagen que compite por definirte, cada estándar imposible, cada mensaje de tu pasado, cada esfuerzo desesperado por definirte a ti misma, penetra hasta lo más profundo de quien Dios te creó para ser. Así que esta es mi invitación. Ven y exploremos juntas lo que Dios tenía en mente cuando te creó mujer. Veamos lo que dice, examinemos su diseño, descubramos qué es la verdadera feminidad, según la voz de aquel que nos creó. Y quiero decirte lo que he visto suceder cuando las mujeres hacen exactamente eso. Cuando una mujer descubre lo que Dios tenía en mente al crearla, cuando realmente lo descubre en las Escrituras y por sí misma, algo cambia. El ruido comienza a disminuir. Las imágenes que compiten por definirla empiezan a perder poder. Y en su lugar, algo hermoso, firme y verdadero comienza a tomar forma. No es un estereotipo ni un molde rígido. Es algo vivo. Es algo que encaja porque fue hecho para ti. Eso es lo que espero para ti en esta serie. Que al final puedas ver tu feminidad no como un problema que resolver, ni como una pregunta que evitar, ni como un campo de batalla sobre el cual pelear, sino como una gloria por descubrir. Que entiendas que Dios te creó mujer intencionalmente y con un propósito. ¿Qué es una mujer? El mundo teme responder esa pregunta, pero Dios no. Y su respuesta es extraordinariamente hermosa.
2: Gracias, Mary. La pregunta, ¿qué es mujer?, puede sonar sencilla. Pero como Mary nos mostró hoy, la respuesta es profunda y urgente. La confusión de nuestra cultura acerca del género no es solo un debate académico, oscurece el evangelio mismo. ¿Y tú qué respondes cuando te preguntan qué es una mujer? Amada, la palabra de Dios nos enseña que su diseño para la mujer no es confuso ni una carga. Antes bien es claro, firme y lleno de vida. 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Mañana, Mary comenzará a desarrollar la definición que estamos explorando en esta serie, comenzando con lo que significa ser una obra maestra viviente formada por Dios. Ella mostrará cómo el diseño intencional de Dios para tu cuerpo femenino apunta a realidades espirituales que fuiste creada para reflejar. Descubrirás que tu feminidad no es algo aleatorio, es una gloria esperando ser descubierta. Acompáñanos mañana mientras Mary continúa esta importante serie. Te esperamos en el próximo episodio de Aviva Nuestros Corazones.

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Segunda de Corintios 5:21. Al que no conoció pecado, le hizo pecado por nosotros, para que fuéramos hechos justicia de Dios en él. 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
1: Por la fe, Moisés abandonó los placeres temporales del pecado porque tenía la mirada puesta en la recompensa. Hebreos 11, 24 al 26. La fe no se contenta con los placeres temporales. Tiene un hambre voraz por el gozo. Y la palabra de Dios dice, en tu presencia hay plenitud de gozo, en tu diestra deleites para siempre. Salmos 16, 11. Por lo tanto, la fe no se desviará hacia el pecado. No se rendirá tan fácilmente en la búsqueda del máximo gozo. El rol de la palabra de Dios es alimentar el apetito de la fe por Dios. Al hacerlo, aleja nuestro corazón de los sabores engañosos de la lujuria. Al principio, la lujuria comienza a engañarme y a hacerme sentir que realmente me perderé alguna gran satisfacción si continúo en mi camino hacia la pureza. Pero entonces tomo la espada del Espíritu y comienzo a pelear. Leo que es mejor sacarme un ojo que caer en la lujuria. Mateo 5:29. Leo que si pienso acerca de lo que es puro, amable y honorable, la paz de Dios estará conmigo. Filipenses 4:8. Leo que poner la mente en la carne trae muerte, pero ponerla en el Espíritu trae vida y paz. Romanos 8:6. Leo que los deseos carnales batallan contra mi alma, 1 Pedro 2:11, y que los placeres de esta vida ahogan la vida del Espíritu, Lucas 8:14. Lo que es aún mejor, leo que Dios no negará ningún bien a aquellos que caminan en integridad, Salmo 84:11, y que los puros de corazón verán a Dios, Mateo 5:8. En la medida en que oro para que mi fe sea saciada con la paz y la vida de Dios, la espada del Espíritu rasga la cubierta de azúcar del veneno de la lujuria. La veo por lo que realmente es y, por la gracia de Dios, su poder seductor es destrozado.
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1: Un camino abierto a la esperanza.
2: La verdad es que muchas personas toman actitudes sin pensar en lo económico, en lo financiero, y después se ponen en un aprieto y se complican del todo.
0: Desde San Bernardino hasta Santa Mónica quedan pocos tramos de la antigua Ruta 66. Hasta llegar a Santa Mónica va pasando por distintos barrios residenciales de Los Ángeles, que son grandes como ciudades como Fontana, Rancho Cucamonga, que fue famoso por sus viñedos y naranjos, y donde podemos encontrar una de las bodegas más antiguas de California, la Virginia Dare. También está el Hotel Sycamore Inn, famoso por alojarse en él algunos actores. El hotel fue sede de ricos, famosos y de estrellas de cine. La leyenda cuenta que Marilyn Monroe cenó en el Sycamore unas semanas antes de su muerte prematura. Después de Uplat pasamos por Claremont y su jardín botánico, y después de varios pueblos llegaremos a Arcadia, donde encontraremos el Hipódromo Santa Ana de estilo Art Deco, construido en los años 30 y donde iban famosos como Charlie Chaplin, Cary Grant, Bing Crosby. En la actualidad aún sigue funcionando. Fue utilizado como campo de detención durante la Segunda Guerra Mundial. Pues hoy en nuestra particular Ruta 66 vamos a hablar de las consecuencias de nuestras acciones y el efecto que producen. Viajaremos una vez más por el libro de Proverbios y haremos nuestra parada en los capítulos 21 y 22 para acercarnos a un tema importante: lo que siembras, cosechas. Escuchamos ya la exposición en nuestra Ruta 66.
2: Seguimos por los caminos sabios y especiales del libro de Proverbios. Y hoy nos subimos a un tractor o una cosechadora porque hablamos de causa y efecto, acción y reacción. Sí, porque la Biblia lo dice: lo que siembras cosechas. Ciertamente, al observar las cosas más simples y objetivas de la vida, podemos descubrir que muchos estudiosos del comportamiento humano e incluso de las leyes de la física y de la vida ya nos han informado que existe una relación de causa y efecto. Es decir, lo que hago tiene unas consecuencias determinadas. Lo que alguien hace, sus acciones y actitudes, pueden tener unas consecuencias, unos resultados. Por eso nuestro tema de hoy es lo que siembras, cosechas. Y una de las cosas que se destacan en los capítulos 21 y 22 del libro de Proverbios es exactamente la sabiduría necesaria para darse cuenta de que lo que hacemos tiene consecuencias y resultados. Por eso es necesario tener sabiduría en el momento de escoger qué hacer, de tener nuestras opciones bien dirigidas y definidas. Así que, por ejemplo, podemos observar lo que dice el versículo 5 del capítulo 21. Los planes bien pensados, pura ganancia. Los planes apresurados, puro fracaso. ¿Por qué? Porque no plantó bien, porque no prestó atención a todo lo que era necesario observar. Cuando las cosas se hacen bien, en general los resultados están bien garantizados. Fíjate lo que dice Proverbios: la fortuna amasada por la lengua embustera se suma como la niebla y es mortal como una trampa. En una frase, la persona que siembra viento recoge tempestad, como se dice popularmente. La violencia de los malvados los destruirá, porque se niegan a practicar la justicia. Pagarán por ello. Y es importante destacar lo que el capítulo dice al principio: en las manos del Señor, el corazón del rey es como un río. Sigue el curso que el Señor le ha trazado. Pensamos en general en causa y consecuencia humana, pero también hay causa y consecuencia divina. Dios está en control. Por mucho que el rey intente dirigir las cosas, apenas por su voluntad, Dios está por encima de él. Siguiendo adelante, descubriremos otros consejos y sugerencias sabias que aparecen aquí a continuación. Fíjate, pensando en las posibles consecuencias futuras, en aquello que pasará después, el texto dice: más vale habitar en un rincón de la azotea que compartir el techo con mujer pendenciera. Así que antes de casarte, antes de lidiar con la situación de tu matrimonio, es importante saber escoger bien y tratar bien. De lo contrario, experimentarás lo mismo que se describe aquí. El malvado solo piensa en el mal. Jamás se compadece de su prójimo. Y es que su actitud es la de plantar el mal. Con lo cual debemos tener cuidado al involucrarnos con alguien así. Leamos el versículo 13. Quien cierra sus oídos al clamor del pobre, llorará también sin que nadie le responda. Si sabes lidiar con la persona que está airada, cosecharás un cambio de actitud. Cuando se hace justicia, se alegra el justo y tiembla el malhechor. Quien se aparta de la senda del discernimiento, irá a parar entre los muertos. Esta aquí es la cosecha más terrible que alguien puede adquirir en su vida por rechazar la sensatez y el sentido común. Y atención, mucha atención. Especialmente si te has ido de compras y has vuelto con todas las tarjetas en números rojos. El que ama el placer se quedará en la pobreza. El que ama el vino y los perfumes jamás será rico. Sí, es como cuando la persona dice, bueno, solo uno más. Vaya, es que está muy bien. Mira, necesito darme ese caprichito. Es que mi amo no puedo vivir sin mí. Pues bien, la pregunta es, ¿quién se encarga de pagar la cuenta? ¿Lo has pensado bien? Presta bastante atención, porque la gran verdad aquí es que lo que siembras cosechas. Ese es el verdadero énfasis en Proverbios aquí, como podrás notar. En casa del sabio abundan las riquezas y el perfume, pero el necio todo lo despilfarra. Por supuesto, porque no piensa en el futuro. No sabe que lo que uno siembra, eso es lo que precisamente cosecha. El sabio conquista la ciudad de los valientes y derriba el baluarte en que ellos confiaban, porque precisamente lo planificó antes. El que refrena su boca y su lengua se libra de muchas angustias. Ve despacio, tómatelo con calma. No siembres demasiadas palabras en ambientes diversos porque cosecharás muchos problemas. Orgulloso y arrogante y famoso por insolente, es quien se comporta con desmedida soberbia. La codicia del perezoso lo lleva a la muerte, porque sus manos se niegan a trabajar. Porque al fin y al cabo el perezoso no sabe o no recuerda que lo que siembra cosecha. El testigo falso perecerá, y quien le haga caso será destruido para siempre. El malvado es inflexible en sus decisiones. El justo examina su propia conducta. Es interesante que incluso las emociones son sembradas y se recogen también resultados. La arrogancia, el sentimiento negativo, aparece en el semblante del que lo manifiesta. Incluso en eso vemos la relación de causa y efecto, la consecuencia de lo que fue plantado en el camino del corazón. De nada sirven ante el Señor la sabiduría, la inteligencia y el consejo, porque Él sí que tiene su mano poderosa y su poder por encima de todos. Se prepara el caballo para el día de la batalla, pero la victoria depende del Señor. Como vemos una vez más, lo que siembras cosechas. Es verdad, pero es el Señor el que está actuando, el que está plantando también. A veces podemos pensar que nuestra relación de causa y consecuencias es singular, es única. De repente pienso, yo tengo el dominio, yo tengo todo el control. Yo hago lo que quiero y sucederá. Pero no es así. No me doy cuenta de que hay otra relación de causa y consecuencia allí, justo a mi lado, que es establecida por el propio Señor, por el propio Dios. Muchas veces creemos que tenemos dominio y control sobre la situación. Pero aunque sea verdad que sembramos y cosechamos, lo cierto es que Dios está por encima de todo eso. Dios muchas veces interfiere directamente en esos caminos, y la verdad es que eso es muy bueno, porque a menudo somos alcanzados por su gran misericordia. Fíjate ahora en otros consejos importantes sobre este asunto que surge del capítulo 22.

Atención, atención. Esto te ha dolido, por supuesto. Y es que el que siembra cosecha. Recompensa de la humildad y del temor del Señor son las riquezas, la honra y la vida. Así que esta es la verdad. No te olvides. Fíjate cómo esto es importante. Y lo vemos claramente en el versículo 6. Instruye al niño en el camino correcto, y aún en su vejez no lo abandonará. El niño bien instruido desde pequeño ciertamente llevará esa enseñanza durante toda su vida. Los ricos son los amos de los pobres. Los deudores son esclavos de sus acreedores. Aléjate de ese comportamiento peligroso. El que siembra maldad cosecha desgracias. El Señor lo destruirá con el cetro de su ira. El que es generoso será bendecido, pues comparte su comida con los pobres. Despide al insolente y cesará la discordia. Y cesarán los pleitos y los insultos. Es decir, lo que vemos aquí es que se quita lo que provocaba, lo que plantaba el mal. Los ojos del Señor protegen el saber, pero desbaratan las palabras del traidor. El que ama la pureza de corazón y tiene gracia al hablar tendrá por amigo al rey. No solo se trata de que la persona sea sincera, sino que sabe plantar también con las palabras. Tú que nos escuchas, necesitas aprender a hablar correctamente y a posicionarte de manera adecuada con tus palabras ante las personas. ¿Cuántas cosas son destruidas al plantar palabras equivocadas? ¿Verdad? La boca de la adúltera es una fosa profunda, y en ella caerá quien está bajo la ira del Señor. La necedad es parte del corazón juvenil, pero la vara de la disciplina la corrige. Siembra disciplina y cosecharás un niño educado. Oprimir al pobre para enriquecerse y hacerle regalos al rico, buenas maneras de empobrecerse. Es interesante que tanto la persona que se aprovecha del pobre como la que adula al rico, o como diríamos popularmente en algunos países, le hace la pelota, están en el mismo barco. Y tarde o temprano sufrirán las consecuencias por ello. Y el capítulo 22 sigue adelante, ahora entrando en un nuevo tramo que se denomina Dichos de los Sabios. Aquí el asunto no es diferente. Observa la verdad que estamos enfatizando, la de que lo que sembramos efectivamente cosechamos. Así que presta mucha atención, porque eso es muy importante. El versículo 24 llama poderosamente nuestra atención. No te hagas amigo de gente violenta, ni te juntes con los iracundos, no sea que aprendas sus malas costumbres y tú mismo caigas en la trampa. Vemos aquí que la actitud emocional negativa se nos pega, se nos contagia como la gripe. Ten cuidado. No explotes al pobre porque es pobre, ni oprimas en los tribunales a los necesitados. Ojo que también te puede tocar. Ve con calma. No te pongas a coleccionar enemigos por ahí, oprimiendo a las personas. Porque un día, de repente, las cosas cambian de lado. De repente la vida da un vuelco y puedes cosechar lo que plantaste. Pero ¿por qué el asunto en cuestión es tan criticado? Porque el Señor defenderá su causa y despojará a quienes los despojen. No te comprometas por otros ni salgas fiador de deudas ajenas. Porque si no tienes con qué pagar, te quitarán hasta la cama en que duermes. Es por eso por lo que las personas juegan y asumen deudas y compromisos que no pueden pagar. Sé sensato. No lo hagas. No cambies de lugar los linderos antiguos que establecieron tus antepasados. Respeta los límites de las tierras que Dios estableció para los pueblos. La referencia aquí está relacionada con lo que le ocurría a Israel en el pasado, en el tiempo de reparto de las propiedades con sus lindes. ¿Has visto a alguien diligente en su trabajo? Se codeará con reyes y nunca será un don nadie. Y es que hay tantas personas buscando trabajo, luchando por un puesto en un mercado tan limitado. ¿Pero qué dice el texto? Si alguien es realmente bueno en lo que hace, no habrá prejuicio alguno. No habrá nada que impida la manifestación del talento y de la habilidad de la persona. El que es realmente bueno en lo que hace no trabajará para gente turbia. La gran verdad importante para nosotros, que es claramente enfatizada aquí, en este capítulo, y que abarca todo lo que es nuestro, todo lo que es tuyo,

es que aquello que siembras, efectivamente cosechas. La pregunta aquí es, ¿qué estás sembrando y qué esperas cosechar?

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1: 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Pues continuamos en nuestra Ruta 66, un programa original del profesor de Biblia Luis Sayao, producido por Radio Encuentro, Radio Transmundial en España, traducido por Mateus Rodríguez y presentado y adaptado por el profesor de Biblia y comunicador Fernando Díaz Sarmiento. Llegamos a nuestra sección de las preguntas en nuestra Ruta 66, abordando los capítulos 21 y 22 de Proverbios. A propósito de preguntas, no te olvides que estamos esperando las tuyas. Estamos esperando también tus comentarios, tus inquietudes, tus dudas. Puedes hacerlo llegar al WhatsApp o Telegram 601 20 32 65 con el prefijo más 34 desde fuera de España o bien en el correo electrónico info@radioencuentro.net. Fernando, aquí va la primera pregunta. En el versículo 11 del capítulo 21, creo que muchos oyentes lo leerán y se seguirán preguntando. ¿No hay un poco de sadismo en este pasaje? ¿Por qué castigar al escarnecedor puede ayudar al inexperto? Esto, sinceramente, esto es complicado de entender.
2: Esperanza, parece raro o extraño, pero de hecho el texto nos dice lo siguiente. Mientras el insolente, el burlador, es castigado, el inexperto obtiene sabiduría. Sí, podemos decir qué cosa tan extraña. Hasta parece un tanto sádica. Se parece a lo que ocurre en algunos dibujos animados, en las caricaturas. Pero lo que quizás vemos a primera vista no es lo que parece. ¿Por qué? Podemos preguntarnos. Porque el castigo del insolente significa que está recibiendo el resultado de lo que plantó. Está cosechando lo que efectivamente sembró. Y el inexperto, el ingenuo, el despistado, que no espera el mal ni cree que la cosa es tan mala, al ver lo que le pasa al otro, se para a pensar. ¡Ay, este no es precisamente el camino! Así que este es el sentido en el que el camino del insolente, del burlador, ayuda al inexperto. No se trata, por tanto, de una película de terror. No es un comportamiento sádico lo que se describe aquí.
1: Ahora, me llamó la atención el versículo 20 del capítulo 21. Mira allí, mira, mira. A ver si no tiene nada que ver con nosotros, con nuestra vida diaria. ¿Está Proverbios, en este consejo de no derrochar, llamando la atención sobre nuestra sociedad de consumo? ¿Cómo vivir del crédito fácil? ¿Cómo entonces vivir con tantas ofertas, rodeados de tantas promociones, sin apenas intereses? ¿Es eso lo que quiere decir en el versículo 20?
2: Pues bien, el versículo 20 nos aconseja tener mucho, pero que mucho cuidado. Dice que en la casa del sabio la comida está almacenada, mientras que el necio se lo acaba todo. En este caso, Esperanza, podemos llegar a pensar que el mundo cambió, que la sociedad ciertamente es diferente y que no pasa nada. Hoy hacemos las cosas así y aparentemente no pasa nada. Pero mira, nadie puede cambiar la realidad objetiva de la vida. Solo puedes gastarte lo que tienes. Así que has de tener una actitud sensata. Puedes comprar, puedes gastar, pero no puedes sobrepasar tus límites. Muchas veces una persona deja de pensar en las consecuencias, gasta su dinero y después es cuando se para a pensar en cómo va a pagar lo que compró, movida por un impulso fuerte, perdida entre tantas ofertas. Es cuando uno dice, mira, está barato y solo me compraré este. Pero mira, eso costará muy caro después. Además, a lo mejor uno se pone a pagar intereses, teniendo que pagar mucho dinero por nada. Así que eso es ciertamente complicado, y hace falta evitarlo a toda costa.
1: De acuerdo. Ahora, hay un versículo, uno de los más famosos que todos hemos memorizado y conocido desde hace mucho tiempo. Es el del capítulo 22, allí en el versículo 6. Ese famoso, instruye al niño en su camino. Fernando, ¿por qué las traducciones son diferentes en este punto, en este versículo? ¿Promete algo diferente?
2: Sin duda, este texto es muy interesante y merece, Esperanza, una consideración especial. Generalmente, muchas personas entienden que cuando el versículo habla de enseñar al niño en el camino en el que debe andar, y que cuando sea mayor no se apartará de él, se trata de una orientación esencialmente religiosa. Pero el texto de Proverbios no está hablando sobre esto aquí en este versículo. En este contexto en particular, la idea es la siguiente: instruye al niño según los objetivos que tienes para él, y aún con el paso de los años no se apartará de ellos. Es decir, el texto está expresando algo en clave pedagógica. El texto hebreo dice literalmente: enseña al niño en su camino. Ese camino puede referirse a aquello que tienes para ofrecerle, o a sus dones y capacidades. La clave aquí es aprovechar la oportunidad de enseñar a tus hijos mientras haya tiempo. Es decir, si ha de aprender a tocar el piano, si ha de aprender a ir en bicicleta, si ha de aprender lo que sea sobre Dios, el versículo dice: ahora es el momento, aprovecha la oportunidad. Ahora bien, el versículo no está diciendo que todos los niños que son criados en la iglesia nunca se apartarán del Evangelio. Si así fuera, no existirían apóstatas. Jesús no habría dicho que habrá padres contra hijos y familias divididas. Y sabemos que hay mucha gente que lo sufre en su propio contexto. Un ejemplo claro en la Biblia es Absalón, que conoció al Dios de David, pero se fue por otro camino. Un camino, por cierto, incorrecto, que acabó con su vida. Así que lo que ocurre es que cuando el niño aprende sobre algo pronto, aquello quedará dentro de él. Ahora la persona puede rechazar o aceptar el consejo moral que aprendió a temprana edad. Lo que no podrá es olvidarse de lo que escuchó y aprendió.
1: Muy bien, lo entendemos perfectamente. Ahora bien, escucha, ¿hasta qué punto podemos ser influenciados por el mal? ¿Cómo entender el versículo 24 del capítulo 22 de Proverbios?
2: Esperanza, lo que él dice es lo siguiente: no te vincules con el que vive malhumorado y no vayas en compañía del que fácilmente se enoja. De lo contrario, terminarás imitando esa conducta y caerás en trampa mortal. Mira, la gran verdad es que es más fácil imitar el mal que el bien. Nos sentimos como que socialmente empujados a imitar las cosas malas, negativas. Y cuando estamos en compañía de alguien que tiene una influencia negativa, aquí considerando la influencia social y emocional, ¿qué ocurre entonces? O me influencia a mí, o le influencia a ella. No es posible caminar mucho tiempo juntos. Cuando la persona de repente va por un lado que no es correcto, te vas rápidamente para otro lado. Pero la convivencia constante de dos amigos traerá una mutua influencia. Así que la verdad es que o cambias a la persona, o la persona te termina cambiando a ti. Necesitamos prestar bastante atención. Por lo tanto, vivir con una persona que es dirigida por esos sentimientos negativos hace que desarrollemos la misma indignación, la misma actitud tóxica, amargada, y como es fácil quejarse y molestarse por la vida, sus efectos son notables. Por eso es importante tener bastante cuidado con la vida y evitar ese tipo de contacto profundo con el que vive de esa manera. Ojo a las personas tóxicas y los comportamientos también tóxicos.
1: Pues perfecto, Fernando, muchísimas gracias. Y para ti que nos acompañas, presta mucha atención porque en los próximos minutos viene la aplicación de nuestro episodio de hoy. Toma nota, estamos en Ruta 66.
2: Hoy en nuestra Ruta 66 ha seguido nuestro estudio de Proverbios en los capítulos 21 y 22 con el tema que recordarás: lo que siembras cosechas. Hemos resaltado la verdad clara de que cosechamos las consecuencias de nuestras decisiones. Más claro que el agua, podemos decir. A menudo somos llevados a vivir bajo la influencia de este mundo de hoy, que no piensa en la relación de causa y efecto, causa y consecuencias. Hay personas que se casan o unen sus vidas sin pensar en lo que están haciendo. Otros tienen hijos y solo después se ponen a pensar en cómo sustentarlos y darles educación. Muchas personas toman actitudes en pensar en lo económico, en lo financiero, y después se ponen en un auténtico aprieto y se complican del todo. Otros reaccionan fuertemente de manera emocional, generando y coleccionando enemigos, mostrando comportamientos tóxicos, sin la mínima necesidad, y después no tienen ayuda, no tienen amigos, no tienen quien les eche una mano. Así que no se puede huir de esta gran verdad, que es la expresión de la verdad. Lo que siembras, ciertamente cosechas. Este es el énfasis claro de los capítulos 21 y 22 de Proverbios, que es una enseñanza fundamental. Ante tan grande verdad, debemos repetir aquella frase que refleja la realidad. El que siembra vientos, recoge tempestades. Y tú, por cierto, ¿qué sembrarás? ¿Qué cosecharás? Aprovecha la oportunidad. Hoy es el momento de sembrar adecuadamente, con una perspectiva que mira más allá, hacia la eternidad.
1: Pues hemos llegado al final de este episodio, pero por supuesto que volveremos. Te vamos a estar esperando en el próximo espacio. 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Y en las redes sociales nos encuentras como RTM Ruta 66. ¿Por qué no compartes con nosotros a través de un mensaje escrito o un mensaje de voz tus comentarios y tus impresiones del programa? Venga, anímate, toma nota de nuestro WhatsApp 601 20 32 65 con el prefijo +34 desde fuera de España. También puedes usar el correo electrónico enviando tus mensajes a info@radioencuentro.net. 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Pues como te digo, nos vamos, pero solo decirte que estuvo en los mandos técnicos Andrés Ocampo y te acompañó Esperanza Suárez. Contamos contigo en nuestra próxima y particular Ruta 66, un camino abierto a la esperanza, un encuentro con el autor de la vida.
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1: Evangelizar es incorrecto, la creencia de muchos millennials. 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

0: Compartir la fe con otros es un eje central del cristianismo. Cuestionar esta orden del propio Señor Jesucristo podría generar dudas sobre la veracidad de la conversión de alguien. De hecho, la fe cristiana está basada en el principio de la Gran Comisión. Entonces, cuando escuchamos que los millennials cristianos creen que el evangelismo está mal, ¿realmente debemos preocuparnos? Podríamos pensar que esa afirmación viene de personas con una fe tibia, pero, según un estudio de Barna Group publicado en 2019, en realidad se trata de millennials muy comprometidos con su fe. Uno de los principales hallazgos de este informe es que estos creyentes nacidos entre los años 1981 y 1996 se sienten especialmente en conflicto con el evangelismo y, de hecho, casi la mitad, el 47%, cree que es incorrecto compartir su fe con otros. Estos hallazgos de 2019 siguen vigentes hoy en día. Así lo refleja la tesis doctoral que el pastor Peter O. Colawele publicó en 2024, titulada Evangelización de los Millennials, Movilización de los Millennials hacia el compartir la fe en la iglesia Hope Chapel Foursquare. Allí se evidencia que el desapego por predicar el evangelio es notable incluso en iglesias donde el evangelismo es elemental, y nos lleva a pensar que, si esta tendencia no se rectifica, las congregaciones podrían fallar en alcanzar su mandato misional. Ante este panorama, debemos preguntarnos, ¿cómo es posible que una generación que valora profundamente su fe experimente tal parálisis al momento de comunicarla? Para entender esta desconexión, es necesario analizar las cifras que revelan esta tensión interna sin precedentes, donde la alta estima por el mensaje del Evangelio choca frontalmente con una resistencia cultural a la hora de proclamarlo.
1: La paradoja millennial entre la convicción y la omisión.
0: El compromiso con la fe de los millennials cristianos se evidencia de varias maneras. Entre el 95% y 97% de los encuestados creen que parte de su fe significa ser un testigo de Cristo. Entre el 94% y el 97% consideran que lo mejor que le puede pasar a alguien es conocer a Jesús. En general, también se sienten lo suficientemente capacitados para compartir su fe con otros. Por ejemplo, el 73% dice que sabe cómo responder cuando alguien hace preguntas sobre la fe. De hecho, esta tasa es muy superior al porcentaje encontrado en la generación X, los nacidos entre 1962 y 1979, con un 66%. Los baby boomers, nacidos entre 1946 y 1961, con un 59%. Y los más adultos, nacidos antes de 1945, con un 56%. Pero a pesar de esas cifras, al parecer los millennials no están seguros de que la práctica del evangelismo sea apropiada. Según el estudio, el 47% de ellos está de acuerdo, al menos en parte, en que es incorrecto compartirle la fe a alguien con la esperanza de que algún día la adopte, es decir, se convierta. En cambio, entre las demás generaciones, el porcentaje es mucho menor, con un 27% entre la generación X, un 19% entre los baby boomers y un 20% entre los más adultos. Así, a pesar de que piensan que evangelizar está mal, al mismo tiempo se consideran representantes de su fe y creen que son buenos evangelistas. Ahora bien, ¿no sería sabio permitir que estas cifras nos polaricen y arrojar encima de los millennials todo tipo de calificaciones estereotípicas, además de las que ya les han atribuido? Es importante resaltar que, precisamente, son ellos quienes cada vez más están involucrados en algún ministerio en sus iglesias y comunidades de fe, y quienes están recibiendo el relevo generacional en las congregaciones protestantes a lo largo del mundo. Según Leadership Network, más de 2 docenas de millennials son pastores principales en congregaciones con más de 1,000 asistentes en los Estados Unidos, Además, parece que a los cristianos millennials les interesa mucho su crecimiento bíblico. Según la American Bible Society, en 2016 eran ellos quienes tenían las creencias más sólidas en la Biblia y la leían más que cualquier otra generación. El 87% lo hacía varias veces a la semana. Y en su reporte, State of the Bible 2024, cerca del 21% de los millennials se mantienen profundamente comprometidos con las Escrituras, una cifra que supera a la de los adultos jóvenes de la generación Z. Esta aparente contradicción revela una generación que no ha abandonado el mandato bíblico por falta de devoción, sino que intenta navegarlo bajo un nuevo código de ética social. Al considerarse buenos evangelistas, mientras rechazan el proselitismo tradicional, los millennials sugieren que su testimonio es más relacional que discursivo. Sin embargo, si no se equilibra con una instrucción clara, este enfoque puede terminar convirtiendo el evangelio en un secreto bien guardado. Sin embargo, como bien dicen por ahí, si Cristo es todo para ti, querrás que sea todo para los demás. El desafío actual no es, entonces, despertar el amor por la palabra en los millennials. Este ya lo demuestran con su lectura constante. Más bien, se debe reconciliar ese amor con la urgencia de una proclamación que, aunque sea respetuosa, no puede dejar de ser explícita.
1: Ofender el relativismo moral.
0: Pero intentemos llegar al fondo del asunto. Tal vez no exista una generación que haya experimentado de cerca una pluralidad cultural y religiosa tan grande como los millennials. Debido a esto, ellos suelen ser más conscientes del ambiente cultural que rodea a las conversaciones espirituales, dice en el reporte de Barna. De hecho, el estudio indicó que, entre los cristianos practicantes, los millennials reportaron un promedio de 4 amigos cercanos o familiares que practican una fe distinta al cristianismo, mientras que la mayoría de sus padres y abuelos boomer reportan solo uno. Las generaciones más jóvenes tienen, entonces, un temor muy natural hacia el proselitismo abierto, mucho más que las generaciones anteriores. Como descubrió Barna, en una investigación previa, Spiritual Conversations in the Digital Age, el 65% de los cristianos millennials creen que las personas de hoy son más propensas que en el pasado a sentirse ofendidas si se les comparte una fe ajena. Eso es mucho más alto que entre las generaciones anteriores. Solo el 28% de los baby boomers considera que es ofensivo compartir las creencias religiosas. Los millennials también son entre 2 o 3 veces más propensos que cualquier otro grupo generacional a creer que estar abiertamente en desacuerdo con alguien significa juzgar a esa persona. A esta sensibilidad se suma lo que el estudio de Colawall describe como barreras culturales y de comunicación. Uno de los jóvenes que participaron en su estudio señaló que
2: no saber gestionar esos derechos que la gente afirma tener y saber cuándo decir esto y cuándo no decirlo es un reto, porque nunca sabes en qué situación te vas a encontrar ni cómo van a reaccionar.
0: A partir de esto, podría pensarse que compartir el Evangelio en la cultura contemporánea despierta grandes sensibilidades como producto de una especie de resistencia cultural general a las conversaciones que resaltan las diferencias entre las personas. De hecho, los datos de 2024 sugieren que hasta un 60% de las barreras para evangelizar provienen de una combinación entre la falta de experiencia práctica y estos obstáculos culturales. Pero más allá de la resistencia social, existen razones teológicas profundas que podrían explicar por qué los millennials ya no consideran necesario evangelizar. El estudio State of Theology 2025, realizado por Lifeway Research y Ligonier Ministries a 3.000 adultos estadounidenses, revela una contradicción evidente tanto en esta generación como en la sociedad en general. Se mantienen creencias cristianas básicas, pero se rechaza la exclusividad de Cristo y la autoridad moral de la Biblia. Esta investigación destaca que el 65% de los encuestados cree que Dios acepta la adoración de todas las religiones, lo que elimina el incentivo de compartir la fe para la salvación del otro. Este colapso de las convicciones objetivas refuerza la idea de la fe como una preferencia personal y privada, dado que el 46% afirma que la religión no es una verdad objetiva y el 54% opina que estas creencias no deben influir en la vida pública. El acto de evangelizar comienza a percibirse como una imposición subjetiva. Además, con un 74% de la población creyendo que todos nacen inocentes, el mensaje del Evangelio pierde su urgencia redentora. En este contexto, el silencio de los millennials puede ser el reflejo de una espiritualidad a la carta, donde el pecado y la necesidad de un redentor exclusivo han sido diluidos por el relativismo moral.
1: Recuperemos la urgencia.
0: Estas cifras nos llevan a pensar si realmente el estilo de evangelismo, tal como lo conocemos hasta hoy, podría perderse con el tiempo. ¿Lo que cambia son los métodos? ¿O realmente los millennials cristianos no comprenden la fe o no tienen las convicciones necesarias que les impulsen a compartir el mensaje de salvación? De hecho, existe una discrepancia sobre el concepto de evangelismo. Para las generaciones más antiguas, se trata de predicación en plazas públicas, distribución de tratados y establecer contacto con desconocidos. Para los más jóvenes, en cambio, estas ideas son de la vieja escuela y tienen poco impacto en un mundo cada vez más ocupado y escéptico a este tipo de métodos. Sin embargo, la investigación de Colawall demuestra que, cuando se les brinda entrenamiento en contextualización y se fomenta el evangelismo grupal, los millennials logran vencer la apatía y entablan conversaciones inofensivas que eventualmente conducen al evangelio. Lo que sí está claro es que es completamente necesario enseñarles a las generaciones más jóvenes de nuestras congregaciones que el acto de compartir nuestra fe es un elemento esencial e innegociable del cristianismo. Sin embargo, la cultura del secularismo está haciendo su trabajo. Ellos están absorbiendo profundamente los argumentos acerca de respetar el espacio de los semejantes, no criticar las preferencias de otros, ni tratar de argumentar que la verdad, nuestra verdad, es absoluta. Al parecer, están siendo discipulados en cuanto al evangelismo por sus escuelas, colegios y universidades y la cultura secular. No están siendo educados por sus padres ni por sus iglesias. Este escenario revela que el problema no es solo metodológico, sino que existe un colapso en las convicciones fundamentales que hacen posible la Gran Comisión. La contradicción es profunda. Mientras muchos millennials mantienen creencias básicas, el pluralismo imperante ha instalado la idea de que Dios acepta la adoración de todas las religiones. Al perderse la convicción sobre la exclusividad de Cristo, el incentivo para compartir la fe con el fin de salvar a otros desaparece, transformando un mandato esencial en una opción meramente subjetiva. La respuesta de muchos cristianos de las generaciones más jóvenes es esconder, suavizar o integrar su fe para que sea menos estricta y pueda convivir y ofrecer tolerancia a otras cosmovisiones religiosas o seculares. No ofender para permanecer en el grupo es la premisa fundamental, mientras la sociedad secular ve con cada vez más escepticismo a aquellos que se comprometen fuertemente con su fe. A esto se suma la fuerte presión por la privatización de la fe, donde se considera que las creencias no deben influir en la vida pública, generando un conflicto de identidad en el creyente al intentar realizar un acto inherentemente público como es la evangelización. Pero quizá la tentación más peligrosa que existe en los más jóvenes es creer que, si viven vidas lo suficientemente buenas, no será necesario hablar abiertamente de su fe. Y las personas a su alrededor llegarán a conocer a Jesús gracias a sus buenas acciones y a su actitud desinteresada. Esta tendencia se ve reforzada por la pérdida de la noción de verdad objetiva y la desconexión con el concepto de pecado. Si la sociedad, y los propios cristianos, cree que las personas son buenas por naturaleza y que nadie merece un castigo eterno, el mensaje del Evangelio pierde su urgencia redentora. Esta forma de evangelismo parece ser cada vez más común en una cultura que busca la vía rápida y la solución simple. Sin embargo, como lo demuestran los datos de Colawole, el silencio no lleva a ninguna solución. En cambio, brindar una capacitación que les dé convicción a los millennials para articular su fe de forma contextual y relacional sí. Y no hay mejor capacitación que una navegación por las profundas aguas del Evangelio. Al final, la Gran Comisión no es un mandato obsoleto, sino uno vivo que requiere tanto de la integridad de nuestras obras como de la claridad de nuestras palabras. El desafío para la Iglesia hoy es recordar que, aunque las formas cambien, el mensaje de salvación sigue siendo la necesidad más profunda de cada generación.

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0: He decidido centrarme hoy en este versículo porque ha sido muy relevante para mi vida. Muchos de ustedes de seguro ya lo conocen, pero si no, sé que si Dios lo siembra en su corazón hoy, le será de gran ayuda el resto de sus vidas.
1: Soy Omar Jaramillo y quiero darles la bienvenida al programa Abre la Biblia con el pastor Colin Smith en la voz de Fausto González de Chávez. Colin, ese versículo es sumamente práctico, porque todos enfrentamos preguntas que no podemos responder. ¿Por qué Dios permitió algo? ¿Qué pasará con nuestros hijos? ¿Cómo será el futuro? ¿O qué hará Dios con ciertas circunstancias de nuestra vida?
0: Bueno, estamos en el libro de Deuteronomio, y me refiero al versículo de Deuteronomio 29:29. Las cosas secretas pertenecen al Señor nuestro Dios, pero las cosas reveladas nos pertenecen a nosotros y a nuestros hijos para siempre, a fin de que guardemos todas las palabras de esta ley. Así que hay una distinción. Hay algunas cosas que son secretas y que solo le pertenecen al Señor. Y esto es algo con lo que luchamos. ¿Por qué Dios hizo esto? ¿Por qué Dios permitió eso otro? ¿Por qué permitió este cambio en mi vida? Las cosas secretas pertenecen al Señor. Tengo que dejar en las manos de Dios las cosas que Él no ha revelado. Pero luego están las cosas reveladas que nos son dadas a nosotros y a nuestros hijos. En otras palabras, son para ser entendidas, para ser vividas, para ser transmitidas a la siguiente generación. Si somos capaces de entregar y confiar las cosas secretas al Señor y aferrarnos y seguir las cosas que sí han sido reveladas, seremos capaces de vivir de una manera sabia y piadosa por y para la gloria de Dios.
1: Vamos a considerar este tema a la luz del libro de Deuteronomio. Así que abre tu Biblia en Deuteronomio capítulo 29 y acompáñanos mientras comenzamos el mensaje. Actúa según lo que sabes, deja el resto a Dios. Escuchemos al pastor Colin.
0: Si aún no conoces este versículo, espero que hoy sea un medio para que Dios lo selle en tu corazón y en tu mente. Deuteronomio capítulo 29, versículo 29. Las cosas secretas pertenecen al Señor nuestro Dios, pero las cosas reveladas nos pertenecen a nosotros y a nuestros hijos para siempre, a fin de que guardemos todas las palabras de esta ley. Esto es lo que está sucediendo en Deuteronomio. El pueblo de Dios está a las puertas de la tierra prometida y Moisés les está hablando por última vez. Aquí estamos llegando al final del libro de Deuteronomio, libro que es realmente una serie de sermones, y este es el último de los sermones. Esta es la última vez que Moisés habló al pueblo. Y si pensaras en hablar a las personas que realmente amas por última vez, a aquellos en los que has invertido todos tus años, ¿qué les dirías? ¿Qué es lo que realmente importa? ¿Qué es lo más significativo y de mayor importancia? Creo que al ver esta última parte de lo que Moisés dice al pueblo de Dios, un buen título para el último sermón que Moisés predicó sería Dos maneras de vivir. Así llamaría el sermón, Dos maneras de vivir. Porque realmente su último mensaje es este. Ustedes están a punto de entrar en la tierra prometida y sabemos que Él no va a entrar con ellos. Moisés va a ir a casa con el Señor. Pero les está diciendo que cuando entren en la tierra prometida, recuerden que hay dos maneras de vivir. Si echas un vistazo al capítulo 28, verás que este es realmente el tema principal de su último sermón. Desde el versículo 1, enumera las bendiciones que seguirán a la obediencia. Si obedeces plenamente al Señor tu Dios, serás bendecido en la ciudad, serás bendecido en el campo, serás bendecido en el fruto de tu vientre, y así sucesivamente. Una larga lista de bendiciones relacionadas con el futuro nacional. Y luego, en el versículo 15 del mismo capítulo 28, Moisés enumera las maldiciones que vienen por la desobediencia. Sin embargo, si no obedeces al Señor tu Dios, vendrán sobre ti todas las maldiciones y te alcanzarán. Maldito serás en la ciudad y maldito serás en el campo. Maldita serán tu canasta y tu artesa. Así que ese es el tema y se desarrolla a lo largo de varios capítulos. Moisés está diciendo: ustedes entrarán a una nueva tierra maravillosa y habrán dos maneras de vivir allí y dos consecuencias radicalmente diferentes para la nación si la gente sigue el camino justo de Dios o se rebela contra Dios. Hay un camino en el que serás bendecido, pero hay un camino en el que experimentarás el juicio de Dios. Ahora imagina estar de pie escuchando el último sermón de Moisés. Estás a la entrada de la tierra prometida y Moisés dice: ahora, cuando entres, habrán dos maneras en que podrás vivir en la tierra y dos experiencias de vida que vendrán como consecuencia. ¿Cuál sería la pregunta que surgiría en tu mente? Moisés, ¿cuál de las dos será? ¿Cuál es el futuro para nosotros? ¿Cuál es el futuro para nuestros hijos? ¿Cuál será el futuro de nuestros nietos? ¿Qué clase de mundo van a heredar? ¿Cómo van a ser los próximos 10 años? Moisés, dinos lo que va a pasar. Y aquí está la respuesta de Moisés en Deuteronomio 29:29. Las cosas secretas pertenecen al Señor nuestro Dios, pero las cosas reveladas nos pertenecen a nosotros y a nuestros hijos para siempre, a fin de que guardemos todas las palabras de esta ley. Y hoy he decidido concentrarme en este versículo exclusivamente, porque ha sido muy importante para mi vida. Muchos de ustedes ya lo conocen, pero si no lo conoces, sé que a partir de hoy te será muy útil si Dios lo planta en tu corazón. Es un versículo fácil de recordar, incluso la cita. Oye, Deuteronomio 29:29. Repítelo conmigo, Deuteronomio 29:29. ¿Lo ves? Es hasta pegajoso, es fácil de recordar. Deuteronomio 29:29. Y la verdad que afirma es tan simple, porque son solo dos cosas. Las cosas secretas pertenecen al Señor, y las cosas reveladas nos pertenecen a nosotros. Y si lo piensas, toda la vida está realmente dividida en dos partes. Hay cosas que Dios ha mantenido en secreto y que tú no sabes ni entiendes, pero hay cosas que Dios ha revelado y te las ha confiado. Quiero que reflexionemos en esto y luego, durante la mayor parte del mensaje, quiero que apliquemos esta verdad muy simple, pero poderosamente liberadora. Dios guarda algunas cosas en secreto. Lo que esto significa es que debes entender que surgirán preguntas a las que no tendrás respuesta. Como cristiano, nunca temas decir, no sé. No es parte de la fe cristiana pretender que se tiene respuesta para cada pregunta que pueda surgir. La fe se inclina ante el misterio de lo que Dios ha mantenido oculto. Eso es parte de lo que hace la fe. Por eso decimos que es por fe y no por vista. Se inclina ante el misterio de lo que Dios ha mantenido oculto. He escuchado a algunos cristianos decir que tienen un archivo de Deuteronomio 29:29. No sé si has oído esa frase, y en realidad es bastante útil. Cuando algo a lo que no le encuentran sentido o que no entienden sucede en sus vidas, ellos dicen, bueno, voy a poner eso en el archivo de Deuteronomio 29:29. Así que no sé si realmente tienen un archivo con estas cosas escritas, pero es una gran manera de pensar en esto, porque vamos a experimentar cosas en la vida que no comprenderemos, que no vamos a entender de este lado de la gloria. Entonces, ¿qué haces con ellas? Las pones en tu archivo de Deuteronomio 29:29. Las cosas secretas pertenecen al Señor. Vive por fe. Esto es muy importante entenderlo. Vivir por la fe significa aceptar los límites de la revelación, así como afirmar la realidad de la revelación. Normalmente hacemos énfasis en que la fe implica afirmar lo que Dios ha revelado y lo que ha dejado claro. Pero la fe también implica aceptar los límites de la revelación, así como afirmar su realidad. Por eso andamos por fe, dice Pablo, y no por vista. Ahora fíjate en lo que dice Moisés a continuación. Dice que las cosas secretas pertenecen al Señor. Habrá cosas en tu vida que no tendrán ningún sentido para ti. Te dejarán desconcertado, no podrás entenderlas, y puede que en ese momento te sientas tentado a la desesperación. Podrías verte tentado a levantar las manos y decir, «La vida no tiene sentido, es completamente absurda. ¿Cuál es el punto? Me rindo». Pero ese no es el punto que hace Moisés. Él no dice que las cosas secretas están ahí para frustrarte y llevarte a la desesperación. Más bien dice, las cosas secretas le pertenecen al Señor.

0: pertenecen a nosotros y a nuestros hijos para siempre, a fin de que guardemos todas las palabras de esta ley. ¿Ves lo que está diciendo aquí? Dios guarda algo en secreto y eso le pertenece solo a Él. Pero no todo es secreto, porque Dios ha revelado algunas cosas y esas cosas son para nosotros. Así que si bien es cierto que la fe se inclina ante el misterio de lo que Dios ha mantenido oculto, tenemos que poner junto a eso que la fe se sostiene sobre la promesa que Cristo ha revelado. Estas son realmente dos dimensiones de la fe. La fe se inclina ante el misterio de lo que Dios ha mantenido oculto y se sostiene sobre la promesa de lo que Dios ya ha revelado. Moisés dice, «Ahora entiéndelo, las cosas reveladas te son dadas para que seas capaz de seguir al Señor, incluso cuando te encuentres desconcertado por las cosas que no logras entender». Estas cosas reveladas nos pertenecen a nosotros y pertenecen a nuestros hijos, y te son dadas para que en esta vida, donde muchas cosas te dejarán desconcertado, seas capaz de mantenerte firme, aún en las circunstancias difíciles de tu vida. Así que este es un gran versículo de la Escritura que va al fundamento mismo de lo que significa vivir por fe en este mundo. Es fácil de encontrar, fácil de recordar y profundamente útil de aplicar. Vivimos por fe y no por vista. Habrá un día en que nuestra fe se convertirá en vista. Habrá un día en que conoceré plenamente como he sido conocido, pero ese día aún no ha llegado. Y hasta ese día, la fe se inclina ante el misterio de lo que Dios mantiene oculto, pero se apoya en la promesa que Dios ya ha revelado.
1: Tenemos que hacer una pausa aquí por un momento, pero cuando regresemos al mensaje, veremos 7 aplicaciones de esta verdad. Así que espero que te quedes con nosotros. Estás escuchando Abre la Biblia con el pastor Colin Smith en un mensaje titulado Actúa según lo que sabes, deja el resto a Dios. Y recuerda que si alguna vez te pierdes un programa, puedes escucharlo en línea en abrelabiblia.org o a través de nuestro podcast en tu plataforma favorita. Nos encontramos en Deuteronomio capítulo 29, versículo 29. Volvamos al mensaje. Escuchemos de nuevo al pastor Colin.
0: Ahora quiero darles 7 aplicaciones de esta poderosa verdad que creo que van a ser muy útiles en su vida, en sus diversas experiencias. 7 secretos que pertenecen al Señor y luego 7 promesas que nos son dadas. Así que empecemos con los 7 secretos que pertenecen a Dios. Primer secreto, el futuro de tus hijos. ¿Hay algún padre que no se haya preguntado esto alguna vez? ¿Qué será de mis hijos? ¿Se casarán? ¿Tendré nietos? ¿Serán felices? ¿Prosperarán? ¿Te haces esa pregunta? ¿Qué clase de mundo heredarán mis nietos? Seguramente eso estaba en la mente de los que estaban junto a Moisés cuando les decía que hay 2 futuros muy diferentes que pueden suceder en la tierra prometida. ¿Cuál es el futuro de nuestros hijos? ¿De mis nietos? Las cosas secretas pertenecen al Señor. Segundo secreto, la razón de tu sufrimiento. Todos en algún momento de la vida nos preguntaremos, ¿por qué, Señor? Llegarás a alguna experiencia dolorosa y para algunos de nosotros esa es una realidad sobrecogedora y muy presente. Y te enfrascas en estas preguntas. ¿Por qué nací en esta familia? ¿Por qué me llegó esta enfermedad a mí? ¿Por qué le ocurrió este horrible accidente a mi hijo? Te haces las preguntas durante años sin tener respuesta. Las cosas secretas pertenecen al Señor. En tercer lugar, la manera en que morirás. Ahora no sé si piensas en esto de vez en cuando, pero te prometo que a medida que vayas envejeciendo, lo harás con más frecuencia. ¿Cuánto tiempo vivirás? ¿Llegarás a la vejez o Dios te llevará mientras eres joven? ¿Morirás por una enfermedad o por un accidente? ¿Morirás con sano juicio? Algunos pensamos mucho en eso. ¿Sentiré dolor al momento de morir? Las cosas secretas pertenecen al Señor. En

0: cuarto lugar, la salvación de tus seres queridos. Estoy pensando en amigos, en miembros de la familia que aún no conocen a Cristo. Oras por ellos, los amas y compartes con ellos el Evangelio. Pienso en alguien por quien he estado orando por más de 20 años. No tiene interés en Dios, no tiene amor por Cristo. ¿Se convertirá algún día? No lo sé. Las cosas secretas pertenecen al Señor. En quinto lugar, los acontecimientos del mañana, del futuro. Mi esposa Karen y yo, cuando viajamos de regreso a Gran Bretaña, solemos volar de Chicago, Inglaterra, luego tomamos un segundo vuelo hasta Glasgow y después seguimos en autobús hasta el norte de Escocia, en Inverness, donde pasamos unos días con mis padres y luego visitamos a los padres de Karen. Son unas 14 a 15 horas en total, con 3 etapas del viaje. Lo hemos hecho ya varias veces y lo tenemos todo planeado, todo listo. Y cada vez que voy a viajar pienso en las palabras del apóstol Santiago. Oigan ahora, ustedes que dicen, hoy o mañana iremos a tal o más cual ciudad. Sin embargo, ustedes no saben cómo será su vida mañana. Tampoco sabes lo que te va a pasar mañana a ti, sea lo que sea que tengas planeado. Oigan bien, esta es la vida, esta es la realidad en este mundo. Las cosas secretas pertenecen al Señor. Sexto secreto, el resultado de tu ministerio. Mientras sirves al Señor, hay momentos en que te preguntas, ¿estoy haciendo algo de valor eterno? ¿Estoy haciendo algo que verdaderamente tenga valor duradero? ¿Estás orando y te preguntas si eso cambia algo? ¿Hay algún cristiano que no haya pasado por eso? ¿Hace sacrificios y te preguntas, ¿alguien se está dando cuenta de lo que estoy haciendo? Es fascinante para mí en Mateo 25, cuando el pueblo del Señor es llevado ante él en el día del juicio y se sorprenden. Están sorprendidos por el resultado de su ministerio. Recuerden que Jesús les dice, «Tuve hambre y me diste de comer. Estuve en la cárcel y me visitaste». Y ellos dicen, «¿Pero cuándo pasó eso? ¿Cuándo hicimos esas cosas?». Y Jesús les responde, «En cuanto lo hicieron a uno de estos hermanos míos, aún a los más pequeños, a mí me lo hicieron». La verdad es que en el último día tendrás tantas sorpresas porque tú no sabes el resultado de tu propio ministerio. No lo puedes saber. Las cosas secretas pertenecen al Señor. Y en último lugar, séptimo secreto, el progreso, el avance de tu vida cristiana. Si eres cristiano, sabrás lo que es estar alarmado por tu propia falta de progreso en tu caminar de fe. Dios te está moldeando a la semejanza de Cristo y hay progreso en la santificación, pero la verdad es que no siempre es evidente. Y si esa santificación se puede ver, es más probable que sea vista más claramente por otras personas que por ti mismo. La realidad es que el pecado se encuentra tan profundo en nosotros que a menudo nos encontramos alarmados, asombrados y confundidos cuando irrumpe de maneras inesperadas. Lo has experimentado, la palabra repentina, el pensamiento cínico, el impulso abrumador y el fracaso inesperado, y te dices, ¿de dónde ha salido eso? Salió de tu interior. Pedro le dice al Señor, estoy dispuesto a morir por ti, a morir contigo. ¿Recuerdas que unas horas después está maldiciendo y blasfemando? Y él dijo, nunca conocí a ese hombre. ¿De dónde vino eso? De su interior. Pensabas que estabas progresando, que habías dejado esas cosas atrás. Pero ahora el pecado que creías haber vencido ha regresado y te está mirando a la cara. Es casi como si se riera de ti y dices, ¿acaso no he progresado? ¿Seré algún día la persona que Dios quiere que sea? Si eres cristiano, sabrás lo que es contemplar el misterio de tu propio pecado. Las cosas secretas pertenecen al Señor. Por eso dice el Salmo 19, ¿quién puede entender sus propias faltas? ¿No es una gran pregunta esa? ¿Hay alguien aquí que realmente entienda sus propias fallas? Por supuesto que no. Las cosas secretas pertenecen al Señor. Y esa es una verdad que nos llena de humildad. Hay una quietud en nosotros porque al contemplar la vida te das cuenta que por poderosos que nos sintamos, nos asombra la inmensidad de todo aquello que no conocemos, las cosas que Dios ha mantenido ocultas. No sabes el futuro de tus hijos, ni la razón de tu sufrimiento, ni la forma de tu muerte, ni cuándo, ni la salvación de tus seres queridos, ni los acontecimientos del futuro. No conoces el resultado que tendrá tu ministerio, ni siquiera tienes una perspectiva segura de tu propio progreso en la vida cristiana. Y dices, ¿cómo puedo vivir con todo este misterio? ¿Cómo puedes recorrer un camino a través de este mundo donde Dios ha mantenido tantas cosas en secreto? Donde tantas cosas en las que piensas y crees necesitas saber, y sin embargo Dios te ha dicho, no te las voy a decir porque me pertenecen solo a mí. Ese es el principio que está en el corazón de este versículo, que estoy tratando que asimilen nuestros corazones y pidiendo a Dios que sellen nuestras mentes. Tú vives con lo que Dios ha mantenido en secreto, confiando en lo que Dios ha revelado ya. Ese es el principio. La realidad es que sea cual sea el giro que tome tu vida, estamos rodeados de lo que no conocemos y de lo que no controlamos. Y vives con lo que Dios ha mantenido en secreto, confiando en lo que Dios ya ha revelado.
1: ¡Qué verdad tan necesaria! Vivir con lo que Dios ha mantenido en secreto, confiando en lo que Él ha revelado. Hoy hemos visto 7 secretos que pertenecen al Señor. En nuestro próximo programa, vamos a continuar con 7 promesas que Dios nos ha dado. Estás escuchando Abre la Biblia con el pastor Colin Smith en el mensaje Actúa según lo que sabes, deja el resto a Dios. Parte de nuestra serie Deuteronomio, el poder de un nuevo comienzo. 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Gracias por escucharnos hoy y espero que nos acompañes la próxima vez. 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

Coalición por el Evangelio presenta 3 consejos prácticos para fortalecer a la siguiente generación de tu iglesia. Escrito por Nate Avellán. Qué gran tristeza es ver iglesias que cierran sus puertas. Alrededor de mi iglesia, 3 congregaciones han cerrado este año. Hay muchas razones por las cuales las iglesias cierran alrededor del mundo, como la falta de recursos, la escasez de pastores, la persecución o las nuevas legislaciones de los gobiernos. Sin embargo, algunas congregaciones cierran por el fracaso en pasar la fe a la siguiente generación. Quizá en estas iglesias, la mayoría de las decisiones se tomaron pensando solo en el presente y no hubo esfuerzos constantes para alcanzar a nuevas personas. Tal vez las familias no fueron guiadas a discipular a sus hijos, lo que provocó que el fervor llegara solo hasta la generación de los padres y se acabara con ellos. El Señor Jesús ordenó a su iglesia que pasara la fe a la siguiente generación. Es uno de los mandamientos que recibimos de la palabra de Dios, como predicar el Evangelio, discipular a otros y asistir a las reuniones de la iglesia. Lee, por ejemplo, Deuteronomio 6, del 7 al 8, Juan 17, del 20 al 21 y Efesios 6, 4. Mi convicción es que este mandamiento de pasar la fe a la siguiente generación debe estar presente en cada área, ministerio y esfuerzo de la iglesia local. Así que quiero compartirte 3 consejos prácticos que están en mi corazón sobre cómo luce este propósito en la vida de una iglesia local. Número 1. Considera a la siguiente generación en las decisiones sobre el futuro. En la vida de la iglesia, hay muchas decisiones que se toman de manera constante, como ¿qué pasajes predicamos en los próximos domingos? ¿Qué estilo de música usamos? ¿Cómo llevamos a cabo el evangelismo? ¿Cuál es nuestro proceso de membresía? Mi consejo es que, en todas estas decisiones, debemos incluir un enfoque en el futuro. ¿Cuál será la decisión que nos ayude a mantener o alcanzar a la siguiente generación de creyentes? No digo que sea la única pregunta que nos guíe, pero debería ser una de ellas a la hora de tomar decisiones. Permíteme poner un ejemplo. Pensemos que una iglesia está en medio de una reforma de su salón de reuniones y debe decidir si seguir usando los tradicionales bancos largos o reemplazarlos por asientos individuales. Me puedo imaginar esa conversación entre líderes, diáconos y miembros que están desde los inicios de la iglesia. Cada opción tiene puntos a favor y en contra. ¿Será que alguien pensaría en preguntarles a los miembros menores de edad? No para que resuelvan la cuestión, por supuesto, pero no debemos negar que ellos son el futuro de la iglesia y podemos valorar sus opiniones. Es solo un ejemplo, pero hay muchas decisiones de este estilo que toda iglesia debe tomar y que muchas veces se consulta poco lo que la siguiente generación piensa o lo que es mejor para ella. Número 2. Fortalece a la siguiente generación con un ministerio de niños robusto. Si la iglesia tiene un ministerio de niños, el enfoque debe ser la formación de discípulos y futuros miembros, no simplemente el cuidado de los niños. Además, es una gran oportunidad para ayudar a los padres en la formación de la siguiente generación de creyentes en las iglesias. Si el discipulado es el enfoque y la visión del ministerio, estaremos en el camino correcto para ir mucho más allá que solo pintar una hoja y cantar una canción. No debemos subestimar todo lo que un niño es capaz de aprender. Por eso debemos escoger recursos profundos que explican las Escrituras con claridad y enseñan a los niños las glorias interminables del Evangelio. Y oremos para que el Espíritu Santo trabaje en la vida de estos niños. Así como el apóstol Pablo utiliza la ley del Antiguo Testamento para hacer un llamado a los hijos a obedecer a sus padres en el Señor, en Efesios 6, del 1 al 3, también nosotros debemos perder el miedo a enseñar toda la Biblia a los niños, apuntar a Cristo desde cada página y aplicar el Evangelio a cuestiones prácticas de sus vidas. Número 3. Incluye a la siguiente generación en la vida de la iglesia. Esta pregunta debe estar presente cuando se planifica cualquier actividad de la iglesia. ¿Nuestros planes ayudan a que la siguiente generación se sienta parte de la congregación? Es decir, ¿los niños y adolescentes sienten que esta iglesia es suya, que les pertenece?
Muchos niños y adolescentes sienten que solo asisten a la iglesia de sus padres. Están allí casi por obligación, sin que se les tome en serio con oportunidades para servir y ser útiles. Sé que esta cuestión abre otras interrogantes y la respuesta es compleja, pero es una reflexión que debemos hacer en una multitud de ocasiones y situaciones de nuestra iglesia local. Vuelvo a enfatizar la necesidad de ministerios de niños y adolescentes robustos, que no están enfocados solo en el cuidado, incluso que van más allá de transmitirles el Evangelio o mostrarles amor. Mi convicción es que el propósito de los ministerios que trabajan con la siguiente generación es discipular, formar miembros maduros de nuestra iglesia, levantar futuros líderes, diáconos, pastores y misioneros. Trabajar con ellos de esta manera los hará sentir incluidos y útiles en su familia de la fe. Estamos entrenando niños con una visión, que sean miembros maduros y comprometidos con su iglesia local, y no podemos esperar a que cumplan 18 años para empezar. El apóstol Pedro nos recuerda en 2 de Pedro 3:9 que el Señor no se tarda en cumplir su promesa, según algunos entienden la tardanza, sino que es paciente para con ustedes, no queriendo que nadie perezca, sino que todos vengan al arrepentimiento. Casi 2000 años después, Dios sigue mostrando su paciencia por este mundo al levantar nuevas generaciones de cristianos para que sean testigos de Cristo y anuncien su evangelio. Estoy envejeciendo demasiado rápido y muchas veces me encuentro pensando en el futuro de la iglesia. Si Jesús, en su paciencia amorosa, no viene en los siguientes 100 años, ¿quiénes darán testimonio de Él en este mundo? ¿Será la siguiente generación que estamos formando hoy en nuestras iglesias, nuestros niños, adolescentes y jóvenes? Me da paz saber que Dios siempre levantará una nueva generación de testigos de Cristo. ¿Pero estamos colaborando en esta tarea cada uno de nosotros? Este propósito forma parte de nuestra misión como iglesia. Es mi deseo y oración que cada cristiano pueda responder con confianza en la gracia de Dios. Sí, yo estoy participando en la preparación de la siguiente generación de mi iglesia. Gracias por escucharnos. Si deseas más recursos como este, visita coaliciónporelevangelio.org.

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0: Proverbios 2, versículo 6. Porque Jehová da la sabiduría, y de su boca viene el conocimiento y la inteligencia. 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
1: La Escritura es útil para salvación, es útil para doctrina. Y Dios quiere traer esa palabra a nuestras vidas como creyentes para que la palabra de Cristo more que en abundancia en nosotros, abundantemente, superabundantemente.
2: Estamos muy agradecidos por su tiempo y sintonía en Gracia a Vosotros. Ministerio de Enseñanza del Pastor John MacArthur. Les saluda su anfitrión, Miguel Contreras. Las Escrituras nos enseñan que la Iglesia primitiva sacudió al mundo sin depender de celebridades, estrategias humanas ni recursos modernos. Tenían únicamente la palabra de Dios y el poder del Espíritu Santo. Debemos preguntarnos, ¿cómo transforma la palabra de Dios la mente y la vida del creyente? El día de hoy, el pastor John MacArthur, en la voz del pastor Luis Contreras, nos enseñará acerca del poder y la suficiencia de la palabra de Dios en la serie titulada